que es vital porque cubre todo lo demás que dice la Escritura en una sola frase que se encuentra en el versículo 31. Dice, en la mitad del versículo 31, todo lo que hagáis, hacedlo para la gloria de Dios. Ahora, esa es la médula de la vida cristiana. Ese es básicamente el sentido de la vida para cualquiera. Estamos aquí por una razón primordial, y esto es glorificar a Dios. Todo lo que hagáis, hacedlo todo para la gloria de Dios. Ahora, eso me lleva a hablar por unos minutos sobre lo que significa glorificar a Dios. Pero en esta ocasión quiero abordarlo desde un punto de vista negativo, algo que no hemos hecho antes, y quiero darles un entendimiento claro de lo que significa glorificar a Dios al ver lo que no es o cómo dejar de glorificar a Dios. Ahora, solo hay dos cosas que una persona puede hacer con su vida. En cualquier punto dado en su vida, o en cualquier momento dado en su vida, o cualquier día dado en su vida. Una es glorificar a Dios y la otra es ser una afrenta a Dios. Una persona incrédula vive una vida que continuamente es una afrenta a Dios. Ignora a Dios, deshonra a Dios, no glorifica a Dios. Un creyente glorifica a Dios, esa es la meta de su vida, pero a veces también puede ser una afrenta a Dios. Él también puede deshonrar a Dios. Así que existen esas dos capacidades. Ahora comencemos por ver qué significa deshonrar a Dios. ¿Qué significa ser una afrenta a Dios? En contraposición a glorificarlo. Tome su Biblia y quiero que comience al ver el capítulo 36 de Ezequiel. Ezequiel capítulo 36. Este es un capítulo profético muy conocido por muchos de nosotros que habla del futuro de Israel, que Dios va a traer de regreso a Israel a su tierra y Dios va a establecer a Israel como su pueblo en su tierra. Dios va a conquistar a los enemigos de Israel y Dios va a derrotar a los que se opongan a Israel. Dios va a colocarlos en un lugar de bendición. Y en esta porción en particular encontramos algunas verdades muy interesantes, pero quisiera llevarlos hasta el versículo 20 de Ezequiel 36. Ahora, Dios acaba de decir, recordándole a Israel la historia que ha sufrido, los he dispersado por todas las naciones. Esto es lo que se llama la dispersión de Israel, la diáspora. Israel fue, a causa del pecado, dispersado por todas partes. Se volvieron un pueblo sin tierra. Fueron desheredados. Y en los tiempos de los gentiles en el 586 a.C., la invasión de Jerusalén, el destierro de Israel. Y entonces Israel fue dispersado por todo el mundo. Y en este punto en particular de la historia están comenzando a ser reunidos. Y estamos viendo el comienzo de esta reunión de Israel que se consumará en el reino de nuestro Señor Jesucristo en el futuro. Pero estamos comenzando a verlo. Entonces Israel se dispersó y esto es lo que Dios tiene que decir al respecto. Versículo 20. Cuando entraron en las naciones a las que fueron, profanaron mi santo nombre. Ahora deténgase ahí por un momento. Dios dice ahora, cuando yo los dispersé, ustedes deshonraron o no glorificaron o profanaron o trajeron mal a mi santo nombre. Ustedes fueron una verdadera publicidad mala para mí. Ustedes me dieron mala fama. Ahora, dijeron, estos son los hijos de Jehová y han salido de su tierra. ¿Sabe lo que pasó? Los gentiles dijeron, hombre, ese Dios por allá de Israel debe ser algún tipo de Dios impotente. Vean a su pueblo, él ni siquiera puede mantenerlos en su tierra. En otras palabras, el mundo gentil tenía una plétora de deidades locales. Y ellos asumían que Jehová, el Dios de Israel, era simplemente otra deidad local, que tenía cierto territorio determinado bajo su responsabilidad y que él evidentemente había demostrado con la dispersión de Israel y el hecho de que fueron expulsados de la tierra, que era impotente, incapaz incluso de mantener a su propio pueblo en la tierra. A menudo Dios, incluso como deidad local. Es un fracaso, véanlo. Entonces, en el versículo 21, Dios dice, no me gustó eso. No me gusta recibir esa mala publicidad de que soy una deidad local impotente. Tu compasión de mi santo nombre, no de Israel. Ahora, fíjense en esto. La reunión de Israel no es tanto por Israel como por el nombre de Dios. Tuve compasión de mi santo nombre, que la casa de Israel había profanado entre las naciones a las que fueron. Por tanto, dile a la casa de Israel, así dice Jehová Dios, no hago esto por vosotros, o casa de Israel. ¿Oye usted eso? Lo que voy a hacer no es por ustedes, no por causa de ustedes, sino por causa de mi santo nombre, que han profanado entre las naciones a las que fueron. Santificaré mi gran nombre, que fue profanado entre las naciones, el cual han profanado en medio de ellas, y las naciones sabrán que yo soy Jehová, dice Jehová Dios, cuando sea santificado en vosotros ante sus ojos. ¿Cómo vas a hacerlo, Dios? ¿Cómo vas a recuperar tu reputación? Digo, tienes Israel desprestigiado por todos lados y dices, no voy a tolerar esto, no voy a seguir siendo profanado, voy a recuperar.

venir de regreso. Los voy a traer de regreso a la tierra. Cuando lleguen a la tierra, los voy a salvar. Pondré mi espíritu dentro de ustedes. Haré de ustedes un pueblo obediente y el mundo entero tendrá una visión diferente de mi poder. Y Dios dice, no hago esto por causa de ustedes, sino por causa de mí. Verá, los paganos, al ver el estado miserable del exilio de Israel, concluyeron que Jehová era impotente. Israel había traído sobre Dios mala fama, mala publicidad, un nombre profanado, un oprobio. Debido al pecado de ellos, Dios tuvo que castigarlos. Cuando Dios tuvo que castigarlos, la vida de ellos se volvió tan miserable que el resto del mundo pensó que Dios era impotente. Ahora esto nos abre una verdad muy importante en la que creo que pocos hemos pensado. Dios es vituperado cuando nosotros pecamos, porque cuando nosotros pecamos, Él tiene que disciplinarnos. Y cuando Él nos disciplina, nuestra vida se vuelve miserable. Y cuando el mundo ve a un cristiano que es miserable, asume que nuestro Dios tiene algún problema con él. Loftus afirmó, y cito, el pecado no solo es malo en sí mismo, sino que obliga a Dios a hacer lo que los hombres inevitablemente malinterpretan. El nombre de Dios es profanado no solo cuando su pueblo peca, sino también cuando lo obligan a castigarlos. Fin de la cita. Ve a la gente, ve a su alrededor y dicen, oh, ustedes dicen que Dios es un Dios de amor, Dios es un Dios de gracia. Vean el desastre en el que está el mundo. ¿Han oído eso alguna vez? Lo oye todo el tiempo. Vean a toda la gente que está muriendo y a los bebés que están muriendo y a los bebés que nacen con malformaciones y siguen y siguen y siguen. Y la gente dice, ¿qué tipo de Dios tienes? ¿Qué tipo de Dios es este? Si es un Dios tan amoroso, bondadoso, misericordioso y de gracia, ¿por qué sucede esto? Ve lo que pasa. Los hombres pecan. Dios es justo y Dios debe castigar el pecado. Y cuando lo hace, recibe mala fama, mala publicidad. Su nombre se vuelve profanado. Y amados, esa es una de las razones por las que el Señor le dice a su pueblo, podrán ayudar mucho si dejaran de pecar. Si tan solo se corrigieran y yo pudiera al menos bendecir sus vidas y el mundo pudiera ver lo que son, entonces tal vez aumentaría la posibilidad de que se pensara de mí de una manera diferente. Voy a mostrarle otra escritura, Números capítulo 14, porque es muy útil para entender este principio. Espero que lo estén entendiendo. Números 14, 15. El Señor está muy molesto en este punto. Debido a la rebelión y la incredulidad de Israel, ellos estaban quejándose, protestando y adorando un becerro de oro. Oh, era terrible. Entonces el Señor finalmente dice, se acabó. Versículo 11, ¿hasta cuándo este pueblo me va a provocar? Digo, ¿cuánto tiempo más puede soportar esto un Dios? Basta, ya, versículo 12, los castigaré con una plaga, los desheredaré, y haré otra nación más grande y poderosa que ellos. Eso es todo para Israel. Y Moisés dijo, hombre, hombre, hombre, Señor, ¿qué dijo? Moisés le dijo a Jehová, versículo 13, entonces los egipcios lo oirán. ¿Quieres que tu reputación regrese a Egipto, de donde nos acabas de sacar? Y se lo contarán a los habitantes de la tierra. Harán un gran anuncio, porque han oído que tú, Señor, estás entre este pueblo, que tú, Señor, te ves cara a cara, que tu nube está sobre ellos, la nube que los guiaba, y que tú vas delante de ellos de día en una columna de nube y de noche en una columna de fuego. Oye, los egipcios saben que estás aquí y que tú eres el Dios responsable de nosotros y tú eres el Dios que nos está guiando y tú eres el Dios que nos da poder y tú eres el Dios que nos protege. Ahora, versículo 15. Si tú nos matas a todos nosotros, como matarías a un solo hombre, aniquilaré a toda la nación. Entonces las naciones que han oído hablar de tu fama dirán, ¿sabes lo que dirán si haces eso? Porque Jehová no pudo llevar al pueblo a la tierra que les había jurado dar, por lo tanto los mató a todos en el desierto. Impotente. Los llevó hasta allí, pero no tuvo el poder de llevarlos a la tierra, así que los exterminó en el desierto. ¡Qué Dios! Ahora Moisés dice, Dios, ¿es esa la clase de reputación que deseas? Ve a qué está apelando Moisés. Está apelando a la gloria de Dios. ¿Quieres ser reprochado, Dios? Deuteronomio capítulo 9, versículos 23 al 28, dice esencialmente lo mismo. Trata el mismo terreno. En el capítulo 9, dice, versículo 27, Moisés dice, de nuevo, acuérdate de tus siervos, Abraham, Isaac y Jacob, no mires la terquedad de este pueblo, ni su maldad, ni su pecado. No tengas en cuenta nuestro pecado, Señor. No sé que la tierra de donde nos sacaste diga, porque Jehová no pudo llevarlos a la tierra prometida, y porque los odió, los sacó para matarlos en el desierto. No lo hagas, Señor, porque entonces van a malinterpretar tu carácter. Van a pensar que eres incapaz de cumplir tu promesa. Llegaste a la tierra prometida y no tuviste el poder para lograrlo. Ahora, verá, Dios no desea que su nombre sea manchado. Por eso Dios contuvo su mano, ¿no es así? De Israel y mató a algunos de ellos.
Al menos 3,000 hombres murieron allí en la matanza.

0: matanza perpetrada por los levitas y muchos más. Pero Dios contuvo su mano porque su reputación es importante para él. ¿Sabe? Dios muestra tanta gracia que a veces cuando merece usted algo no lo recibe solo para proteger la reputación de él. En Ezequiel 39 encontramos algo similar. Cuando Dios habla del futuro, dice que vendrán tiempos de tribulación y conquistará a Gog y Magog, un ejército confederado que ataque a Israel desde el norte. Dios dice, voy a acabar a Gog y a Magog. Esta es la invasión venidera que Dios enfrentará. Y él dice, cuando los haya exterminado, sabrán que yo soy Jehová. Versículo 7 de Ezequiel 39. Así daré a conocer mi santo nombre en medio de mi pueblo Israel, y no permitiré que profanen más mi santo nombre, y las naciones sabrán que yo soy Jehová, el santo en Israel. Estoy cansado de la mala fama y algún día la revertiré. Verá, un pueblo puede vituperar a Dios o glorificar a Dios, y Dios desea que lo glorifiquemos. Y si el mundo ha de llegar a comprender quién es Dios, creo que dependerá de nuestra fidelidad al darle gloria. Ahora, permítame tan solo añadir una nota a pie de página aquí, porque quizá piense que si oraran como Moisés, podrá librarse de todo y Dios no lo castigaría. Así que la próxima vez que hagan algo malo, dirán, ahora Señor, protege tu nombre, protege tu nombre, ¿ves? No me castigues, Señor, solo te perjudicará, porque ya sabes, lloraré mucho y la gente dirá, ¿qué te pasa? Y yo diré, bueno, Dios me hizo esto y será malo. Pero permítame apresurarme a decir que en Jeremías 14:7, eso es esencialmente lo que Jeremías estaba experimentando. Oh Jehová, Jeremías 14:7, oh Jehová, aunque nuestras iniquidades testifiquen contra nosotros, hazlo por amor de tu nombre, todo lo que hagas, Señor. Realmente hemos sido malos, pero todo lo que hagas, Señor, hazlo para tu propia gloria. Todo lo que hagas, hazlo por causa de tu propio nombre. Nuestras recaídas son muchas y hemos pecado contra ti. Oh, esperanza de Israel, su Salvador en tiempos de angustia, ¿por qué has de ser como un forastero en la tierra, como un hombre errante que se desvía para quedarse una noche? ¿Por qué has de ser como un hombre atónito, como un hombre poderoso que no puedes salvar? Dios, no hagas que la gente piense que solo te quedas un rato y que has abandonado el lugar. Has sido como un forastero aquí y te has ido otra vez. Has sido como un hombre atónito, no puedes entenderlo, así que huyes. O has sido como un hombre impotente, no tienes el poder suficiente para salvarnos. No huyas de nosotros ahora, Dios, o nadie comprenderá nuestro carácter. Sin embargo, Jehová, tú estás en medio de nosotros y tu nombre nos llama. Y somos llamados por tu nombre. No nos abandones, no te vayas, Jehová. No nos desampares ni nos dejes a merced de las consecuencias de nuestros pecados. ¿Y cuál fue la respuesta? Así dice Jehová a este pueblo. Así les ha gustado vagar. No han frenado sus pies. Por lo tanto, Jehová no los acepta. Ahora se acordará de la iniquidad de ellos y castigará el pecado de ellos. El Señor le dijo a Jeremías, no ores por este pueblo por el bien de ellos. Deja de orar por ellos. Lo van a recibir. Van a recibir su merecido. Cuando ayunen, oiré su clamor. Cuando ofrezcan holocaustos y ofrendas, no los aceptaré. Los consumiré con la espada y el hambre y la peste. Entonces dije, ah, Jehová Dios. ¿Dice usted qué pasó? Jeremías dijo, intento orar como Moisés. Dios dice, no puedes hacer esto. Dios dice, tengo que hacerlo. Él mostró gracia a Israel como nación, pero sabe que toda la generación que pecó allí fue exterminada, excepto dos de ellos. Y aquí dice, mira, tengo que hacerlo. Sé que va a ser una deshonra para mí. Sé que el mundo no lo entenderá. Sé que vendrá, que traerá oprobio, pero tengo que hacerlo. Dice usted, ¿por qué, Dios? Porque Dios es un Dios de qué? Justicia. Y Dios, para alcanzar la gloria, jamás puede eludir la justicia. Y por eso en el mundo, usted podría decir, bueno, Dios, si verdad quieres que todo el mundo te quiera, ¿por qué no limpias el lugar? ¿Por qué no eliminas los problemas? ¿Por qué no detienes las guerras? ¿Por qué no resuelves todos los problemas? Y Dios está diciendo, sí, está bien que tú digas eso, pero yo no puedo porque mi justicia exige que yo castigue el pecado. La paga del pecado es ¿qué? Muerte, y tiene que ser pagada. Así que Dios está diciéndole al cristiano, podrías ayudar mucho si te aseguras de que tu vida no sea una vergüenza. Dios le dijo a Israel por medio de Pablo en Romanos, por tu culpa, mi nombre es blasfemado entre los gentiles. Eso es triste. Incluso podría sucederle a un cristiano que debido a su forma de vida, el nombre de Dios sea literalmente blasfemado. Es triste. Todo lo que haga en su vida debe ser para glorificar a Dios. En 1 Timoteo le voy a mostrar un par de ilustraciones simples. Y esto es tan, tan práctico. 1 Timoteo 5 habla de mujeres jóvenes. Y esto está asumiendo que son viudas. Su esposo ha fallecido y aún son jóvenes. Y dice, quiero pues que las jóvenes se casen. De nuevo, literalmente ahí, que se casen. Si eres una viuda joven, cásate de nuevo. Que tengan hijos, que gobiernen la casa, guía la casa, como una versión dice, la dirección en el hogar. No des ocasión al adversario para que hablen mal. No te atrevas a darle a Satanás nada que pueda deshonrar a Dios, porque ya algunas se han desviado en pos de Satanás. ¿Sabe lo que dice? Si no se casan, mujeres jóvenes corren el riesgo de caer en el pecado sexual. Y si caen en el pecado sexual, dejarán de glorificar a Dios y van a traer vituperio a Dios. No hagan eso. 1 Timoteo 6.1 va un paso más allá. Esto está hablando de los empleados. Ahora, eso nos incluye a muchos, ¿verdad? Todos los empleados, por favor, escuchen. Este es un boletín para todos los empleados. Dejen que todos los empleados que están bajo el yugo, dice usted, eso somos nosotros bajo el yugo, eso significa que usted está tirando del arado de otra persona. Usted es un empleado. Ustedes hagan esto. Consideren a sus propios amos dignos de todo honor. Dice usted, no conoces tú a mi jefe. Ese no es el punto. Considérenlo digno de todo honor. ¿Por qué? ¿Para que usted reciba un incremento de sueldo? No, no. Para que el nombre de Dios y su doctrina, ¿qué? No sean blasfemados. ¿Sabe lo que pasa si usted no es un buen empleado? Su empleador sabe que usted es cristiano, ve que no es un buen empleado y concluye que Dios no es un Dios muy bueno. Y Dios es deshonrado. Eso es bastante práctico, amigos. Tito capítulo 2, versículo 5. Aquí hay algo más, tenemos que involucrar a todos. Tito 2, 5. Ahora esto es para las mujeres jóvenes casadas. Versículo 4. Para que enseñen a las mujeres jóvenes a ser sobrias, eso significa conocer las prioridades. Ahora, enseñen a esas jóvenes, ustedes mujeres ancianas, a amar a sus maridos, a amar a sus hijos, a ser discretas, castas, eso significa puras, cuidadoras de su casa. Eso es bueno, quédense en casa de vez en cuando. Están haciendo esos pagos, bien podrían usarlos. Cuidadoras del hogar, buenas o amables, obedientes a sus propios maridos. ¿Por qué? ¿Por qué? ¿Para mantener la armonía en la casa? No. Para que la palabra de Dios no sea qué, blasfemada. Verá, una esposa que no vive como debería vivir, difama a Dios que ella dice amar. Verá, esta es la base de todo nuestro comportamiento cristiano. Versículo 8. Jóvenes, tenemos que hacer que entren aquí. Hombres jóvenes, versículo 6 dice, sean sobrios, mostrándose como ejemplo de buenas obras. En la doctrina muestren integridad, doctrina verdadera, gravedad, eso es dignidad, sinceridad, palabra sana, que no puede ser condenada. Cuando usted abre la boca, muchacho, debe salir una palabra sólida y sana. ¿Por qué? Para que el que es de la parte contraria, ¿quién es el que es de la parte contraria? Anticristiano. Se avergüence, no teniendo nada malo que decir de vosotros. ¿Ven eso? Cierren la boca de los críticos para que Dios no sea deshonrado. Bueno, ahí lo tienen, amigos. Solo tienen dos opciones en la vida. Una, glorificar a Dios. Dos, reprocharle. Tiene usted que enfrentar esa realidad. Ahora, volvamos a 1 Corintios 10:31. ¿Qué está Pablo diciendo? Aquí, él está diciendo, solo hay una cosa que hacer. Y en todo lo que hagan, háganlo, ¿qué? Para la gloria de Dios. Que esto no sea un vituperio para Dios. Ahora, el mandato es bastante simple. Ahora, pongámoslo en el contexto y veamos el pasaje. Una de las áreas más urgentes en las que debemos glorificar a Dios es el uso de la libertad cristiana. Esta es una de las áreas más urgentes. Debemos glorificar a Dios en el uso de nuestra libertad cristiana. Nuestra libertad cristiana, y por libertad cristiana no me refiero al derecho al voto. Digo, la libertad que usted tiene en Cristo para hacer cosas en el área en las que la Biblia no habla. Libertad cristiana. Ahora, ¿cómo vamos a glorificar a Dios en el uso de nuestra libertad? ¿Cómo vamos a decir, vean, la Biblia no prohíbe esto en aquello, ya sea comer carne ofrecida a los ídolos, beber vino, asistir a este o aquel espectáculo, ir de compras el domingo, leer las caricaturas el domingo por la mañana, ya saben, sea lo que sea que forme parte de su herencia cultural o que esté aprobado o desaprobado, sea cual sea esa zona gris para usted, ¿cómo aplica usted este principio para que todo lo que usted haga sea para la gloria de Dios? Quiero hacer eso en la zona gris. ¿Cómo lo hago? Debe conocer tres cosas. Número uno, los principios. Número dos, el propósito. Número tres, el patrón. Eso es lo que le quiero mostrar a partir de estos versículos. Estas tres cosas lo capacitarán a usted para glorificar a Dios al usar su libertad cristiana. Veamos los principios primero. Los principios, el propósito y el patrón. Principios, número uno. Voy a darle cuatro. Y eso es lo que hace Pablo. Cuatro principios que se superponen. Y estos cuatro principios son dados para que usemos nuestra libertad de manera que glorifique a Dios. Principio número uno. Edificación sobre gratificación. Número uno. Edificación sobre gratificación. Dice usted, ni siquiera puedo deletrearlo y mucho menos sé lo que significa. Se lo voy a dar despacio y con cuidado. La edificación por encima de la gratificación. Ve el versículo 23. Principio número 1, y Pablo está resumiendo todo lo que he estado diciendo. Todo me es lícito, no todo conviene. Todo me es lícito, pero todo, ahí está la palabra, no edifica. Ahora, fíjese que dice dos veces que todo es lícito. Atrás en el capítulo 6, versículo 12, se dice dos veces, todo es lícito. Este era un dicho que los corintios usaban. Al parecer, cuando Pablo estuvo allí, usó esa frase y ellos la convirtieron en un lema. Así que cada vez que querían salir a hacer algo, decían, todo es lícito, y alguien diría, no deberías hacer eso, todo es lícito, ¿lo ve? Se volvió un pequeño eslogan. Ya saben, la Biblia no dice que no podamos hacerlo. Pablo dice que todo es lícito y ese era su pequeño asunto, ¿lo ven? A donde quiera que iban, ese era su eslogan. Y la base de todo lo que hacían, su principio general para todo comportamiento era exhibir ese pequeño eslogan, todo es lícito. Y probablemente proviene de Pablo, porque es verdad, en las zonas grises, no habla del mal, habla de lo no moral, de lo amoral. En esa área, sí, todo es lícito. Pero hay algunas limitaciones. Todas las cosas no convienen, es decir, no todo beneficia. Todas las cosas no edifican, eso significa no todo edifica. Entonces lo que quiere averiguar es esto. ¿Es lícito, pero es beneficioso y genera beneficios? ¿Edifica? Usted no debe decir, bueno, quiero hacerlo porque es neutral. Diga, quiero hacerlo porque es positivo. Y si tiene que elegir entre algo neutral y algo positivo, elija lo positivo. Y si en su vida solo tiene opciones entre dos cosas neutrales, no está haciendo nada. No hay tiempo suficiente para hacer eso, solo para cosas neutrales. Entonces, ¿cómo se dice? ¿Cómo se aborda? ¿Es conveniente? ¿Eso significa beneficioso? ¿Se acumulará? ¿Va a edificar? ¿Es beneficioso? ¿Va a edificar? Esa es la clave. Se trata de edificación por encima de la gratificación. No se trata de gratificarse uno mismo. No se trata de satisfacer sus propias ideas. No se trata de hacer lo que a uno le agrada. No se trata de hacer lo que le edifica a usted y a cualquier otra persona involucrada. Ahora, la edificación es una palabra fundamental. Proviene del griego oikodomeo, que literalmente significa construir una cosa. ¿Qué es lo que se edifica? En sentido figurado, metafóricamente, significa crecimiento espiritual. Este es el punto. Todo lo que hago, todo lo que usted hace como cristiano, tiene como fin que seamos edificados, que crezcamos en la gracia y en el conocimiento del Señor y Salvador Jesucristo, como lo expresa Pedro en 2 Pedro 3:18. Ahora, el Nuevo Testamento está repleto de información sobre cómo edificar a las personas. Hay cuatro herramientas básicas que nos edifican. Número uno, la palabra. Lea la Biblia. Pablo le dice a los ancianos de Éfeso en Hechos 20, versículo 32, los encomiendo a la palabra de su gracia que tiene poder para ¿qué? Edificarlos. La palabra lo edificará usted. En segundo lugar, la predicación y la enseñanza. Venir a escuchar la predicación de la palabra de Dios lo va a edificar usted. En 1 Corintios 14:3, Pablo dijo a la asamblea de Corinto, en lugar de hablar en lenguas todo el tiempo, profeticen o prediquen, porque la predicación tiene el fin exhortar, consolación y edificación. Lo va a edificar usted. La lectura de la Biblia y el estudio de la Biblia lo va a edificar usted. La predicación lo va a edificar usted. El amor lo va a edificar usted. 1 Corintios 8:1, el conocimiento envanece, el amor edifica. Y una cuarta cosa que lo edifica usted es la obediencia, el servicio obediente. Efesios 4:12 dice, cuando los santos hacen la obra del ministerio, el cuerpo de Cristo es ¿qué? Edificado. Entonces, ¿qué edifica? Estudiar la palabra, escuchar la palabra, amar, obediencia, servicio.
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Resuena dentro de mí el eco de aquellas palabras cortas y cortantes, breve e importantes, que sean uno, uno. Pregunté. Me miró fijo, serio, sin titubeos, sin parpadear. Respondió: uno. Que sean uno. Uno. Un solo cuerpo, ligado directamente a Cristo como cabeza. Y aunque por mucho este cuerpo ha parecido estar con anestesia e inercia, esta obra es del Señor. Y descanso en saber que Él termina lo que comienza. Despierta a los que duermen. Aborrece el pecado. Vomita a los tibios. Si los hijos de desobediencia no juegan a ser de las tinieblas, ¿qué te hace pensar que nosotros, los hijos de Dios, seguiremos jugando a ser iglesia? Las puertas del Hades no prevalecen. Retrocedan. Y ese retrocedan no es para la gente. Retrocedan. Sí.

Hebreos 1, del 1 al 2. Dios, habiendo hablado hace mucho tiempo en muchas ocasiones y de muchas maneras a los padres por los profetas, en estos últimos días nos ha hablado por su Hijo, a quien constituyó heredero de todas las cosas por medio de quien hizo también el universo. 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
2: El libro de Salmos, Salmo 105, versículos 1 al 6.
3: Den gracias al Señor y proclamen su grandeza. Que todo el mundo sepa lo que Él ha hecho. Canten a Él. Sí, cántenle alabanzas. Cuéntenle a todo el mundo acerca de sus obras maravillosas. Regocíjense por su santo nombre. Alégrense ustedes, los que adoran al Señor. Busquen al Señor y a su fuerza. Búsquenlo continuamente. Recuerden las maravillas y los milagros que ha realizado y los decretos que ha dictado. Ustedes, hijos de su siervo Abraham, descendientes de Jacob, los elegidos de Dios.
2: El libro de Isaías, capítulo 30.
4: ¿Qué aflicción les espera a mis hijos rebeldes? Ustedes hacen planes contrarios a los míos. Hacen alianzas que no son dirigidas por mi espíritu. Y de esa forma aumentan sus pecados. Pues sin consultarme, bajaron a Egipto en busca de ayuda. Pusieron su confianza en la protección del faraón y trataron de esconderse bajo su sombra. Pero por confiar en el faraón serán humillados y por depender de él serán avergonzados. Pues aunque el poder del faraón se extiende hasta Zoán y sus funcionarios han llegado a Anés, todos los que confíen en él serán avergonzados. Él no los ayudará. Todo lo contrario, los avergonzará.
5: Este es el mensaje que recibí con respecto a los animales del Negev. La caravana se mueve lentamente a través del terrible desierto hacia Egipto. Burros cargados de riquezas y camellos cargados de tesoros para pagar por la protección de Egipto. Viajan a través del desierto. Lugar de leonas y leones, lugar donde viven las víboras y las serpientes venenosas. A pesar de todo esto, Egipto no les dará nada a cambio. Las promesas de Egipto no sirven para nada. Por lo tanto, lo llamaré Raab, el dragón inofensivo. Ahora ve y escribe estas palabras. Escríbelas en un libro. Así quedarán hasta el fin de los tiempos como testigo de que este es un pueblo rebelde y terco que se niega a hacer caso a las instrucciones del Señor. Les dicen a los videntes, dejen de ver visiones. Les dicen a los profetas, no nos digan lo que es correcto. Díganos cosas agradables. Cuéntenos mentiras. Olvídense de toda esta tristeza. Apártense de su senda estrecha. Dejen de hablarnos acerca del Santo de Israel. Esta es la respuesta del Santo de Israel. Dado que ustedes desprecian lo que les digo, pero más bien confían en la opresión y en las mentiras, la calamidad caerá sobre ustedes de repente, como una pared pandeada que explota y se cae. En un instante se desplomará y se derrumbará. Ustedes serán aplastados como una vasija de barro, hechos añicos de una manera tan completa que no habrá un pedazo lo suficientemente grande para llevar los carbones de una hoguera ni un poco de agua del pozo. Esto dice el Señor soberano, el Santo de Israel. Ustedes se salvarán solo si regresan a mí y descansan en mí. En la tranquilidad y en la confianza está su fortaleza. Pero no quisieron saber nada de esto. No, dijeron ustedes. Nuestra ayuda vendrá de Egipto. Ellos nos darán caballos veloces para entrar en batalla. Sin embargo, la única velocidad que verán será la de sus enemigos dándoles caza. Uno de ellos perseguirá a 1,000 de ustedes y 5 de ellos los harán huir a todos. Quedarán como un asta de bandera solitaria sobre una colina o como un estandarte hecho jirones en la cima de un monte lejano. Así que el Señor esperará que ustedes acudan a Él para mostrarles su amor y su compasión. Pues el Señor es un Dios fiel. Benditos son los que esperan su ayuda. Oh pueblo de Sión, que vives en Jerusalén, ya no llorarás más. Él será compasivo si le pides ayuda. Sin ninguna duda, Él responderá a los clamores. Aunque el Señor te dio a comer adversidad y a beber sufrimiento, Él seguirá contigo a fin de enseñarte. Verás a tu maestro con tus propios ojos. Tus oídos lo escucharán. Detrás de ti, una voz dirá: este es el camino por el que debes ir, ya sea a la derecha o a la izquierda. Entonces, destruirás todos tus ídolos de plata y tus valiosas imágenes de oro. Los desecharás como trapos sucios y les dirás: adiós y hasta nunca. Entonces, el Señor te bendecirá con lluvia durante el tiempo de la siembra. Habrá cosechas maravillosas y muchos pastizales para tus animales. Los bueyes y los burros que cultivan los campos comerán buen grano y el viento llevará la paja. En aquel día, cuando tus enemigos sean masacrados y caigan las torres, descenderán corrientes de agua de cada monte y colina. La luna será tan resplandeciente como el sol,

0: inundación hasta el cuello de sus enemigos. Él zarandeará a las naciones soberbias para destrucción. Les pondrá el freno en la boca y las llevará a la ruina. Sin embargo, el pueblo de Dios entonará una canción de alegría, como los cantos de los festivales sagrados. Estarás lleno de alegría, como cuando un flautista dirige a un grupo de peregrinos a Jerusalén, el monte del Señor, a la roca de Israel. Y el Señor hará oír su majestuosa voz y demostrará la fuerza de su brazo poderoso. Descenderá con llamas consumidoras, con aguaceros, con tormentas eléctricas y enormes granizos. Por orden del Señor, los asirios serán destrozados. Los herirá de muerte con su cetro real. Y cuando el Señor los golpee con su vara de castigo, su pueblo celebrará con arpas y panderetas. Él levantará su brazo poderoso y peleará contra los asirios. Tofet, el lugar de incineración, hace tiempo que está preparado para el rey asirio. La pira tiene un gran montón de leña. El aliento del Señor, como fuego de volcán, la encenderá.
1: El libro de Isaías, capítulo 31.
0: ¡Qué aflicción les espera a los que buscan ayuda en Egipto! Al confiar en sus caballos, en sus carros de guerra y en sus conductores, y al depender de la fuerza de ejércitos humanos, en lugar de buscar ayuda en el Señor, el Santo de Israel. En su sabiduría, el Señor enviará una gran calamidad. No cambiará de parecer. Se levantará contra los malvados y contra quienes los ayudan. Pues estos egipcios son simples seres humanos. No son Dios. Sus caballos son solo carne, no espíritus poderosos. Cuando el Señor levante el puño contra ellos, quienes los ayudan tropezarán. Y aquellos que reciben ayuda caerán. Todos caerán y morirán juntos. Pero el Señor me ha dicho, cuando un león joven y fuerte ruge sobre la oveja que ha matado, no lo asustan los gritos ni los ruidos de toda una multitud de pastores. De la misma manera, el Señor de los ejércitos celestiales descenderá para pelear en el monte Sión. El Señor de los ejércitos celestiales se moverá en el aire sobre Jerusalén y la protegerá como un ave protege su nido. Defenderá y salvará la ciudad. Pasará sobre ella y la rescatará. Pueblo mío, aunque eres rebelde y perverso, ven y regresa al Señor. Yo sé que llegará el día glorioso cuando cada uno de ustedes desechará los ídolos de oro y las imágenes de plata que han hecho sus manos pecadoras. Los asirios serán destruidos, pero no por las espadas de los hombres. La espada de Dios los golpeará. Se dejarán llevar por el pánico y huirán. Los fuertes jóvenes asirios serán llevados cautivos. Hasta los más fuertes temblarán de terror y los príncipes huirán al ver sus banderas de guerra, dice el Señor, cuyo fuego está en Sión y sus llamas arden desde Jerusalén.
1: La segunda carta de Pablo a los Corintios, capítulo 12, versículos 11 al 21.
2: Ustedes hicieron que me comportara como un necio. Deberían estar escribiendo elogios acerca de mí, porque no soy de ninguna manera inferior a esos superapóstoles, aun cuando no soy nada en absoluto. Cuando estuve con ustedes les di pruebas de que soy un apóstol, pues con paciencia hice muchas señales, maravillas y milagros.

0: milagros entre ustedes. Lo único que no hice y que sí hago en las demás iglesias fue convertirme en una carga financiera para ustedes. Por favor, perdónenme por esta falta. Ahora voy a visitarlos por tercera vez y no les seré una carga. No busco lo que tienen. Los busco a ustedes mismos. Después de todo, los hijos no mantienen a los padres. Al contrario, son los padres quienes mantienen a sus hijos. Con gusto me desgastaré por ustedes, y también gastaré todo lo que tengo, aunque parece que cuanto más los amo, menos me aman ustedes a mí. Algunos de ustedes admiten que no les fui una carga, pero otros todavía piensan que fui muy astuto y que me aproveché de ustedes con engaños. ¿Pero cómo? ¿Acaso algunos de los hombres que les envié se aprovechó de ustedes? Cuando le pedí a Tito que los visitara y envié con él al otro hermano, ¿acaso Tito se aprovechó de ustedes? ¡No! Porque ambos tenemos el mismo espíritu y caminamos sobre las pisadas del otro y hacemos las cosas de la misma manera. Tal vez piensen que decimos estas cosas solo para defendernos. No. Les decimos esto como siervos de Cristo y con Dios como testigo. Todo lo que hacemos, queridos amigos, es para fortalecerlos. Pues temo que, cuando vaya, no me gustará lo que encuentre y que a ustedes no les gustará mi reacción. Temo que encontraré peleas, celos, enojo, egoísmo, calumnias, chismes, arrogancia y conducta desordenada. Así es, tengo miedo de que cuando vaya de nuevo, Dios me humille ante ustedes y quedaré entristecido porque varios de ustedes no han abandonado sus viejos pecados, no se han arrepentido de su impureza, de su inmoralidad sexual, ni del intenso deseo por los placeres sensuales.
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2: Amamos y servimos a un Dios que no quiere que nadie perezca, sino que todos lleguen al arrepentimiento. Bienvenido a Través de la Biblia, el programa donde conocemos a Dios en su palabra. Soy su anfitrión, Geyel Ortiz, contento de que usted esté con nosotros en el día de hoy estudiando la Biblia. Oremos para iniciar nuestro estudio. Gracias, Padre, porque te encanta mostrar misericordia a los culpables y gracia a los que no la merecen. Gracias por extendernos eso todos los días a través de tu Hijo Jesucristo. Danos oídos para escuchar y corazones dispuestos a obedecer tu santa palabra hoy. En el precioso nombre de Jesús te lo pedimos y oramos. Amén. Con nosotros, nuestro maestro Samuel Montoya.
3: Continuamos hoy estudiando el capítulo 24 de los Hechos de los Apóstoles. Y en nuestro programa anterior estábamos hablando del gobernador Félix y su esposa Drusila. Y decíamos que esta pareja estaba en una posición exaltada. Probablemente nunca habrían asistido a una iglesia en donde se predicara el Evangelio. No creemos que hubieran ido para escuchar predicar al apóstol Pablo si él hubiera llegado a su pueblo para una serie de reuniones. Pero dijimos que aquí tenemos a estos dos frente a una oportunidad única y bajo las circunstancias más favorables. Tienen una entrevista privada con el mejor predicador de la gracia de Dios que el mundo jamás haya conocido. Dios les concede esta oportunidad de escuchar un sermón privado. ¡Qué maravillosa oportunidad que Dios concede a estas dos personas! La hora de la salvación sonó para ellos. La puerta del reino se les abrió. Tuvieron su oportunidad. Esto es un cumplimiento del versículo que se encuentra allá en el Salmo 2, versículo 10, donde dice: Ahora pues, oh reyes, sed prudentes, admitid amonestación, jueces de la tierra. Creemos pues que Félix y Drusila escucharon a Pablo con mucho interés. Creemos que Félix hasta habría querido hacer una decisión por Cristo, pero lamentablemente no lo hizo. Decidió esperar hasta otra oportunidad. Y amigo oyente, esa es una posición sumamente peligrosa, porque puede que el pecador nunca tenga otra oportunidad para escuchar el Evangelio. Es necesario tener en cuenta que el hombre no es el que fija la hora, es Dios quien la fija. Pablo, pues, razonó con Félix en cuanto a la justicia, el dominio propio y el juicio venidero. Ahora, la justicia aquí creemos que es la justicia de la ley, la cual el hombre no puede alcanzar. En otras palabras, la ley revela que el hombre es pecador y que al pecador no le es posible cumplir con la ley de una manera que sea aceptable para Dios. Un pecador necesita ser justificado ante Dios y no puede proveer esta justificación por sí mismo. De modo que Dios la provee para él en la persona de su Hijo Cristo Jesús. Este es el mandato de justicia que desciende sobre todos aquellos que creen. Esa es la justicia a la cual se refiere el apóstol Pablo escribiendo allá en su carta a los Romanos capítulo 3, versículo 22, cuando dice: La justicia de Dios por medio de la fe en Jesucristo para todos los que creen en Él, porque no hay diferencia. Esta justicia, pues, este manto, desciende sobre todo creyente como un vestido. Y Pablo razonó con este hombre Félix en cuanto a la justicia de la ley, la cual a él no le era posible satisfacer, y en cuanto a la justicia que Cristo provee para el pecador que confía en Él. Luego, Pablo habló del dominio de sí mismo. Félix era un hombre dominado por la pasión y la crueldad. Estos dos, pues, tanto Félix como su esposa Drusila, eran grandes pecadores y no sabían lo que era la verdadera libertad. Luego Pablo les habló acerca del juicio venidero. Les habló acerca del juicio del gran trono blanco. Amigo oyente, ahora mismo sus pecados están o bien sobre usted o bien sobre Cristo. Si sus pecados están sobre Cristo, si usted ha puesto su confianza total en Él, entonces todos esos pecados fueron llevados y borrados hace más de 2000 años. No están por delante de usted para ser juzgados en el futuro. Dios, además de perdonarlos, también los ha olvidado. No pueden atormentarnos. Pero si sus pecados hoy en día todavía están sobre usted, entonces para usted aún está por delante el juicio venidero. A los hombres no les gusta oír hablar acerca del juicio venidero. Y estamos seguros que a Félix tampoco le gustó oír hablar acerca del juicio venidero. Quizás haya alguien que nos escucha hoy a quien tampoco le gusta oír hablar del juicio venidero, del pecado y de todo esto. Pero amigo oyente, escuche bien. Si sus pecados no están sobre Cristo, si usted no ha confiado en Él como su Salvador personal, entonces a usted solo le espera el juicio. Ahora puede ser que usted apague el radio ahora mismo, pero eso no cambia nada, amigo oyente. Aún así, no puede destruir el hecho de que el juicio le espera. Hoy en día hay muchos predicadores que predican sobre este tema. Aquellos que todavía enseñan la Biblia son los únicos que lo tratan de alguna manera. La mayoría de los predicadores lo pasan por alto, o si no, tratan de presentarlo en una forma más soportable. En cierta ocasión, un predicador recibió una carta de un profesor universitario en la cual decía: "Le estaba escuchando y estaba listo a apagar el radio cuando me enteré que usted es un predicador que habla acerca del tormento del infierno. Pero observé que no lo predicó de una manera cruda y noté además que usted sí ofreció la salvación. Y por lo tanto, continué escuchándole". Amigo oyente, el tormento y el fuego del infierno es un buen tema si es usado para guiar a las almas a Cristo Jesús. Siempre debe haber mención de la salvación que tenemos en Cristo Jesús cuando se predica un sermón sobre el tormento del infierno. Ahora es interesante observar aquí a Félix. Cuando Pablo tuvo que comparecer ante él, al llegar a Ananías el sumo sacerdote y los ancianos y el gran orador Tértulo para lanzar sus acusaciones contra Pablo, Félix enseguida comprendió que en verdad no había ninguna acusación. En tal caso, debió entonces haber libertado a Pablo. Pero Félix era un político y no quiso oponerse a los judíos. No hizo lo justo, sino lo que creyó conveniente desde un punto de vista político. Entonces Félix tuvo esta entrevista privada con Pablo y al parecer Pablo realmente lo conmovió. Sin embargo, Félix pospuso hacer una decisión aplazándola para otro día. Ahora es una observación muy interesante, pero a la vez triste y comprobada a lo largo de toda la historia por más de 2000 años. Y es que le es posible a uno seguir aplazando o postergando el tomar una decisión por Cristo hasta cuando llegue el día cuando es realmente imposible hacer una decisión de aceptar a Jesucristo. Es por eso que la mayoría de las decisiones son hechas por los jóvenes, y es por eso que debemos tratar de alcanzar a los jóvenes. Y es también por eso que una persona no debe creer que al envejecerse llega a ser más inteligente. Los mayores se ponen más y más duros en cuanto al Evangelio. Alguien cuenta

Pero al pasar los años llegó el día cuando me fue posible escucharte y todavía alegrarme de haberte escuchado sin que tu mensaje me conmoviera en lo más mínimo. Y así es en el día de hoy. El abogado se rió entre dientes al decirlo, pero no se dio cuenta en realidad de cuán trágico era, porque agregó, «Y tú eres aún mayor predicador hoy que lo que fuiste en el principio». Esa es una verdadera tragedia, amigo oyente. Es una tragedia para un hombre que ni aún lo reconocía ni se daba cuenta hasta dónde había llegado. Y así fue con Félix. Félix le dijo a Pablo, «Ahora vete, pero cuando tenga oportunidad te llamaré». Pero esa oportunidad, amigo oyente, nunca llegó. Nunca llegó para Félix. La oportunidad tampoco vino para el abogado allá en la ciudad de Dallas. Esa segunda oportunidad, amigo oyente, no llega para muchas personas. Bien, continuemos pues con el versículo 26 de este capítulo 24 de los Hechos de los Apóstoles. Esperaba también con esto que Pablo le diera dinero para que le soltase, por lo cual muchas veces lo hacía venir y hablaba con él. Ahora note usted que Félix era un político vivo y además era un ladrón. Esperaba que Pablo le sobornara y entonces le habría otorgado su libertad. Y dice aquí en el versículo 27, el versículo final de este capítulo 24, «Pero al cabo de 2 años recibió Félix por sucesor a Porcio Festo, y queriendo Félix congraciarse con los judíos, dejó preso a Pablo». Ahora Félix se valía de la política. Era político hasta el fin, para no oponerse a los judíos, y dejó en la cárcel a Pablo. Y una vez más tenemos que decir, amigo oyente, que la justicia romana no era de ninguna manera mejor que los hombres que la ejecutaban. O bien Pablo era culpable o no lo era. Ahora, si era culpable de traición, debieron haberlo ejecutado. Pero si no era culpable, debieron haberle otorgado su libertad. Debieron haber hecho o una cosa o la otra. Bajo ninguna circunstancia debieron haberle dejado en la cárcel por 2 años. Bien, y así concluye el capítulo 24 de los Hechos de los Apóstoles. Llegamos ahora al capítulo 25, y en este capítulo tenemos a Pablo ante Festo, el nuevo gobernador. Pablo había estado en la cárcel injustamente por un período de 2 años como resultado de una decisión arbitraria del gobernador Félix. Pero ahora tenemos un nuevo gobernador, Festo, quien es el que reemplazó a Félix. En nuestro estudio de este capítulo 25 de los Hechos, veremos ahora la escena que se desarrollará cuando Pablo comparezca ante Festo. Hasta ahora hemos visto a Pablo en varias situaciones en las que ha tenido que enfrentar multitudes hostiles, comparecer ante autoridades e inclusive no ser comprendido por otros creyentes. Le hemos visto ante una gran multitud en las gradas de la fortaleza de Jerusalén. Lo hemos visto ante el Consejo del Sanedrín. Lo vimos también ante Félix, el gobernador de Cesarea. Y por último, lo vimos en el capítulo anterior, en una entrevista privada con Félix y con su esposa Drusila. Al parecer, Pablo tuvo también otras muchas entrevistas y confrontaciones en su vida. Ahora lo veremos ante Festo, el nuevo gobernador de Cesarea, y más adelante lo veremos ante Agripa. El apóstol Pablo tuvo que comparecer ante todos estos gobernantes, y creemos que en muchos casos estas fueron experiencias bastante tediosas para Pablo, experiencias que pusieron a prueba su paciencia. Sin embargo, estamos seguros que Pablo se regocijó con cada oportunidad que le fue concedida para testificar del Señor Jesucristo ante esa gente de alta jerarquía del Imperio Romano. No debemos olvidar que cuando Pablo se convirtió a Jesucristo, cuando fue llamado a ser su siervo, recibió la promesa de que testificaría de él ante soberanos y reyes. Notemos entonces que cada vez que Pablo comparece ante uno de estos gobernantes, se para ante ellos y les cuenta lo que el Señor Jesús había hecho por él, y lo cuenta sin temor y con mucho gusto. El apóstol Pablo, dondequiera que estaba, siempre daba un buen testimonio de Jesucristo. Aún Félix, el gobernador, demostró públicamente su gran conmoción al escuchar el testimonio de Pablo acerca de la maravillosa gracia de Dios. Pero su codicia personal y su picardía triunfaron al fin. Y por eso decidió posponer indefinidamente su decisión de aceptar a Jesucristo como su Salvador personal. Vimos que después mandó a buscar a Pablo desde la cárcel muchas veces, pero aparentemente ya no estaba más interesado en obtener la salvación de su alma, sino solamente un soborno. Ahora, aquellos 2 años que Pablo pasó en la

0: cárcel. Fueron años silenciosos, por lo menos en cuanto al aspecto histórico. Quizás fueron años en que Pablo estuvo irritado y frustrado al no poder obrar por el Señor. Quizás fueron años de paz y comunión íntima con Jesucristo. No lo sabemos, pues la Biblia no nos dice nada en cuanto a esto. Pero sabemos muy bien, en cambio, que la mano de Dios se manifestó en todo esto y que sus propósitos se llevaron a cabo. Y creemos que esto debe ser una verdadera fuente de aliento para cada uno de nosotros cuando nos parece que nuestra actividad está frustrada y que no podemos avanzar según nuestros propios deseos. Leamos pues los primeros cuatro versículos de este capítulo 25 de los Hechos de los Apóstoles. Llegado pues Festo a la provincia, subió de Cesarea a Jerusalén tres días después. Y los principales sacerdotes y los más influyentes de los judíos se presentaron ante él contra Pablo y le rogaron, pidiendo contra él, como gracia, que le hiciese traer a Jerusalén, preparando ellos una celada para matarle en el camino. Pero Festo respondió que Pablo estaba custodiado en Cesarea, a donde él mismo partiría en breve. Bueno, creemos que, en este caso, Festo ya tenía pleno conocimiento de la situación en la cual se encontraba Pablo. Estamos seguros que Félix debió haberle contado acerca de las circunstancias que rodeaban este caso y sus razones para encarcelar a Pablo. Probablemente le explicó que había traído a Pablo a Cesarea y lo había encarcelado allí para protegerlo de los judíos que querían matarle. Por tanto, cuando Festo recibe esta noticia que los judíos solicitaban que Pablo fuese traído a Jerusalén, él les responde diciendo que no era su intención llevar a Pablo a Jerusalén porque él mismo ya había hecho sus planes para viajar a Cesarea. Ahora aquí tenemos otro caso de un gobernante romano que prefería vivir en Cesarea antes que en Jerusalén. Ahora es interesante notar la pasión de los enemigos de Pablo, quienes querían matarlo a toda costa. Ellos ciertamente no dejan que pase mucho tiempo antes de presentarse ante el nuevo gobernador para rogarle en cuanto a Pablo. No sabemos si Festo tenía conocimiento en cuanto a los planes de los judíos para acechar el grupo y asesinar a Pablo. Creemos que él sabía esto, pero la verdad es que aquí no se nos da ni un indicio que nos indique si lo sabía o no lo sabía. Sin embargo, queda en claro que Festo rechazó las demandas de este grupo y les contesta que, en lugar de traer a Pablo a Jerusalén, ellos tendrían que hacer el viaje hasta Cesarea. Prosigamos leyendo los versículos 5 al 7 de este capítulo 25 de los Hechos. «Los que de vosotros puedan, dijo, desciendan conmigo, y si hay algún crimen en este hombre, acúsenle. Y deteniéndose entre ellos no más de 8 o 10 días, venido a Cesarea, al siguiente día se sentó en el tribunal y mandó que fuese traído Pablo. Cuando éste llegó, lo rodearon los judíos que habían venido de Jerusalén, presentando contra él muchas y graves acusaciones, las cuales no podían probar». Pablo una vez más tiene que comparecer ante un tribunal para defenderse de estas falsas acusaciones de los judíos. Esta vez ante Festo, no tenían ningún vocero capacitado como el abogado Tértulo que usaron ante Félix. De modo que uno tras otro se pararon presentando diferentes acusaciones, pero sin presentar evidencias o pruebas en cuanto a ninguna de ellas. Ahora notemos lo que dice Pablo en su defensa, aquí en los versículos 8 y 9. Él dice, alegando Pablo en su defensa, ni contra la ley de los judíos, ni contra el templo, ni contra César he pecado en nada. Pero Festo, queriendo congraciarse con los judíos, respondiendo a Pablo, dijo, ¿quieres subir a Jerusalén y allá ser juzgado de estas cosas delante de mí? Con esto vemos que Festo era otro pícaro, como su antecesor Félix. De modo que Pablo se encuentra aquí no solamente entre un grupo de ladrones, sino también ante autoridades llenas de maldad y corrupción. Leamos ahora los versículos 10 y 11. Pablo dijo, «Ante el tribunal de César estoy, donde debo ser juzgado. A los judíos no les he hecho ningún agravio, como tú sabes muy bien. Porque si algún agravio o cosa alguna digna de muerte he hecho, no rehúso morir. Pero si nada hay de las cosas de que estos me acusan, nadie puede entregarme a ellos. A César apelo». Hay algunos estudiantes de la Biblia que creen que Pablo cometió un error aquí y que él no debió haber apelado a César. Dicen que Pablo simplemente debió haber dejado su caso ante Festo. Pero ellos aparentemente no se dan cuenta que Festo pensaba usar a Pablo y solo para cumplir sus propios fines políticos. Estamos seguros que Festo había recibido bastante soborno de parte de los hombres que habían venido a Cesarea desde Jerusalén y que al fin accedería a llevar a Pablo a Jerusalén. Es por esto que no nos sentimos inclinados a criticar a Pablo, y creemos que Pablo obró correctamente al apelar a César. Pablo era un ciudadano romano y lo que hizo fue simplemente ejercer sus derechos de ciudadano, un procedimiento completamente normal y correcto. Él sabía con toda seguridad que su regreso a Jerusalén solo significaría su muerte. Pablo no tenía complejos de mártir, ni era su deseo ofrecerse como mártir, de modo que lo que hizo aquí fue para evitar un martirio seguro. Hoy en día parece que abundan aquellos que desean encontrarse en situaciones de martirio. Realmente padecen de lo que llamamos complejos de mártir. Parece que estas personas están siempre dispuestas a apartarse de su camino en busca de algún sufrimiento que puedan padecer. Casi siempre un sufrimiento autoinfligido, un sufrimiento que no han recibido de parte de Dios. Es una cosa estar dispuestos a sufrir las consecuencias de la fidelidad a Jesucristo, pero es algo muy diferente salir a buscarse uno mismo sus propios sufrimientos innecesarios. Una persona que vive buscando el sufrimiento y el martirio es una persona que padece de algo en su vida espiritual y mental. Martín Lutero, por ejemplo, fue una persona que trató de encontrar la paz con Dios por medio del sufrimiento autoinfligido, pero se dio cuenta que ese era un camino equivocado, incapaz de proporcionar la paz espiritual que él tanto anhelaba. Ahora bien, hay otro asunto que también debemos considerar en cuanto a esta decisión de Pablo de apelar a César. En el capítulo 23, vimos que 2 años antes el Señor había aparecido ante Pablo y le había prometido que iría hasta la ciudad de Roma. No le había dicho cómo iría a Roma. Le tocó ir en cadenas y este fue el método que Dios había escogido para él. Cuando Pablo escribió su epístola a los romanos, les dijo que estaba orando que pudiera ir a Roma y les pidió que oraran por él para que les pudiera visitar en Roma. Usted puede encontrar esto en la epístola a los romanos, capítulo 1, versículos 9 y 10, y también en el capítulo 15 de la misma epístola, versículos 30 al 32. Ahora, creemos que uno puede notar aquí que Pablo se pone un poco impaciente. Roma se había destacado por su sistema de justicia, y no hay duda alguna que Pablo era un hombre que respetaba la autoridad del gobierno. Pero aquí Pablo reconoció que no estaba recibiendo justicia y, por tanto, hizo una apelación legal. Pablo tenía su ciudadanía romana y la voluntad de Dios era que él usara sus derechos como ciudadano. Es muy interesante observar aquí que Dios guía a algunos de una manera y que guía a otros de otra manera. Algunos de los otros no podrían haber demandado la protección de la ciudadanía romana como lo hizo Pablo. Había en cierto lugar una pareja de creyentes en Cristo a quienes el Señor había bendecido en gran manera en cuanto a lo material. Habían construido una casa muy linda, la cual siempre daba placer visitar. Pero el esposo dijo que se sentía algo molesto porque tenía una casa tan bella. Pues su deseo fue abrir su casa y usarla como testimonio para Cristo, y así lo hizo. Luego, un día, su pastor le preguntó, ¿no se ha detenido a pensar que Dios le ha bendecido materialmente y le ha dado esta casa tan linda porque él sabía que usted la usaría para él? Y continuó diciéndole, acuéstese a dormir todas las noches sabiendo que usted está en la voluntad de Dios y dele gracias por esa casa tan bella que tiene. Ahora, el Señor no me ha dado esa clase de casa a mí, amigo oyente, porque evidentemente su propósito no es que yo use mi casa en esa forma. Dios, pues, guía a unos de una manera y a otros de otra manera. Amigo oyente, permítanos una pregunta personal. ¿Qué ha hecho el Señor por usted? Lo que usted posea, sea lo que sea, amigo oyente, debe usarlo para él. Si usted se halla en un puesto político, debe usar ese puesto para él. Si el Señor ha puesto algo en su mano, úselo para él. Recuerde que Moisés solo tenía una vara en la mano. Simplemente una vara, pero debió usarla para Dios. Y este es el pensamiento aquí, amigo oyente. Pablo tenía su ciudadanía romana. Era la vara en su mano. Y la usó para glorificar a Dios. Y nosotros decimos un amén a esto. No creemos, pues, que Pablo se hubiera equivocado aquí. Y vamos a detenernos aquí, amigo oyente, porque nuestro tiempo ha llegado a su fin por el día de hoy. Continuaremos, Dios mediante, en nuestro próximo programa y confiamos nos vuelva a sintonizar. Será, pues, hasta entonces, y que las bendiciones del Señor sean su fiel compañía, ahora y siempre.
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2: Hebreos 1, del 3 al 4. Él es el resplandor de su gloria y la expresión exacta de su naturaleza, y sostiene todas las cosas por la palabra de su poder. Después de llevar a cabo la purificación de los pecados, el Hijo se sentó a la diestra de la majestad en las alturas, siendo mucho mejor que los ángeles, por cuanto ha heredado un nombre más excelente que ellos. 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
1: Vamos a estar examinando los primeros 7 versículos del capítulo 4 de la Epístola a los Gálatas, capítulo donde el apóstol Pablo va a expandir el argumento que ha estado elaborando en los últimos versículos de ese capítulo 3, el cual, si usted recuerda, es que aquellos que están unidos a Cristo por fe ya no viven bajo la tutela de la ley, sino que ahora son hijos de Dios y herederos de la promesa hecha a Abraham. Así que, si son tan amables, me gustaría que me acompañaran a leer Gálatas capítulo 4, versículos 1 al 7. Y recuerde que estamos predicando la serie de sermones expositivos de Gálatas bajo el tema Libres en Cristo. Libres en Cristo. Y hoy vamos a estar examinando este pasaje bajo el título De Esclavo a Hijos. Dice la palabra santa del Señor: pero también digo, en otras versiones dice, también traigo este ejemplo, ¿verdad? Pero también digo, entre tanto que el heredero es niño, en nada difiere del esclavo, aunque es señor de todo, sino que está bajo tutores y curadores hasta el tiempo señalado por el Padre. Así también nosotros, cuando éramos niños, estábamos en esclavitud bajo los rudimentos del mundo. Pero viene un versículo que es hermoso y extraordinario. Pero cuando vino el cumplimiento del tiempo, Dios envió a su Hijo, nacido de mujer y nacido bajo la ley, para que redimiese, para que comprase, para que salvase a los que estaban bajo la ley, a fin de que recibiéramos la adopción de hijos. Y por cuanto sois hijos, Dios envió a vuestros corazones el Espíritu de su Hijo, el cual clama, Abba Padre. Así que ya no eres esclavo, sino hijo. Y si hijo, también heredero de Dios por medio de Cristo. Repito ese versículo. Así que ya no eres esclavo, sino hijo. Y si hijo, también heredero de Dios por medio de Cristo. Una de las películas que más disfrutaba cuando yo era niño era la historia de Tarzán, el rey de la selva. Yo recuerdo pasar tiempo sumergido en la trama, tratando de entender cómo un bebé indefenso había sobrevivido en medio de una selva tanto tiempo, criado o siendo criado por unos simios. Ahora bien, aquellos que han visto la película saben que la misma da un giro de la trama muy interesante, y es que Tarzán es rescatado ya de adulto y es trasladado a un castillo, el cual legalmente como hijo le pertenecía y como heredero de una gran fortuna. Pero había un pequeño problema con Tarzán, y es que Tarzán, en medio del lujo y la opulencia del castillo, ¿qué pasó? Siguió comportándose como los simios que lo criaron. Legalmente Tarzán era el rey del castillo, pero emocionalmente vivía como el rey de la selva. Tarzán vivía en una contradicción. Y usted se preguntará cómo la vida de un personaje ficticio encaja con el pasaje que acabamos de leer. Bueno, pues mucho, en cierta manera, porque espiritualmente eso exactamente era lo que estaba ocurriendo en las iglesias de Galacia. Los falsos maestros judaizantes estaban llevando a los creyentes a vivir una contradicción en sus vidas. Por lo que Pablo, inspirado por el Espíritu Santo, le va a mostrar y le va a decir a los Gálatas que es contradictorio vivir como esclavos cuando por medio de la fe en Cristo habían sido adoptados en la familia de Dios y habían recibido las riquezas del Evangelio. ¿Cómo Pablo hace esto en solamente 7 versículos? Amados, estamos frente a uno de los pasajes más hermosos de la palabra. En solo 7 versículos, con una estructura extremadamente simple, pero muy profunda, el apóstol Pablo, inspirado por el Espíritu Santo, va a usar una ilustración de un niño heredero que vive bajo, como si fuera un esclavo, bajo tutores, y va a aplicar esa ilustración directamente a los Gálatas. Luego va a explicar cómo Dios soberano envió a Cristo para salvarnos de la esclavitud de la ley, y va a culminar el pasaje mostrándonos profundamente las implicaciones de la salvación, que ahora los creyentes somos adoptados como hijos y herederos de Dios por medio de Cristo. Así que la proposición de este sermón en esta mañana es la siguiente: porque Cristo vino en el cumplimiento perfecto del plan redentor de Dios para redimir a los que estaban bajo esclavitud del pecado y de la ley, todos los que creen en Él reciben la adopción como hijos de Dios y participan de la herencia eterna prometida en Cristo. Guárdelo, sé que es largo, pero encierra una de las grandes verdades que vamos a estar predicando en esta mañana. Así que punto número uno, la esclavitud del hombre bajo la ley antes de Cristo. Como antes mencioné, Pablo va a iniciar este capítulo con una ilustración sencilla, pero extremadamente profunda, que era muy familiar para los lectores originales de esta epístola. Así que él abre de esta manera. Pero también digo, obviamente, cuando tú te encuentras en un pasaje con esta, ¿verdad?, con estas primeras palabras, pero también digo, conecta directamente con el capítulo 3. Recuerde que los capítulos y versículos de la Biblia no son inspirados, ¿verdad? Esto se trabajó para organizar de manera sistemática la Biblia. Por lo tanto, muchas veces cortaron discursos de una manera que quizás no era la mejor. Y este es un ejemplo. Cuando él dice, pero también digo, lo que está diciendo es, yo acabo de terminar de decirle algo, pero quiero decirle algo aún para que ustedes entiendan. Básicamente es lo que está pasando. Y trae esta ilustración. Él dice, entre tanto que el heredero es niño, en nada difiere del esclavo, aunque es señor de todo, sino que está bajo tutores y curadores hasta el tiempo señalado por el Padre. En otras palabras, en la versión boricua, Pablo lo que le está diciendo a los Gálatas es, por si acaso todavía hay alguien que no me ha entendido, déjame traerle un ejemplo. Un ejemplo que era extremadamente familiar para aquellos que

Quizás nosotros estando un poquito más lejos de la cultura, lo vemos diferente, ¿verdad? Lo vemos diferente. ¿Por qué? Porque un niño en esta época, sea heredero o no sea heredero, se le trata como un rey, ¿ok? Pero en aquellos tiempos, un niño, aunque fuera heredero, como no había alcanzado la herencia, en nada difería de un esclavo. Así que ese niño tenía que esperar hasta el tiempo señalado por el padre, ya sea adulto, ya sea que él muriera, para recibir la herencia. Como le dije, esta ilustración fue fácil de entender para los lectores originales y es fácil de entender para nosotros en esta mañana. Ahora bien, una vez Pablo establece esta ilustración, va a ser algo bien interesante. Y es que va a aplicarla inmediatamente a los creyentes que estaban en Galacia. Mira lo que pasa. Él dice, así también nosotros, él le dice, ok, todavía, si hay alguien que todavía no ha entendido, fíjate, te traigo un ejemplo. Hay un niño, tiene una herencia, eres heredero, pero todavía es niño. No difiere nada de un esclavo. Hasta que el papá o muera o decida darle la herencia, es como si fuera un esclavo. Pero te digo algo más. Así también nosotros, fíjate que empieza a aplicarla, incluyéndose. Cuando éramos niños, estábamos en esclavitud bajo los rudimentos del mundo. Y bueno, una pregunta válida para todos los que me escuchan esta mañana sería, ¿qué Pablo está tratando de establecer cuando aplica directamente esta ilustración a los Gálatas y se incluye? Bueno, la respuesta ya Pablo la había empezado a desarrollar en el capítulo 3 y básicamente es que antes de la venida de Cristo, esto fue el sermón anterior, el pueblo de Dios vivía bajo la administración preparatoria de la ley esperando el cumplimiento pleno de las promesas en Cristo. Así que los creyentes del Antiguo Testamento eran salvos por fe, por gracia mediante la fe, en el Redentor que era prometido, mirando hacia adelante. Pero la ley, esto lo hemos ya discutido en varios sermones anteriores, funcionaba como un tutor que señalaba constantemente el pecado del hombre y apuntaba a la necesidad de Cristo. Vamos un poquito más atrás, Gálatas 3, del 23 al 24. ¿Qué decía o qué aprendimos en ese sermón? Pero antes que viniese la fe, estábamos ¿qué? Confinados. Éramos esclavos. Estábamos presos. Encerrados. Dice, estábamos confinados bajo la ley. Encerrados. Para aquella fe que iba a ser revelada. De manera que la ley ha sido nuestro tutor, ha sido nuestro ayo para llevarnos a Cristo a fin de que fuésemos justificados por la fe. La ley encerraba, lo acabamos de leer, confinaba, restringía, esclavizaba y revelaba constantemente el pecado del hombre. Hey, no porque fuera mala. Romanos 7:17, versículo 12, claramente lo establece. No porque fuera mala. La ley es santa, justa y buena. El problema no estaba en la ley. ¿Dónde estaba el problema? En el corazón del hombre caído. Porque el hombre natural es incapaz de obedecer perfectamente la voluntad de Dios. Por eso Pablo describe la vida bajo la ley como una vida en esclavitud. La ley podía señalar el pecado, pero no podía removerlo. La ley podía condenar al pecador, pero no podía transformarlo. Era como un espejo que revelaba la suciedad del rostro, pero no tenía poder para limpiarlo. Así que el hombre bajo la ley permanecía esclavo del pecado, incapaz de liberarse a sí mismo. Por lo tanto,

0: Pablo lo que quiere establecer es que el único, iglesia, escuché bien esto, el único que podía liberar al hombre de la esclavitud de la ley del pecado era el Mesías prometido, Cristo Jesús, Señor nuestro. Antes de Cristo, Israel tenía las sombras, las ceremonias, los sacrificios, las promesas, pero no veía el cumplimiento completo del plan de Dios. Cada sacrificio que se hizo en Israel señalaba el sacrificio perfecto de Cristo en la cruz del Calvario. Cada sacerdote en Israel apuntaba a Cristo, el gran sumo sacerdote. Cada rey anunciaba a Cristo, el Rey de Reyes y Señor de Señores. Desde Génesis 3:15, la humanidad estaba esperando la simiente prometida que aplastaría la cabeza de la serpiente. Cada generación miraba hacia adelante, preguntándose cuándo vendría el Redentor. Pero ninguno de los personajes del Antiguo Testamento era el cumplimiento final, porque todos los caminos de la historia de la redención conducían únicamente y solamente a Jesucristo. Es Cristo el único que puede libertarnos de la esclavitud de la ley y del pecado. Esto tiene aplicaciones para los que escuchamos este sermón en esta mañana. Oh, amada iglesia, claro que sí. Lo primero que debemos entender es que fuera de Cristo, todos los seres humanos se encuentran en esclavitud. Fuera de Cristo, amada iglesia, no hay libertad. Y esto es interesante, porque mientras esta generación, solo basta usted abrir sus aplicaciones de Facebook, Instagram y todas las demás que van por ahí, te vas a dar cuenta que el mensaje es que la libertad consiste en hacer lo que uno quiera. Ah, tú quieres ser libre, sigue los deseos de tu corazón. Sigue lo que estás persiguiendo, sigue tus metas. Vive sin restricciones. Sin embargo, la Biblia enseña exactamente lo contrario. El hombre sin Cristo no es libre, es esclavo del pecado. Entonces es importante, joven, mujer, hombre que me escucha en esta mañana, no compres la mentira que el mundo te quiere vender. No compres la mentira del mundo que te quiere vender. Esto es difícil de digerir porque por naturaleza nosotros queremos hacer como bien nos parece. Pero la palabra del Señor enseña todo lo contrario, que el hombre sin Cristo no es libre. Es peor, está esclavizado del pecado. Acompáñame al Evangelio de Juan, capítulo 8, versículos 31 al 36, y escuche atentamente las palabras de Jesús. Dijo entonces Jesús a los judíos que habían creído en él: si vosotros permanecéis en mi palabra, ¿qué le dice? Seréis verdaderamente mis discípulos. Y conoceréis la verdad. ¿Y qué va a ser la verdad? Y la verdad os hará libre. Ah, cuando tú me dices eso, rápido digo, pero espérate. ¿Cómo que si conozco la verdad, soy libre? Porque lo natural es que, no es que yo no soy esclavo de nadie. Yo no estoy sujeto a nadie. Yo soy libre. Exactamente, eso pasa en el siglo XXI. Eso fue lo que hicieron los que lo estaban escuchando. Mira lo que le dicen. Ey, páralo ahí. Le respondieron: pero espérate, el linaje de Abraham somos, y jamás, ¿cómo tú dices eso? Jamás hemos sido esclavos de nadie. ¿cómo tú dices seréis libres? La respuesta de Jesús es devastadora. De cierto os digo, que básicamente significa, escúchenme, escúchenme bien. Y escúchenme bien, iglesia. Joven que te han vendido la mentira del mundo. Que todo el que hace pecado, esclavo es del pecado. Y el esclavo no queda en la casa para siempre. ¿Quién se queda en la casa? El hijo. El hijo. El hijo, y vamos a llegar ahí ya en este pasaje en algún momento. El hijo sí se queda para siempre. Así que si el hijo os libertares, seréis verdaderamente libres. ¿Cuántos alaban y glorifican el nombre del Señor? No son las obras de la ley las que me van a libertar. No son los anhelos de mi corazón los que me pueden libertar. La única manera que soy libre de la esclavitud de la ley y del pecado es únicamente y exclusivamente a través de Jesucristo, nuestro Dios y nuestro Salvador. Observe la transición gloriosa que hace el apóstol luego de claramente establecer con esta ilustración que antes de Cristo estábamos bajo esclavitud. Él hace una transición gloriosa para mostrarnos el plan eterno de Dios, redimirnos de la esclavitud y adoptarnos como sus hijos. Y sigue este pasaje de esta manera. Pero cuando vino el cumplimiento del tiempo, Dios envió a su hijo, nacido de mujer y nacido bajo la ley, para que redimiese, para que comprara, para que salvase a los que estaban bajo la ley, a fin de que recibiéramos la adopción de los hijos. Y vamos al punto número 2. La venida de Cristo es el cumplimiento perfecto del tiempo de Dios. Así que estos versículos son uno de los más esperanzadores de toda la carta de Gálatas y para mí de toda la Biblia. Pablo, inspirado por el Espíritu Santo, lo que está diciendo es lo siguiente: que cuando se cumplió el tiempo, por lo tanto, esto no fue casualidad. Esto no es que Dios está mirando a la tierra y dice, ah, ahora es que yo necesito, este es el momento oportuno para yo enviar los hijos. No, no, no, no, no. Ya esto estaba predeterminado. Pablo lo que está diciendo aquí es que el Dios trino hizo un pacto de redención en la eternidad y había determinado el momento exacto de la historia en que enviaría a su hijo para salvarnos, para comprarnos, para redimirnos de la esclavitud de la ley y para que recibiéramos la adopción de hijos. Este texto destruye totalmente cualquier idea de que el hombre contribuye en algo a su salvación. Porque todavía, es la realidad, todavía en el lenguaje coloquial, escuchamos personas decir, no, pero cuando yo decidí, cuando yo quise, cuando yo vine, amada iglesia, nosotros no hicimos nada. Dios en el momento exacto decidió enviar a su hijo para que nosotros fuéramos librados de la esclavitud del pecado. ¿En qué parte de ese versículo menciona que nosotros hicimos algo? En ninguna parte. Fue Dios el que inició. Fue Dios el que gobernó los tiempos. Fue Dios el que envió a su hijo. Fue Dios el que nos redimió. Fue Dios el que nos otorgó la adopción como hijos. Y todo esto lo recibimos únicamente por gracia, mediante la fe en Él. Antes de la fundación del mundo, el Dios trino hizo un pacto de redención y determinó eternamente la salvación de un pueblo. Allí estábamos tú y yo, y todo esto para su gloria. ¿No es esto lo que el apóstol Pablo enseña en su epístola a la iglesia que se encontraba en Éfeso? Claramente dice, según nos escogió antes de la fundación del mundo para que fuéramos como santos y sin mancha delante de Él en amor, habiéndonos predestinado para hacer que, y esto es hermoso, adoptados como hijos suyos por medio de Jesucristo, según el puro afecto de su voluntad. Pablo dice más. Pablo continúa diciendo que Dios envió a su Hijo, incluye, interesantemente, y muy bien, es inspirado por el Espíritu Santo, claro está, nacido de mujer, nacido bajo la ley, y observe cómo se protege la verdadera humanidad y la verdadera divinidad de nuestro Señor Jesucristo. Así que cuando Pablo, y escuche bien porque esto va a tener, todo esto lo tenemos que llevar a aplicar, amado, en algún momento, y esto va a tener una buena aplicación. Cuando él dice nacido de mujer, está enfatizando su humanidad real. Él asumió plenamente nuestra naturaleza humana. ¿Qué significa eso, pastor? Ah, bueno, que Cristo sintió hambre, que Cristo sintió cansancio, que Cristo sintió tristeza. Él lloró frente a la tumba de Lázaro. Cristo sintió dolor en la cruz del Calvario. Cristo sintió el rechazo y fue verdaderamente tentado en toda su humanidad, aunque sin pecado.
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Segunda de Corintios 5:21. Al que no conoció pecado, le hizo pecado por nosotros, para que fuéramos hechos justicia de Dios en él. 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
2: El libro de Salmos, Salmo 105, versículos 7 al 15.
3: Él es el Señor nuestro Dios. Su justicia se ve por toda la tierra. Siempre se atiene a su pacto, al compromiso que adquirió con mil generaciones. Es el pacto que hizo con Abraham y el juramento que le hizo a Isaac. Se lo confirmó a Jacob como un decreto y al pueblo de Israel como un pacto eterno. Te daré la tierra de Canaán como tu preciada posesión. Eso lo dijo cuando eran unos pocos, un pequeño grupo de extranjeros en Canaán. Anduvieron de nación en nación, de un reino a otro. Sin embargo, Él no permitió que nadie los oprimiera. A favor de ellos, les advirtió a los reyes: ¡No toquen a mi pueblo elegido ni hagan daño a mis profetas!
2: El libro de Isaías, capítulo 32.
4: Miren, se acerca un rey justo, y príncipes honrados gobernarán bajo su mando. Cada uno será como refugio del viento y resguardo de la tormenta, como corrientes de agua en el desierto y sombra de una gran roca en tierra reseca. Entonces, todo el que tenga ojos podrá ver la verdad, y todo el que tenga oídos podrá oírla. Hasta los impulsivos estarán llenos de sentido común y de entendimiento, y los que tartamudean hablarán con claridad. En aquel día, los necios que viven sin Dios no serán héroes. Los canallas no serán respetados. Pues los necios hablan necedades y hacen planes malvados, practican la impiedad y difunden enseñanzas falsas acerca del Señor. Privan de alimento a los hambrientos y no dan agua a los sedientos. Las sutiles artimañas de los canallas son maliciosas. Traman planes torcidos. Mienten para condenar a los pobres, aun cuando la causa de los pobres es justa. Pero los generosos proponen hacer lo que es generoso y se mantienen firmes en su generosidad. Escuchen, mujeres, ustedes que están acostumbradas a la buena vida. Escúchenme, ustedes que son tan engreídas. Dentro de poco tiempo, algo más de un año, ustedes que son tan despreocupadas, de repente comenzarán a preocuparse. Pues se perderán sus cultivos de frutas y no habrá cosecha. Tiemblen, mujeres de la buena vida. Abandonen su autosuficiencia. Quítense sus ropas bonitas y pónganse tela áspera en señal de su dolor. Golpéense el pecho con profunda pena por sus abundantes granjas y por sus vides llenas de fruto. Pues su tierra se cubrirá de espinos y zarzas, sus hogares alegres y ciudades felices desaparecerán. El palacio y la ciudad quedarán abandonados, y pueblos de mucha actividad estarán vacíos. Los burros retozarán y las manadas pastarán en los fuertes abandonados y en las torres de vigilancia, hasta que al fin se derrame el Espíritu sobre nosotros desde el cielo. Entonces, el desierto se convertirá en campo fértil, y el campo fértil dará cosechas abundantes. La justicia gobernará en el desierto y la rectitud en el campo fértil. Y esta rectitud traerá la paz. Es cierto, traerá tranquilidad y confianza para siempre. Mi pueblo vivirá seguro, tranquilo en su hogar y encontrará reposo. Aunque se destruya el bosque y se derrumbe la ciudad, el Señor bendecirá grandemente a su pueblo. Donde quiera que siembre la semilla, brotarán cosechas abundantes y su ganado y sus burros pastarán con libertad.
2: El libro de Isaías, capítulo 33.
4: ¿Qué aflicción les espera a ustedes, asirios, que han destruido a otros, pero nunca han sido destruidos? Traicionan a los demás, pero nunca han sido traicionados. Cuando terminen de destruir, serán destruidos. Cuando terminen de traicionar, serán traicionados. Pero tú, Señor, ten misericordia de nosotros, porque hemos esperado en ti. Sé nuestro brazo fuerte cada día y nuestra salvación en los tiempos difíciles. El enemigo corre al sonido de tu voz cuando te pones en pie. Las naciones huyen. Así como la oruga y la langosta despojan los campos y las vides, de la misma forma será despojado el ejército caído de Asiria. Aunque el Señor es muy grande y vive en el cielo, hará de Jerusalén el hogar de su justicia y rectitud. En aquel día, Él será tu cimiento seguro y te proveerá de una abundante reserva de salvación, sabiduría y conocimiento. El temor del Señor será tu tesoro. Pero ahora, tus valientes guerreros lloran en público. Tus embajadores de paz lloran con amarga desilusión. Tus caminos están abandonados. Ya nadie viaja por ellos. Los asirios rompieron su tratado de paz y no les importan las promesas que hicieron delante de testigos. No le tienen respeto a nadie. La tierra de Israel se marchita con el duelo. El Líbano se seca a causa de la vergüenza. La llanura de Sarón es ahora un desierto. Basán y el Carmelo han sido saqueados. Pero el Señor dice: ahora me levantaré. Ahora mostraré mi poder y mi fuerza. Ustedes, los asirios, no producen más que hierba seca y rastrojos. Su propio aliento se convertirá en fuego y los consumirá. Su pueblo será totalmente quemado, como los espinos que se cortan y se echan al fuego. Escuchen lo que yo hice, naciones lejanas. Y ustedes que están cerca,

0: los que cierran los ojos para no ceder ante la tentación de hacer el mal. Estos son los que habitarán en las alturas. Las rocas de los montes serán su fortaleza. Se les proveerá alimentos y tendrán agua en abundancia. Sus ojos verán al rey en todo su esplendor y verán una tierra que se pierde en la distancia. Recordarán este tiempo de terror y preguntarán: ¿dónde están los oficiales asirios que contaban nuestras torres? ¿Dónde están los contadores que anotaban el botín sacado de nuestra ciudad caída? Ustedes ya no verán a esa gente feroz y violenta con su idioma extraño y desconocido. En cambio, verán a Sion como lugar de festivales sagrados. Verán a Jerusalén una ciudad tranquila y segura. Será como una carpa con las sogas tensas y con las estacas firmemente clavadas. Para nosotros, el Señor será el poderoso. Será como un ancho río de protección que ningún enemigo puede cruzar, por el cual no puede navegar ningún barco enemigo. Pues el Señor es nuestro juez, nuestro legislador y nuestro rey. Él cuidará de nosotros y nos salvará. Las velas de los enemigos cuelgan flácidas de los mástiles rotos, junto con aparejos inútiles. El pueblo de Dios repartirá el tesoro. Hasta los cojos recibirán su porción. El pueblo de Israel ya no dirá: estamos enfermos e indefensos. Porque el Señor perdonará sus pecados.
1: El libro de Isaías, capítulo 34.
0: Vengan aquí y escuchen, oh naciones de la tierra, que el mundo y todo lo que hay en él oigan mis palabras. Pues el Señor está furioso contra las naciones. Su furia es contra todos sus ejércitos. Los destruirá por completo. Los condenará a ser masacrados. Sus muertos quedarán sin sepultura, y el hedor de los cuerpos podridos llenará la tierra. De los montes fluirá su sangre. Arriba, los cielos se esfumarán y desaparecerán como quien enrolla un pergamino. Las estrellas caerán del cielo como caen las hojas marchitas de una vid o los higos secos de una higuera. Y cuando mi espada haya terminado su trabajo en los cielos, caerá sobre Edom, la nación que he señalado para ser destruida. La espada del Señor está empapada en sangre y cubierta de grasa, con la sangre de corderos y cabras, con la grasa de carneros preparados para el sacrificio. Sí, el Señor ofrecerá un sacrificio en la ciudad de Bosra y hará una gran matanza en Edom. Hasta morirán hombres tan fuertes como los bueyes salvajes, los jóvenes junto a los veteranos. La tierra quedará empapada en sangre y el suelo enriquecido con la grasa. Pues es el día de la venganza del Señor, el año cuando Edom recibirá el pago por todo lo que le hizo a Israel. Los arroyos de Edom se llenarán de brea ardiente y el suelo se cubrirá de fuego. Este juicio sobre Edom nunca tendrá fin. El humo de la nación en llamas se levantará para siempre. La tierra quedará abandonada de generación en generación. Nadie volverá a vivir allí. Será frecuentada por el búho del desierto y la lechuza blanca, el búho grande y el cuervo. Pues Dios medirá esa tierra con cuidado. La medirá para el caos y la destrucción. Se llamará la tierra de nada. Y pronto todos sus nobles desaparecerán. Los espinos invadirán sus palacios. En sus fuertes crecerán la ortiga y el cardo. Las ruinas serán guarida de los chacales y se convertirán en hogar.

0: De los búhos. Los animales del desierto se mezclarán allí con las hienas y sus aullidos llenarán la noche. Las cabras salvajes se balarán unas a otras en medio de las ruinas y las criaturas de la noche irán a ese lugar para descansar. Allí, el búho hará su nido y pondrá sus huevos. Empollará sus polluelos y los cubrirá con sus alas. También irán los buitres, cada uno con su compañera. Escudriñen el libro del Señor y vean lo que Él hará. Ninguno de estos animales ni de estas aves estará ausente, y a ninguno le faltará su pareja, porque el Señor lo ha prometido. Su espíritu hará que todo esto se haga realidad. Él ha medido y dividido la tierra y se la ha dado en propiedad a estas criaturas. Ellas la poseerán para siempre, de generación en generación.
1: La segunda carta de Pablo a los Corintios, capítulo 13.
2: Esta es la tercera vez que los visito. Y como dicen las Escrituras, los hechos de cada caso deben ser establecidos por el testimonio de dos o tres testigos. Ya puse sobre aviso a los que andaban en pecado cuando estuve ahí durante mi segunda visita. Ahora les advierto de nuevo a ellos y a todos los demás, tal como lo hice antes, que la próxima vez no les tendré compasión. A todos daré las pruebas que quieran de que Cristo habla por medio de mí. Cristo no es débil cuando trata con ustedes. Es poderoso entre ustedes. Aunque fue crucificado en debilidad, ahora vive por el poder de Dios. Nosotros también somos débiles, al igual que Cristo lo fue. Pero cuando tratemos con ustedes, estaremos vivos con Él y tendremos el poder de Dios. Examínense para saber si su fe es genuina. Pruébense a sí mismos. Sin duda saben que Jesucristo está entre ustedes. De no ser así, han reprobado el examen de la fe genuina. Al ponerse a prueba, espero que reconozcan que nosotros no hemos reprobado el examen de la autoridad apostólica. Pedimos a Dios en oración que ustedes no hagan lo malo al rechazar nuestra corrección. Espero que no sea necesario demostrar nuestra autoridad cuando lleguemos. Hagan lo correcto antes de nuestra llegada, aun si eso hace que parezca que no hemos demostrado nuestra autoridad, pues no podemos oponernos a la verdad. Más bien, siempre debemos defender la verdad. Nos alegramos de parecer débiles, si esto ayuda a mostrar que ustedes en realidad son fuertes. Nuestra oración es que lleguen a ser maduros. Les escribo todo esto antes de ir a verlos, con la esperanza de no tener que tratarlos con severidad cuando finalmente llegue. Pues mi deseo es usar la autoridad que el Señor me ha dado para fortalecerlos, no para destruirlos. Amados hermanos, termino mi carta con estas últimas palabras. Estén alegres, crezcan hasta alcanzar la madurez, anímense unos a otros, vivan en paz y armonía. Entonces el Dios de amor y paz estará con ustedes. Salúdense unos a otros con un beso santo. Todo el pueblo de Dios que está aquí les envía sus saludos. Que la gracia del Señor Jesucristo, el amor de Dios y la comunión del Espíritu Santo sean con todos ustedes.
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1: Hermanos, buenas tardes. El Señor les bendiga. Qué bueno verles. La verdad que hay momentos que me encantaría que ustedes pudieran ver lo que yo veo aquí. La verdad que poderle ver aquí, poder verles esperando escuchar la palabra del Señor, porque eso es lo que anhelamos, que el Señor pueda hablar en el día de hoy. Yo no sé si tú vienes con la motivación correcta en el día de hoy, pero mi anhelo es que a través del mensaje de hoy tú puedas encontrarte con Dios y que tú puedas conocer un poco más acerca de su carácter, acerca de su favor, acerca de quién Él es. Así que vamos a empezar en el día de hoy. Hermanos, como ustedes saben, hay historias que uno lee, historias que uno escucha, que de una u otra manera cautivan el corazón, que hacen que tú te sumerjas en ella hasta el punto que tú sientes que eres parte de ella. Y esa, en cierto sentido, es la grandeza del cine. La grandeza del cine y de una buena película es que tú puedes verla y por momentos a ti se te olvida que tú estás sentado en una sala. Tú estás concentrado viendo lo que está pasando. Hay momentos que tú ves el sonido de las olas, del mar, los vientos y tú sientes que estás ahí. Inclusive hay momentos que tú ves alimentos y tú puedes saborear lo que las personas están comiendo. Y hay otros casos inclusive que aquellos que son un poco más emocionales pueden sentir hasta los sentimientos de esa pareja que se enamora. Ay, se fue con otra, ese abusador. Ese sentimiento, esa tensión, tú puedes sentirla, tú eres parte de eso. Recientemente mi esposa y yo estábamos viendo una película que quizá algunos de ustedes ya han visto, una película reciente que el director, un director que ha hecho buenas películas, películas que hacen que tú te sumeras en ella. El director se llama Christopher Nolan, quizá ustedes algunos lo conocen. Hizo una película nueva, una película que se llama La Odisea. Y es interesante porque él tomó una historia que tiene años y años. Inclusive se entiende que la película Odisea o la historia se escribió 700 años antes de Jesús. Y ha pasado por diferentes cambios probablemente, pero él logró adaptar esa historia y hacer que el que estaba viendo la película sintiera, wow, yo estoy ahí. Y el momento que yo estaba ahí, sentía que estaba en el barco, en la embarcación con Odiseo, sentía que los gigantes podían atacarnos. Y muchas veces me preguntaba, pero Señor, ¿llegará este hombre? ¿Terminará su viaje? ¿Podrá llegar a casa? ¿Podrá estar con su amor, con Penélope? Hay historias que te cautivan. Y mi deseo en el día de hoy, hermanos, es que veamos una historia, pero no una historia que fue escrita por hombres, sino una historia que fue escrita y que nos muestra el poder de Dios. Una historia que Dios dejó en su palabra, no para que nosotros simplemente la tengamos ahí como una historia más, sino que al leerla podamos contemplar la grandeza de Dios y el poder de Cristo. Que eso es lo que nosotros anhelamos hacer en el día de hoy. Así que yo quiero invitarte con eso en mente, que tú me acompañes al Evangelio de Lucas, capítulo 5. Estaremos leyendo del versículo 17 al versículo 26. Y esta es la palabra de nuestro buen Dios. Y un día que él estaba enseñando, estaban allí sentados algunos fariseos y maestros de la ley que habían venido de todas las aldeas de Galilea y Judea y de Jerusalén. Y el poder del Señor estaba con él para sanar. Y unos hombres trajeron en una camilla a un hombre que estaba paralítico y trataban de meterlo y ponerlo delante de Jesús. No hallando cómo introducirlo debido a la multitud, subieron a la azotea y lo bajaron con la camilla a través del techo, poniéndolo en medio delante de Jesús. Al ver Jesús la fe de ellos, dijo, hombre, tus pecados te son perdonados. Entonces los escribas y fariseos comenzaron a razonar diciendo, ¿quién es este que habla blasfemia? ¿Quién puede perdonar pecados sino Dios? Conociendo Jesús sus pensamientos, les respondió, ¿por qué razonan en sus corazones? ¿Qué es más fácil decir, tus pecados te son perdonados, o decir, levántate y anda? Pues para que sepan que el Hijo del Hombre tiene autoridad en la tierra para perdonar pecados, dijo al paralítico, a ti te digo, levántate, toma tu camilla y vete a casa. al instante, hermanos, al instante, se levantó delante de ellos, tomó la camilla en que había estado acostado y se fue a su casa glorificando a Dios. El asombro se apoderó de todos y glorificaban a Dios. Y se llenaron de temor diciendo, hoy hemos visto cosas extraordinarias. Señor, mientras nosotros nos presentamos delante de ti para exponer tu palabra, yo quiero rogarte, Señor, que hoy tu presencia manifiesta inunde este lugar de manera tal que por el poder de tu Espíritu, lo que aquí estamos, que somos tuyos, podamos escuchar tu voz. Padre, no nos dejes salir igual. Permítenos conocer más de la gracia, la misericordia, el favor de nuestro Señor Jesucristo, quien es Rey y Señor por los siglos de los siglos. Y es en su nombre que oramos. Amén y amén. Dice, hermano, no sé si cuando leímos esta historia tú pudiste sentir un poco lo que se estaba viviendo ahí. Pero mi anhelo es que tú puedas sentirlo. Porque esta historia que acabamos de leer es una historia importante en la narrativa bíblica, a tal punto que en 3 de los 4 evangelios podemos ver que esta historia está. Lo vemos en Mateo 9, del 1 al 8, en Marcos 2, del 1 al 12, y en el texto que acabamos de leer, Lucas 5, del 17 al 26. Y lo interesante de esto es que cuando tú vas a cada uno de esos evangelios, te das cuenta que hay detalles en cada uno que pueden complementar mejor esta historia y hacernos entender mejor lo que el Señor ha revelado. En primer lugar, cuando tú vas al evangelio de Marcos, te das cuenta que Marcos trata de ubicarnos un poco más en el tiempo y en el lugar donde nos encontramos. Por ejemplo, Marcos 2:1 dice, cuando Jesús entró de nuevo en Capernaum, varios días después se oyó que estaba en casa. Lucas no nos dice dónde estaba Jesús, Marcos sí. Marcos nos dice que Jesús había regresado a Capernaum. Probablemente la ciudad de Capernaum fue el lugar donde Jesús decidió hacer, como en cierto sentido, una base ministerial. Fue la ciudad que más pudo disfrutar del ministerio de Jesús. Y Jesús había regresado. Y dice el texto que él regresó y en este momento estaba en casa. No sabemos de quién era la casa, no sabemos si era una casa que Jesús había alquilado, no sabemos si es una casa de una persona ahí de cercana a Jesús, no sabemos si Jesús estaba simplemente de paso en esa casa, el texto no nos da esa respuesta. Lo que sí nos dice que Jesús está en una casa enseñando. Y yo quiero que tú entres por un momento en la historia. Estamos ahí en Capernaum, una ciudad pequeña, una ciudad cerca del mar de Galilea, una ciudad que era caracterizada por estar rodeada de pescadores, comerciantes. Y en esa ciudad, en esa pequeña casa, una casa probablemente de piedra, con vigas de madera, con un techo plano que podía acceder por arriba, por afuera y uno podía subir a él, está Jesús ahí enseñando. Y entre los que él está enseñando, dice el versículo 17, que estaban los fariseos y maestros de la ley. Ellos estaban ahí escuchando, todo el mundo atento, escuchando lo que Jesús está compartiendo. Y en ese proceso de Jesús enseñar, la historia nos gira un poco y nos saca de Jesús y nos enfoca en esto que acabamos de leer. Llegan unos hombres cargando a otro en una camilla y su intención era ponerlo delante de Jesús. Ellos llegan a la casa, pero ¿qué pasa? El texto dice que no había espacio. Ellos suben a la azotea, bajan a Jesús, bajan al paralítico delante de Jesús. Y ahí está este hombre, delante de Jesús, con los fariseos sentados ahí, una gran multitud que les rodea, unos hombres mirando desde el techo, esperando qué Jesús va a hacer. Y es interesante aquí, hermanos, que aquí vemos 4 formas de ver esta historia de forma distinta. En primer lugar, vemos a los amigos mirando, diciendo, wow, lo logramos, llegamos, estamos aquí delante de Jesús, lo trajimos. Vemos al paralítico probablemente decir, esta es mi esperanza, este puede sanarme. Vemos a los religiosos esperando, ¿y qué va a hacer? ¿Qué hará este hombre? Yo quiero ver si es verdad que él va a sanarlo, ¿no? Y la multitud probablemente también está ahí observando, ¿realmente tiene el poder para sanar un paralítico? Todos están viendo lo mismo,

un milagro. Porque lo que vamos a ver no es simplemente la sanación de un hombre. Lo que vamos a ver aquí en el día de hoy es a un hombre que fue buscando sanidad física, pero se fue hallando reconciliación con Dios. Es ver a un hombre que pensaba que iba a estar delante de un maestro, pero que se encontró delante de Cristo, el único con autoridad para sanar y perdonar pecados. Yo he dividido mi mensaje de hoy en cuatro enseñanzas que yo quisiera compartir con ustedes. En primer lugar, que podamos ver la fe que carga a otros. En segundo lugar, que podamos ver la necesidad del paralítico. En tercer lugar, que podamos ver la confrontación de los religiosos. Y en cuarto lugar, que podamos ver a Cristo mostrando su autoridad. Enseñanza número uno, la fe que carga a otros. Luego que Jesús está enseñando, lo que vemos posteriormente a esto es esta escena que vemos a estos hombres llevando a un paralítico delante de Jesús. Y no sé a ti, pero a mí me sorprende esto. Me sorprende la fe, la valentía y el amor de estos hombres. El Evangelio de Lucas no nos dice cuántos hombres eran. En cambio, cuando tú vas a Marcos, nos dice que eran cuatro hombres. Cuatro hombres que se dispusieron a llevar a otro delante de Jesús. El texto no nos dice sus nombres. El texto no nos dice la relación que tenían con él, si eran amigos, si eran familiares, o simplemente era alguien que quería ayudar a este paralítico. El texto no lo dice. Lo que sí está claro es que estos hombres tenían algo en común. Ellos confiaban de que Cristo podía sanar a esta persona. Ellos estaban convencidos de que si lograban poner a esta persona delante de Jesús, Jesús podía sanarles. Y eso es una fe, hermanos, que vale la pena resaltar. Es muy probable que para este momento ya ellos habían escuchado de la obra de Jesús. Es muy probable que para esta altura ya ellos habían visto milagros hechos por Jesús. Marco nos dice en el capítulo 1, versículos 33 y 34, que ya Jesús era conocido por las obras que hacía. Miren lo que dice el texto. Toda la ciudad se había amontonado a la puerta. ¿Cuál ciudad? La ciudad de Capernaum. Se había amontonado a la puerta y sanó a muchos que estaban enfermos de diversas enfermedades y expulsó muchos demonios. Es probable que ellos sabían de Jesús, habían escuchado de la fama de Jesús y habían concluido, si esta persona tiene oportunidad de ser sanada, solamente es a través de Jesús. Hagamos lo que tengamos que hacer. Y así se dispusieron. Fueron, lo buscaron, prepararon un plan, buscaron una camilla, lo acomodaron en ella y dijeron, vamos a cargarlo, vamos a llevarlo. Y cada uno tomó una esquina y fue caminando a donde estaba Jesús. Imagínese el proceso para eso. Imagínese el llegar ahí. El texto no nos dice qué distancia era, no nos dice si era cerca, si era lejos. Lo que sí sabemos es que cargar a un hombre adulto, independientemente cuál sea la distancia, no era una tarea fácil. Pero estos hombres estaban dispuestos a pagar el precio. Ellos llegan a la casa y ¿qué pasa? Se encuentran con un gran problema. ¿Cuál es el problema? Que dice el versículo 19, que no hallaban cómo introducirlo debido a la multitud. La casa estaba llena, la puerta estaba bloqueada, la multitud les impedía entrar. Seguramente en esa casa habían personas sentadas adelante a los pies de Jesús, habían personas paradas en las puertas, algunos en las ventanas, otros tratando de escuchar. Y ellos al llegar allá, no pueden entrar, no pueden entrar. ¿Y qué hicieron? Se pusieron creativos. Utilizaron la creatividad. Dice el texto, subieron a la azotea y lo bajaron con la camilla a través del techo. Ellos no dijeron, bueno, mi hermano, lo intentamos, hicimos lo que pudimos, pero tú viste, nosotros le trajimos hasta aquí, pero ya la entrada estaba llena, está bloqueada. Quizá en otro momento usted puede encontrar con Jesús y Él te ayuda. No. Ellos no vieron esto como un obstáculo. Ellos estaban convencidos, tenemos que llegar a Jesús. E hicieron todo cuanto estaba a su alcance.
Hay un detalle importante, hermanos, que el texto de Lucas no nos da,

0: que Marcos sí nos da. No fue simplemente que ellos subieron al techo. Fue que ellos hicieron una abertura en el techo para bajar a este hombre. Marcos 2:4. Como no pudieron acercarse a Jesús a causa de la multitud, levantaron el techo encima de donde él estaba y cuando habían hecho una abertura, bajaron la camilla en que estaba acostado el paralítico. Esta gente rompieron el techo. Y no fue que le hicieron un hoyito, fue un hoyo para que cupiera una persona en una camilla. Yo no sé qué pensó el dueño de la casa cuando vio el techo, pero estas personas estaban dispuestas inclusive hasta ir a la cárcel si era necesario, a tener que pagar ellos la reposición del techo. No importa, yo quiero que esta persona llegue a los pies de Jesús. Y usted pregunta, ¿por qué? Porque ellos sabían que ellos podían cargarlo, pero no podían sanarlo. Ellos podían abrir el techo, ellos podían ir a la cárcel si era necesario, pero el único que tenía el poder para cambiar su condición era aquel que estaba ahí enseñando. Y eso nos recuerda, hermanos, que Dios muchas veces usa personas como estos hombres para acercar a otros a Cristo. La verdadera fe no solamente desea que alguien llegue a Jesús, yo estoy orando por él, yo estoy clamando, no, no. La verdadera fe hace todo cuanto esté a su alcance para que esa persona llegue a Cristo. Si yo tengo que cargarte, te cargo, pero vamos a llegar a Cristo. Y esto no fue algo que pasó desapercibido para Jesús. Él no vio solamente un techo roto. Cuando Él los ve, Él vio una fe perseverante. Él no vio una interrupción. Él vio hombres que habían hecho todo lo posible para ayudar a su amigo. Cuando yo pienso en esto, hermano, yo veo la diferencia de mi corazón con el de Jesús. Porque es muy probable que nosotros al ver algo como eso, empezando por mí, yo estoy predicando, enseñando, y de un momento a otro abren un techo y bajan un hombre, probablemente lo que yo haga es, ¿y qué es esto? ¿Y cómo ustedes hacen algo así? ¿Y esta locura? Enfocarme en la interrupción, pero Jesús no se enfoca en la interrupción. Jesús no está pensando en el techo roto, está pensando en la necesidad de este hombre. Muchas veces nosotros nos enfocamos en el problema. ¿Y cómo ustedes van a arreglar eso después? ¿Quién va a pagar ese techo? Pero Jesús no está enfocado en el problema, está enfocado en ayudar a este que está delante de él. Es por eso que el versículo 20 dice que al ver a Jesús la fe de ellos, Jesús vio su fe. Lo que ellos hicieron evidenciaba que ellos estaban convencidos que Jesús podía sanar. Ellos habían creído. Y tú te preguntarás, ¿mi fe otros pueden verla? Otros ven mi vida y pueden concluir, ese es un hombre, una mujer de fe. La forma como vivimos, servimos, cómo empujamos a otros a Cristo, muestra realmente que nosotros confiamos en Cristo. Aleluya, hermano. ¿Realmente lo muestra, lo evidencia? Porque la fe de estos hombres no se vio simplemente en que ellos hicieron algo. La fe de estos hombres se vio en que su acción era enfocada en llegar a Jesús. No era una fe teórica. Era una fe que cargaba. Era una fe que abría techos. Era una fe que descendía a la persona que necesitaba llegar donde Jesús. Yo quiero preguntarte a ti en el día de hoy. ¿Quién está en tu vida esperando que tú tomes una esquina de su camilla? ¿Quién está en tu vida hoy necesitado, quizá clamando en silencio, porque tú tomes una esquina de su camilla y le lleves a Cristo? Quizás es tu esposo o tu esposa, quizás es un hijo, quizás un familiar cercano, un hermano de la iglesia. Una de las bendiciones de poder ser iglesia, poder tener a otros que en determinado momento nos carguen, nos apoyen a llevar nuestras cargas. ¿Quién? Porque, hermanos, nosotros de otra manera tenemos la responsabilidad delante de Dios de ayudar a otros a llegar más cerca de Jesús. Teniendo en cuenta que nosotros no podemos cambiar su corazón. Nosotros no podemos producir fe en esa persona. No podemos producir arrepentimiento en esa persona. No podemos quitar sus luchas. No podemos, solamente Dios puede hacerlo. Pero nosotros podemos hacer cosas por ellos. Podemos orar por ellos. Podemos hablarle de Cristo. Podemos acompañarles. Acompañarles, estar ahí. Podemos animarles, confrontarles en amor. Hermano, hay muchas cosas que podemos hacer para apoyar a esa persona para que llegue más cerca de Cristo. Hermanos, hoy es un buen día para nosotros replantearnos estas cosas. ¿Quién está en tu vida que necesita que tú tomes una esquina de la camilla y le levantes y le empuje a Cristo? Punto número 2, la necesidad del paralítico. La necesidad del paralítico. Muchas veces nosotros leemos esta historia y nosotros la entendemos en nuestro contexto. Un paralítico es una persona que tiene imposibilidades para caminar, tiene dificultad para transportarse, para moverse. Hermanos, pero en la época de Jesús no había silla de ruedas. En el primer siglo, un paralítico no era simplemente una persona que no podía moverse bien, que no podía ir de un lugar a otro. Un paralítico era una persona que no podía ni siquiera trabajar. Más en una ciudad como Capernaum, que era una ciudad de pescadores, una ciudad comercial, un paralítico era un marginado. Era una persona que muchas veces estaba apartado. Era una persona que muchos entendían que su condición no se debía meramente a una condición por que tuvo una lesión, una caída o algo de nacimiento. No, se debía a un pecado. Muchos entendían que estas condiciones podían deberse a una maldición por parte de Dios. Y es por esto que cuando nosotros vamos al Evangelio de Juan, capítulo 9, versículo 2, tú ves que uno de los discípulos le pregunta a Jesús: Rabí, ¿quién pecó, este o sus padres, para que haya nacido ciego? Para los judíos, una condición como esta muchas veces representaba una maldición de parte de Dios. Y nosotros conocemos la respuesta de Cristo. Cristo le dice: ni él ni sus padres ha pecado. Él nació de esta manera para que la gloria de Dios se pueda ver en su vida, para que él pueda glorificar al Señor. Pero solo hecho el de ver esta pregunta, podemos ver cómo esta gente pensaba y cómo el paralítico vivía. No era solamente problema de piernas, era un problema que afectaba el corazón y el alma. Ellos vivían con vergüenza, con rechazo, con humillación. Y así se encontraba este hombre en este momento. Pero es interesante, hermanos, y es algo que podemos inferir del texto, que durante años la condición que para este hombre pudo ser una desgracia, aquello que limitaba su vida, aquello que le hacía depender de otro y lo mantenía al margen, en ese día se convirtió en la mayor bendición que este hombre podía recibir. ¿Por qué? Porque fue esa enfermedad que le llevó delante de Cristo. Fue ese padecimiento que le llevó delante de Jesús. Bendita aflicción cuando Dios la utiliza para conducirnos a Él. Bendita aflicción cuando Dios la utiliza para conducirnos a Él. Porque hay sufrimientos que nosotros solamente quisiéramos que Dios quitara, pero Él en su misericordia utiliza estos para llevarnos a Él, para acercarnos a Él, para que podamos conocerle. Y ahí está ese paralítico con problemas para caminar, con un corazón quebrantado, marginado. Dice el versículo 20 que al ver Jesús la fe de ellos, dijo: tus pecados te son perdonados. Tus pecados te son perdonados. Y a lo que es bueno resaltar aquí, que muchas veces nosotros podemos erróneamente interpretar del texto, nosotros podemos interpretar que esa porción, cuando Cristo le dice, viendo la fe de ellos, se limitaba a los cuatro amigos. Al Cristo ver la fe de los amigos, sanó a este hombre. Pero no. Cuando Cristo se refiere a la fe de ellos, se refería a la fe de ellos, incluyendo el paralítico. El paralítico no era un objeto pasivo en la historia. Él se dispuso a ir. Cuando vinieron donde él o cuando él llamó a sus amigos para que lo llevaran, porque la historia no lo dice, él estaba interesado en llegar donde Jesús. Él había escuchado de Jesús y tenía fe en Jesús. Él dijo, me van a montar en una camilla, vamos. Me van a subir en un techo, vamos. Ustedes me van a bajar por ahí, no hay tema, bájenme. Yo lo que necesito es estar delante de aquel que puede sanarme. Y viendo la fe de él y la fe de sus amigos, Jesús le dice, hombre, tus pecados te son perdonados. Y hay algo aquí, hermanos, que yo quisiera resaltar también brevemente, que pudiéramos pasar por alto, y es ver cómo Lucas utiliza esta palabra, o cómo Cristo llama a este hombre. Lucas dice que él le decía hombre. Cuando tú vas al Evangelio de Marcos, Marcos no dice que Cristo le dice hombre. Marcos dice que Cristo le dice hijo, tus pecados te son perdonados. Y es interesante porque en el relato Lucas utiliza la palabra que en el griego es antrope, para hombre, y Marcos usa la palabra tecnón, que es para hijo. Y muchas veces vemos esto y decimos, ¿hay una contradicción? No, probablemente no. Probablemente Cristo utilizó ambas palabras. Sin embargo, el autor del Evangelio de Marcos quería resaltar la ternura de Jesús. La compasión de Jesús que ve a este hombre y le dice, hijo, hijo. Pero quería resaltar también en Lucas, el autor del Evangelio de Lucas, no quería resaltar la compasión y la ternura de Jesús. Quería resaltar a Cristo devolviéndole la dignidad de este hombre. Y le dice, hombre. Imaginemos esto, este hombre que era marginado, se encuentra con Jesús y Jesús le dice, hombre. ¿Qué quiere decir que era un hombre? Tú eres portador de la imagen de Dios. Tú tienes dignidad, hombre. Yo te digo que tus pecados te son perdonados. Antes de Jesús devolverle su sanidad física, Jesús sabía que parte del proceso de sanar era sanar el corazón de este hombre. Por eso él le levanta en su dignidad. Tú eres digno. Tú eres un hombre. Tú eres un hombre. Y posterior a eso le dice las palabras más hermosas, hermanos. La palabra más hermosa que tú y yo pudiéramos escuchar. Tus pecados son perdonados. La mayor necesidad de este hombre no era su problema de las piernas. Su mayor necesidad no era ser levantado para que pudiera caminar. Su mayor necesidad era que él necesitaba reconciliación con Dios. Él, al igual que tú y yo, era culpable delante de Dios, merecedor de la condenación eterna. Y es por esto que Cristo, antes de sanarle, va directo a la raíz. Dice, oye, tu mayor problema no es tu incapacidad física, es tu pecado. El puritano inglés Jeremiah Burroughs dijo una vez, hay más mal en el pecado más pequeño que en la aflicción más grande. Hermanos, la mentirita piadosa más chiquita que nadie ve, que nadie sabe, nadie oye, ese pensamiento orgulloso que yo tengo, bueno, ese gustico que yo me voy a dar, que yo sé, Señor, pero tú me perdonas, es más abominable delante de Dios que la mayor aflicción en esta tierra. Y es por eso que Jesús, que pesa el alma, como decía anteriormente, va a la raíz. Hermanos, si leer esto, escuchar esto, debería confrontarnos. Nosotros podemos identificar muchas cosas que queremos que Jesús cambie en nuestra vida. Quizás nosotros no tenemos problemas en nuestras piernas. Nosotros podemos identificar hoy muchas cosas que queremos que el Señor restaure. Podemos decir, Señor, cambia mis circunstancias. Mira, Señor, esta dolencia que tengo, que tiene alguien cercano a mí. Podemos decir, Señor, tú sabes esas heridas del pasado que yo tengo ahí que no me dejan avanzar. Esa relación rota que quiero restaurar. Podemos pedir al Señor, Señor, cambia esto. Pero hermanos, Jesús no va a tratar primero esto hasta que no trate nuestro corazón. Porque Él está más interesado en sanar nuestro corazón. En hacernos mal, más como Él. Y no me malinterpreten, esto no significa que a Jesús no le importa nuestro sufrimiento, nuestras luchas, nuestras circunstancias. No, no, a Él le importa, a Él le duele. Él nos pide, ven, acércate para hallar oportuno socorro, ven a mí, trae tus necesidades delante de mí, yo soy compasivo. Pero Jesús no quiere remover un sufrimiento, un problema, un mal terrenal, dejándonos con un mal eterno dentro del corazón. Es por esa razón que Él va a lo profundo, perdona sus pecados y restaura su relación con Dios. Ahora, yo imagino la escena. Piensa en esta escena. El paralítico ahí, Cristo perdonado sus pecados. Eso debió ser un mar de alegría. ¡Gloria a Dios! ¡Sí! ¡Aleluya! ¡Le perdonaron sus pecados! Pero no fue eso. Lo que debía ser un canto de gozo, tristemente lo que trajo fue ira y contienda en los maestros de la ley. Este es nuestro punto número 3, la confrontación de los religiosos. Versículo 21. Entonces, los escribas y fariseos comenzaron a razonar diciendo, ¿quién es este que habla blasfemia? ¿Quién puede perdonar pecados si no solo Dios? Al escuchar las palabras de Jesús, estos hombres no pudieron recibirla de la manera correcta. Estos hombres eran los maestros de la ley. Estos hombres eran aquellos que dirigían los rituales ceremoniales, los que predicaban, enseñaban la palabra. Aquellos que de otra manera estaban más capacitados para entender la revelación de Dios. Pero ellos no podían entender que Jesús compartiera estas palabras. Ellos habían venido de muy lejos, como dice el versículo 17, habían venido desde Galilea y Judea, habían venido de Jerusalén, de diferentes aldeas, para ver a Jesús, para escuchar a Jesús. Pero cuando Jesús dice estas palabras, ellos no pudieron soportarlas. ¿Y qué fue lo primero que concluyeron? Este es un blasfemo. Este es un blasfemo. Él está usurpando una autoridad que a él no le pertenece. Solamente Dios puede perdonar pecados. Es interesante, hermanos, que la conclusión de ellos en esa última pregunta era correcta. Ellos se preguntan, ¿quién puede perdonar pecados si no era Dios? Claro, su teología es correcta. Solo Dios puede perdonar pecados. El problema de ellos es que ellos estaban delante de Dios y no lo estaban viendo. Ellos no podían entender que la segunda persona de la Trinidad, el Hijo de Dios encarnado, estaba delante de ellos con el poder de Dios. No podían entenderlo. Y por eso su conclusión natural fue, este es un blasfemo. Este es un blasfemo. Y desde este momento hasta el final de la vida de Jesús, esta fue la acusación que los maestros de la ley tuvieron en contra de Jesús. Para los judíos, la blasfemia no era poca cosa. Para los judíos, la blasfemia probablemente era uno de los peores males que alguien podía cometer. Porque de otra manera, estaba haciendo una afrenta directa contra Dios. Estaba tomando una posición que a Dios solamente le pertenece. Y 3 años después, estos hombres que hoy razonaban acerca de que Jesús era un blasfemo, 3 años después fueron los mismos que causaron, si podemos verlo así, que causaron su muerte. Marcos 14, 61 al 64. Cuando Cristo está hablando con el sumo sacerdote ahí, antes de ser crucificado, dice el texto, que él le preguntó, ¿eres tú el Cristo? ¿El Hijo del Bendito? Jesús le contestó, yo soy. Y verán al Hijo del Hombre sentado a la diestra del poder, viniendo con las nubes del cielo. Entonces el sumo sacerdote, rasgando sus ropas, dijo, ¿qué necesidad tenemos de más testigos? Han oído la blasfemia. ¿Qué les parece? Y todos lo condenaron, diciendo que era digno de muerte. La acusación que comenzó en una casa en Capernaum terminaría siendo la misma acusación que llevaría a Cristo a la muerte. Sin embargo, hermanos, lo que vemos aquí no es simplemente un problema de los fariseos. Es el problema del corazón humano. El corazón alejado de Dios tiene una incapacidad para entender y ver la revelación de Dios. Tiene una capacidad para ver a Dios como Él es. Y lo que Lucas está aquí presentándonos es que el problema mayor de nosotros en esta historia no es la condición del paralítico. No, es la condición del corazón. Y nos muestra que hay otro tipo de parálisis. La parálisis que tenían los fariseos y los maestros de la ley. Que conocían información acerca de Dios. Que veían sus milagros. Que escuchaban la verdad revelada. Y aún así no podían reconocer su condición ni la necesidad que ellos tenían de Él. El paralítico no podía mover sus piernas, sí es cierto. Pero los fariseos y maestros de la ley no podían mover su fe y su corazón hacia Dios. Y esto es una advertencia también para ti y para mí, hermanos. Porque nosotros podemos estar cerca de la cosa de Dios, como estaban los fariseos, los maestros, podemos estar cerca de la cosa de Dios y al mismo tiempo estar lejos de Dios. Yo voy a repetir eso. Nosotros podemos estar cerca de las cosas de Dios y al mismo tiempo estar lejos de Dios. Yo puedo conocer la Escritura, yo puedo recitar versículos, yo puedo ser un apologeta que sé doctrina y defiendo la doctrina con cualquiera. Yo soy un escatológico. En los últimos tiempos, yo soy el que más sé de eso. Yo no, pero así pudiera decir alguien. Yo puedo conocer muchas cosas y aún así estar lejos de Cristo. Los fariseos, los maestros de la ley, no podían aceptar quién era Jesús. No podían aceptar su autoridad. Y es por esto que ahora Cristo le va a demostrar quién Él es. Ustedes quieren saber que yo soy, yo le voy a demostrar. Y este es el punto número 4 y último punto de nuestro sermón de hoy. Versículo 22. Conociendo Jesús sus pensamientos, le respondió, ¿Por qué razonan en sus corazones? ¿Qué es más fácil decir? ¿Tus pecados te son perdonados? ¿O decir, levántate y anda? Al parecer, hermanos, viendo este pasaje, las objeciones de los fariseos y maestros de la ley no fue algo que ellos hicieron de manera pública. Fue algo que ellos hicieron de manera privada. Ellos en sus mentes, en sus corazones, habían concluido que Jesús era un blasfemo. Habían concluido que Él no tenía el poder para perdonar pecados. Pero Jesús aquí muestra una vez más a lo que Él va a enseñar a los que están ahí. Ustedes dudan de que yo soy Dios. Yo necesito que ustedes hablen para yo conocer lo que hay dentro de ustedes. Yo les voy a mostrar que yo soy Dios. Yo conozco hasta sus pensamientos. Y con esto Jesús está revelando algo que ellos necesitaban entender. Jesús es Dios y aquí está mostrando su omnisciencia. Su omnisciencia quiere decir que Él lo conoce todo. Esto quiere decir que Jesús conoce los pensamientos, la intención, la realidad interior. Él no necesita que ellos hablaran, ellos no necesitan que ellos confrontaran públicamente. Él sabía lo que había en sus corazones. Hermanos, esto es el poder de Dios en acción. Y cuando nosotros leemos los evangelios, nosotros nos damos cuenta que Jesús de manera soberana decidió en algunos momentos utilizar sus atributos divinos Y en otro momento, de forma voluntaria, decidió someterse al Padre y vivir como un hombre. Pero en este momento donde él se encontraba delante de estos maestros de la ley, al inicio de su ministerio, él iba a demostrar que él era Dios. ¿Ustedes quieren ver dónde está mi autoridad? Vamos a empezar por decirle lo que ustedes están pensando. Demostrándole que yo conozco sus pensamientos. Hermanos, yo no sé cómo fue ese momento. Yo no sé qué ellos dijeron. Pero yo me imagino esa conversación entre los que estaban al lado. ¿Cómo él sabe que lo que yo estoy pensando? ¿Acaso fue que yo lo dije? ¿Se me salió? ¿Cómo él sabe? ¿Cómo él sabe lo que nosotros pensamos en nuestro corazón? Hermanos, si solamente este hecho debió haber humillado sus corazones y llevarse y hacerse la pregunta, pero ¿quién es este hombre? Ellos ya habían escuchado a Jesús enseñar, ya habían escuchado de los milagros de Jesús. Ahora ve que él puede inclusive hasta saber lo que está pensando. Tú te preguntarás, ¿qué más ellos necesitaban para rendir sus corazones a Jesús? ¿Qué más? Es que una vez más, hermano, yo quiero resaltar esto. Porque una vez más podemos cometer el error de ver esto y decir, qué dureza de los fariseos. Qué malo eran esa gente. Eran duros. Hermano, pero nosotros no somos tan diferentes. Nosotros hemos podido ver, leer, estudiar la revelación de Dios. Hemos visto los milagros de Dios. Y aún así no le creemos. Aún así dudamos. Aún así no nos sometemos a Él. Aún así, cuando estudiamos algo que Dios ha revelado, que va en contra de lo que nosotros creemos, lo defendemos, lo justificamos y llegamos al punto de decir, no, eso no es así. Hermanos, cuando nosotros leemos esto, nosotros debemos tener una convicción de entender, yo soy un pecador. Yo necesito que Dios me hable. Y pedirle al Señor, Señor, no solamente háblame a través de tu palabra, no, dame la humildad para escucharte. Porque esos hombres necesitaban humildad para escuchar a Cristo, para conocer a Cristo, para someterse a Cristo. Pero tú y yo también necesitamos esa humildad. Hermanos, uno de los peores males que nos pueden pasar y algo que yo le tengo mucho temor como pastor, es que a la forma como nosotros enseñemos a la iglesia, haga que las personas conozcan acerca de Jesús, pero no conozcan a Jesús. Y estos hombres conocían acerca de Dios, pero no conocían a Dios. No podían ver a Dios, no podían adorar a Dios. Ellos no podían aceptar que Jesús tenía autoridad. Y Jesús, en lugar de simplemente ignorar esto, seguir enseñando, seguir sanar a este hombre, Él decide utilizar esto para enseñar. Y dice, ¿qué es más fácil? Díganme ustedes, ¿qué es más fácil? ¿Decir tus pecados te son perdonados o decir levántate y anda? Díganme, maestro de la ley, para ustedes, ¿qué supones que es más sencillo? ¿Perdonar pecados o sanar la condición de este hombre? Nosotros podemos decir en pocas palabras, porque las palabras, uno puede decir cualquier cosa. El tema es ver la evidencia de eso que estamos diciendo. Cualquiera puede decir, tus pecados te son perdonados y la persona queda ahí condenada. Cualquiera puede decir, levántate y ande, y la persona se queda postrada ahí. La diferencia estaba en que estas dos cosas, perdonar pecados o sanar, las evidencias, una era visible, pero la otra no podía verse. Si Jesús decía, tus pecados te son perdonados, ¿cómo yo lo sé? Bueno, cuando lleguemos a la presencia del Señor, vamos a ver si estaba ahí. Pero sanar sus piernas, eso era visible, ellos podían verlo. Y Jesús aquí está diciendo, en pocas palabras, ven acá, espérense. Si ustedes entienden que yo puedo sanar sus pies, para levantarlo, quiere decir que yo tengo una autoridad para hacerlo. porque solamente Dios puede sanarlo. Es decir, que si yo tengo autoridad para sanar sus pies, tengo autoridad para sanar sus, para perdonar sus pecados. Había una contradicción en ellos mismos que Jesús quería aclarar. Charles Spurgeon, predicando sobre este texto, dijo una vez: él puede hacer una cosa, el que puede hacer una cosa puede hacer la otra. Si puede ordenar que se levante y camine, también puede, por la misma autoridad divina, perdonar sus pecados. El argumento de Jesús era sencillo: si yo puedo sanar, puedo perdonar pecados. Ahora, ustedes quieren ver que yo puedo hacerlo. Y aquí viene la parte interesante de aquí. Ustedes quieren ver que yo puedo hacerlo. Yo les voy a mostrar. Versículo 24. Pues para que sepan. Ok, lo que yo voy a hacer ahora es para ustedes, para que ustedes sepan. ¿Oyeron, fariseos? Para que sepan que el Hijo del Hombre tiene autoridad en la tierra para perdonar pecados. Dijo al paralítico: a ti te digo, levántate, toma tu camilla y vete a casa. ¿Y qué pasó? Al instante se levantó delante de ellos, tomó la camilla en que había estado acostado y se fue a su casa glorificando a Dios.
1: ¡Wow!
0: Amados, no pasemos por alto los detalles. Dice el versículo 25: al instante. No fue que después de Jesús pedirle que se parara, él tuvo que llevarle una terapia. Hay que darle un masaje. No. Es que al instante sus músculos de las piernas tomaron forma, cogieron fortaleza. El hombre se puso de pie. La camilla, que durante años había sido el símbolo de su incapacidad, ahora estaba en sus manos como evidencia de la autoridad de Cristo. Hermanos, y cuando tú lees la Escritura, tú te das cuenta que a través de la página de la Escritura, tú ves a Dios hablando, al Salvador hablando y a todos sometiéndose delante de Él. Las enfermedades no podían resistir su mandato. Sana, ve, eres curado. Jairo, no te apures, está sana. La parálisis tuvo que ceder ante su palabra. Los demonios no podían oponérselo. ¿Qué tienes que ver con nosotros, hijo del Dios viviente? Los demonios no podían oponérsele. Cuando Cristo habla, hasta los demonios tiemblan. Los vientos, en un momento Cristo está en una barca con los discípulos y hay una gran tormenta y gran temor. Cristo se levanta y dice: ¡Ey! Vientos, cálmense y sosiéguense. ¿Qué hicieron? La muerte misma. Lázaro tiene 4 días en una tumba y llega Jesús y no llega con rituales. Lázaro, ven fuera. Mano, ni aún la muerte puede retenerse a la voluntad de Cristo. Ni aún la muerte puede retenerse a la voluntad de Cristo. La pregunta entonces, hermanos, no es si Jesús tiene autoridad porque la tiene. La pregunta para nosotros hoy es: ¿confiamos nosotros en aquel que tiene toda autoridad? No solo en domingo, en el día a día, ¿confiamos nosotros en aquel que tiene toda autoridad? Este hombre se puso de pie, salió glorificando al Señor. Y los que estaban ahí fueron maravillados por esto. Miren cómo Lucas termina el relato, versículo 26. El asombro se apoderó de todos y glorificaban a Dios. Y se llenaron de temor diciendo: hoy hemos visto cosas extraordinarias. Hermanos, al ver esto, todo lo que estaba ahí, todos. ¿Qué quiere decir todos? ¿Qué quiere decir todos? Ah, pues hasta los fariseos ahí se sorprendieron. Ah, ustedes dudaban de mí. Hasta los fariseos se asombraron de ver esto. ¿Y qué hicieron? Glorificaron a Dios y temieron. Adoraron a Dios: Señor, tú eres más grande que nosotros. Tú eres digno de gloria. Pero al mismo tiempo temieron. tuvieron temor en su corazón al ver su pequeñez delante de aquel que tenía el poder para sanar. Hermanos, ellos conocieron algo, vivieron algo, que al final le llevó a concluir: ¡wow! Hoy hemos visto cosas extraordinarias. ¿Por qué encontramos algo, hermano, que yo no quiero que tú pases desapercibido? No confundas esto. El asombro no es lo mismo que la fe. El asombro no es lo mismo que la fe. Una persona puede quedar impresionada por el poder de Jesús y aún así no rendirse delante de él. En el Nuevo Testamento vemos casos de personas que vieron los milagros de Jesús, escucharon sus enseñanzas, se maravillaron con él, pero no respondieron verdaderamente como debían. Usted conoce la historia de este leproso. Estos 10 leprosos no solamente vieron, recibieron, fueron beneficiados del poder de Dios. 10, uno regresó a glorificar a Dios y a dar gracias. Judas duró 3 años caminando con Cristo. 3 años viendo sus obras, sus milagros. Y aún así no le creyó. Aún así no rindió su corazón a él. Porque cuando leemos esta historia, tú te das cuenta que es posible admirar a Cristo. Es posible clamar a Cristo, entender que Él tiene poder. Y aún así no rendirnos a Él. Es por eso que yo quisiera invitarte a salir de aquí en el día de hoy. Tú puedas preguntarte, ¿tú te has rendido por completo a Jesús? ¿Tú confías plenamente en Jesús? ¿Tú estás convencido que solamente Él tiene autoridad para sanar y perdonar pecados? ¿Tú has llegado a la conclusión en tu corazón que Él es la única esperanza? ¿Que si vale la pena vivir por algo es vivir para Él y por Él? Hermanos, lo que vimos hoy, esta historia, este relato, no es una historia que nos habla simplemente de un hombre que fue sanado. No, no. Esta historia nos habla de un hombre que recibió la misericordia, el favor de Dios, la compasión de Cristo. Una historia que nos habla del poder de Dios puesto de manifiesto a través de Jesús. Pero al mismo tiempo nos habla del peligro de un corazón que puede conocer mucho, pero que no está dispuesto a rendirse a Él. Que el Señor nos ayude a vivir una vida que muestre que somos de Él y que muestre el poder de Dios a tal punto que otros, cuando vean nuestra vida, cuando vean lo que Dios hace en nosotros, puedan decir: wow, cosas extraordinarias ha hecho Dios en Carlos, en María, en Juan, en Joan. Hoy yo quiero alabarle. Padre, gracias. Gracias por tu palabra. Gracias por esta historia que nos recuerda y nos empuja a ver a Cristo como Rey y Señor. A recordar quién Él es y quiénes somos nosotros. Yo te pido por nuestra iglesia que tú nos ayudes a vivir una vida digna de tu llamado. En el nombre de Jesús. Amén. Amén. Señor les bendiga, hermanos.
1: Pura gracia.

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2: Es bueno prestar atención para no entender la Biblia de manera incorrecta.
0: La 66 es la ruta de la gente en fuga, refugiados del polvo y de la tierra que merma, del rugir de los tractores y de la disminución de sus propiedades, de la lenta invasión del desierto hacia el norte, de las espirales de viento que aúllan avanzando desde Texas, desde las inundaciones que no traen riqueza a la tierra y le roban la poca que pueda tener. De todo esto huye la gente y van llegando a la 66 por carreteras secundarias, por caminos de carros y por senderos rurales trillados. La 66 es la carretera madre, la ruta de la huida. Con estos párrafos iniciales pertenecientes al capítulo 12 de la novela Las uvas de la ira de John Steinbeck, describe a la ruta 66, carretera por la que a comienzos de la década de los 30 del siglo XX su personaje Tom Hoyt y su numerosa familia a bordo de un camión destartalado huyeron con dirección a California de los estragos de la sequía y tormentas de tierra que han asolado los maizales de Oklahoma y de la miseria en que los ha sumergido la feroz política de mecanización del campo que, para rematar, dejó a miles de familias como la suya sin hogar, sin trabajo, sin sustento. Pues aquí llegamos nosotros con otro episodio más de nuestra Ruta 66, donde hablamos sobre el libro de Jeremías. Y si en el libro de Las uvas de la ira los personajes recorren la carretera Ruta 66, aquí en nuestro viaje por los 66 libros de la Biblia hablaremos de los higos de la ira al escuchar los capítulos 24 y 25 del libro de Jeremías. Vamos a descubrir de qué hablamos en los próximos minutos.
2: Como has estado observando y estudiando, estamos hablando de los últimos días de Judá. Cuando Dios convocó, llamó a Jeremías, su gran profeta, era época cercana al ministerio de Nahum, Habacuc y Sofonías. Y Jeremías, como el último gran profeta de Judá, está trayendo la palabra de Dios cuando se avecina el dominio y la invasión babilónica. Y nuestro asunto ahora no tiene nada que ver con ir al mercadillo a comprar fruta, pero hablaremos de higos. Así es, unos higos surgen en el propio texto del capítulo 24. Vamos a leerlo desde el primer versículo en la nueva versión internacional de la Biblia. El Señor me mostró dos canastas de higos colocadas frente al templo del Señor. Una de ellas tenía higos muy buenos, como los que maduran primero. La otra tenía higos muy malos, tan malos que no se podían comer. Aquí observaremos que Jeconías, o Joaquín, fue llevado a Babilonia. Él era hijo de Joacim, o Joaquín, que fue rey en el año 597 y reinó brevemente antes del rey Sedequías, que ya es un rey, digamos, controlado por Babilonia. Cuando se produjo la invasión de Judá y el dominio de Babilonia en la región, muchos fueron llevados al cautiverio. Y aquí vemos que en este momento en el que habían sido dejados atrás los más pobres y sencillos, fueron llevados a Babilonia los líderes, los artesanos, aquellos que eran, digamos, más interesantes como mano de obra. Dios entonces muestra una visión para el profeta de dos tipos de higos. El texto prosigue diciendo según la nueva versión internacional. Entonces el Señor me preguntó, ¿qué ves, Jeremías? Yo respondí, veo higos. Unos están muy buenos, pero otros están tan malos que no se pueden comer. Y la palabra del Señor vino a mí. Así dice el Señor, el Dios de Israel. A los deportados de Judá, que envié de este lugar al país de los babilonios, los consideraré como a estos higos buenos. Los miraré favorablemente y los haré volver a este país. Los edificaré y no los derribaré. Los plantaré y no los arrancaré. Les daré un corazón que me conozca, porque yo soy el Señor. Ellos serán mi pueblo y yo seré su Dios, porque volverán a mí de todo corazón. Entonces la visión de los higos estaba relacionada con la invasión. Se refería a los que habían sido llevados a Babilonia. Y es importante decir que llegó el momento del juicio divino y no hay cómo escapar. La realidad del cautiverio en Babilonia está determinada, con lo que son llevados para allí conforme a la palabra del Señor y serán bendecidos. Son higos buenos. Caminando un poco por esta frutería del libro de Jeremías, vamos a observar otra canasta de higos. Pero Sedequías, rey de Judá, y a sus jefes y a los sobrevivientes de Jerusalén, lo mismo a los que se quedaron en este país como a los que viven en Egipto, los traeré como a los higos malos, que de tan malos no se pueden comer, afirma el Señor. Los convertiré en motivos de espanto y de calamidad para todos los reinos de la tierra. En todos los lugares por donde yo los disperse, serán objeto de escarnio, desprecio, burla y maldición. Enviaré contra ellos espada, hambre y pestilencia, hasta que sean exterminados de la tierra que les di a ellos y a sus antepasados. Aquellos que estaban en una posición contraria a la palabra divina, como el rey Sedequías, que creía que en el último momento se podría librar de esa situación, Dios trae su palabra de furor. Ellos son los higos malos. El fuego divino arde contra esa actitud de rebeldía y rechazo de la palabra divina. Por lo tanto, tenemos aquí la palabra muy clara de que no habrá manera de escapar del juicio divino. Y continuando, siguiendo adelante, el texto dirá lo que Dios tiene para el futuro, para lo que ocurrirá con su pueblo en el cautiverio de Babilonia. Esta es la palabra que vino Jeremías en relación a todo el pueblo de Judá. La recibió en el año cuarto del reinado de Joacim, hijo de Josías, rey de Judá, es decir, durante el año primero del reinado de Nabucodonosor, rey de Babilonia. Por tanto, aquí tenemos el cuarto año del rey Joacim, que equivale al año 605 a.C. El profeta Jeremías dijo lo siguiente a todo el pueblo de Judá y a todos los habitantes de Jerusalén. Desde el año 13 de Josías, hijo de Amón, rey de Judá, hasta el día de hoy, y conste que ya han pasado 23 años, el Señor me ha dirigido su palabra, y yo os he hablado en repetidas ocasiones, pero no me habéis hecho caso. Observemos por un momento las fechas que tenemos aquí. Tenemos el 13º año del reinado de Josías, y eso equivale al año 627, o como mucho el 626 a.C. Y aquí el cuarto año de Joacim, ya es el 605. Por más de 20 años Jeremías ha estado trayendo la palabra de Dios, y aún así no es oído. Este pueblo de Judá, que es el pueblo comparado al higo malo, ahora también es responsable por su propio juicio y está atravesando ira contra sí mismo. Por lo tanto, la palabra divina deja bastante claro, desde el versículo 8 del capítulo 25, que por eso, así dice el Señor Todopoderoso, por cuanto no habéis obedecido mis palabras, yo haré que vengan todos los pueblos del norte y también mi siervo Nabucodonosor, rey de Babilonia. Los traeré contra este país, contra sus habitantes y contra todas las naciones vecinas, y los destruiré por completo. Los convertiré en objeto de horror, de burla y de eterna desolación, afirma el Señor. Haré que desaparezcan entre ellos los gritos de gozo y alegría, los cantos de boda, el ruido del molino y la luz de la lámpara. Todo este país quedará reducido a horror y desolación. Y estas naciones servirán al rey de Babilonia durante 70 años. Fíjate bien que la destrucción de Jerusalén

70 años aproximadamente, el pueblo vivirá en Babilonia, cambiando de cultura, de lengua, de tierra, de país y de varias otras cosas. Será terrible. Por eso el texto bíblico nos dice lo siguiente, de acuerdo a la Nueva Versión Internacional. Cuando se hayan cumplido los 70 años, yo castigaré por su iniquidad al rey de Babilonia y a aquella nación, país de los caldeos, y los convertiré en desolación perpetua, afirma el Señor. Haré que vengan sobre ese país todas las amenazas que le anuncié, y todo lo que está registrado en este libro, y que Jeremías ha profetizado contra las naciones. Los caldeos, a su vez, caerán bajo el yugo de muchas naciones y reyes poderosos. Así les daré lo que merecen su conducta y sus hechos. Así que Dios afirma que su juicio vendrá y alcanzará no solo a Judá, sino posteriormente a Babilonia también, tras 70 años en los que el pueblo se queda allí. Y este juicio de Dios es presentado en el capítulo 25 como la copa de la ira de Dios. El Señor, el Dios de Israel, me dijo, «Toma de mi mano esta copa de vino de mi ira, y dásela a beber a todas las naciones a las que yo te envíe». Dios volverá embriagadas a las naciones para mostrar su ira. Cuando ellas la beban, se tambalearán y perderán el juicio, a causa de la espada que voy a enviar contra ellos. Entonces tenemos la lista de los que son abarcados, además de Judá, de los malhechores buscados por la justicia celestial. Tenemos a Judá, a Egipto, a los reyes del país de Uz y a todos los reyes del país de los filisteos, a los de Ascalón, Gaza y Ecrón, y a los sobrevivientes de Asdod, a Edom y Moab, a Amón, Tiro y Sidón, a los reyes de las islas, a Dedán, Temá y Buz, a los reyes de Arabia, a los reyes de Zimri, Elam y Media, a los reyes del norte e incluso al rey de Sesac, en el versículo 26, que es una referencia a la propia Babilonia. Es decir, el juez justo pondrá todo y a todos en su sitio. Pero, ¿y si ellos rechazan el juicio divino? Si rechazan beber de esa copa, tú les dirás, así dice el Señor Todopoderoso, el Dios de Israel, bebed, emborrachaos, vomitad y caed para no levantaros más, por causa de la espada que envío contra vosotros. El juicio divino vendrá. Todo lo que parece tranquilo no quedará así. Las hermosas praderas son asoladas. A causa de la ardiente ira del Señor, dice el versículo 37, como león se deja abandonada su guarida, el Señor ha dejado desolado su país, a causa de la ardiente ira del Señor. Sí, la ira de Dios es la realidad presentada en los capítulos 24 y 25 de Jeremías como el triunfo de la justicia de Dios contra toda maldad, corrupción e iniquidad de la tierra de Judá y de las naciones de la antigüedad.

0: Hacemos un pequeño alto en el camino de nuestra Ruta 66 para recordar algo muy importante.
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1: ¡Qué bien! RTM Ruta 66. Apuntado. Y ahora seguimos con el estudio de hoy.
0: ¡Vamos allá!
1: Seguimos aquí en esta Ruta 66, una ruta especial descubriendo los capítulos 24 y 25 de Jeremías. Ruta 66 es un programa original del profesor de Biblia Luis Sayao, producido por Radio Encuentro, Radio Transmundial en España, traducido por Mateus Rodríguez y presentado y adaptado por el profesor de Biblia y comunicador Fernando Díaz Sarmiento, quien te habla, Esperanza Suárez. Llega ahora el tiempo de preguntas y respuestas. ¿Y tú? ¿Tú tienes las tuyas? No te olvides de enviárnoslas al WhatsApp o Telegram.

0: 601-2032-65 con el prefijo más 34 desde fuera de España o bien en el correo electrónico info@radioencuentro.net. ¿Por qué Jeremías habla de higos en un momento de crisis como este y da este ejemplo, una parábola con higos?
1: Esperanza, el higo aparece aquí y alguno quizás se pregunte si la crisis de Jeremías tiene algo que ver con los higos. Pero mira, eso tiene que ver directamente con el lenguaje poético del profeta. Vemos a Jeremías hablando de la vid, de las uvas, y aquí él habla de higos. Porque el profeta, para dar fuerza a su palabra, utilizará comparaciones, metáforas de la vida común, de la vida real, de aquello que las personas ven en su día a día, aquello que pueden entender fácilmente. Así que Jeremías hablará del higo porque es una fruta común de la región de Palestina, como todo el mundo conoce. Y aquí él hace la separación, que puede sonar un tanto extraña, porque a lo mejor leemos y pensamos: vaya, resulta que el que haya sido capturado por los babilonios y llevado a su tierra será bendecido, y Dios traerá restauración, mientras que los que quedaron aquí sufrirán todavía más. ¿Por qué sucede esto? Porque la cuestión tiene que ver con recibir y creer en la palabra del Señor. Dios está diciendo que su juicio no es un juicio definitivo. No quiere decir que Él retiró completamente su misericordia. Así que Él trajo el juicio sobre Judá. Y el camino de Dios es ser llevado al cautiverio, al castigo en Babilonia. Después Dios traerá restauración y bendición. Pero los que rehusaron, los que están fuera del camino del juicio, del exilio, no estarán en mejor situación. Y es que seguramente el que se quedó se imaginó: vaya, al menos no fuimos afectados. Nos hemos escapado. ¿Será que esa palabra de Dios no se cumplió para nosotros? Pero entonces Jeremías dice: pues mira, el que se quedó es el que realmente se encontrará en una situación peor. Es eso lo que está muy claro en el libro de Jeremías.
0: Ahora, en los versículos 11 y 12 del capítulo 25, se habla del cautiverio. 70 años es su predicción. ¿Por qué Jeremías va a definir esta cronología?
1: En primer lugar, es importante destacar que esos 70 años son una realidad. Esa cronología se definió, se estableció con bastante claridad. Por otra parte, el número 70 tiene cierto significado, cierto mensaje detrás, cierto mensaje implícito. En general, el número 7 tiene un sentido en la Biblia de algo completo, total, y también está vinculado a la acción completa de Dios. Así que 70 años es el castigo justo que el pueblo debe recibir para aprender la lección. Y este cautiverio es contado a partir de la destrucción de Jerusalén y del templo, que tiene lugar en el año 586 a.C. Es importante que nuestro oyente entienda bien que después del reinado de Josías, que termina en el año 609, tenemos el reinado de Joaquín, y del 605 en adelante, los babilonios ya empiezan a dominar Judá, y ellos establecen su dominio completamente, destituyen al rey Joaquín y ponen bajo su dominio a Sedequías en el año 597. En el 586, la ciudad es destruida porque Sedequías intentó hacer una revolución que no funcionó, porque él no escuchó la palabra de Dios y el mensaje de Jeremías. Entonces, estos 70 años empiezan a contar en el 586. Los babilonios seguirán firmes hasta el año 539, cuando el rey Ciro domina Babilonia, y se convierte así en el nuevo dueño del mundo antiguo. Entonces empiezan a volver los primeros con Zorobabel en el 538, pero todavía no es el fin del cautiverio, que oficialmente terminará con la reconstrucción del templo. ¿Por qué? Podemos preguntarnos. Porque el templo fue construido en la época de Ageo y de Malaquías, en la segunda parte del libro de Esdras, en el año 516, que son 70 años después del 586, cuando el pueblo fue enviado a Babilonia.
0: Fernando, creo que es necesaria una explicación aquí en el versículo 34 del capítulo 25. Los pastores aquí están en una situación de penuria. Fíjate, Dios criticando, Dios siendo duro. ¿Qué pastores son estos mencionados aquí? ¿Será, tal vez, que los pastores corren algún riesgo aquí?
1: Pues bien, Esperanza, es una buena pregunta, porque no se trata solamente del capítulo 25. En realidad, en los capítulos anteriores, que ya vimos aquí en nuestra Ruta 66, se mencionan también a los pastores que cuidan del pueblo de Dios, que dispersaron y expulsaron su rebaño y no lo cuidan, como se ve en el capítulo 23. Y aparece aquí otra mención de lo que leemos en este versículo que mencionaste. Y aquí es bueno prestar atención para no entender la Biblia incorrectamente. Los pastores mencionados en Jeremías y en los profetas del Antiguo Testamento no tienen nada que ver con los pastores en el sentido que lo entendemos hoy. El pastor en el sentido que usamos hoy, como líder de una iglesia, de una comunidad de fe, es una palabra que viene de Efesios, que tiene que ver con una persona que tiene el don de ser el que cuida de la comunidad cristiana, una especie de supervisor, de responsable que cuida del rebaño. Aquí la referencia a los pastores es una referencia a los reyes de Judá, específicamente considerando a Joaquim, Jeconías, Sedequías y Joacaz. Estos son los pastores mencionados aquí. Son los últimos reyes de la época del dominio babilónico sobre Judá. Así que la referencia a los pastores que cuidaron mal del rebaño se trata de los reyes de Judá que no supieron administrar con justicia y bondad a la nación de Judá en el siglo VI a.C. Es muy importante entender esto.
0: Muy bien, ahora ya que ellos no supieron administrar Judá y ahora Judá está corriendo todo el riesgo aquí, ¿por qué las demás naciones mencionadas en el capítulo 25, a partir del versículo 15, reciben también el mismo juicio que Judá va a recibir? ¿Por qué tiene lugar este, digamos, pequeño apocalipsis?
1: De hecho, Esperanza, es un poco extraño. Dios está enfadado con Judá, porque rompió su pacto, se apartó de los mandamientos de Dios, vive totalmente en la injusticia. Ahora Dios parece que está enfadado y quiere que todos paguen por lo que han hecho. ¿Es que Dios perdió acaso la paciencia y decidió arreglarlo por las malas? La cuestión no es esa. La idea de la Biblia es que si Dios no renovara su gracia y su misericordia cada mañana, Él enviaría juicio todos los días. Es decir, al final de cada día tendríamos un ajuste de cuentas y la cosa sería ciertamente complicada. Digamos que Dios va acumulando su bondad y misericordia como si dijera a ver si la cosa mejora, a ver si cambian. Pero llegó un momento en el que Dios dijo: mira, mi pueblo sobrepasó el límite. Se pasó de la raya. Así que ahora retiraré mi misericordia y traeré mi juicio sobre todos los que están, digamos, en deuda conmigo por cómo actuaron. Así que Dios no puede ser parcial y castigar solo a Judá. Todos serán llamados a responder según la justicia divina.
0: Fernando, muchas gracias. Viene ahora una parte muy importante de nuestra Ruta 66, la aplicación. Vamos a prestar mucha atención.
1: Hoy en nuestra Ruta 66 hemos estudiado los capítulos 24 y 25 de Jeremías. Y nuestro tema, como recordarás, fue los higos de la ira. Sí, posiblemente te habrás impresionado con el agotamiento de la paciencia, con la furia, con el furor y la manifestación de la ira divina sobre su propio pueblo cuando éste cayó en manos de los babilonios en la tierra de Judá. Y Dios separó a los dos tipos de higos aquí. El juicio cayó sobre la nación trayendo 70 años de cautiverio. Y la ira de Dios entonces cae sobre Judá y también sobre las demás naciones del mundo. Mi querido oyente, al oír algo así, seguramente recordamos la palabra impunidad tan presente en nuestro mundo donde tiene lugar tanta maldad. Y pensamos que no va a pasar nada, que las cosas se quedarán así, como si nada. Como que la justicia no resolverá nada de nada. A lo mejor entre las personas las cosas sean así. Pero Dios no puede dejar la culpa sin juicio y sin castigo. Por lo tanto, la gran lección que vemos en este texto es el siguiente. Si Dios es justo, es necesario que Él manifieste su justicia. Eso desde luego trae consuelo y esperanza, sobre todo si descubrimos, como se enfatiza a lo largo de nuestra Ruta 66, que Dios proveyó su justicia en Jesucristo, el Salvador. ¿Has confiado en Él y te has apropiado del mensaje de la cruz? Que Dios te bendiga.
0: Así es, llegamos al final de otro episodio de nuestra Ruta 66. Te esperamos en esta misma emisora y a esta misma hora, no te lo pierdas. 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Comparte con nosotros a través de un mensaje escrito o un mensaje de voz tus comentarios o tus impresiones del programa. Hazlo en el WhatsApp 601 20 32 65 con el prefijo +34 desde fuera de España, o también en el correo electrónico info@radioencuentro.net. Conocer tus impresiones, saber desde cuándo, desde dónde y desde qué medio nos escuchas es muy importante para nosotros. Y antes de marcharnos, queremos decirte que nos encantaría regalarte la guía comentario para que conozcas más a fondo la Biblia. 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Y solamente ya decirte que en los mandos técnicos estuvo Andrés Ocampo y que te acompañó desde estos micrófonos Esperanza Suárez. Contamos contigo en nuestra próxima y particular Ruta 66, un camino abierto a la esperanza, un encuentro con el autor de la vida.
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1: Por tanto, ahora vosotros tenéis también aflicción, pero yo os veré otra vez, y vuestro corazón se alegrará, y nadie os quitará vuestro gozo. Juan 16, 22. Jesús dice, nadie os quitará vuestro gozo, porque es la comunión con Él lo que nos da gozo, y la resurrección de Jesús significa que jamás moriremos, jamás seremos separados de Él. Como vemos, dos cosas tienen que ser ciertas para que nuestro gozo no nos sea quitado. La primera es que la fuente de nuestro gozo perdure para siempre, y la segunda es que nosotros mismos vivamos para siempre. Si nosotros o la fuente de nuestro gozo fuera mortal, entonces nuestro gozo no sería quitado. ¿Y cuántos se han conformado solo con eso? Comamos, bebamos y celebremos, dicen, porque mañana moriremos y eso es todo. La comida no dura para siempre y tampoco yo viviré para siempre. Así que aprovechemos la vida al máximo mientras podamos. ¡Qué tragedia! Si se ven tentados a pensar de ese modo ahora mismo, por favor, consideren seriamente que si su gozo estuviera en la comunión con Jesús, nadie os quitará vuestro gozo. No ocurrirá en esta vida ni en la próxima. Ni la vida, ni la muerte, ni ángeles, ni principados, ni lo presente, ni lo porvenir, ni ningún otro poder, ni lo alto, ni lo profundo, ni ninguna otra cosa creada podrá quitarnos nuestro gozo en Cristo Jesús. El gozo en la comunión con Jesús es una línea ininterrumpida desde aquí hasta la eternidad. No se verá interrumpida ni por su muerte ni por la nuestra.
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Como muchos de ustedes recuerdan, a finales del año pasado tuve que pasar por una cirugía de mi hombro izquierdo. Gracias al Señor, la cirugía fue completamente exitosa, como pueden ver, ¿verdad? La cirugía fue un éxito. Sin embargo, eso no quiere decir que inmediatamente después de la cirugía yo me sentía completamente bien. A partir de ese momento comenzó un proceso de rehabilitación que por momentos era molestoso, por momentos era doloroso. Uno quisiera, ¿verdad?, salir de una cirugía sin sentir ningún dolor, pero habría sido absurdo pensar que la cirugía fue un fracaso porque todavía me dolía. Bueno, yo creo que una de las cosas que aprendemos de Sofonías y conectando ese texto con toda la Biblia es que todos nosotros ya somos los creyentes partícipes de una obra exitosa, pero que todavía duele. Y esa es la parte que causa a veces desazón en el corazón. Hemos estado viendo en estos últimos dos domingos a Sofonías 3:17. Yo quisiera, por favor, que lo leamos otra vez. El Señor tu Dios está en medio de ti, guerrero victorioso. Se gozará en ti con alegría, en su amor guardará silencio, se regocijará por ti con cantos de júbilos. Este texto no solamente nos dice que nosotros hemos sido ya partícipes de una poderosa obra de salvación, sino que Dios se goza, se deleita de tal manera en ese pueblo que ya fue redimido, que Él expresa su deleite con cantos de alegría, con cantos de júbilo. Ahora, yo no sé si en estos dos domingos que tú has estado escuchando esta predicación de la palabra, te ha venido cierta perplejidad al corazón, ciertas preguntas. Por ejemplo, ¿qué de los pecados con los que yo lucho cada día o con la realidad de que yo todavía peco? ¿Cómo puede Dios deleitarse en mí y cantar de gozo por causa mía a pesar de mis caídas? O por ejemplo, ¿dónde encaja la disciplina de Dios a sus hijos por causa del pecado, como enseña Hebreos capítulo 12? ¿Te preguntaste eso en algún momento estos dos domingos pasados? ¿O por qué todavía yo tengo que experimentar tantas pruebas y tanto sufrimiento si Dios me ama tanto y tan apasionadamente? Esa es una inquietud legítima y su respuesta depende de otra pregunta. ¿Cuándo se cumple la promesa de Sofonías 3?

inaugurada y su consumación, y tercero, la promesa consumada. ¿Se entendió la estructura? Lo que vamos a estar viendo. Mis hermanos, ¿cuándo se cumplió inicialmente lo que promete Sofonías 3:17? Es decir, que Dios salvará a su pueblo a través de un guerrero victorioso para habitar en medio de su pueblo y deleitarse por él. ¿Cuándo comenzó a cumplirse esa promesa? Bueno, respuesta: en la encarnación del Hijo de Dios. En la encarnación del Hijo de Dios. Yo les pido por favor que vayan a Juan capítulo 1, versículo 1. Todo el mundo sabe cómo, los creyentes usualmente saben cómo comienza Juan capítulo 1, versículo 1. En el principio ya existía el Verbo, y el Verbo estaba con Dios, cara a cara con Dios, en perfecta comunión con Dios, y el Verbo era Dios. En la eternidad, cuando nada existía, cuando no había sido creado absolutamente nada, el Verbo, el Hijo de Dios, ya existía en perfecta comunión con Dios el Padre. El Verbo era Dios, el Verbo estaba con Dios. Pero seguimos leyendo Juan capítulo 1, y al llegar al versículo 14 nos topamos con algo extraordinario. El Verbo se hizo carne y habitó entre nosotros. Ese Verbo que existía eternamente, que estaba con Dios y que era Dios, se hizo carne, es decir, voluntariamente asumió una naturaleza humana, igual que la tuya y la mía, excepto sin pecado, y habitó entre nosotros. Ahora, esa palabra habitar es interesante porque significa literalmente tabernaculizó. O sea, la raíz de esta palabra es tabernáculo. O sea, lo que Juan está diciendo es que ese Verbo que existía desde la eternidad levantó su tabernáculo por su carne en medio de nosotros. Juan quiere hacernos ver que hay una relación entre el tabernáculo del Antiguo Testamento y la encarnación del Verbo. Ustedes recuerdan cómo luego de la liberación de la esclavitud en Egipto, Dios le ordena al pueblo de Israel en Éxodo capítulo 25: harán un santuario para mí y habitaré en medio de ellos. ¿Qué dice Sofonías? El Señor está en medio de ti. Bueno, ya en el tabernáculo, Dios quería mostrar en una manera visual su presencia, esa promesa de su presencia en medio de su pueblo. Es por eso que el tabernáculo, como decíamos el domingo pasado, estaba justo en el medio de las 12 tribus de Israel. Era una forma visual de mostrar la presencia de Dios en medio de ellos. De manera que lo que Juan nos está diciendo en el capítulo 1 es que lo que el tabernáculo anticipaba como una sombra se hizo realidad en la encarnación de Jesús, Emmanuel, Dios con nosotros. En la encarnación del Verbo, Dios vino a habitar en medio de su pueblo, no a través de una columna de humo y de fuego como sucedió en el tabernáculo, recuerdan, y como luego sucedió en el templo de Salomón, sino a través de una persona que se revistió de nuestra propia humanidad. El Verbo se hizo carne y habitó entre nosotros y vimos su gloria, dice Juan, gloria como del unigénito del Padre, lleno de gracia y de verdad. Ahora seguimos leyendo el Evangelio de Juan, y en el capítulo 2, luego de la primera limpieza
del templo.

0: En Jerusalén, en el versículo 19, cuando los fariseos le preguntan a Jesús por qué está haciendo esto, dice: Jesús le respondió, escuchen esto: destruyan este templo y en tres días lo levantaré. Entonces los judíos le dijeron: en 46 años fue edificado este templo y tú lo levantarás en tres días. Pero él hablaba del templo de su cuerpo. Mis hermanos, por favor, traten de ver lo que Juan está tratando de mostrarnos en apenas dos capítulos. Cristo es el tabernáculo definitivo de Dios, a través del cual Dios viene a habitar en medio de su pueblo. Pero Cristo también es el templo definitivo de Dios. ¿Y cuál es la función del templo? Bueno, el templo es el lugar donde se manifiesta la presencia especial de Dios y donde se llevaban a cabo los sacrificios que expiaban nuestros pecados. Cristo es el tabernáculo, Cristo es el templo. De manera que Sofonías 3:17 comenzó a cumplirse cuando el Hijo de Dios se hizo hombre a través de una virgen en Israel llamada María. Jesús es ese guerrero victorioso que vino a salvar a su pueblo de sus pecados, Mateo 1:21, cargando con el castigo de nuestra sentencia en la cruz para que Dios pudiera habitar en medio nuestro y deleitarse en nosotros. ¿Qué dice Sofonías capítulo 3, versículo 15? El Señor ha retirado sus juicios contra ti y por eso el Rey ahora puede estar en medio vuestro. Pero la historia no termina ahí. Luego de su muerte, Jesús resucitó al tercer día y ascendió a los cielos, no sin antes prometer a sus discípulos que no los dejaría solos. Y fue en cumplimiento de esa promesa que en el día de Pentecostés, el Cristo resucitado y ascendido derramó su espíritu, ¿para qué? Para habitar permanentemente en su iglesia. La iglesia es ahora el templo de Dios, formado de gente de toda tribu, pueblo, lengua y nación que han venido a refugiarse por la fe en el nombre del Señor. Sofonías 3:9. En ese tiempo daré a los pueblos labios puros para que todos ellos invoquen el nombre del Señor. En Pentecostés, Dios comienza a revertir lo que sucedió en Babel. En vez de confundir las lenguas, ahora Dios está unificando un pueblo que se refugia en el nombre del Señor. Versículo 12: y dejaré en medio de ti un pueblo humilde y pobre que se refugiará en el nombre del Señor. La iglesia es ese pueblo, es ese templo en el que Dios habita por medio de la presencia de su Espíritu. Pablo dice en Colosenses capítulo 3, versículo 16, que la iglesia es el templo de Dios. Y en 1 Timoteo capítulo 3, versículo 15, Pablo dice que la iglesia es la casa de Dios. Y en 1 de Pedro capítulo 2, Pedro describe ese templo no hecho de varilla de cemento, sino a través de piedras vivas, es decir, cada uno de ustedes creyentes en Cristo, comprados por la sangre de Jesús. De manera que la promesa de Sofonías, mis hermanos, ya comenzó a cumplirse. Ya Cristo vino. El guerrero victorioso retiró nuestros juicios para que Dios pudiera habitar en medio nuestro y se regocije en nosotros con cantos de júbilo, como dice Sofonías. Mis hermanos, Dios no simplemente tolera a su pueblo. Dios no simplemente nos recibe de mala gana, con resignación. Bueno, ya yo no tengo de otra. No, mis hermanos, Dios se deleita en nosotros con alegría, no porque haya nada bueno en nosotros mismos, sino por causa de la obra de su gracia a nuestro favor a través de la persona y la obra de Cristo. Pero esa promesa de Sofonías, y aquí es donde definitivamente los creyentes tienen un cortocircuito, y por eso es tan importante lo que vamos a estar hablando hoy. Esta promesa de Sofonías, que ya comenzó a cumplirse hace 2000 años, todavía no se ha cumplido plenamente. O sea, la cirugía fue exitosa, pero seguimos en rehabilitación. Lo que nos lleva a nuestro segundo encabezado, y es la vida cristiana práctica, ahora que tú y yo vivimos entre una promesa que ya fue inaugurada, pero que todavía no ha sido consumada. Los cristianos vivimos entre el ya y el todavía no. Y eso explica por qué nuestra experiencia cristiana es una mezcla de gozo y de lucha a la vez. ¿O no es así? Ya somos un pueblo que ha sido liberado del dominio del pecado. Pablo dice en 2 Corintios 5:17 que si alguno está en Cristo, nueva criatura es. Noten lo que dice Sofonías 3:13: el remanente de Israel no hará injusticia, no dirá mentira, ni se hallará en su boca lengua engañosa. Los creyentes ya no viven dominados por el pecado, no se caracterizan por el engaño y la mentira, no practican la injusticia como un modo de vida. Aquí ahora estamos siendo transformados de gloria en gloria, conformados progresivamente conforme al carácter de Jesús por el poder del Espíritu Santo. Pero, mis hermanos, lo que Sofonía dice en el versículo 13, sí es el carácter del pueblo de Dios renovado aquí y ahora. Pero también Sofonías está hablando de una perfección de carácter que será consumada cuando estemos en gloria. El ya y el todavía no. Lo mismo vemos en el versículo 15. Dios dice que Él ha expulsado a todos los enemigos de su pueblo, de tal manera que ya no temerán ningún mal. Pero mis hermanos, eso tampoco se ha cumplido plenamente. Todavía luchamos con el pecado remanente que mora en nosotros. Todavía hay un diablo suelto allí. Bueno, amarrado, pero con una cadena larga. Todavía enfrentamos las consecuencias de vivir en un mundo dañado por el pecado. ¿Ven el punto, mis hermanos? La cirugía fue exitosa. La culpa y la condenación del pecado fueron quitados, pero todavía estamos en recuperación. Dice 1 Juan 3:1, mirad cuán grande amor nos ha otorgado el Padre para que seamos llamados hijos de Dios. Y Juan dice, y eso somos. Para que no haya dudas, amados, ahora somos hijos de Dios, pero aún no se ha manifestado lo que habremos de ser, pero sabemos que cuando Él se manifieste seremos semejantes a Él, porque le veremos tal como Él es. ¿Ven? La tensión entre lo que somos y lo que algún día seremos. Ya somos hijos de Dios, dice Juan, esa es una realidad presente, pero todavía, dice él, no se ha manifestado plenamente lo que llegaremos a ser cuando Jesucristo regrese en gloria. Es la misma tensión de Hebreos 10:14. Dice, Cristo por una sola ofrenda hizo perfectos para siempre a los que están siendo santificados. Un momento, espérate. O sea, los hizo perfectos. Y entonces, ¿por qué estamos siendo santificados? Bueno, ya nos hizo perfectos para siempre, en el sentido de que todos nuestros pecados ya fueron perdonados. Y en el sentido de que la justicia perfecta de Jesucristo ahora es nuestra por la fe, pero estamos en rehabilitación. Todavía estamos siendo santificados por la obra del Espíritu Santo. Y mientras esa obra continúa, ¿sabes qué, mi amado hermano? Dios ya se deleita y canta de amor por causa de su pueblo. No porque Él ignore lo que falta por hacer, sino porque contempla con gozo la obra perfecta de su Hijo a nuestro favor y la obra segura de su Espíritu, que un día llegará a su consumación. Óyeme, mi hermano, Dios no está esperando que seas perfecto para comenzar a deleitarse en ti. Él ya, ahora nos recibe con agrado. ¿Sabes por qué? Porque estamos unidos al amado de su corazón. Es lo que dice Pablo en Efesios capítulo 1, versículo 6. El Padre dice: he aquí mi Hijo amado, en quien yo tengo toda mi complacencia. Y si tú eres cristiano, tú y yo estamos unidos a ese amado del corazón de Dios. El mismo amor con que el Padre ama a su Hijo descansa sobre todos aquellos que están unidos a Él. Ahora, precisamente porque Dios te ama, Él no te va a dejar como estás. El mismo amor que canta sobre ti es el mismo amor que terminará de transformarte conforme a la imagen de su Hijo. C.S. Lewis tiene una ilustración muy buena sobre eso. Él dice: imagínate a un artista que está tratando de pintar en un canvas su obra perfecta, en el lienzo. Y él pinta, pero no le gusta lo que ve y raspa la pintura y vuelve a pintar. Y Lewis dice: si ese canvas, si ese lienzo tuviera vida, tuviera nervios, le dijera al artista: óyeme, yo no quiero ser una obra maestra, yo me conformo con ser un garabato. Pero el artista está decidido a hacer una obra maestra en el lienzo de tu vida. Pablo dice en Filipenses 1:6 que el que comenzó en nosotros la buena obra, Él la perfeccionará. Dios no deja las cosas a medias. Dice Sam Storms, y estoy aquí parafraseando sus palabras: Dios no es un padre complaciente que nos deja cómodos en nuestro pecado. Su amor es tan grande y tan santo que muchas veces usa el dolor para arrancar de nosotros aquello que nos está matando: el tumor de la incredulidad, la rebeldía, el apego al mundo. Si la cirugía se hizo con éxito, pero estamos en recuperación. Yo me acuerdo con lo del hombro, yo no podía levantarlo ni hasta aquí. Y había que seguir y seguir y seguir y seguir. Y dolía. Pero era la única forma de tener el brazo bien. Es por eso que el autor de la carta a los Hebreos nos exhorta a recibir con mansedumbre la disciplina de Dios. Hijo mío, No tengas en poco la disciplina del Señor, ni te desanimes al ser reprendido por Él, porque el Señor al que ama disciplina y azota a todo aquel que recibe por hijo. Y saben que a Dios los psicólogos no le van a decir que el azote es un problema. Azota a todo el que Él recibe por hijo. Dios no cree en la enseñanza respetuosa, no, en la crianza respetuosa. Mis hermanos, la disciplina de Dios es un acto de amor, no es un castigo judicial. De paso, no me gusta usar la palabra castigo. No es que esté mal, pero pienso que se puede malentender cuando usamos la palabra castigo para hablar de lo que hace Dios con sus hijos. La Biblia usa la palabra disciplina, aunque también dice que castiga a todo el que recibe por hijo. Pero no es un castigo judicial. Mis hermanos, ya todos nuestros pecados fueron juzgados y castigados en la cruz. Cristo bebió por entero la copa de la ira de Dios, sin dejar una sola gota para ti y para mí. No, no es castigo judicial, es la disciplina amorosa de un padre que por nuestro bien, escucha, por nuestro bien, Él no nos deja pecar sin consecuencias. Yo a veces le doy gracias a Dios, ay Señor, gracias por la vergüenza que siento. Qué terrible es pecar sin sentir vergüenza. Mira, imagínate que tú vas a un médico con un fuerte dolor de cabeza. Él te examina, te hace una tomografía y se da cuenta que tú tienes un tumor maligno que te está matando. Pero ese médico es tan amoroso que para no preocuparte, él decide darte una aspirina y mandarte a tu casa para que tú creas que es un simple dolor de cabeza. Ahora yo te pregunto, ¿tú pensarías que lo que el médico está haciendo es una manifestación de amor o es negligencia criminal? El verdadero médico que te ama de verdad, te va a decir lo que tienes aunque te duela, y tomará el bisturí para remover el tumor. ¿Sabes por qué? Porque Él prefiere salvarte la vida que mantenerte cómodo mientras te diriges a una muerte segura. Bueno, nuestro Dios es el cirujano perfecto que en su sabiduría y amor hará todo lo necesario. Y óyeme, cuando te digo todo lo necesario, el mismo autor de la carta a los Hebreos dice: nuestros padres terrenales nos disciplinaban como a ellos les parecía, pero Dios lo va a hacer hasta que Él vea a Cristo reflejado en ti. Yo me acuerdo cuando yo era inconverso, muchacho, yo comenzaba: mami, mis amigos van a la playa, ¿me puedo ir a la playa? No. ¿Me puedo ir a la playa? No. ¿Me puedo ir? No. Hasta que mami se cansaba y dice: haz lo que te da la gana. Y como ella me dijo que me diera lo que me daba la gana, era irme a la playa. Pero el punto es que yo podía cansar a mi mamá. No, Dios no se cansa. Óyeme, Dios te ama tanto, Dios te ama tanto, que hasta que Él no vea a Cristo reflejado en ti, Él seguirá haciendo su obra. Algunas veces va a doler. No siempre vamos a entender lo que Él está haciendo. Pero óyeme, mi hermano, cada vez que Dios usa el bisturí, nunca lo hace por odio. Nunca lo hace por ser cruel. Siempre lo hace por amor. De hecho, la disciplina, dice en Hebreos 12:8, es una prueba de que tú eres hijo legítimo. Dios disciplina a sus hijos. Es una prueba de que Dios está cuidando de ti porque es tu padre. ¿Ustedes se acuerdan de Home Alone? Una familia que se va de viaje y olvida uno de los hijos más chiquitos. Y estaba de su cuenta. Dios sabe dónde está cada uno de sus hijos, en qué circunstancias, por qué pruebas, por qué dolor, por qué dificultad, por qué tentación. Dios no tiene ningún jovalón. Él está pendiente a cada uno de sus hijos. Óyeme, mi hermano, como si tú fueras el único creyente del universo, Dios está pendiente de ti. Él tiene cuidado, dice Primera de Pedro. Su bisturí nunca tiene la intención de dañar, sino de corregir. Y sabes qué, mi hermano, cuando estemos delante de Él, por favor créemelo, porque lo dice la Biblia, cuando estemos delante de Él, le daremos gracia por cada incisión que Dios hizo en nuestra alma aquí en la tierra. Aunque debo aclarar aquí que no toda prueba es una disciplina correctiva. Cuidado, no todo lo que te sucede que te causa dolor es por causa de un pecado específico que tú cometiste. Esa era la teología de los amigos de Job. Le decían: Job, tú tienes que haber pecado, porque el mundo funciona muy simple. Si te portas bien, Dios te trata bien, y si te portas mal, Dios te castiga. No, el mundo no es tan simple. La providencia divina no es tan simple. Mi hermano, tal vez esa enfermedad que tú tienes no es un castigo de Dios, no es una disciplina de Dios, no es por ningún pecado que tú has cometido, es simplemente que estamos viviendo en un mundo caído. Pero ¿sabes qué? Dios tiene muchos propósitos santos y buenos en todas las aflicciones que llegan a nuestras vidas, muchos propósitos. Pero sea disciplina o no, ninguna situación dolorosa está fuera del control paternal de Dios. No significa que Dios dejó de amarnos. Significa que Él sigue trabajando en nuestras vidas por amor. Él no descansará hasta completar la obra que comenzó en nosotros. ¿Y cuándo será eso? Bueno, cuando estemos en su presencia, en cuerpo y almas glorificados. Lo que nos lleva a nuestro tercer encabezado. Ya vimos la promesa inaugurada, vimos la vida cristiana entre la promesa inaugurada y su consumación. Veamos ahora en tercer lugar la obra consumada. La promesa consumada. Ya nuestros pecados fueron perdonados, ya Dios habita en medio nuestro, ya se deleita por causa nuestra al ver su obra de gracia en nosotros, al vernos justificados en Cristo, al ver la obra de su Espíritu santificándonos progresivamente. Pero el día llegará cuando el pecado desaparecerá de nuestras vidas para siempre, cuando nada se interpondrá en nuestra comunión con Dios, cuando lo adoraremos libremente, sin distracciones. Mi hermano, ¿tú crees que eres el único que cuando está leyendo la Biblia de repente se da cuenta que tus ojos estuvieron yendo por encima de las palabras, pero que tú no entendiste casi nada? ¿Tú crees que tú eres el único que cuando está orando comienzan muchas cosas a surgir en tu mente? Es una lucha. Pero qué bueno, mis hermanos, esa lucha tiene fecha de expiración. Algún día nosotros vamos a estar en la presencia del Señor y vamos a poder tener comunión con Él sin estorbo, y vamos a poder adorarle libremente. Nunca más tendremos ninguna razón para llorar que no sea de gozo. Juan en el texto que se leyó al principio, nos da un tráiler de cómo será eso. Apocalipsis 21. Vi un cielo nuevo y una nueva tierra, porque el primer cielo y la primera tierra pasaron, y yo, Juan, vi la santa ciudad, la nueva Jerusalén, descender del cielo de Dios, dispuesta como una esposa ataviada para su marido. Y oí una gran voz del cielo que decía: noten, hermanos, a dónde nos lleva toda la Biblia, desde el huerto del Edén hasta el capítulo 21 de Apocalipsis. He aquí el tabernáculo de Dios con los hombres, y Él morará con ellos, y ellos serán su pueblo, y Dios mismo estará con ellos como su Dios. Algunos leen Apocalipsis y se dan cuenta que hay una ciudad cúbica y dicen: wow, nosotros vamos a vivir en una ciudad en forma de cubo. Bueno, lamento destruirte tu ilusión, pero nosotros vamos a vivir en una tierra normal, nueva, glorificada, pero normal, no un cubo. Ahora, ¿por qué Juan describe la nueva Jerusalén, la ciudad, la esposa del Cordero? Fíjense, no es una ciudad, es una esposa que le está describiendo. ¿Y quién es la esposa del Cordero? La iglesia. ¿Y por qué la describe en forma de cubo? Bueno, porque hay dos lugares que tenían forma de cubo en la Biblia: el lugar santísimo en el tabernáculo y el lugar santísimo en el templo. Entonces, ¿qué es lo que Juan nos está diciendo? Que nosotros, mis amados hermanos, recuerden que en el lugar santísimo solo podía entrar el sumo sacerdote una vez al año, y luego de haber hecho un sacrificio por él, nosotros viviremos en el lugar santísimo, en la presencia misma de Dios. Y dice ahora Juan: enjugará Dios toda lágrima de los ojos de ellos, y ya no habrá muerte, ni habrá más llanto, ni clamor, ni dolor, porque las primeras cosas pasaron. Y luego en el versículo 22: y no vi en ella templo alguno. Parece que Juan estaba diciendo: ¿y el templo dónde está? Esta es la nueva Jerusalén. ¿Dónde está el nuevo templo? No había templo, porque su templo es el Señor, el Dios Todopoderoso y el Cordero. Esa es la consumación de Sofonías 3:17. No se trata de un mero retorno al paraíso. Mis hermanos, será mucho mejor que eso, porque nunca nada amenazará nuestra permanencia en el paraíso. A partir de ese momento percibiremos el deleite y el canto del amor de Dios como nunca antes. Otra vez, ¿tú crees que tú eres el único que por momentos siente que Dios está lejos? Él no está lejos, en realidad, pero no siempre lo sentimos cerca. Por eso decíamos al inicio de esta serie que Sofonías 3:17 es uno de los textos más extraordinarios de la Biblia sobre el amor de Dios, y que encierra, resume, engloba toda la historia de la redención. Ahora, mis hermanos, ¿qué aplicaciones prácticas podemos extraer de la enseñanza de hoy? Bueno, déjenme compartirles solo tres. En primer lugar, esta enseñanza nos ayuda a tener una perspectiva realista, pero no pesimista, de nuestra lucha presente con el pecado. Como decíamos hace un momento, todavía continuamos en el campo de batalla. Y yo sé, mis hermanos, que el conflicto a veces se vuelve agónico, pero de antemano sabemos que estamos del lado del vencedor, nuestro Señor Jesucristo. De antemano sabemos que tenemos todos los recursos para luchar, para seguir luchando, y que nada ni nadie podrá separarnos del amor de Dios. Así que sigue peleando, mi hermano, no con tus propias fuerzas, sino con las fuerzas que vienen de Él, y sobre todo con la esperanza de que esta guerra algún día terminará para siempre. Y si has venido aquí a la iglesia y has pecado, y tú lo sabes, y estás recibiendo la consecuencia y el dolor, No interpretes ese dolor como evidencia de que Dios dejó de amarte. Confiesa tu pecado y corre a Cristo, porque el mismo Dios que te corrige es el Dios que no ha dejado de ser tu Padre. En segundo lugar, esta enseñanza nos ayuda también a tener una perspectiva realista, pero no cínica, de la iglesia. Una perspectiva realista, pero no cínica, de la iglesia. Miren, mis hermanos, sabemos que de este lado de la eternidad los cristianos nos van a decepcionar. ¿O no es así? Óyeme, como tú también vas a decepcionar a otros. La iglesia no es lo que luego será. Pero déjame decirte algo. Dios conoce a los suyos mejor que nadie. Dios conoce a su iglesia mejor que nadie. Y aún así se deleita en la obra de gracia que Él mismo ha hecho a nuestro favor, y canta de amor por los redimidos, sabiendo que algún día esa iglesia, que ahora tú la ves con tantas faltas, esa iglesia será presentada delante de Él sin mancha ni arruga. No habrá nada en ella que empañe su belleza. Mira, mi hermano, amar a la iglesia no significa negar sus pecados, pero sí significa seguir amando y seguir sirviendo con esperanza a ese pueblo que Cristo continúa purificando. Noten algo interesante y glorioso a la vez. Apocalipsis 2 y 3 nos presentan a una iglesia imperfecta, a la que Cristo tiene que decirle: yo conozco tus obras, tienes buena doctrina, pero dejaste tu primer amor. Estás activo, pero permites las malas doctrinas. Eres un tibio espiritual. Fíjense, Apocalipsis 2 y 3 te describe a una iglesia imperfecta. Pero luego llegamos a Apocalipsis 21 y entonces contemplamos a la esposa del Cordero en toda su hermosura y perfección. ¿Acaso no podemos tú y yo amar a la iglesia con ese sentido de esperanza? Wow, algún día ese hermano que hoy me saca de quicio resplandecerá como el sol en el reino de su Padre. Sí, ese que te saca de quicio resplandecerá como el sol. Óyeme, si Dios se deleita en su iglesia, ¿por qué tú no puedes hacerlo? Y finalmente, esta enseñanza nos recuerda que no debemos nunca interpretar el amor de Dios por medio de las circunstancias, sino a través de la cruz. Como veíamos el domingo pasado, la prueba irrefutable del amor de Dios no es que todo salga como queremos. La prueba irrefutable del amor de Dios es que, siendo aún pecadores, Cristo murió por nosotros. Hasta que lleguemos a la gloria, seguiremos experimentando las dificultades propias de vivir en un mundo dañado por el pecado. Seguiremos luchando con el enemigo que llevamos dentro. Pero aún en medio de tiempos oscuros, por medio de la fe, debemos traer a nuestras mentes que el Dios del cielo, que canta de amor por su pueblo, por ese mismo amor seguirá transformándonos, seguirá guardándonos, seguirá corrigiéndonos, seguirá consolándonos, seguirá abrazándonos con su gracia, incluso en esos momentos cuando emocionalmente no lo sentimos cerca. Él nunca está lejos, nunca, de ninguno de sus hijos. Como dice un antiguo himno con el que ahora termino: si mares profundo te llamo a cruzar, no habrán de hundirte los ríos del mal, pues siempre contigo en angustia estaré y en todas tus penas más santo te haré. Si hay pruebas de fuego en tu caminar, mi gracia te basta, todo suplirá. La llama de fuego no te puede herir, refina tu oro y consume lo vil. Al alma que en Cristo ha puesto su fe, de todo enemigo la protegeré. Y aunque el mismo infierno la intente mover, yo nunca, no nunca, la abandonaré. Oh, glorias al Señor Todopoderoso.
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Proverbios 2, versículo 6. Porque Jehová da la sabiduría, y de su boca viene el conocimiento y la inteligencia. 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

0: Coalición por el Evangelio presenta: Sé fiel en el trabajo, aunque no sea el empleo de tus sueños. Escrito por Juliana Greber, publicado originalmente en The Gospel Coalition. Después de graduarme de la universidad la primavera pasada, tuve 4 días de descanso antes de lanzarme de cabeza a un puesto a tiempo completo en una empresa. La gente me felicitaba por haber conseguido un trabajo tan pronto después de la universidad, sobre todo teniendo en cuenta que me había especializado en escritura. Pero después de los aplausos venía la pregunta reveladora: ¿estás disfrutando de lo que haces en el trabajo? Mi respuesta poco entusiasta se hacía eco de la de muchos empleados recién graduados en su primer empleo. No es el trabajo de mis sueños, pero me pagan. Muchos se solidarizaron conmigo y me contaron experiencias similares, pero algunos me sugirieron que utilizara mi tiempo libre para encontrar algo más adecuado a mis capacidades. ¿Por qué conformarse con el trabajo rutinario? Para mi generación, las narrativas que rodean las trayectorias profesionales son confusas. Se nos dice que conseguir un trabajo, cualquier trabajo, es lo responsable. Al mismo tiempo, nos cuentan una historia contraria. Si no te gusta dónde estás, te mereces más. Si tu actual empleador no aprecia tu talento y tu valor, busca en otra parte. Busca siempre un ascenso o un trabajo completamente diferente. Sin embargo, afirmaciones como estas, aunque tengan algo de verdad, perpetúan un espíritu descontento y egoísta. Si estás atravesando una etapa desorientadora en la que no ves claro hacia dónde va tu carrera profesional, recuerda esto: los propósitos de Dios siguen siendo dignos de confianza, aunque no se revelen de inmediato. Es cierto que algunos trabajos pueden ser simplemente puestos temporales o peldaños en el camino hacia algo más grande. No está mal tener aspiraciones profesionales y explorar otras oportunidades mientras trabajamos en un empleo menos ideal. Sin embargo, es un error menospreciar lo que Dios puede hacer en nosotros y a través de nosotros en el momento presente. Cuando percibimos el punto de partida profesional solo como un medio para alcanzar un siguiente paso más deseable en nuestra carrera, crece en nuestro interior una insidiosa sensación de insatisfacción crónica. Colosenses 3, del 23 al 24, nos indica: todo lo que hagan, háganlo de corazón, como para el Señor y no para los hombres, sabiendo que del Señor recibirán la recompensa de la herencia. Es a Cristo el Señor a quien sirven. Esta instrucción bíblica no cambia, ya sea que nuestra ocupación nos resulte atractiva o no. La frase «todo lo que hagan» abarca tanto los puestos deseables como el trabajo pesado. Las recompensas celestiales por un trabajo bien hecho no varían en función del deleite que la persona tenga en él. Estos versículos entran en la categoría de las Escrituras en las que es más fácil decirlo que hacerlo. Pero si tenemos trabajos difíciles o monótonos, podemos preparar nuestro corazón antes de que comience la jornada laboral. Si eres como yo y tu traslado al trabajo es largo, aprovecha este tiempo para humillarte ante el Señor a través de la oración, la música de adoración o escuchando un sermón. Si trabajas desde casa, reserva un tiempo exclusivo antes de tu jornada laboral para estar en comunión silenciosa con Dios. Aunque esto pueda requerir cambiar la alarma, nutrir tu alma en los primeros momentos al despertar marca el tono del día y te prepara para cualquier frustración o incertidumbre que haya por delante. Pablo advierte explícitamente a los creyentes sobre la búsqueda de la riqueza, la influencia y el reconocimiento, aspectos todos ellos enfatizados en el mundo de ascender en la escala corporativa. Él subraya en 1 Timoteo 6:6 y en el versículo 9 que la piedad, en efecto, es un medio de gran ganancia cuando va acompañada de contentamiento. Pero los que quieren enriquecerse caen en tentación, en muchos deseos necios y dañosos que hunden a los hombres en la ruina y en la perdición. Mantener tu corazón centrado en Dios te ayuda a ser optimista y resiliente ante situaciones laborales adversas, al tiempo que rechazas la codicia por el poder y el reconocimiento. Los puestos poco satisfactorios pueden hacernos sentir que nuestros esfuerzos académicos, por los que tanto hemos luchado, han sido en vano. Aceptar trabajos de relleno puede dar la impresión de que estamos perdiendo de vista nuestro verdadero propósito. La palabra trabajo se utiliza a veces de forma intercambiable con vocación. Los cristianos tendremos diferentes trabajos, pero todos compartimos un llamado en la misión que Dios establece en Mateo 28 del 19 al 20. Vayan, pues, y hagan discípulos de todas las naciones, bautizándolos en el nombre del Padre, y del Hijo, y del Espíritu Santo, enseñándoles a guardar todo lo que les he mandado. Al menos una parte de la vocación de todo cristiano está clara: difundir el Evangelio. Esta tarea puede cumplirse en cualquier lugar de trabajo. Más importante que el cargo que aparece en nuestra firma de correo electrónico es el título que Dios da a todo cristiano: testigo. Ser un testigo fiel del Evangelio significa aprovechar al máximo cualquier entorno en el que nos encontremos, tratando de alinear nuestros objetivos personales con la misión de Dios. Los trabajos difíciles seguirán siendo insoportables si nos obsesionamos con nuestros sueños incumplidos, pero si cambiamos nuestro enfoque hacia cómo podemos perseguir en el presente los objetivos de Dios, nos sentiremos mucho más satisfechos. No es inherentemente malo tener esperanzas y sueños para tu carrera profesional. La mitad de la emoción de la universidad consiste en esperar con ilusión marcar la diferencia en el campo que te apasiona. Sin embargo, la realidad de los trabajos de ensueño es que rara vez se materializan de la noche a la mañana. La mayoría de las carreras incluyen un largo periodo de adquisición de nuevas habilidades, obtención de experiencia y cumplir tu condena en puestos de nivel inicial y medio. En lugar de desanimarse, los jóvenes cristianos deberían ver esto como una oportunidad para cultivar la tenacidad y la paciencia, virtudes que les servirán más allá de cualquier puesto profesional. Trabaja duro, incluso cuando te resulte aburrido. Sé un compañero de equipo con el que a los demás les guste trabajar, aunque prefieras estar en cualquier otro sitio. Los cristianos están llamados a ser buenos mayordomos de lo que Dios les ha dado en el presente. Pues como dice Lucas 16:10, el que es fiel en lo muy poco, es fiel también en lo mucho. Centrarte en demostrar que eres un empleado responsable te preparará mucho mejor que soñar despierto con un futuro anhelado. Es fácil dejarse llevar por la competitiva carrera mundana, impulsado por aspiraciones egocéntricas. En cambio, prepárate para la resistencia en la única competición que, en última instancia, importa. Aspira a correr con perseverancia la carrera que tenemos por delante, fijando la mirada en Jesús, el autor y consumador de nuestra fe, quien por el gozo que le esperaba, soportó la cruz, como nos anima Hebreos 12, del 1 al 2. Aquel que completó la tarea más difícil que se pueda imaginar, lo hizo con un gozo inconmensurable, con compromiso y con un espíritu dispuesto. ¿Quiénes somos nosotros para conformarnos con menos? Gracias por escucharnos. 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
3: El Catecismo Menor de Westminster, en la pregunta número 8, dice: ¿cómo ejecuta Dios sus decretos? Dios ejecuta sus decretos en las obras de creación y de providencia. ¿Qué dicen las Escrituras? Apocalipsis 4:11. Señor, digno eres de recibir la gloria y la honra y el poder, porque tú creaste todas las cosas y por tu voluntad existen y fueron creadas. Salmo 148:8. El rayo y el granizo, la nieve y la neblina, el viento tempestuoso que obedece su palabra. Daniel 4:35. Todos los habitantes de la tierra son considerados como nada, y él hace según su voluntad en el ejército del cielo y en los habitantes de la tierra, y no hay quien detenga su mano y le diga, ¿qué haces?
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1: La ortodoxia dice que la Biblia es revelación. Es una revelación verbal. Es la revelación de Dios la que llega en palabras, en proposiciones. Y las interpretaciones de esos eventos son la revelación divina del significado de los eventos. Permítanme explicar a qué me refiero con esto.
0: Bienvenido a Renovando tu Mente con el Dr. R.C. Sproul. Hoy continuamos con la cuarta entrega en una edificante serie de enseñanza de 6 lecciones titulada ¿Con qué Dios ha dicho? En esta serie, el Dr. Sproul defiende la fiabilidad de la palabra de Dios para que podamos proclamar con valentía su verdad al mundo que nos rodea. La teología neoortodoxa surgió para combatir el liberalismo del siglo XIX y, sin embargo, no logró defender una postura verdaderamente ortodoxa respecto a las Escrituras. En el episodio de hoy, el Dr. R.C. Sproul presenta los puntos de vista específicos de los teólogos neoortodoxos en relación con las Escrituras y el fenómeno de la revelación. Pasemos al salón de clases.
1: Pensaría que el teólogo más famoso del siglo XX es un hombre llamado Karl Barth. Barth, por supuesto, fue profesor de dogmática o teología sistemática en la Universidad de Basilea, en Suiza. Nunca tuve la oportunidad de conocer personalmente al profesor Barth, pero tengo varios amigos y colegas en el campo de teología que estudiaron directamente bajo su tutela. Y una de las historias, de hecho es una leyenda que cuentan sobre Barth, es la historia de que un año dio conferencias durante todo el año en Basilea sobre la teología de Friedrich Schleiermacher. Schleiermacher fue uno de los teólogos más famosos del siglo XIX y este teólogo, por supuesto, fue una figura muy importante en el desarrollo durante el siglo XIX de la teología liberal. Pero Barth había estudiado a finales del siglo XIX, él mismo había sido educado por teólogos liberales de Europa. Luego, poco después de los inicios del siglo XX, el doctor Barth reaccionó negativamente contra la teología del siglo XIX y buscó restaurar la Biblia a un papel más central y serio en la vida de la Iglesia. Así que sus conferencias en Basilea sobre la teología de Schleiermacher fueron básicamente críticas. Como dije, mis amigos me contaron la historia de que estando en el aula de Barth, donde él tenía un busto de bronce o cerámica, supongo que era un busto de cerámica de Schleiermacher colocado en su escritorio. Y mientras Barth daba clases, caminaba de un lado a otro del aula, y mientras daba clases sobre la teología de Schleiermacher, dirigía sus comentarios a este busto que estaba sobre el escritorio, como si el propio Schleiermacher estuviera presente en clases. Él le decía, ¿qué te parece eso, Frederick? Y después le decía, otro punto, doctor Schleiermacher, y discutía con esa estatua muda durante todo el semestre. Finalmente, en el último día, cuando Barth anotó su punto más decisivo contra este teólogo, el golpe de estado fue que, con un barrido del brazo, Barth tiró la estatua del escritorio al suelo, lo rompió en 1000 pedazos y dijo, hasta aquí llegó Friedrich Schleiermacher. En todo caso, Karl Barth es conocido por ser el padre, la figura central en la fundación de un movimiento teológico que arrasó el mundo en la primera mitad del siglo XX, llamado neo-ortodoxia. A veces se le llama teología de crisis por diversas razones que no voy a detallar, y también a veces simplemente teología dialéctica. Pero el nombre más común para este movimiento es neo-ortodoxia. Y como saben, por supuesto, el prefijo neo significa ¿qué? Nuevo. Así que esta es la nueva ortodoxia que fue impulsada por Karl Barth y algunos de sus colegas, Emil Brunner, también de Suiza, Paul Alshaus y otros. De todas formas, los estudiosos ortodoxos, por supuesto, no están nada satisfechos con la posición y la postura de la nueva ortodoxia. Lo ven como un paso en la dirección correcta, un paso alejándose del liberalismo y un intento de volver al menos en parte al cristianismo clásico, pero era una posición intermedia. Barth no solo repudió el liberalismo, sino que también mantuvo serias dudas sobre el cristianismo ortodoxo. Algunos estudiosos ortodoxos dirían algo en broma, que la neortodoxia estaría mejor escrita sin la E en neo. Pero sea como sea, una de las cosas más importantes que surgió de este movimiento de teología neortodoxa fue el impacto provocado por la postura de la neortodoxia sobre las escrituras. La teología neortodoxa quería tomar la Biblia en serio, restaurarla al centro de la predicación en la vida de la iglesia. No adoptó la postura escéptica de la Biblia que sí tenía el liberalismo del siglo XIX, cuando el liberalismo del siglo XIX prácticamente negaba cualquier cosa de connotación o contenido sobrenatural de las Escrituras, negando la propia posibilidad, por ejemplo, de profecías predictivas futuras o la historicidad de eventos como el nacimiento virginal de Jesús, la resurrección y demás. La neoortodoxia, en cierta medida, quería restaurar la confianza en las Escrituras, sin, al mismo tiempo, afirmar, según su postura, ninguno de esos puntos de vista arcaicos de la Biblia que incluyeran la infalibilidad, la inerrancia o la doctrina de inspiración verbal que eran sostenidos firmemente por la gente ortodoxa. Y así, en esta nueva idea de las Escrituras, en el centro de su preocupación estaba su entendimiento de la revelación. Y no solo su entendimiento de la revelación, sino también cómo el concepto de revelación se relaciona con la verdad misma. Algunos recordarán que el difunto Francis Schaeffer hizo famosa su idea de la verdad verdadera. Parecía como si el profesor Schaeffer tartamudeaba cuando hablaba de la verdad verdadera. ¿Qué otro tipo de verdad hay sino la verdad verdadera? Pero a lo que él se refería con la verdad verdadera era a la verdad entendida objetivamente, no algo abierto a los caprichos de la preferencia subjetiva. La verdad no es una nariz de cera que puede formarse y moldearse para encajar en los prejuicios

áridas y abstractas. Por ejemplo, definimos la Trinidad diciendo que Dios es uno en esencia y tres en cuanto a personas. Podemos recitar esa fórmula de forma objetiva y estéril, sin ningún tipo de celo, vida o dinámica espiritual asociada a ella. Simplemente recitamos el credo con proposiciones frías y desnudas. Ahora, el colega de Karl Barth en Suiza, Emil Brunner, escribió un pequeño libro de ese grueso en alemán que tuvo un gran impacto en este movimiento. El pequeño libro de Brunner se titulaba Wahrheit als Begegnung en alemán, que traducido significa la verdad como encuentro. Tanto Brunner como Barth habían sido profundamente influenciados por el mosca de la filosofía del siglo XIX, Soren Kierkegaard. Como saben, a Kierkegaard a menudo se le llama el padre del existencialismo. Lo que querían decir era que lo que Kierkegaard deseaba era que el cristianismo no fuera simplemente un espectador intelectual distante de la vida o de las cosas de Dios, porque la fe cristiana exige una participación personal y apasionada en las dificultades de la existencia humana. Una de las cosas que Kierkegaard decía con pasión era que si uno solo entiende de manera intelectual un concepto, aún no ha captado completamente la verdad, porque hay más en la verdad que una idea desnuda, en particular si es la verdad de Dios. La verdad de Dios, tal como la entendemos, siempre implica más que la mente, porque nuestra comprensión de Dios siempre está contenida en una relación. Así que cuando digo conozco a Dios, no quiero decir que solo tengo proposiciones o fórmulas que puedo recitar y que pueden juzgarse correctas o incorrectas en un examen teológico, sino que conocer a Dios implica una relación personal que despierta en nosotros pasión. Esto es a lo que se refería Brunner cuando dijo que la verdad no es una proposición, es una reunión, es un encuentro que ocurre entre personas. Ahora, ¿qué tiene que ver eso con la Biblia? Bueno, Barth y Brunner dijeron que cuando Dios se revela en la llanura de la historia, no lo hace dejando caer un libro de texto desde las nubes, como dije en nuestra última clase, como si hubiera venido en paracaídas del cielo, con axiomas que suenan como proposiciones de Euclides o de René Descartes, sino más bien la revelación de Dios ocurre a través de sus acciones, de su actividad en la historia. Cuando el pueblo de Israel fue esclavizado en Egipto y Dios los guió en el Éxodo mediante el milagroso liderazgo de Moisés y demás, Dios se estaba revelando en esos acontecimientos. De modo que para el teólogo neoortodoxo, la revelación se considera principalmente un acontecimiento más que una proposición. Aprecio lo que intentaba reparar en cuanto al daño del escepticismo del siglo XIX, pero creo que este tipo de distinción es extremadamente peligrosa, especialmente a la luz de lo que realmente ha ocurrido con ella. Por supuesto, Dios ha estado activo en la historia. Y por supuesto, Dios se ha revelado a través de estos momentos dramáticos de la historia. Pero la Biblia, damas y caballeros,

0: es simplemente un registro de eventos. La Biblia también nos da la interpretación de Dios sobre el significado y la importancia de esos eventos. No solo tenemos el Evangelio, también tenemos la Epístola en el Nuevo Testamento. Veamos algo. ¿Han tomado alguno de esos cursos de arte moderno en los que alguien pinta una pintura abstracta, la miras, te rascas la cabeza y piensas, me pregunto qué significa esto? Pero entonces aparece la oportunidad de ir a una exposición de arte donde el propio pintor va a estar presente. Y tendrás la oportunidad de preguntarle al pintor, ¿qué quisiste decir con esta pintura? Y el pintor responde, yo lo pinté, tú lo interpretas. Es decir, he puesto esta pintura sobre el lienzo, su significado y su importancia es algo que depende de ti, de lo que aportes a la pintura. No hay un significado inherente ni un significado proposicional en esta pintura que puedas descubrir examinando la pintura en sí, sino que si hay algún significado aquí, ese significado tiene que ocurrir. Es algo que sucede cuando te encuentras con mi obra de arte. ¿Se dan cuenta? Hemos visto este declive en todo el mundo artístico del siglo XX, con un subjetivismo radical y relativismo en los que no hay una verdad proposicional objetiva inherente por encontrar. Bueno, la postura neoortodoxa dice que la revelación de Dios es dinámica, es activa, todo esto es cierto, pero es un evento no proposicional. La postura ortodoxa de la Biblia dice que las afirmaciones de las Escrituras, esas proposiciones que el apóstol Pablo escribe en Romanos, son inherentemente reveladoras, son inherentemente ciertas, aunque yo responda a ellas o no. Es fantástico si respondo a ellas y estamos llamados a responder con fe y confianza y de una manera viva, personal y apasionada. No quiero restar ninguna importancia a eso. No debemos ser, como temía Kierkegaard, espectadores distantes con una mera comprensión conceptual, cerebral de las cosas de Dios sin ningún compromiso apasionado. No, Dios no lo quiera. Lo que quiero decir, damas y caballeros, es que afirmar que debemos elegir entre pasión y verdad es un falso dilema. Estamos llamados de manera subjetiva y apasionada a responder a la verdad objetiva, a una revelación que viene de Dios en y a través de las palabras. Ahora, en todo este concepto de revelación, Barth hizo una distinción interesante. Dijo, la Biblia es el verbum Dei, es verbum Dei, no el verba Dei. De nuevo, otra forma de afirmar lo mismo que acabo de decir es que la Biblia es la palabra de Dios en un sentido especial, pero no son las palabras de Dios. Pero aquí está Barth diciendo que tenemos la palabra de Dios sin las palabras de Dios. Lo que está diciendo es que la Biblia en sí misma, tal como está sobre la mesa o apoyada en el atril o en el púlpito de la iglesia, no es un libro que tenga revelación divina en sus páginas, en su contenido. Pero que al leer ese libro o al oír predicar de ese libro, y al involucrarme con el mensaje del libro y tengo un encuentro con la presencia viviente de Dios, el Espíritu Santo, entonces en ese evento, esa transacción, escucha con atención, por la presencia del Espíritu Santo, la Biblia se convierte en la palabra de Dios para mí personalmente. Ahora, me resulta interesante que tengamos esta explicación tan elaborada de que la Biblia no es la palabra de Dios y cuando viene el Espíritu Santo, entonces se convierte en algo que en realidad no es. Y luego, después de que el Espíritu Santo se va, ¿qué ocurre? ¿Deja de ser la palabra de Dios? Eso es de todo menos algo claro. Mientras el enfoque ortodoxo de la Escritura dice que el Espíritu Santo está ciertamente presente ayudándonos cuando leemos el texto de las Sagradas Escrituras, tomando ese texto de la Sagrada Escritura, iluminándolo para nosotros, usándolo como medio para convencernos de nuestros pecados, atravesando nuestras almas y nuestros corazones para producir convicción y cosas así, ninguna persona ortodoxa negaría que el Espíritu Santo actúa en y a través de la palabra de Dios. Pero la diferencia básica es esta. La postura ortodoxa del asunto es que el Espíritu Santo estaba actuando cuando Pablo estaba escribiendo para asegurar que lo que Pablo escribía era, es y siempre será la palabra de Dios, inherentemente, en sí misma. La ortodoxia dice que la Biblia es revelación. Es una revelación verbal, es la revelación de Dios la que llega en palabras, en proposiciones. Y las interpretaciones de esos eventos son la revelación divina del significado de los eventos. Permítanme explicar a qué me refiero con esto. Tomemos un evento fundamental, el evento más importante del Nuevo Testamento, la cruz de Cristo. ¿Qué pasó en la cruz? ¿Es la cruz una de esas representaciones artísticas de un pintor divino que dice, yo pinto el cuadro, dime tú qué significa? No, no. Fíjate cómo la cruz era vista por la gente en el Nuevo Testamento. Todo lo que sabemos, si somos observadores, espectadores o miembros de la prensa de algún periódico, es que me asignan como reportero para ir y presenciar la ejecución de un hombre condenado por sedición por Poncio Pilato. Veo la ejecución. Puede que vuelva a mi sala de prensa y redacte el informe diciendo que esta tarde un judío sedicioso y aspirante al trono fue justamente ejecutado por el Imperio Romano. O puedo ir al palacio de Caifás y decir, Caifás, ¿cuál fue el significado de lo que sucedió hoy? ¿Fue simplemente la ejecución de un político fanático? Caifás diría, no, lo veo como una conveniencia histórica. Era necesario para el bien de esta nación que muriera un hombre. Esa fue la observación de Caifás. Después puede que vaya a entrevistar al centurión al pie de la cruz y él me diga, no lo sé, dice, pasó algo extraño esta tarde. Ese hombre era diferente a cualquiera que hayamos ejecutado. Creo que es el Hijo de Dios. Luego vas y lees las cartas del apóstol Pablo. Y Pablo nos dice que lo que ocurrió en la cruz fue un evento de importancia cósmica, que una expiación tuvo lugar aquí, por la cual quienes reciben a Cristo entre la raza humana son reconciliados con su Creador. Que este es el Cordero de Dios que fue asesinado. Este fue el sacrificio ofrecido para satisfacer las exigencias de la justicia de Dios. Este es el punto, damas y caballeros. Si estuvieran presentes en el Gólgota, ¿sería claramente visible para cualquiera allí? Tenemos mucho más que un simple evento. El evento es crucial, no quiero minimizar la importancia del evento. Pero no solo tenemos el evento, sino que la Sagrada Escritura nos da lo que estaría oculto para nuestra comprensión. Nos brinda la revelación del significado de ese evento.
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0: Porque de tal manera amó Dios al mundo que ha dado a su Hijo unigénito, para que todo aquel que en Él cree no se pierda, mas tenga vida eterna.
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1: El descubridor de Lucy, el doctor Donald Johanson, dice que ella es la mejor y más reciente prueba de que los humanos evolucionaron de alguna criatura parecida a un mono. En 1978, el doctor Johanson anunció su descubrimiento de Lucy al mundo del Simposio Nobel sobre el hombre antiguo. Todos los periódicos rápidamente recogieron la historia. Se suponía que Lucy era el ancestro humano más antiguo. Fechada por los evolucionistas a alrededor de 3 millones de años, se decía que Lucy era un esqueleto casi completo de una criatura que caminaba derecho como los humanos. Sin embargo, hay algunos hechos que usted debe saber. Lucy realmente es una demostración de cuán creativa puede ser la gente. Un tipo de ciencia Tinker Toy. Por ejemplo, su rodilla viene de un lugar a más de 200 pies por debajo de las rocas y a más de una milla de distancia uno de los huesos de su pierna. Lucy ha sido ensamblada de materiales encontrados en dos distintos lugares separados por varias millas. Sus huesos fueron tamizados en dos diferentes sitios de terrenos y cada uno era casi del tamaño de un campo de fútbol. Curiosamente, todos los huesos de Lucy de cada uno de los lugares proveen sus características humanas, mientras que todos los huesos recogidos del otro lugar proveen sus características como de mono. Eso suena por lo menos un poco sospechoso. 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
0: Viajamos a través de tiempos históricos en nuestro viaje de 5 años a través de toda la palabra de Dios. Estamos en A Través de la Biblia. Es un privilegio para nosotros tener su compañía. Oremos para iniciar. Padre Celestial, te damos gracias porque podemos estudiar tu santa palabra. Es un gozo que podamos tener esta maravillosa oportunidad. Obra en nuestras vidas y háblanos. En el nombre de Jesús te lo pedimos y oramos. Amén. Y ahora, iniciamos nuestro recorrido bíblico de hoy con las enseñanzas del Dr. McGee, en la voz de nuestro maestro Samuel Montoya.
2: Continuamos hoy nuestro recorrido por el capítulo 25 de los Hechos de los Apóstoles. Y en nuestro programa anterior estábamos diciendo que había quienes creían que cuando Pablo había apelado a César, aquí en la última parte del versículo 11, se había equivocado, había cometido un error. Pero dijimos que nosotros no compartíamos esa opinión. Por el contrario, creemos que Pablo obró correctamente al apelar a César. Pablo era un ciudadano romano y lo que hizo fue simplemente ejercer sus derechos de ciudadano, un procedimiento completamente normal y correcto. Él sabía con toda certeza que su regreso a Jerusalén solo significaría su muerte. Ahora, Pablo no tenía complejos de mártir ni era su deseo ofrecerse como mártir. De modo que lo que hizo aquí fue evitar un martirio seguro. También dijimos que había otro asunto que debíamos considerar en cuanto a esta decisión de Pablo de apelar a César. Allá en el capítulo 23 vimos que 2 años antes el Señor había aparecido ante Pablo y le había prometido que iría hasta la ciudad de Roma. Ahora no le había dicho cómo iría a Roma. Y le tocó ir en cadenas y este fue el método que Dios había escogido para él. Cuando Pablo escribió su epístola a los romanos, él dijo que estaba orando que pudiera ir a Roma y les pidió que oraran por él para que les pudiera visitar allá en Roma. Dijimos también que no hay duda alguna que Pablo era un hombre que respetaba la autoridad del gobierno, pero que reconocía a la vez que no estaba recibiendo justicia, y por tanto, hizo una apelación legal. Pablo tenía su ciudadanía romana, y la voluntad de Dios era que él usara sus derechos como ciudadano. Es muy interesante observar cómo Dios guía a algunos de una manera y a otros de otra manera. Otras personas quizá no hubieran podido haber demandado la protección de la ciudadanía romana como lo hizo Pablo. Recordamos además que Moisés, por ejemplo, solo tenía una vara en su mano, simplemente una vara, pero que la había usado para Dios. Y este es el pensamiento aquí. Pablo tenía su ciudadanía romana, era la vara en su mano y ciertamente la usó para glorificar a Dios. Por eso, pues, no creemos que Pablo se hubiera equivocado al apelar a César. Continuaremos hoy leyendo el versículo 12 de este capítulo 25 de los Hechos. Entonces Festo, habiendo hablado con el consejo, respondió: a César has apelado, a César irás. Festo es obligado a acceder a esta demanda de Pablo. No puede impedir que Pablo vaya a Roma al tribunal de César. Continuemos con el versículo 13. Pasados algunos días, el rey Agripa y Berenice vinieron a Cesarea para saludar a Festo. Ahora, Festo acaba de principiar en su nuevo puesto como gobernador y, por tanto, el rey llegó para visitarlo. Creemos que todos estos políticos trabajaban juntos. Todos eran del mismo partido. Prosigamos con los versículos 14 y 15 de este capítulo 25 de los Hechos. Y como estuvieron allí muchos días, Festo expuso al rey la causa de Pablo, diciendo: un hombre ha sido dejado preso por Félix, respecto al cual, cuando fui a Jerusalén, se me presentaron los principales sacerdotes y los ancianos de los judíos, pidiendo condenación contra él. Agripa y Berenice se quedaron allí por mucho tiempo, pues dice textualmente, muchos días. Pero parece que por fin no había más de qué hablar. Aún a un rey, a un gobernador, por fin se le acaban las cosas de qué hablar. De modo que, después de un momento de silencio, creemos que Festo le dijo a Agripa: «Ah, te debo hablar acerca de un preso que tenemos aquí. Se trata de un caso algo extraño. Su nombre es Pablo el apóstol y fue arrestado y traído acá por Félix. Pues no sé qué debo hacer con él, salvo que ahora ha apelado a César. Me gustaría que tú lo conozcas». Y continúa Festo hablando aquí en el versículo 16 de este capítulo 25 de los Hechos, y le dice a Agripa: a estos respondí que no es costumbre de los romanos entregar a alguno a la muerte antes que el acusado tenga delante a sus acusadores y pueda defenderse de la acusación. Quisiéramos dirigir su atención hacia esto por un momento, amigo oyente. A veces creemos que la ley romana no era justa porque hemos visto cómo erró en el caso del Señor Jesucristo y también en el caso del apóstol Pablo. Pero estos errores no se debieron a la ley misma, sino a los políticos malvados y pícaros. Todavía operamos hoy en día bajo muchos de los principios de la ley romana, según la cual no se podía sentenciar a muerte a ningún hombre, sino hasta cuando hubiera sido traído a la presencia de sus acusadores y hasta cuando la acusación en su contra hubiera sido comprobada. Aquí vemos, pues, que esta ley no había sido aplicada en el caso del apóstol Pablo porque Félix y Festo estaban valiéndose de la política para lograr sus propios designios y ambiciones personales. Y continúa Festo hablando al rey Agripa y le dice aquí en los versículos 17 al 19 de este capítulo 25 de los Hechos: «Así que, habiendo venido ellos juntos acá, sin ninguna dilación, al día siguiente, sentado en el tribunal, mandé traer al hombre. Y estando presentes los acusadores, ningún cargo presentaron de los que yo sospechaba, sino que tenían contra él ciertas cuestiones acerca de su religión y de un cierto Jesús ya muerto, el que Pablo afirmaba estar vivo». Ahora, note usted que el punto en cuestión, amigo oyente, siempre es el mismo. Es la resurrección. Y aquí vemos una vez más que Pablo había testificado en cuanto a la resurrección de Jesucristo a fin de que Festo supiera de ella. Y continúa Festo hablando y dice aquí en los versículos 20 al 22: «Yo, dudando en cuestión semejante, le pregunté si quería ir a Jerusalén y allá ser juzgado de estas cosas. Mas como Pablo apeló para que se le reservase para el conocimiento de Augusto, mandé que le custodiasen hasta que le enviara yo a César». Entonces Agripa dijo a Festo: «Yo también quisiera oír a ese hombre». Y él le dijo: «Mañana le oirás». En realidad, amigo oyente, Festo aquí estaba en una situación difícil. La acusación lanzada contra Pablo era la de sedición, y si era culpable, debía morir. Pero no había pruebas de que había cometido crimen alguno. Ahora, Pablo ha apelado a César. ¿Qué va a hacer uno con un preso así como este? Por tanto, Festo le pide al rey Agripa que le ayude. Ahora, creemos que Agripa ya había oído hablar acerca de Pablo y que, en verdad, estaba ansioso de escucharle. Quería saber más en cuanto a las acusaciones y quería oír lo que Pablo tenía que decir, de modo que fijaron una audiencia. Es interesante ver cómo esta audiencia fue arreglada para Pablo ante un rey y un gobernador. Y al concordar en esto, estaban cumpliendo la profecía del Señor, aunque no se daban cuenta de eso. Pablo tenía que comparecer ante reyes porque el Señor había dicho eso. Continuemos ahora leyendo el versículo 23 de este capítulo 25 de los Hechos, y dice: «Al otro día, viniendo Agripa y Berenice con mucha pompa y entrando en la audiencia con los tribunos y principales hombres de la ciudad, por mandato de Festo fue traído Pablo». ¡Qué escena! La escena es dramática, con una gran pompa y ceremonia. Pablo aparece en cadenas ante esta compañía majestuosa de soberanos y reyes. Festo le pide a Agripa que le ayude a inventar un cargo contra Pablo para enviarlo a César. Pablo se sirve de esta oportunidad para predicar uno de los más grandes sermones jamás registrados. Este sermón lo estudiaremos ahora al comenzar el capítulo 26, pero leamos los últimos versículos de este capítulo 25 de los Hechos, los versículos 24 al 27. Entonces Festo dijo: «Rey Agripa, y todos los varones que estáis aquí juntos con nosotros, aquí tenéis a este hombre, respecto del cual toda la multitud de los judíos me ha demandado en Jerusalén y aquí, dando voces que no debe vivir más. Pero yo, hallando que ninguna cosa digna de muerte ha hecho, y como él mismo apeló a Augusto, he determinado enviarle a él. Como no tengo cosa cierta que escribir a mi señor, le he traído ante vosotros, y mayormente ante ti, oh rey Agripa, para que después de examinarle, tenga yo que escribir. Porque me parece fuera de razón enviar un preso y no informar de los cargos que haya en su contra». Como usted ve, amigo oyente, Festo se encuentra ahora en una situación bastante difícil. Y así concluye el capítulo 25 de los Hechos. Llegamos ahora al capítulo 26. Y en este capítulo 26 tenemos el testimonio de Pablo ante el rey Agripa. Este testimonio de Pablo no es una defensa de sí mismo. Es una declaración del Evangelio con el fin manifiesto de ganar para Cristo al rey Agripa y a los otros que están presentes. Esta es una escena dramática, y este capítulo es una de las más grandes obras literarias, ya sea del campo secular o religioso. Esperamos, pues, que usted, amigo oyente, escuche de una manera muy especial este capítulo 26 de los Hechos. Comencemos, pues, leyendo el primer versículo. Entonces Agripa dijo a Pablo, «Se te permite hablar por ti mismo». Pablo, entonces, extendiendo la mano, comenzó así su defensa. Ahora, el hecho de que Pablo compareciera ante Agripa es, creemos nosotros, el acontecimiento descollante en todo el ministerio de este apóstol. Y cumple la profecía que el Señor le había dado, de que él iría a comparecer ante reyes y soberanos. Y creemos que fue en cumplimiento específico de la voluntad de Dios que él apareció ante este rey Agripa. Ahora, hay algunos rasgos en cuanto a este capítulo que debemos notar antes de entrar.

César. Ya no tenían poder para condenarlo. Pero por otra parte, tampoco le podían poner en libertad. Estaban prácticamente imposibilitados. De modo que Pablo no trata de hacer ninguna defensa. Trata más bien de ganar a estos hombres para Cristo. Este no fue un juicio, sino una presentación pública de Pablo ante el rey Agripa y el tribunal, a fin de que ellos pudieran aprender directamente del apóstol lo que era el camino. El caso es que, ya para ese entonces, había sido presentado con tanto fervor que todo el mundo hablaba acerca del camino. Era algo común y ordinario que alguien le preguntara a otro: «Oye, ¿has oído hablar de esta nueva cosa en cuanto al camino?». El otro diría que había oído algunas cosas en cuanto a eso. Sabía que se divulgaba y que era algo nuevo. Pues bien, ¿qué es el camino? ¿De qué se trata? Nos imaginamos que aún Festo y Agripa tuvieran alguna clase de conversación así en cuanto a este camino. Agripa habría dicho quizás: «He oído de esto, pero me gustaría saber más en cuanto a este asunto. Y creo que debemos oírlo de la boca de un perito». Aquí Pablo tenía pues una audiencia pública para explicar ese camino. Y creemos que esta fue una de las oportunidades mejores que cualquier predicador jamás haya tenido para predicar a Cristo. Nunca antes o después ha habido una oportunidad como esta. Esta fue una ocasión llena de pompa y fausto pagano. Era seguramente una función del gobierno llena de toda clase de pompa y al son de las trompetas. Esta escena se describe en el capítulo 25 al decir allí en el versículo 23: «Al otro día, viniendo Agripa y Berenice con mucha pompa, y entrando en la audiencia con los tribunos y principales hombres de la ciudad, por mandato de Festo, fue traído Pablo». Es decir, que todos los personajes prominentes y el prestigio de Roma de aquella región asistieron a la función. Había todo el resplandor de un rey. La púrpura de Agripa y las perlas de Berenice estaban a plena vista. Los electos y los selectos, los intelectuales y los avezados en las cosas del mundo, todos habrían llegado luciendo sus trajes de etiqueta. Estamos seguros que allí habría la majestuosidad, ostentación, dignidad y la pompa que solo Roma podría lucir en aquel entonces. Esperamos que de alguna manera podamos imaginarnos esta escena que tenemos ante nosotros al escuchar el mensaje de Pablo. Tenemos esta reunión primorosa con un solo propósito, y es el de oír lo que tiene que decir este preso notable. Su nombre es Pablo, el apóstol. Él es el que ha viajado ya por muchas partes del Imperio Romano, ciertamente por toda su región oriental. Ha estado predicando acerca del camino. ¿Y qué es el camino? Bueno, el camino es una persona. Leemos allá en el Evangelio según San Juan, capítulo 14, versículo 6, las palabras del mismo Señor Jesús cuando dijo: «Yo soy el camino y la verdad y la vida». Ahora, cuando se abre la puerta de aquella gran sala del trono, un preso en cadenas es introducido a esta escena dramática. Está vestido de ropa de preso y permanece encadenado entre dos guardias. En cuanto a su apariencia personal, pues no es nada impresionante. Este es el hombre que enseña y predica la muerte, la sepultura y la resurrección de Cristo a favor de los hombres, porque eran pecadores y necesitan un Salvador. Este es el que bien puede hablar con autoridad acerca de aquel nuevo camino. Y sin duda, todos escucharon a este hombre porque sabía cómo hablar y porque era un hombre inteligente. La luz del cielo estaba en su rostro. Ya no es Saulo de Tarso, sino Pablo el apóstol. ¿Qué contraste debe haber habido entre Pablo y esa multitud voluble de nobleza que se congregaba allí? Festo contó cómo los judíos habían tratado de matar a Pablo, cómo le aborrecían y que, sin embargo, no presentaban ninguna acusación verdadera contra él. Toda esa multitud miró a Pablo y creemos que él pasó su vista a la multitud también. Ahora, Pablo no es una personalidad centelleante. Algún religioso liberal lo ha llamado el pestífero Pablo. Bueno, es posible que en el Imperio Romano eso también era lo que pensaban de él. Recuerde usted que el Señor Jesús había dicho allá en el capítulo 15 del Evangelio según San Juan, versículo 18: «Si el mundo os aborrece, sabed que a mí me ha aborrecido antes que a vosotros». Este hombre, pues, es fiel al Señor Jesús y, por tanto, el mundo le aborrecerá. Francamente, no creemos que Pablo era atractivo físicamente. Sin embargo, tenía la clase dinámica de atracción que la gracia de Dios le da a un hombre. El Espíritu Santo le dio las energías que necesitaba. El famoso evangelista del siglo pasado, Dwight L. Moody, solía contar la historia siguiente. Decía Moody que

0: Una vez, mientras estaba sentado en un balcón, oyó predicar a un predicador no muy conocido. Moody era solo un joven en aquel entonces, y el predicador era un señor llamado Enrique Barley. Quizá no era un gran predicador de gran renombre. Dudo inclusive que usted haya escuchado su nombre antes, pero en su sermón el señor Barley dijo las palabras siguientes: al mundo todavía le hace falta ver lo que Dios puede hacer por medio de un hombre que se haya entregado completamente a él. Moody en su mocedad se dijo cuando oyó estas palabras: mediante la gracia de Dios, yo quiero ser ese hombre. Ahora yo diría que Moody sí fue ese hombre, pero cuando Moody estaba moribundo, esto fue lo que dijo. Escuche usted: cuando yo era joven, oí decir a un señor Enrique Barley que al mundo le hacía falta todavía ver lo que Dios haría por un hombre que se hubiera entregado completamente a él. Y yo resolví ser ese hombre. Pero ahora yo digo que al mundo todavía le falta ver lo que Dios puede hacer por medio de un hombre que se haya entregado completamente a él. Amigo oyente, esto es lo que quiere decir Pablo en su epístola a los Gálatas, cuando dice allá en el capítulo 2, versículo 20 de esta epístola: con Cristo estoy juntamente crucificado, y ya no vivo yo, mas vive Cristo en mí. Y lo que ahora vivo en la carne, lo vivo en la fe del Hijo de Dios, el cual me amó y se entregó a sí mismo por mí. Ahora ya hemos notado el gran contraste entre la pompa y el resplandor de los reunidos allí en este palacio y la completa simplicidad de los guardias con su prisionero encadenado entre ellos. También debemos imaginarnos el contraste entre Pablo y el rey Agripa. Mientras uno de ellos se viste de púrpura, el otro se viste con la ropa de un presidiario. Uno se sienta en el trono y el otro está en cepos. Uno lleva una corona y el otro lleva cadenas. Agripa era un rey que era esclavo del pecado. Pablo, en cambio, era un preso encadenado, pero que se regocijaba en la libertad de tener sus pecados perdonados y en la libertad que hay en Cristo Jesús. Agripa era un rey terrenal al cual no era posible libertad ni a Pablo ni a sí mismo. Pablo, por su parte, era embajador de un rey que le había libertado y que podía libertar a Agripa también, no sólo de la condena del pecado, sino del poder esclavizador del pecado. Ahora recordemos que el rey Agripa era miembro de la familia de Herodes. Pertenecía a la familia más mala que se conozca. Es la familia más mala que se menciona en la Biblia. Agripa era un hombre inteligente y un gran hombre a pesar de sus antecedentes. Era judío, conocía la ley mosaica, por lo menos conocía su letra. Y Pablo se regocijaba en esto porque tuvo la oportunidad de hablar a un hombre que era instruido, alguien que comprendería la naturaleza de las acusaciones. Ahora, dijimos antes que no podemos menos que creer que Pablo se puso algo impaciente durante estos 2 años que había estado prisionero allí en Cesarea. Había comparecido ante la multitud en Jerusalén, ante el tribuno y luego ante Félix. Después de esto compareció privadamente ante Félix muchas veces y luego apareció ante Festo. Ahora lo vemos ante Agripa. Muchas veces parece ser lo de siempre. No es culpable de nada y, sin embargo, le detienen y le mantienen en la cárcel todo este tiempo. Hasta ahora, ninguno de los gobernantes ante quienes Pablo compareció había podido comprender las acusaciones que se elevaban en su contra. Tampoco entendieron el Evangelio. Esto es verdad aún en cuanto al tribuno en Jerusalén. Es asombroso que estos personajes pudieran haber vivido en esa región, siendo expuestos a los cristianos y habiendo escuchado al apóstol Pablo, y todavía no entender el Evangelio. Sin embargo, esa era su triste situación. La súplica de Pablo al rey Agripa para que se convierta a Cristo es magnífica. Es lógica y es inteligente. No es pues una defensa, sino más bien una declaración del Evangelio. Y leemos aquí en los versículos 2 y 3 de este capítulo 26 de los Hechos que dice el apóstol Pablo: «Me tengo por dichoso, rey Agripa, de que haya de defenderme hoy delante de ti de todas las cosas de que soy acusado por los judíos. Mayormente porque tú conoces todas las costumbres y cuestiones que hay entre los judíos, por lo cual te ruego que me oigas con paciencia». Pablo por fin le habla a un hombre que entiende lo que él está diciendo. Agripa era un hombre inteligente, conocía la ley mosaica, como hemos dicho, y las costumbres judías. Pablo en verdad se regocija de tener esta oportunidad de hablar a un hombre tan instruido, el cual le entenderá. Es que Pablo también era un judío que había sido instruido en la ley mosaica, pero Pablo además se había encontrado con Cristo. Ahora la ley tiene un sentido nuevo para él. Una nueva luz inundaba el alma de Pablo. Ahora ve que Cristo es el fin de la ley para justicia. Ahora sabe que Dios ha suplido lo que él mismo había exigido. Él sabe que Dios es bueno y que por medio de Cristo Dios es bondadoso. Y Pablo quiere que el rey Agripa conozca todo eso también. Hay una pasión consumada que llena el alma del apóstol Pablo al hablarle. Y aquí una vez más creemos que esta es su obra maestra. Es verdad que el mensaje de Pablo en el Areópago en Atenas fue algo sobresaliente, pero no creemos que pueda compararse con este mensaje aquí. Creemos que había centenares reunidos en aquella corte para escuchar este mensaje. Sin embargo, creemos también que Pablo se dirigió hacia un solo hombre, y ese hombre era el rey Agripa. Pablo trató de ganar a este hombre para Cristo. Ahora Pablo comenzó con una introducción muy cortés, diciéndole a Agripa cuánto se regocijaba de tener esta oportunidad. Luego, siguió dando al rey Agripa una reseña de su juventud y de sus antecedentes. Después le contó acerca de su conversión. Hizo todo esto en un gran esfuerzo por alcanzar a este hombre para el Señor Jesucristo. Bien, amigo oyente, lamentablemente tenemos que detenernos aquí por hoy porque nuestro tiempo ha culminado por el día de hoy. En nuestro próximo programa pensamos hacer algo que nunca antes hemos hecho. Creemos que este testimonio es tan excelente que vamos a leerlo todo de una vez, aunque es algo largo, pero en verdad habla por sí mismo. Este es un mensaje que vale la pena escuchar. Y luego volveremos para hacer algunos comentarios. De modo que le invitamos a sintonizarnos. Hasta nuestro próximo programa, pues, amigo oyente, que la presencia del Señor sea en su vida su fiel compañía.
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1: Cuando Pablo dice que nació bajo la ley, está mostrando que el Hijo Eterno de Dios se sometió voluntariamente a todas las demandas de la ley divina para obedecer perfectamente en lugar de su pueblo. Cristo vino a ocupar el lugar donde tú y yo fracasamos. Donde Adán cayó, Cristo obedeció. Donde Israel fue infiel, Cristo permaneció perfectamente fiel. Él cumplió toda justicia que tú y yo jamás podríamos cumplir. Viviendo una vida perfecta, la vida perfecta que la ley demandaba, y muriendo la muerte que tú y yo merecíamos. Solamente Cristo, solamente Cristo, verdaderamente Dios, verdaderamente hombre, podía representar perfectamente a ti y a mí y redimirnos completamente de la esclavitud del pecado y de la condenación de la ley. ¿Y cómo esto aplica a nosotros? Oh. ¿Cómo esto nos aplica a nosotros? Esa es la pregunta. Porque este versículo 4 tiene unas aplicaciones muy profundas, iglesia amada, en la cual tú y yo debemos reflexionar. Y la más importante tiene que ver con aquellos que estamos pasando momentos difíciles. Ya sea económicos, ya sea que estés pasando por una enfermedad, ya sea que hoy día de madre falte alguien en la mesa, haya problemas matrimoniales, estemos trabajando con hijos rebeldes, la pérdida de un trabajo, o estés sufriendo en medio de cualquier situación. Porque este texto, este versículo, nos recuerda que el Dios que controló perfectamente la historia para enviar a Cristo en el momento exacto es el mismo Dios que está controlando perfectamente tu vida. Tal vez has orado. Tal vez has derramado lágrimas por lo que estás pasando y todavía no entiendes lo que Dios está haciendo. Pero este versículo nos recuerda que el mismo Dios que gobernó perfectamente la llegada de Cristo sigue gobernando perfectamente tu vida y mi vida. Dios no te ha olvidado, amada iglesia. Ni tampoco ha perdido el control. Los que perdimos el control somos nosotros. Dios en ningún momento puede estar pasando lo que esté pasando, pero Dios está en control. La misma cruz es un recuerdo constante de que Dios está en control, aun cuando los eventos que ocurren aparentan ser oscuro. Y hay otro punto extremadamente importante también. Y es que es un glorioso consuelo saber que Cristo verdaderamente entiende nuestro sufrimiento. Porque Él también sufrió. Por eso es que Hebreo, en uno de los versículos favoritos que tengo personalmente, en un momento de su exposición, en un momento del sermón, el autor de los Hebreos, él tiene que decir, espérate, yo tengo que decirle algo. Nosotros no tenemos un sumo sacerdote que no se puede compadecer de nuestro dolor, de nuestras debilidades. Nosotros tenemos un sumo sacerdote que fue tentado en todo como tú y yo, que sufrió, pero con una gran diferencia. Él lo hizo sin pecado. Por eso es que el autor entonces dice, hey, corre al trono de la gracia, porque es allí donde únicamente tú y yo podemos alcanzar el oportuno socorro. Él sabe lo que significa ser rechazado. Él sabe lo que significa sufrir injustamente, porque Él sí era justo. Tú y yo nos buscamos problemas por cabezones, pero no. Cristo sufrió, pero sufrió injustamente. No tenemos un Salvador distante, amada iglesia. Tenemos un Salvador que tomó carne humana y caminó entre nosotros. Cuando el creyente está triste, Cristo te entiende. Cuando el creyente sufre, Cristo se compadece. Cuando el creyente se siente débil, Cristo es un sumo sacerdote compasivo que intercede por su pueblo. ¿Cuántos adoran y glorifican el nombre del Señor? ¿A dónde Pablo nos quiere llevar con todo esto? A una verdad gloriosa. Porque él va entonces, en el versículo 6 y 7, a darnos las implicaciones de todo lo que hemos discutido aquí. Y es sencillo lo que él hace, pero es extremadamente profundo. Porque después de haber disertado todo ese capítulo 3, él le dice, hey, por si acaso alguien en esta lectura no ha entendido, entonces trae la ilustración. La aplica a los Gálatas, y obviamente en el contexto original, y hoy a nosotros. Dice cómo fue el plan de un Dios soberano, y ahora te va a decir las implicaciones que tiene todo esto discutido. Los recipientes originales de esta carta, cuando leyeron esto, tienen que haber sido impactados profundamente por estos versículos. Y es mi oración hoy que nadie salga de esta iglesia sin entender lo que Pablo le está diciendo a su pueblo, lo que el Espíritu Santo y lo que Pablo le está diciendo a los Gálatas. Así que punto número 3, de esclavos a hijos y herederos de Dios por medio de Cristo. Mira lo que él dice ahora. Ya entendieron que son hijos. Recuerde que el mismo Jesús dijo que el esclavo que se va de la casa, pero el hijo que permanece, ¿se acuerdan? Él le dice, ya teniendo establecido que ustedes son hijos, Dios envió a vuestros corazones el Espíritu de su Hijo, el cual clama, Abba Padre. Así que ya no eres esclavo, sino hijo. Y si hijo, también heredero de Dios por medio de Cristo. Así que Pablo ahora va a presentar una de las verdades más profundas y hermosas del Evangelio. Y es que la salvación no termina simplemente con el perdón de los pecados, aunque eso es grande. Dios hace algo infinitamente más glorioso. Y es que adopta a pecadores y los trae a su familia. Si nosotros no tuviéramos estos versículos en la Biblia, amados, nosotros jamás, porque nosotros vemos estos versículos y los pasamos como que rápido, pero aquí hay una verdad bien grande. Esta es posiblemente la primera epístola que escribe el apóstol. Y él está diciendo algo grande y difícil de llegar usted mismo y yo por nuestra propia, ¿verdad? Por la conclusión. Él está diciendo que a pecadores que estaban condenados al infierno, Dios en su infinita misericordia decide hacerlos hijos y traerlos a su familia. Eso es lo que está diciendo el apóstol. En el mundo romano, la adopción transformaba completamente la identidad de una persona. El hijo recibía legalmente el nombre de la familia y con eso los privilegios y la herencia de esa nueva familia. Ya su pasado no definía su identidad. Podía haber estado 20 años siendo esclavo. Cuando era adoptado, era una nueva persona. Así que Pablo está diciendo algo aquí que es completamente radical. Él lo que quiere exponer es una realidad gloriosa, que antes éramos hijos de ira, esclavos del pecado, enemigos de Dios, pero ahora por medio de Cristo hemos sido recibidos como hijos amados del Padre. El Evangelio no solamente nos libra de la condenación, sino que nos introduce en la comunión íntima con Dios. Por eso es que Pablo, inspirado por el Espíritu Santo, dice algo que es sorprendente. Él dice que Dios envió a nuestros corazones el Espíritu de su Hijo, el cual clama: Abba, Padre. Ningún esclavo podía decirle a un amo: papito, ni papá. No, eso es un privilegio.

universo por su palabra y su poder, ahora permite que pecadores como tú y yo, redimidos, le llamemos Padre. Y eso significa que el creyente ya no vive bajo el temor de la condenación eterna, porque no hay, no existe ninguna condenación para aquellos que estamos en Cristo. Estamos bajo el cuidado de un Padre que es perfecto. Obvio, todavía luchamos con el pecado. Todavía luchamos con nuestras debilidades. Y todavía luchamos con el sufrimiento. Pero ahora podemos correr hacia Dios aún en nuestros peores momentos, porque hemos sido reconciliados por medio de Jesucristo. Y esto es una verdad que hay que predicárnosla todos los días, todos los días, todos los días. Ya no soy esclavo, soy libre, soy hijo. Porque sepa que ya mañana se nos va a olvidar. Yo mismo predicando este mensaje durante la semana, dos o tres veces me cogí. Me dio dos galletas ahí. ¿Qué pasa? Tú no eres esclavo. Tú eres hijo. Y es que el enemigo quiere hacerle creer al creyente que después de pecar debe esconderse de Dios, pero el Evangelio nos está recordando otra cosa. Nos recuerda que en Cristo ninguna condenación hay. Somos disciplinados, pero como hijos amados, no rechazados, como enemigos condenados. Repito otra vez. Somos disciplinados, pero como hijos amados, no condenados, como esclavos o enemigos de Dios. Y vuelvo a pedirle a esta amada iglesia que intente detenerse un momento más y reflexione en lo que está diciendo la palabra del Señor. Considere la magnitud de la gracia del Señor. El Dios Santo, delante del cual serafines cubren su rostro en adoración, es el mismo Dios que ahora recibe con misericordia a pecadores redimidos y les llama hijos suyos. ¿Cuántas personas viven buscando desesperadamente aceptación? Estamos en un mundo donde la identidad, el concepto de identidad se ha tergiversado. Es triste, amada iglesia, es triste la cantidad de personas que yo me encuentro a diario cuando viajo, cuando interacciono en diferentes faceta de mi trabajo, que tiene una idea totalmente errónea de su identidad. Hay personas que viven buscando desesperadamente el amor en cosas de este mundo. Algunos ciertamente cargan heridas profundas de rechazo, de abandono o de fracaso. Otros viven constantemente tratando de probar que son buenos, buscando validación. Pero el Evangelio, la palabra del Señor, nos recuerda que nuestra identidad ya no está definida por nuestro pasado.

0: pasado, nuestras caídas o las opiniones de los hombres. Nuestra identidad ahora está definida por nuestra unión a Cristo. Si estamos en Cristo, pertenecemos eternamente a la familia de Dios. Eso significa algo más. Y es que el creyente nunca atraviesa solo sus luchas y sufrimientos. No es lo mismo sufrir como un esclavo que sufrir como un hijo. No es lo mismo. Trate de entender lo que el apóstol está diciendo aquí. Cuando el Hijo de Dios llora, el Padre escucha. Cuando el creyente se siente débil, tenemos un Padre que nos sostiene. Cuando la vida parece oscura y pesada, el Padre continúa obrando soberanamente a un medio del dolor. ¡Qué consuelo tan profundo! Saber que no somos simplemente siervos tolerados en una casa, sino hijos amados que tienen acceso al trono de la gracia. Por eso el creyente puede acercarse con confianza, aún en medio de sus peores días, porque esto no se trata de ti, esto se trata del sacrificio que hizo Jesucristo en la cruz del Calvario. Hay días difíciles, hay días bien difíciles, pero tú sigues siendo igual de hijo como el día que fuiste iluminado por el Evangelio de Jesucristo. ¿O es que cuando una familia adopta a un niño, el día que se porta mal, el padre dice, no, me lo quita, que ya no lo quiero? ¿Verdad que no? Legalmente no se puede. Aún en tus días más difíciles. O inclusive en los días que tú dices, diache, hoy lo hice súper bien. Eso no cambia nada. Tú sigues siendo igual de hijo. Porque el que hizo y continúa haciendo la obra en ti es el Espíritu Santo. Es el Dios Trino, amada iglesia. ¿Qué seguridad tan gloriosa produce esto para el creyente? Nuestra esperanza no descansa sobre nuestra fidelidad imperfecta, sino sobre la obra perfecta de Jesucristo. El mismo Dios que planeó nuestra redención desde la eternidad es el Dios que también sostendrá a su pueblo hasta el final. Por eso, aún en medio de las luchas, aún en medio de las caídas, aún en medio de las debilidades, el creyente puede descansar en la fidelidad inmutable que no cambia de Dios. Y eso es lo que nos dice Filipenses 1 al 6, que nos llena de esperanza. El que comenzó en vosotros, repítalo conmigo, el que comenzó en vosotros la buena obra la perfeccionará hasta el día de Jesucristo. Adoramos y glorificamos a nuestro Dios. ¿Qué descanso produce esto para el alma cansada? Nuestra esperanza no descansa sobre la fragilidad del hombre, sino sobre la fidelidad eterna de Dios. El Padre que nos escogió, el Hijo que nos redimió y el Espíritu Santo que habita en nosotros continúa sosteniendo a su pueblo hasta el día del final. Y aunque todavía luchamos en este mundo caído, podemos vivir con seguridad gloriosa de que aquellos que han sido adoptados por Dios jamás van a ser abandonados por Él. A Él sea la gloria por los siglos de los siglos. Amén, amén y amén. Si me dan unos minutos más, quiero concluir con una aplicación para creyentes y para aquellos que todavía están en esta mañana aquí y no han sido iluminados por el Evangelio. Si usted todavía no ha venido a Cristo en arrepentimiento y fe, la Biblia claramente establece que permanece bajo esclavitud y está separado de Dios. Pero el Evangelio nos anuncia una esperanza gloriosa. Cristo vino precisamente para salvar pecadores, a redimir cautivos y reconciliar enemigos con Dios. Hoy la habitación del Evangelio continúa abierta. Todo aquel que venga a Cristo encontrará perdón, reconciliación y la maravillosa gracia de ser recibidos como hijo de Dios. Para los creyentes, este pasaje nos recuerda que ya no somos esclavos, sino hijos y herederos de la promesa eterna de Dios. Y un día, cuando Cristo regrese en gloria, la adopción que ahora disfrutamos por fe será plenamente manifestada. Y estaremos, escucha iglesia, para siempre en la herencia eterna que el Padre preparó para sus hijos desde antes de la fundación del mundo. A Él otra vez sea toda gloria y sea toda honra por los siglos de los siglos. Amén, amén y amén.
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0: Bienvenidas de nuevo a Viva Nuestros Corazones y a esta maravillosa conversación que estamos teniendo esta semana con el escritor y viejo amigo Randy Alcorn. Hemos estado hablando del libro El Principio del Tesoro, escrito por Randy, y es un libro pequeño, pero está lleno de ricas verdades sobre cómo descubrir el secreto de dar con gozo. Así que Randy, muchas gracias por acompañarnos nuevamente hoy en esta conversación sobre un tema que es tan cercano al corazón de Cristo y también al nuestro.
1: Es un gusto estar de nuevo contigo, Nancy.
0: Randy, tengo curiosidad. Has hablado y has escrito tanto sobre el tema de dar, la gracia de dar, el gozo que viene al dar, cómo dar y especialmente sobre invertir nuestros recursos en el reino de Dios y en la obra del Señor. ¿Recuerdas cómo, cuándo o por qué comenzaste desde temprano a cultivar un corazón y un amor por la generosidad? Es decir, ¿de dónde surgió esta pasión? ¿Tienes algún recuerdo de eso?
1: De hecho, sí. Lo recuerdo como si fuera ayer. Yo crecí en un hogar no creyente. Escuché el Evangelio cuando era estudiante de secundaria, a los 15 años. Empecé a leer con mucha avidez. Leí El contrabandista de Dios y también El escondite. Hay un libro de Richard Wurmbrand llamado Torturado por Cristo, que cuenta la historia de él como pastor de Rumania, siendo perseguido, torturado horriblemente y encarcelado. Cuando llegué al final de ese libro, hablaba de un lugar donde podías enviar dinero para ayudar a los cristianos perseguidos. Con el tiempo, ese ministerio llegó a ser Voz de los Mártires, aunque en ese momento todavía no se llamaba así. Aprendí a enviar un giro postal, que es una especie de orden de pago para mandar dinero por correo. Mi mamá me enseñó cómo hacerlo. Así que envié ese dinero a esa organización y continué haciéndolo. Yo tomaba la mayor parte del dinero que ganaba en trabajos de verano, clasificando papas, plantando brócoli y coliflor y otros trabajos que hacía, y luego lo enviaba. Y realmente experimentaba un gozo increíble, pero cuando mi papá se enteró, se enojó muchísimo. Él no era creyente. Pensaba que estaba desperdiciando mi dinero y que todo era algún tipo de engaño. Pero mi mamá, que aún no era cristiana, respetó el hecho de que yo estaba decidiendo usar mi dinero de esa manera. Así que sí, fue entonces cuando la generosidad realmente comenzó a tomar lugar en mi vida.
0: Y mientras te escucho contar esto, Randy, pienso, esto es una evidencia, una prueba de una salvación genuina. El hecho de que Dios haya derramado su gracia en tu corazón y haya transformado tu vida, y el hecho de que Él te haya dado una nueva vida en Él, suena como si no hubieras escuchado un sermón sobre dar. Aunque estoy segura que después de eso has escuchado muchos.
1: Sí, así es.
0: Y has dado y ofrendado muchas veces desde entonces. Y cuando uno se da cuenta de cuánto ha hecho Dios por nosotros, de que nos ha rescatado y cómo se entregó a sí mismo por nosotros, el dar casi se vuelve algo natural. Entonces, la gratitud y la generosidad son dos cosas que brotan, que se derraman y se desbordan de esa gracia. Por eso, como dijimos en el episodio de ayer, si no somos personas generosas y agradecidas, eso nos lleva a hacernos una pregunta seria. ¿Realmente he experimentado la abundante gracia de Dios en mi vida o solo tengo una religión?
1: Sí, cuando Jesús se le apareció a Pablo, en ese entonces se llamaba Saulo, en el camino a Damasco, le dijo, "Yo soy Jesús a quien tú persigues". Y es interesante porque ¿a quién estaba persiguiendo Pablo? A los cristianos. Uno podría decir, un momento, él no está persiguiendo a Jesús, está persiguiendo a los cristianos. Pero ahí vemos la identificación tan profunda que Jesús tiene con su pueblo perseguido. Así que, cuando yo daba para ayudar a los cristianos perseguidos, estaba dando para la causa de Jesús y ni siquiera lo sabía. Las Escrituras dicen, donde esté el tesoro de ustedes, allí también estará su corazón. Lucas 12:34. Y mientras más daba, más estaba mi corazón con Jesús y con su reino.
0: Me encanta eso.
1: Donde hay generosidad, hay gracia, y donde hay gracia, hay generosidad. Jesús quiso ir a la casa de Zaqueo, y Zaqueo terminó diciendo: voy a dar la mitad de todo lo que tengo a los pobres, y si he defraudado a alguien, le devolveré 4 veces más. Y él había defraudado a muchas personas como recaudador de impuestos. Y Jesús no dijo simplemente: eso es una buena idea, o qué amable de tu parte, Zaqueo. No, él dijo: hoy ha venido la salvación a esta casa. Ver Lucas 19, del 1 al 9. ¡Qué impresionante! Por supuesto, Zaqueo no fue salvo por hacer esa buena obra, pero esa obra fue una evidencia convincente de la salvación que acababa de ocurrir en su corazón. Cuando tienes una actitud transformada respecto a dar tu dinero y tus posesiones, eso se convierte en una evidencia clara de que la salvación ha llegado a tu vida. De la misma manera, cuando el corazón no ha sido transformado en esa área, podría indicar que una verdadera transformación aún no ha ocurrido. O quizás que la salvación ni siquiera ha tenido lugar. Al menos muestra que todavía no se ve esa obra sobrenatural del Espíritu de Dios transformando nuestra actitud y nuestras acciones respecto al dinero y a las posesiones. Las personas no cambian así por sí solas. También vemos esto en la historia del joven rico. Es triste que él se fuera. Jesús lo amó, pero entendió que el problema estaba en su apego al dinero y a sus posesiones. No es que Jesús hubiera puesto una exigencia exagerada al pedirle que dejara todo y lo diera a los pobres. En realidad, esa era una expectativa razonable cuando se trata del señorío de Cristo. Jesús no nos llama a todos a hacer eso en todo momento, pero sí nos llama a reconocer que todo le pertenece a Él. El joven rico es un ejemplo de lo que ocurre con muchos llamados cristianos en nuestras iglesias. Se aferran a todo lo que tienen. Ver Mateo 19, del 16 al 22. Quieren el paquete completo de la salvación y una relación con Cristo, pero sin las implicaciones incómodas de reconocer que Dios es el dueño de todo y que Jesús es el Señor, y de entregarle aquello que antes pensábamos que era nuestro. Cuando miras las Escrituras, te impresiona ese relámpago de la gracia de Dios que produce el trueno de la generosidad. Y si el trueno de la generosidad no está presente, eso podría sugerir, incluso en nuestras iglesias, que el relámpago de la gracia de Dios tampoco lo está. Entonces, ¿por qué algunas iglesias siempre experimentan recursos inadecuados? Porque no tienen suficientes finanzas para sostener a sus pastores y a su personal. Constantemente tienen que volver a pedir más dinero a la congregación y los corazones de las personas no responden. Eso dice algo sobre esa iglesia y sobre la falta de la presencia y el poder de Jesús allí. Creo que es un momento para examinarnos a nosotros mismos, tanto líderes como miembros de la iglesia. En Hechos 2:43-45 leemos: sobrevino temor a toda persona, y muchos prodigios y señales se hacían por los apóstoles. Todos los que habían creído estaban juntos y tenían todas las cosas en común. Vendían sus propiedades y sus bienes y los compartían con todos, según la necesidad de cada uno. Es importante recordar que esto era completamente voluntario. No era socialismo ni una exigencia, era simplemente una reacción desbordante a la gracia de Dios. Ellos querían dar. Escucha lo que dice en los versículos 46 al 47. Día tras día continuaban unánimes en el templo, y partiendo el pan en los hogares, comían juntos con alegría y sencillez de corazón, alabando a Dios y hallando favor con todo el pueblo. Y el Señor añadía cada día al número de ellos los que iban siendo salvos. ¿Y qué era parte de esa iglesia saludable que estaba creciendo constantemente, donde la gente podía ver la presencia de Dios? Una parte enorme era la presencia de la gracia de Dios manifestada en la generosidad de su pueblo, la generosidad radical del pueblo de Dios.
0: Me encanta que hayas usado la palabra radical. Y yo estaba pensando exactamente en eso mientras lo decías. Sabes, no estamos hablando de una generosidad calculada o demasiado medida. aunque sí debemos ser prudentes, sino de algo que va más allá de decir, daré este poquito por aquí, quizás otro poquito por allá, pero nada que realmente cambie mi estilo de vida o afecte lo que puedo comprar sin pensarlo. La gracia de Dios en nuestra vida no es un goteo, no es algo que Él nos dé en pequeñas cucharaditas. Él ha derramado su gracia abundantemente sobre nosotras y por eso queremos procurar convertirnos en dadores abundantes, en dadores radicales. Y tú hablas mucho de eso en tu libro, El Principio del Tesoro. Así que esa palabra radical realmente habla a mi propio corazón.
1: Esa fue también la experiencia de Nancy, mi esposa, y la mía en nuestro matrimonio. Hubo momentos en los que realmente nos desafiamos a dar más. Sabes, es común que uno de los dos esté más inclinado a dar de manera radical. Así como uno puede estar más inclinado a compartir su fe o a servir en un refugio para personas sin hogar, cada persona es movida de maneras diferentes. Pero mi esposa solía decir, cuando llegaba el momento de una ofrenda especial para las misiones, bien, ¿cuánto crees que deberíamos dar esta vez? Y yo respondía, bueno, ¿cuánto crees tú que deberíamos dar? Cada uno decía una cantidad y a veces ella sentía que yo siempre quería dar un poco más de lo que ella tenía en mente. Entonces lo hablamos con calma y con gracia y por lo general terminábamos dando la cantidad mayor que alguno de los dos había sugerido. Pero nunca olvidaré una ocasión en particular. Me preguntó, ¿cuánto crees que deberíamos dar para esta ofrenda especial en la iglesia? Y ella propuso una cantidad bastante grande, lo cual me sorprendió. Entonces le dije, claro, hagámoslo. Y su respuesta fue, esta vez te gané yo. Nos encantó eso. De hecho, hay algo parecido en 2 los Corintios 8, del 1 al 9, donde Pablo parece estar comparando a los cristianos de Macedonia con los de Acaya, prácticamente diciéndoles, no dejen que ellos lo superen en generosidad. Nosotros confiamos en Dios en ese proceso y nos animábamos mutuamente a elevar el nivel de nuestra generosidad. En los últimos 4 años de su vida, Nancy me decía, gracias por haberme desafiado de esa manera, en distintas áreas, incluyendo el dar. Y yo le respondía, gracias por haberme desafiado tú también. Ha sido algo increíble. Aprendimos a confiar en Dios a través de la generosidad y también en muchas otras áreas de nuestra vida. En sus últimos 4 años, Nancy me discipuló. Me mentoreó mucho con su corazón. Su actitud, su confianza y su perspectiva acerca de un Dios soberano y amoroso y de la obra que Él estaba haciendo en su vida, incluso en medio de su cáncer. Pienso en Hechos 4, 33 al 36, similar a Hechos 2, donde dice, con gran poder los apóstoles daban testimonio de la resurrección del Señor Jesús, y había abundante gracia sobre todos ellos. No había, pues, ningún necesitado entre ellos, porque todos los que poseían tierras o casas las vendían, traían el precio de lo vendido y lo depositaban a los pies de los apóstoles. Luego el pasaje menciona específicamente a Bernabé, quien vendió un campo y entregó todo al Señor. A veces tenemos una idea equivocada basada en una mala interpretación de Mateo 6. En los primeros versículos, donde Jesús dice que no hagamos nuestras obras de justicia como dar, orar o ayunar para ser vistos por los hombres. Y por supuesto, no debemos hacerlo para ser vistos por los hombres. Pero debemos recordar que apenas unos minutos antes, en el mismo Sermón del Monte, Jesús dijo, «Ustedes son la luz del mundo. Una ciudad situada sobre un monte no se puede ocultar, ni se enciende una lámpara y se pone debajo de una vasija, sino sobre el candelero, y alumbra a todos los que están en la casa. Así brille la luz de ustedes delante de los hombres, para que vean sus buenas acciones y glorifiquen a su Padre que está en los cielos». Mateo 5, 14 al 16. Es decir, no para que te honren a ti, sino para que honren a tu Padre Celestial. Eso significa que hay momentos en los que nuestras obras de justicia deben ser visibles. Necesitamos guerreros de generosidad en la iglesia. No solo guerreras de oración, sino también personas que moldeen la generosidad. La gente necesita ver cómo se vive la generosidad, así como necesita ver cómo se vive una vida de oración fiel. ¿Cómo se practica el ayuno? ¿Cómo se vive la crianza de los hijos? Necesitamos ejemplos de todas estas cosas, incluyendo el dar. Así que sí, debemos mantener el equilibrio, asegurarnos de que no lo hacemos para ser vistos por los hombres, sino delante de Dios, que es nuestra única audiencia. Pero también necesitamos mostrar a otros el camino de la generosidad. Porque ahora mismo creo que tenemos muchos más ejemplos en la iglesia de oración, misericordia, servicio o enseñanza que ejemplos de generosidad.
0: Así es. Queremos que las personas sean dirigidas a la grandeza y a la bondad de Dios cuando nos ven vivir con generosidad. Y ciertamente en el hogar en el que yo crecí, eso sucedía con frecuencia. Estoy muy agradecida por el ejemplo de un papá generoso y de una mamá que lo acompañaba. Ellos caminaban juntos en esto, incluso en los tiempos de mayor necesidad. Recuerdo a principios de los años 70, durante ese periodo de alta inflación, yo estaba en la escuela secundaria y recuerdo que mi papá se retaba a sí mismo y a mi mamá. Y nosotros, como sus hijos, los escuchábamos decir, ¿cómo podemos dar más? Y no, ¿cómo podemos guardar más? ¿Cómo podemos ajustarnos un poco más y dar más? Y mi papá no lo hacía para recibir reconocimiento porque él era muy cuidadoso de no presumir ni exhibir de su generosidad. Pero era evidente que así pensaba. Ahora, Randy, mientras tenemos esta conversación, puedo imaginar y estoy segura que algunas personas que nos escuchan estarán pensando, me encantaría poder dar así. Me encantaría dar con más generosidad. Me encantaría ayudar a suplir necesidades en el cuerpo de Cristo. Pero mi esposo no está exactamente en la misma sintonía. Quizá él es creyente, pero se pone un poco nervioso pensando, ¿y de qué vamos a vivir si damos eso? Especialmente tenemos muchas esposas que escuchan a Viva Nuestros Corazones que están siendo inspiradas por esta conversación y tal vez lleguen a casa diciendo, amor, deberíamos vaciar esta cuenta. O deberíamos dar más para esa necesidad. Pero quizá el esposo no está tan convencido de que haya escuchado lo mismo de parte del Señor. ¿Cómo animarías especialmente a una esposa en esa situación, cuando su esposo quizá aún no está tan orientado hacia la generosidad?
1: Yo diría que cuando el esposo es creyente, cuando realmente ama a Jesús, pero quizá necesita crecer en su comprensión bíblica sobre la generosidad y también ver los beneficios prácticos de dar, es bueno animarlo con base en esas verdades. Cuando el esposo no es creyente, la situación es más desafiante. Yo lo vi de primera mano porque crecí en un hogar no cristiano. Tuve el gozo de guiar a mi mamá a Cristo un par de años después de que yo me convirtiera, cuando aún estaba en la escuela secundaria. Mi papá era dueño de una taberna y no creía en Dios. No tenía lugar para Dios en su vida. Incluso despreciaba a la iglesia. Pero mi mamá tomó muy en serio lo que dice 1 Pedro 3:1. Asimismo ustedes, mujeres, estén sujetas a sus maridos, de modo que si alguno de ellos son desobedientes a la palabra, puedan ser ganados sin palabra alguna por la conducta de sus mujeres. Entonces yo le dije a mi mamá, porque ella realmente quería dar, mamá, si puedes encontrar alguna manera de ganar algo de dinero por tu cuenta, algo que papá considere como tuyo, entonces podrías dar eso al Señor. Por supuesto, el hecho de que ella fuera ama de casa no significa que no estuviera contribuyendo de manera igual al bienestar de la familia. Pero a veces vemos situaciones muy injustas, en las que algunos esposos creen que porque ellos traen el dinero a casa, eso es lo único que cuenta para sostener el hogar. Otra opción para una esposa cuyo esposo no es creyente, o incluso para un esposo creyente que es muy cauteloso con el tema de dar, podría ser decir algo como, escucha, yo gasto cierta cantidad en alimentos, cierta cantidad en ropa, ¿te parecería bien si compro ropa más económica o si ahorro en algunas compras y la diferencia entre lo que gastaba antes y lo que gastaré ahora la doy al Señor? ¿O buscaré ofertas en el supermercado, compraré productos de buena calidad, pero más económicos, o lo que sea? Tú eres una mejor esposa gracias al Evangelio y a la verdad de Cristo. Y creo que muchos esposos que no son creyentes pueden reconocer eso. Quizá al principio con cierta resistencia, pero finalmente pueden ser influenciados por ese testimonio. Y sí, puede haber momentos en que una mujer diga, Jesús es mi Señor, y Él me llama a hacer esto, así que voy a obedecerle. No es una falta de respeto hacia ti, es obedecer a Dios. Aún comunicar con claridad que Cristo es el Señor de tu vida es un poderoso testimonio, aunque a veces pueda ser difícil para un esposo escucharlo. Con el paso de los años, muchos años después de que mi mamá falleció, tuve el privilegio de guiar a mi papá a Cristo cuando tenía 85 años. Pero estoy convencido de que el espíritu generoso de mi mamá, su deseo de poner a Dios en primer lugar y al mismo tiempo su actitud de respeto hacia mi papá fueron claves para que él llegara a la fe en Cristo, porque él vio esos cambios en su vida, incluso cuando decía que no le gustaban. Los veía y eran hermosos.
0: ¡Qué testimonio tan hermoso y qué importante es para ese esposo! Quizás el esposo de alguna de las que nos está escuchando ahora mismo, el ver en ti como esposa un corazón generoso. Y no solo generosidad hacia la iglesia o hacia otros ministerios, sino también un corazón generoso hacia él. No hay muchos esposos que vayan a resistirse o a rechazar algo así. Y luego, por supuesto, está la oración y el esperar en el Señor para que Él abra y transforme su corazón si desea llevarlos más allá del nivel de obediencia hacia un mayor sacrificio o hacia una generosidad más radical. Bueno, Randy, antes de que terminemos nuestra conversación hoy, quiero mencionar que has escrito un artículo que se titula 19 Questions to Ask Before You Give to Any Organization. En español sería algo como 19 preguntas que hacer antes de donar a cualquier organización.
1: Así es.
0: Y en ese artículo abordas esta pregunta: ¿cómo saber a dónde dar cuando hay tantas buenas oportunidades más allá de tu iglesia local? Tu iglesia local es el lugar donde debes comenzar, y eso debería ser evidente. Allí debes invertir tu vida, tu tiempo y tus recursos. Pero más allá de eso, hay ministerios como Eternal Perspective Ministries, o Ministerio con Perspectiva Eterna, que tú diriges y también aviva nuestros corazones, así como muchos otros buenos ministerios. Así que, en pocas palabras, danos quizás un par de ideas para tener en cuenta cuando las personas reciben tantas solicitudes. ¿Cómo pueden pensar? ¿Cómo saber a dónde dar? Y luego vamos a animar a las personas a leer el artículo para encontrar más sabiduría sobre esta pregunta.
1: Una cosa que yo diría es que observen el historial de esa organización y no se limiten a visitar su página web para eso. Si es posible, visiten sus oficinas y hablen con algunas de las personas que trabajan allí. Se puede aprender muchísimo de una organización simplemente conversando de manera informal. ¿Cómo es trabajar aquí? ¿Qué es lo que más les gusta de este ministerio? Si es posible, también pueden preguntar, ¿hay algo que desearían que se hiciera de manera diferente aquí? Lo digo como alguien que está considerando apoyar este ministerio, pero es algo que me gustaría saber. Ministry Watch es una organización que evalúa diferentes ministerios. A veces se puede aprender a través de ellos cuánto dinero se destina a gastos administrativos, lo cual es legítimo hasta cierto punto. Pero en algunos casos puede ser excesivo. Vale la pena investigar si el dinero realmente se está utilizando de manera responsable. También es importante saber si el ministerio está verdaderamente centrado en el Evangelio, si realmente se trata de Jesús y de las buenas nuevas. Incluso si están ayudando a las personas con agua potable, atención médica o apoyo para sus cosechas, es importante que el Evangelio esté presente, que Jesús sea reconocido como la razón y que el amor de Cristo sea lo que los impulse a hacer lo que hacen. Yo preguntaría, ¿Qué hace único a este ministerio? Y también examinaría su relación con Dios. Por supuesto, es importante revisar su declaración doctrinal. Eso también plantea una pregunta interesante. En nuestro ministerio, Eternal Perspective Ministries, hemos tenido que evaluar cuidadosamente a qué organizaciones apoyamos, porque donamos todas las regalías de mis libros, y además de eso, damos aún más. El excedente que llega a nuestro ministerio no queremos quedárnoslo. Lo compartimos con otros, así que terminamos apoyando a muchas organizaciones diferentes. Pero en años recientes, hemos descubierto que algunas de ellas ya ni siquiera tienen una declaración doctrinal. Algunas simplemente publican el Credo de los Apóstoles, y yo estoy a favor del Credo de los Apóstoles, pero no aborda temas como la deidad de Cristo, la inspiración y autoridad de las Escrituras y otras verdades fundamentales. A mí me gusta el enfoque más claro y directo. Muéstrenos una declaración doctrinal y díganos qué creen. Sé que ustedes tienen una declaración doctrinal en su ministerio. Nancy y nosotros también la tenemos. Creo que hacer preguntas básicas, recibir respuestas claras es esencial cuando se trata de apoyar a una organización. También es útil escuchar a personas objetivas que puedan ver tanto los aspectos positivos como los negativos de un ministerio. Eso puede ayudarte a decidir si debes apoyar y cuánto deberías dar.
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3: Hebreos 12:3. Consideren, pues, aquel que soportó tal hostilidad de los pecadores contra él mismo, para que no se cansen ni se desanimen en su corazón. 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

0: no den ocasión de tropiezo, no ofendan a nadie, no pequen, no caigan en la tentación, no hagan nada que ofenda a nadie, ni a judío, ni a griego, ni a la iglesia. Y ninguna de nuestras acciones debe impedir que nosotros mismos seamos edificados. Pablo cierra con una palabra de ejemplo. Hagan lo que yo hago lo que Jesús hizo.
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0: En 1 Corintios 10, versículos 23 al 11, versículo 1, tenemos la declaración final de Pablo sobre la libertad cristiana, el tema de cómo actúa un cristiano dentro del marco de su libertad. Para empezar, a modo de introducción, esta sección contiene una de las afirmaciones más importantes y esenciales de toda la Biblia. Dice, en la mitad del versículo 31, todo lo que hagáis, hacedlo para la gloria de Dios. Ahora, esa es la médula de la vida cristiana. Haga lo que usted haga, hágalo todo para la gloria de Dios. Ahora, solo hay dos cosas que una persona puede hacer con su vida. Una es glorificar a Dios y la otra es ser una afrenta a Dios. Una persona incrédula vive una vida que continuamente es una afrenta a Dios. Ignora a Dios, deshonra a Dios, no glorifica a Dios. Un creyente glorifica a Dios. Esa es la meta de su vida, pero a veces también puede ser una afrenta a Dios. Él también puede deshonrar a Dios. Así que existen esas dos capacidades. Ahora comencemos por ver qué significa ser una afrenta a Dios. Israel había traído sobre Dios mala fama, mala publicidad, un nombre profanado, un oprobio. Debido al pecado de ellos, Dios tuvo que castigarlos. Cuando Dios tuvo que castigarlos, la vida de ellos se volvió tan miserable que el resto del mundo pensó que Dios era impotente. Ahora esto nos abre una verdad muy importante en la que creo que pocos hemos pensado. Dios es vituperado cuando nosotros pecamos, porque cuando nosotros pecamos, Él tiene que disciplinarnos. Y cuando Él nos disciplina, nuestra vida se vuelve miserable. Y cuando el mundo ve a un cristiano que es miserable, asume que nuestro Dios tiene algún problema con él. Ve a la gente, ve a su alrededor y dicen, oh, ustedes dicen que Dios es un Dios de amor, Dios es un Dios de gracia. Vean el desastre en el que está el mundo. ¿Han oído eso alguna vez? Lo oye todo el tiempo. Los hombres pecan. Dios es justo y Dios debe castigar el pecado. Y cuando lo hace, recibe mala fama, mala publicidad. Su nombre se vuelve profanado. Y amados, esa es una de las razones por las que el Señor le dice a su pueblo, podrán ayudar mucho si dejaran de pecar. Si tan solo se corrigieran y yo pudiera al menos bendecir sus vidas y el mundo pudiera ver lo que son, entonces tal vez aumentaría la posibilidad de que se pensara de mí de una manera diferente. Verá, un pueblo puede vituperar a Dios o glorificar a Dios. Y Dios, para alcanzar la gloria, jamás puede eludir la justicia. Y por eso en el mundo, usted podría decir, bueno, Dios, si verdad quieres que todo el mundo te quiera, ¿por qué no limpias el lugar? ¿Por qué no eliminas los problemas? ¿Por qué no detienes las guerras? ¿Por qué no resuelves todos los problemas? Y Dios está diciendo, sí, está bien que tú digas eso, pero yo no puedo porque mi justicia exige que yo castigue el pecado. La paga del pecado es ¿qué? Muerte, y tiene que ser pagada. Así que Dios está diciéndole al cristiano, podrías ayudar mucho si te aseguras de que tu vida no sea una vergüenza. Dios le dijo a Israel por medio de Pablo en Romanos, por tu culpa, mi nombre es blasfemado entre los gentiles. Eso es triste. Incluso podría sucederle a un cristiano que debido a su forma de vida, el nombre de Dios sea literalmente blasfemado. Es triste. Todo lo que haga en su vida debe ser para glorificar a Dios. Solo tienen dos opciones en la vida. Una, glorificar a Dios. Dos, reprocharle. Tiene usted que enfrentar esa realidad. Ahora, volvamos a 1 Corintios 10:31, que está Pablo diciendo aquí. Él está diciendo, solo hay una cosa que hacer. Y en todo lo que hagan, háganlo, ¿qué? Para la gloria de Dios. Que esto no sea un vituperio para Dios. Ahora, el mandato es bastante simple. Ahora, pongámoslo en el contexto y veamos el pasaje. Una de las áreas más urgentes en las que debemos glorificar a Dios es el uso de la libertad cristiana. Esta es una de las áreas más urgentes. Digo, la libertad que usted tiene en Cristo para hacer cosas en el área en las que la Biblia no habla, libertad cristiana. Ahora, ¿cómo vamos a glorificar a Dios en el uso de nuestra libertad? Quiero hacer eso en la zona gris. ¿Cómo lo hago? Debe conocer tres cosas. Número uno, los principios. Número dos, el propósito. Número tres, el patrón. Eso es lo que le quiero mostrar a partir de estos versículos. Estas tres cosas lo capacitarán a usted para glorificar a Dios al usar su libertad cristiana. Veamos los principios primero. Cuatro principios que se superponen. Y estos cuatro principios son dados para que usemos nuestra libertad de manera que glorifique a Dios. Principio número uno. Edificación sobre gratificación. La edificación por encima de la gratificación. Ve el versículo 23. Principio número uno. Y Pablo está resumiendo todo lo que he estado diciendo. Todo me es lícito, no todo conviene. Todo me es lícito, pero todo, ahí está la palabra, no edifica. Usted no debe decir, bueno, quiero hacerlo porque es neutral. Diga, quiero hacerlo porque es positivo. Y si tiene que elegir entre algo neutral y algo positivo, elija lo positivo. Y si en su vida solo tiene opciones entre dos cosas neutrales, no está haciendo nada. No hay tiempo suficiente para hacer eso, solo para cosas neutrales. Entonces, ¿cómo se dice? ¿Cómo se aborda? ¿Es conveniente? ¿Eso significa beneficioso? ¿Se acumulará? ¿Va a edificar? ¿Es beneficioso? ¿Va a edificar? Esa es la clave. Se trata de edificación por encima de la gratificación. No se trata de gratificarse uno mismo. No se trata de satisfacer sus propias ideas. No se trata de hacer lo que a uno le agrada. No se trata de hacer lo que le edifique a usted y a cualquier otra persona involucrada. Ahora, la edificación es una palabra fundamental. Proviene del griego oikodomeo, que literalmente significa construir una cosa. ¿Qué es lo que se edifica? En sentido figurado, metafóricamente, significa crecimiento espiritual. Este es el punto. Todo lo que hago, todo lo que usted hace como cristiano, tiene como fin que seamos edificados, que crezcamos en la gracia y en el conocimiento del Señor y Salvador Jesucristo, como lo expresa Pedro en 2 Pedro 3, 18. Hay cuatro herramientas básicas que nos edifican. Número uno, la palabra. Lea la Biblia. La palabra lo edificará usted. En segundo lugar, la predicación y la enseñanza. Porque la predicación tiene el fin exhortar, consolación y edificación. Lo va a edificar usted. La lectura de la Biblia y el estudio de la Biblia lo va a edificar usted. La predicación lo va a edificar usted. El amor lo va a edificar usted. 1 Corintios 8:1. El conocimiento envanece, el amor edifica. Y una cuarta cosa que lo edifica usted es la obediencia, el servicio obediente. Efesios 4:12 dice, cuando los santos hacen la obra del ministerio, el cuerpo de Cristo es ¿qué? Edificado. Estas cosas lo edifican usted. Ahora, bien amados, ustedes deben hacer lo que edifica, lo que los edifica. Así que deben estudiar la Biblia, deben escuchar la Biblia proclamada, deben amar y deben obedecer y serán edificados. Ahora, esto es realmente algo muy vital en nuestras vidas. En 1 Corintios 14, los capítulos 2 al 14, que es una unidad. 1 Corintios 14:26, al final del versículo, dice que todo se haga para edificación. Que todo lo que usted haga tenga como resultado final que le edifique. Que todas las cosas se hagan para edificación, que lo edifique. 2 Corintios 12:19, lo mismo. Al final del versículo, pero amados, todo lo hacemos para vuestra edificación. Hacemos todas las cosas para edificarlos. Todas las cosas para edificarlos ustedes. Efesios capítulo 4, versículo 29. Ninguna palabra corrompida salga de vuestra boca, sino la que sea buena para la necesaria edificación. Todo lo que digan, que edifique. 1 Tesalonicenses capítulo 5, versículo 11. Edificaos unos a otros. Edifíquense unos a otros. Todo lo que hagan debe edificar. ¿Lo ven? Ahí lo tienen. La guía para nuestra vida entonces es hacer lo que nos edifica. Es la edificación por encima de la gratificación lo que determina cómo ejerzo la libertad cristiana. Entonces me hago esta pregunta. ¿Tengo derecho a hacerlo? Sí. ¿Me edificará a mí y a los que

sacrificar porque no tiene esa libertad. Si un hermano más débil lo ofenderá, de acuerdo, entonces no lo hago. Porque cuando se trata de elegir entre lo que me edifica a mí y lo que lo edifica a él, hago lo que lo edifica a él. Los demás antes que uno mismo. Versículo 24. Que nadie busque qué. Lo suyo, sino lo de los demás. ¿Y cuál es la siguiente frase? Lo de los demás. Y en lugar de riqueza, casi diría que se puede usar la palabra edificación. No busques tu propia edificación, sino la de los demás. Cuando se trata de elegir algo, tengo que elegir. ¿Podría hacer esto y no me va a ofender? ¿Va a ser algo bueno? ¿Me va a edificar? Si lo ofende a él, entonces no lo hago. Ese es el segundo principio. Este es realmente el principio del amor. Voy a hacer lo que sea espiritualmente beneficioso para ambos y puedo, pero si tengo que tomar una decisión, haré lo que sea más beneficioso para él y sacrificaré mi libertad y a la larga eso será lo más beneficioso para mí, ¿no? Porque al amarlo a él, me he edificado a mí mismo, porque el amor, ¿qué? Edifica. Podría decir, bueno, podría hacer eso y, hombre, eso me va a edificar. Me debería disfrutar de mi libertad y ser buena persona, pero lo voy a ofender a él, entonces no lo haga. Sea condescendiente con él, ámelo, y el amor lo edificará más que si ejerce su libertad y lo menosprecia, porque eso se vuelve en pecado. Bien, entonces, todo cristiano en su libertad debe guiarse por un principio espiritual. Ama a tu prójimo como a ti mismo. ¿Saben? Creo que nos cuesta identificarnos con esto porque el egoísmo está muy arraigado. ¿Qué han hecho o dejado de hacer alguna vez por culpa de otra persona? El otro día estuve hablando con Daryl Delhouse allí, quien estaba predicando sobre Romanos 14 y 15, el mismo tema, pero con un pasaje diferente. Después de hablar sobre el amor al prójimo y sacrificar ciertas cosas por él, pidió a su congregación que compartiera sus testimonios al final. Todos estaban presentes y él les dijo, me gustaría que se pusieran de pie y compartieran algo que hayan sacrificado por alguien más, por amor a un hermano más débil. Y entonces dijo que nadie hizo nada, ¿sabe? Nadie se movió hasta que finalmente un hombre se levantó y dijo, bueno, dice, me gusta fumar y beber, pero lo he dejado. Nunca lo hago delante de cristianos. Eso es fantástico. Solo lo hago cuando no están ahí. Un sacrificio realmente admirable. Bueno, pero bueno, ya sabe. ¿Por qué se lo dijiste entonces, sabes? Si no lo ibas a hacer, simplemente no lo dices, ¿sabe? Pero bueno, después de eso, nadie se molestó en decir nada en todo este tiempo y todo se fue quedando en silencio. Nadie dice nada. Entonces, cuando terminó, dijo, el servicio había terminado y la gente seguía acercándose a mí. Dijo, varias personas se acercaron y me dijeron, ¿sabes? Es la primera vez en mi vida que me doy cuenta de que no hago nada por el bien de nadie más. Eso es bastante serio, ¿verdad? Es la primera vez que lo pienso. Es la primera vez que lo pienso. Dijeron, ¿qué está sacrificando usted por otra persona para que no tropiece? Pues bien, ya ve, anteponer a los demás a uno mismo. Dice, usted, bueno, tengo la libertad de hacer lo que quiera, así que ya sabes, no me arrincones. Tiene usted que crucificar el ego y el deseo propio en algún lugar, o nunca sabrá lo que es ser, sentirse verdaderamente satisfecho como cristiano. De todos modos, es un desastre para la iglesia y para la comunión de los creyentes, y cada uno ejerce su libertad sin importarle a nadie más. Eso fue lo que pasó en Filipos. Todos estaban peleando y Pablo dice, mejor cálmense, mejor pónganse de acuerdo y mejor que todos empiecen a pensar en los demás. No busquen cada uno su propio interés, sino que, Filipenses 2:4, el interés de los demás, que todo se haga con humildad y mansedumbre, estimando cada uno de los demás que superiores a mí mismo. Y eso es lo que está diciendo. Así que, principio número uno, la edificación por encima de la gratificación. Haré lo que sea que me edifique a mí y a él. Pero al final, si se trata de edificarme a mí o a él, haré lo que lo edifique a él, aunque eso implique sacrificar algo de mi parte. Y como lo he amado y he hecho eso, me edificará a mí también. Principio número tres, libertad sobre legalismo. Y aquí está el equilibrio. Aquí está lo que crea la tensión en este punto. Podríamos terminar todos en una camisa de fuerza rápidamente, porque hay alguien que está en contra de todo y ya sabe, si busca lo suficiente, encontrará a alguien que no le va a dejar a usted hacer nada. Estar así todo el tiempo, estoy bien, estoy bien, estoy bien. ¿Te ofende, no te ofende? ¿De acuerdo? ¿Qué tal mi corbata? ¿Te ofende? No, de acuerdo. Digo, podría llegar al punto en el que ya sabe, hay alguien que tiene su pequeña manía con todo. Ahora, ¿cómo encuentra usted su equilibrio? Bueno, una forma es, usted no está preguntándole a todo mundo. Me gustaría que me entregaras una lista de cosas que te ofenden. No, no. Solo relájese y disfrute, ¿ve? No se complique demasiado con esto. Libertad por encima del legalismo. Versículo 25. Ahora, así es como lo ilustra. Come todo lo que se vende en el mercado sin preguntar nada por conciencia. Si vas al mercado, no digas, oiga, señor carnicero, la palabra carnicería en una versión es simplemente la palabra griega para carnicería. Maquellón, mercado, carnicería. Cuando vayas, no digas, señor, me gustaría mucho comer ese trozo de carne. ¿De dónde viene? Bueno, no sé. Se lo compré un hombre que... ¿A dónde estaba ese hombre? ¿Lo has visto por aquí? Tengo que preguntarle, ¿ve? Y vas a seguir el rastro de esto y descubrir que mucho antes de que mataran a la vaca, alguien la tocó y se la dedicó a Zeus. Oh, no puedo comerla. Aquí tienes tu carne de regreso. Dice, ridículo, si vas a comprarlo allí, mejor cállate, no hagas preguntas tontas. Vete a casa y come, disfruta. No seas demasiado.

0: escrupuloso. No te pongas quisquilloso. No tiene sentido hacer una montaña de un grano de arena. Versículo 26. Del Señor es la tierra de cualquier manera y todo lo que contiene. Él lo creó todo, así que cómanlo y disfrútenlo. Si no es un problema, por favor, no lo conviertan en un problema. Ahora Pablo, ya condenado, irá a un banquete de idolatría y participar en la celebración del banquete y la fiesta, porque eso es comulgar con demonios. ¿Recuerdan la semana pasada? Pero cuando usted va a un mercado y está separado del banquete de los ídolos, deja de tener cualquier significado religioso. Él dice, cómpralo, cómelo y no te preocupes. No tiene sentido cargar a la conciencia. No hagas preguntas innecesarias. Disfruta de tu libertad. No la renuncies. Y luego cita el Salmo 24:1. Del Señor es la tierra y todo lo que hay en ella. No te compliques. No inventes dificultades. Todo es del Señor. Él creó todo para que lo recibiéramos con acción de gracias, ¿verdad? 1 Timoteo 4:4-5. Simplemente da gracias y disfrútalo. Pero podría usted tener una situación diferente. Versículo 27. Según uno de ellos que no cree, y aquí hay un incrédulo, algunos paganos te invitan y de hecho te invitan a su casa a cenar. Tienes un grupo de incrédulos que te invita a cenar y estás dispuesto a ir y dices, quiero ir. Me gustaría ir a la casa de mi familia o son mis conocidos viejos antes de ser salvo. Quiero ir. Lo que te sirvan, cómetelo, sin preguntar nada por causa de conciencia. La palabra es un término legal que significa no hacer una investigación. Te sientas y simplemente te lo comes. No preguntas ahora sobre esta comida. Me gustaría saber de dónde la sacaste. Solo cómetela. Tienen libertad, amigos, disfrútenla. No hagan preguntas tontas que solo les van a causar problemas de conciencia. Por cierto, según este versículo, no hay nada de malo en ir a cenar con un pecador. Puedes ir a cenar a casa de un pecano y es una gran idea. Lo único que prohíbe la Biblia está en 1 Corintios 5, 9 al 11. Dice que puedes comer con pecadores. No, simplemente no comas con pecadores cristianos. Aquellos que viven en pecado siendo cristianos deben ser excluidos de la comunión. Come con pecadores, no con pecadores cristianos. Así que ve y disfrútalo. Para hacer libros, Cristo nos hizo libros. Gálatas 5. Mantente firme en tu libertad. No renuncies a tu libertad. No permites que nadie te quite tu libertad. Pablo dice en Gálatas 2:4. Intentaron espiar nuestra libertad, pero no se los permitimos. Disfruta de tu libertad. Donde esté el Espíritu del Señor, allí hay que libertad. Disfrútala. No legalismo. No te consientes por eso. Vas a casa de alguien, te sirven una buena comida y no le preguntas, oye, ¿esto fue cocinado en vino? Cómetelo. Solo cómetelo. Debes evitar a toda costa el legalismo. ¿Ve ustedes? Ese es el punto. No seas quisquilloso. Ahora, usted no debe ofender al hermano más débil, pero al mismo tiempo, tampoco debe asegurarse de que todos los hermanos más débiles permanezcan débiles toda su vida, porque todos nos rebajamos a su nivel. Verá, ahí está la tensión. Dice usted, bueno, ¿cómo ayudas al hombre? Restringes tu libertad y luego te pones a su lado. Le explicas por qué restringiste tu libertad y lo ayudas a madurar para que pueda disfrutar de su libertad. Y cuando él disfrute de su libertad, tú también disfrutarás de la tuya. Así que, cuando te rebajas a ese nivel, cuando bajas al nivel de ese hermano y lo ayudas, asegúrate de que edificas al hermano más débil para que juntos puedan disfrutar de su libertad y él empiece a entender todo lo que Cristo quiso que fuera. Usted no debe asegurarse de que los legalistas sigan siéndolo, porque todos nos inclinamos continuamente ante ellos. Debemos rebajarnos, pero debemos enseñarles por qué lo hacemos y ayudarles con su libertad para que superen ese legalismo. Limitamos nuestra libertad para no ofender, pero sin duda debemos enseñar al hermano más débil las verdades de la libertad para que supere su legalismo. Verá, es muy cómodo ser legalista porque no tiene que hacer nada internamente. Todo está en una caja. Tiene una pequeña lista. No hago esto, si hago esto, no lo hago, si lo hago, no lo hago, si lo hago, a veces lo hago, no lo hago, si lo hago, ¿ve? Usted tiene todas sus pequeñas listas ahí y eso es mucho más fácil que vivir por el poder del Espíritu Santo, porque eso tienes que someterte internamente. Así que debes sacar a alguien de la pequeña caja de reglas y permitirle tener la libertad de actuar en la libertad que Dios le ha dado. Muy bien, tres principios. Edificación sobre gratificación, los demás sobre uno mismo y la libertad sobre el legalismo. Y hay otro principio. La condescencia sobre la condenación. Condescencia sobre condenación. Regrese a esa cena en la casa pagana, versículo 28. Allí tiene otro amigo cristiano, él también está en la cena en la casa pagana. Y él le dice a usted, esto es ofrecido en sacrificio a los ídolos, entonces está sentado allí listo para disfrutar de ese buen trozo de bistec. Y él le dice a usted, oye, esa carne se ofrece a los ídolos. Usted está diciendo, ¿por qué tuviste que sacar ese tema? Tengo hambre. No quiero ofender a mi anfitrión, ¿verdad? ¿Esto realmente te molesta? No creo que podamos comer la carne que se ofrece a los ídolos. ¿Qué haces? Versículo 28. Dice qué hacer. No lo comas. Por amor a aquel que te lo mostró y por amor a la conciencia. ¿La conciencia de quién? No la tuya. Vaya al versículo 29. La conciencia, digo, no la tuya, sino la de él. Si le molesta la conciencia, no lo comas. Dice usted, ¿qué pensará mi anfitrión? Aquí estoy yo, lo siento, está delicioso, pero no puedo comerlo. Usted ofendería al anfitrión, tiene razón. Y aquí va otro principio. Si tiene que elegir entre ofender a un cristiano y a un no cristiano, ofenda al no cristiano. Dice usted, ¿estás bromeando? No, eso es lo que dice. Si tienes que elegir entre ofender a un cristiano y ofender a un no cristiano, ofende a un no cristiano. Dice usted, oye, bueno, estamos tratando de ganarlos. La manera de ganarlos es que ellos vean la validez y la honestidad y la pureza de tu cristianismo, ¿verdad? Y si usted está sentado en la mesa peleando con el otro, él no va a recibir un mensaje cristiano sin importar lo que ustedes coman. ¿Lo ve? La manera de ganar a la gente, dijo Jesús, es amarnos los unos a los otros, ¿no es verdad? Si nos amamos unos a otros, el mundo sabrá que somos sus discípulos. Así que, si tiene que escoger entre ofender a un cristiano y ofender a un no cristiano, ofender a un no cristiano y asegurarse de mantener la unidad, ofenda a un no cristiano y asegúrese de mantener la unidad del amor del cuerpo de Jesucristo, porque ese es el testimonio más grande que tenemos en el mundo, ¿ve? Ese es su punto. Así que, con decencia en lugar de condenación. No haga algo que provoque a su hermano cristiano a condenarlo. Versículo 29. ¿Por qué ha de ser juzgada mi libertad por la conciencia de otro? En otras palabras, ciertamente no quiero decir, bueno, no voy a hacer eso, y que me condene por ello. No quiero estar en una posición en la que mi libertad, mi acto de libertad, sea condenado por la conciencia de otro hombre. La palabra juzgar significa condenar. No dejes que te condene. Si quieres, ofende a tu anfitrión, y ¿sabes qué verá? Verá un acto de amor. Y él dirá, si ese hombre ama a su hermano lo suficiente como para hacer ese sacrificio, entonces debe haber algo de cierto en eso. Versículo 30 añade otro punto. Si por gracia yo participo, es decir, si yo reconozco que Dios me ha dado este alimento, ¿por qué habría yo de ser criticado por aquello por lo que doy gracias? Ahora déjame explicarle lo que eso significa. Será bastante ridículo decir gracias, Señor, por el regalo de gracia de esta comida. Luego comerla mientras su hermano está condenándolo. Eso es incoherente. No le des gracias a Dios y luego hagas algo que provoque que otro cristiano te condene. Señor, gracias por la libertad maravillosa que me has dado. Señor, bendice esta comida y comes y bebes mientras un hermano cristiano te condena. Eso es ridículo. No puedes agradecerle a Dios por algo que otro hermano cristiano va a criticar. Así que con decencia en lugar de condenación. Si tienes que elegir entre un cristiano y un no cristiano, ofende al no cristiano en ese punto para que tu amor se manifieste al mundo. Y no me refiero a que salgas a ofender a los no cristianos a tu antojo. Por si acaso piensa usted eso, el versículo 32 dice, no ofendáis ni a los judíos, ni a los griegos, ni a la iglesia de Dios. La regla básica, amados, es no ofender, ¿qué? A nadie. Pero si tienes que elegir, oféndete a ti mismo antes de que ofendas a un hermano más débil. Y si tienes que elegir, ofende a un incrédulo antes de que ofendas a un hermano más débil. Pero si puedes, no ofendas a nadie. Con decencia sobre condenación. No hagas nada que pueda provocar que alguien te condene. Ahora, amados, ahí están los principios. Pasemos al punto 2, el propósito. ¿Por qué nos da los principios? ¿Por qué nos dice que la edificación es más importante que la gratificación, los demás más que uno mismo, la libertad más que el legalismo, la condescencia sobre la condenación? Versículo 31. Por tanto, aquí está, ¿por qué? Para que sea que comáis, o bebáis, o hagáis cualquier otra cosa, hagáis todo, ¿qué? Para la gloria de Dios. Dios es glorificado cuando lo hacemos teniendo en cuenta estos principios. ¿Quieren glorificar a Dios? ¿Creen que es importante glorificar a Dios o ser una ofensa para Él? Glorificarlo. ¿Quieren glorificarlo? Sigan los principios. ¿Cuál es el propósito? Va en versículo 31, que Dios sea glorificado. Por último, el patrón. Está bien tener los principios. Está bien tener el propósito. Pero Pablo cierra con palabras muy típicas y prácticas. Él dice, permítanme darles un modelo para que lo sigan. Versículo 32. No hagan tropezar ni a los judíos, ni a los griegos, ni a la iglesia de Dios. Y allí están, por cierto, las tres divisiones de la humanidad. Israel, los gentiles, la iglesia. No ofendan a ninguno de ellos. Y aquí viene el patrón. Así como, ¿cuál es la siguiente palabra? Yo. Pablo dice, yo soy el modelo. Yo soy el patrón. Así como yo agrado a todos los hombres en todo, no buscando mi propio beneficio, sino el beneficio de muchos para que, ¿qué? Sean salvos. Aquí lo resume. No ofendas al incrédulo. La primera idea era no ofenderse uno mismo. Haz lo que te edifica. Segundo, no ofendas al hermano más débil. Si tienes que ofender a un incrédulo, para evitar ofender a un hermano más débil, entonces ofende al incrédulo. Pero finalmente Pablo dice, si puedes evitarlo, jamás ofendas a un incrédulo. Haz lo que tengas que hacer para que él sea salvo. Y aquí está el resumen, versículo 1. Sed, pues, imitadores de mí. Háganlo como yo lo hago, porque yo lo hago como Cristo lo hizo. Síganme, yo estoy siguiendo a Cristo. El ejemplo es vital, amigos. No den ocasión de tropiezo, no ofendan a nadie, no pequen, no caigan en la tentación, no hagan nada que ofenda a nadie, ni a judío, ni a griego, ni a la iglesia. Ninguna de nuestras acciones debe impedir que un judío venga a Cristo. Ninguna de nuestras acciones debe impedir que un gentil venga a Cristo. Ninguna de nuestras acciones debe impedir que un cristiano crezca y sea edificado. Y ninguna de nuestras acciones debe impedir que nosotros mismos seamos edificados. Así que Pablo cierra con una palabra de ejemplo. Hagan lo que yo hago lo que Jesús hizo. Oremos. Gracias, nuestro Padre, esta mañana por esta palabra. Gracias por la verdad que encontramos en estas páginas. Una verdad que es tan, tan práctica. Y oramos porque mediante tu Espíritu nos enseñes a aplicarla, para que en todo lo que hagamos traigamos gloria a tu nombre y jamás traigamos reproche. Ayúdanos a evitar el pecado, para que podamos evitar tu castigo, para que tu nombre no sea manchado ante los ojos del mundo. Padre, hago esta oración resumiendo los corazones de todos los que estamos aquí. Glorifica tu nombre, Padre, en nosotros. En el nombre de Jesús. Amén.
1: Se nos ha instruido en que la libertad cristiana debe regirse siempre por el propósito de glorificar a Dios mediante decisiones basadas en el amor y el desinterés personal. 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
1: Por tanto, ahora vosotros tenéis también aflicción, pero yo os veré otra vez, y vuestro corazón se alegrará, y nadie os quitará vuestro gozo. Juan 16, 22. Jesús dice, nadie os quitará vuestro gozo, porque es la comunión con Él lo que nos da gozo, y la resurrección de Jesús significa que jamás moriremos, jamás seremos separados de Él. Como vemos, dos cosas tienen que ser ciertas para que nuestro gozo no nos sea quitado. La primera es que la fuente de nuestro gozo perdure para siempre, y la segunda es que nosotros mismos vivamos para siempre. Si nosotros o la fuente de nuestro gozo fuera mortal, entonces nuestro gozo no sería quitado. ¿Y cuántos se han conformado solo con eso? Comamos, bebamos y celebremos, dicen, porque mañana moriremos y eso es todo. La comida no dura para siempre y tampoco yo viviré para siempre. Así que aprovechemos la vida al máximo mientras podamos. ¡Qué tragedia! Si se ven tentados a pensar de ese modo ahora mismo, por favor, consideren seriamente que si su gozo estuviera en la comunión con Jesús, nadie os quitará vuestro gozo. No ocurrirá en esta vida ni en la próxima. Ni la vida, ni la muerte, ni ángeles, ni principados, ni lo presente, ni lo porvenir, ni ningún otro poder, ni lo alto, ni lo profundo, ni ninguna otra cosa creada podrá quitarnos nuestro gozo en Cristo Jesús. El gozo en la comunión con Jesús es una línea ininterrumpida desde aquí hasta la eternidad. No se verá interrumpida ni por su muerte ni por la nuestra.
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1: El Catecismo Menor de Westminster, en la pregunta número 8, dice: ¿cómo ejecuta Dios sus decretos? Dios ejecuta sus decretos en las obras de creación y de providencia. ¿Qué dicen las Escrituras? Apocalipsis 4:11. Señor, digno eres de recibir la gloria y la honra y el poder, porque tú creaste todas las cosas y por tu voluntad existen y fueron creadas. Salmo 148:8. El rayo y el granizo, la nieve y la neblina, el viento tempestuoso que obedece su palabra. Daniel 4:35. Todos los habitantes de la tierra son considerados como nada, y él hace según su voluntad en el ejército del cielo y en los habitantes de la tierra, y no hay quien detenga su mano y le diga: ¿qué haces?
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Gracias, Señor, porque tú nos rescataste. Con tu amor nos rescataste. Vamos, dale gracias, dale gracias, dale gracias. No te canses de darle gracias. No te canses de darle gracias. Tu amor me rescató. Tu amor me limpió. Tu amor me dio vida eterna, Señor. Por eso cantamos. Por eso cantamos.

Romanos 8:1. Por consiguiente, no hay ahora condenación para los que están en Cristo Jesús, los que no andan conforme a la carne, sino conforme al Espíritu. 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
0: Viajamos a través de tiempos históricos en nuestro viaje de 5 años a través de toda la palabra de Dios. Estamos en A Través de la Biblia. Es un privilegio para nosotros tener su compañía. Oremos para iniciar. Padre Celestial, te damos gracias porque podemos estudiar tu santa palabra. Es un gozo que podamos tener esta maravillosa oportunidad. Obra en nuestras vidas y háblanos. En el nombre de Jesús te lo pedimos y oramos. Amén. Y ahora iniciamos nuestro recorrido bíblico de hoy con las enseñanzas del Dr. McGee, en la voz de nuestro maestro Samuel Montoya.
2: Continuamos hoy nuestro recorrido por el capítulo 25 de los Hechos de los Apóstoles. Y en nuestro programa anterior estábamos diciendo que había quienes creían que cuando Pablo había apelado a César, aquí en la última parte del versículo 11, se había equivocado, había cometido un error. Pero dijimos que nosotros no compartíamos esa opinión. Por el contrario, creemos que Pablo obró correctamente al apelar a César. Pablo era un ciudadano romano y lo que hizo fue simplemente ejercer sus derechos de ciudadano, un procedimiento completamente normal y correcto. Él sabía con toda certeza que su regreso a Jerusalén solo significaría su muerte. Ahora, Pablo no tenía complejos de mártir ni era su deseo ofrecerse como mártir. De modo que lo que hizo aquí fue evitar un martirio seguro. También dijimos que había otro asunto que debíamos considerar en cuanto a esta decisión de Pablo de apelar a César. Allá en el capítulo 23 vimos que 2 años antes el Señor había aparecido ante Pablo y le había prometido que iría hasta la ciudad de Roma. Ahora no le había dicho cómo iría a Roma. Y le tocó ir en cadenas y este fue el método que Dios había escogido para él. Cuando Pablo escribió su epístola a los romanos, él dijo que estaba orando que pudiera ir a Roma y les pidió que oraran por él para que les pudiera visitar allá en Roma. Dijimos también que no hay duda alguna que Pablo era un hombre que respetaba la autoridad del gobierno, pero que reconocía a la vez que no estaba recibiendo justicia, y por tanto hizo una apelación legal. Pablo tenía su ciudadanía romana, y la voluntad de Dios era que él usara sus derechos como ciudadano. Es muy interesante observar cómo Dios guía a algunos de una manera y a otros de otra manera. Otras personas quizá no hubieran podido haber demandado la protección de la ciudadanía romana como lo hizo Pablo. Recordamos además que Moisés, por ejemplo, solo tenía una vara en su mano, simplemente una vara, pero que la había usado para Dios. Y este es el pensamiento aquí. Pablo tenía su ciudadanía romana, era la vara en su mano, y ciertamente la usó para glorificar a Dios. Por eso, pues, no creemos que Pablo se hubiera equivocado al apelar a César. Continuaremos hoy leyendo el versículo 12 de este capítulo 25 de los Hechos. Entonces Festo, habiendo hablado con el consejo, respondió, «A César has apelado, a César irás». Festo es obligado a acceder a esta demanda de Pablo. No puede impedir que Pablo vaya a Roma al tribunal de César. Continuemos con el versículo 13. Pasados algunos días, el rey Agripa y Berenice vinieron a Cesarea para saludar a Festo. Ahora, Festo acaba de principiar en su nuevo puesto como gobernador y, por tanto, el rey llegó para visitarlo. Creemos que todos estos políticos trabajaban juntos. Todos eran del mismo partido. Prosigamos con los versículos 14 y 15 de este capítulo 25 de los Hechos. Y como estuvieron allí muchos días, Festo expuso al rey la causa de Pablo, diciendo, «Un hombre ha sido dejado preso por Félix, respecto al cual, cuando fui a Jerusalén, se me presentaron los principales sacerdotes y los ancianos de los judíos, pidiendo condenación contra él». Agripa y Berenice se quedaron allí por mucho tiempo, pues dice textualmente, «muchos días». Pero parece que por fin no había más de qué hablar. Aún a un rey, a un gobernador, por fin se le acaban las cosas de qué hablar. De modo que, después de un momento de silencio, creemos que Festo le dijo a Agripa, «Ah, te debo hablar acerca de un preso que tenemos aquí. Se trata de un caso algo extraño. Su nombre es Pablo el apóstol y fue arrestado y traído acá por Félix. Pues no sé qué debo hacer con él, salvo que ahora ha apelado a César. Me gustaría que tú lo conozcas». Y continúa Festo hablando aquí en el versículo 16 de este capítulo 25 de los Hechos, y le dice a Agripa, «A estos respondí que no es costumbre de los romanos entregar a alguno a la muerte antes que el acusado tenga delante a sus acusadores y pueda defenderse de la acusación. Quisiéramos dirigir su atención hacia esto por un momento, amigo oyente. A veces creemos que la ley romana no era justa porque hemos visto cómo erró en el caso del Señor Jesucristo y también en el caso del apóstol Pablo. Pero estos errores no se debieron a la ley misma, sino a los políticos malvados y pícaros. Todavía operamos hoy en día bajo muchos de los principios de la ley romana, según la cual no se podía sentenciar a muerte a ningún hombre, sino hasta cuando hubiera sido traído a la presencia de sus acusadores y hasta cuando la acusación en su contra hubiera sido comprobada. Aquí vemos, pues, que esta ley no había sido aplicada en el caso del apóstol Pablo porque Félix y Festo estaban valiéndose de la política para lograr sus propios designios y ambiciones personales. Y continúa Festo hablando al rey Agripa y le dice aquí en los versículos 17 al 19 de este capítulo 25 de los Hechos: «Así que, habiendo venido ellos juntos acá, sin ninguna dilación, al día siguiente, sentado en el tribunal, mandé traer al hombre. Y estando presentes los acusadores, ningún cargo presentaron de los que yo sospechaba, sino que tenían contra él ciertas cuestiones acerca de su religión y de un cierto Jesús ya muerto, el que Pablo afirmaba estar vivo». Ahora, note usted que el punto en cuestión, amigo oyente, siempre es el mismo. Es la resurrección. Y aquí vemos una vez más que Pablo había testificado en cuanto a la resurrección de Jesucristo a fin de que Festo supiera de ella. Y continúa Festo hablando y dice aquí en los versículos 20 al 22: «Yo, dudando en cuestión semejante, le pregunté si quería ir a Jerusalén y allá ser juzgado de estas cosas. Mas como Pablo apeló para que se le reservase para el conocimiento de Augusto, mandé que le custodiasen hasta que le enviara yo a César». Entonces Agripa dijo a Festo: «Yo también quisiera oír a ese hombre». Y él le dijo: «Mañana le oirás». En realidad, amigo oyente, Festo aquí estaba en una situación difícil. La acusación lanzada contra Pablo era la de sedición, y si era culpable, debía morir. Pero no había pruebas de que había cometido crimen alguno. Ahora, Pablo ha apelado a César. ¿Qué va a hacer uno con un preso así como este? Por tanto, Festo le pide al rey Agripa que le ayude. Ahora, creemos que Agripa ya había oído hablar acerca de Pablo y que, en verdad, estaba ansioso de escucharle. Quería saber más en cuanto a las acusaciones y quería oír lo que Pablo tenía que decir, de modo que fijaron una audiencia. Es interesante ver cómo esta audiencia fue arreglada para Pablo ante un rey y un gobernador. Y al concordar en esto, estaban cumpliendo la profecía del Señor, aunque no se daban cuenta de eso. Pablo tenía que comparecer ante reyes porque el Señor había dicho eso. Continuemos ahora leyendo el versículo 23 de este capítulo 25 de los Hechos, y dice: «Al otro día, viniendo Agripa y Berenice con mucha pompa y entrando en la audiencia con los tribunos y principales hombres de la ciudad, por mandato de Festo fue traído Pablo». ¡Qué escena! La escena es dramática, con una gran pompa y ceremonia. Pablo aparece en cadenas ante esta compañía majestuosa de soberanos y reyes. Festo le pide a Agripa que le ayude a inventar un cargo contra Pablo para enviarlo a César. Pablo se sirve de esta oportunidad para predicar uno de los más grandes sermones jamás registrados. Este sermón lo estudiaremos ahora al comenzar el capítulo 26, pero leamos los últimos versículos de este capítulo 25 de los Hechos, los versículos 24 al 27. Entonces Festo dijo: «Rey Agripa y todos los...».
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La impaciencia se pone de pie mientras espero. Y la duda habla, de cerca suspira, cuestiona, me grita. Siento su aliento cerca de mi rostro, llenando el camino de silencio y sombra, exigiendo lágrimas y tiempo. Esperando que corra como necio, que huye sin que lo persigan tras el viento. Y aunque tiemblo, me quedo en medio del valle caminando entre sombras, pues me sostienes y me mantienes atento, despierto, vivo, en calma, en silencio, expectante. Pues es en silencio que solo se percibe el silbo apacible. Estoy seguro y firme, pues me sostiene. Ya no es de muerte el valle. Las tinieblas tiemblan de miedo cuando escuchan tu nombre. Nombre, sobre todo nombre. Sobre todo nombre que se nombra. Cristo. Bendito aquellos que en ti confían sin haberte visto. Y caminan con la frente en alto aún en medio del valle, sabiendo que cuando el carpintero se despierta y habla, no hay tormenta que no obedezca y se calle. No hay tormenta que no obedezca y se calle. Enmudece.

0: Creemos en la salvación por gracia, por medio de la fe en Cristo. No creemos en la salvación por la buena crianza de los hijos. La salvación de tu hijo no depende de que tú seas un padre perfecto, y gracias a Dios por eso. Es Dios quien salva, no tú, aun cuando se trata de tus hijos.
1: Soy Omar Jaramillo y quiero darles la bienvenida al programa Abre la Biblia con el pastor Colin Smith en la voz de Fausto González de Chávez. Colin, esa verdad es profundamente liberadora para muchos padres.
0: Debe serlo, y quiero decirle a los padres que nunca debemos atribuirnos el mérito ni tampoco cargar con la culpa. Es Dios quien salva y quien deja de salvar. Recuerden a Jonás, la salvación es del Señor. Esa verdad está en el centro de toda la Escritura y en el centro de todo el Evangelio. Y si llegamos a pensar que la salvación depende de nosotros, según el grado de eficacia que tengamos como padres, entonces nos estamos atribuyendo el mérito cuando las cosas salen bien. Y cuando las cosas salen mal, asumimos la culpa. Y ninguna de esas dos cosas es bíblicamente correcta. Y claro, la crianza de los hijos es muy importante, pero la salvación viene del Señor.
1: Porque si creemos que todo depende de nuestra eficacia como padres, terminamos llevándonos el mérito cuando las cosas parecen salir bien, o cargando con toda la culpa cuando uno

0: Él puede entrar en la vida de cualquiera y cambiar su voluntad y transformar su corazón. Esa es la razón por la que debemos orar. Podemos orar a ese Dios y poner nuestra esperanza en Él. Por eso quiero animar a los padres que sienten ansiedad porque sus hijos están atravesando en este tiempo una etapa de rebeldía.
1: Nos encontramos en Gálatas capítulo 3, mientras continuamos con el mensaje La crianza en la carne versus la crianza en el espíritu. Con nosotros, aquí está el pastor Colin.
0: Hay muchos jóvenes que han rechazado el cristianismo porque todo lo que han visto es la ley. Y quiero dirigirme a ti, si esa es tu situación hoy mientras me escuchas. Si piensas que el cristianismo es aburrido, todavía no has visto ni comprendido el Evangelio. ¿Cómo podría ser aburrido estar lleno del Espíritu del Dios vivo, del Creador del universo? ¿Cómo podría ser aburrido? Si ese es tu caso, te animo a no rechazar el Evangelio simplemente porque todo lo que has estado mirando es la ley. Quiero ofrecerte ahora un consejo pastoral. Me parece que un niño criado en un hogar cristiano y llevado regularmente a una iglesia cristiana tiene muchas más probabilidades de hacer una profesión de fe a una edad temprana. Yo mismo lo hice y mis hijos lo hicieron también. Cuando eso sucede, los padres deben alegrarse. Pero tengan mucho cuidado de no afirmar más allá de lo que el niño ha experimentado. Recuerden que a una edad temprana ciertamente puede haber una conversión genuina, como fue mi propia entrega a Cristo a los 6 años. Pero también es posible que un niño simplemente esté conformándose a lo que ustedes, sus padres, le están enseñando. Asumir que un niño ha recibido el Espíritu Santo, cuando en realidad solo está obedeciendo la ley y conformándose a lo que se le ha enseñado, puede generar problemas y mucha confusión en el futuro. Por eso debemos ser muy cuidadosos, tanto en el hogar como en la iglesia, de no ejercer presión para que un niño tome una decisión que quizás haga simplemente para complacernos. Luego podríamos llegar a pensar que posee el Evangelio cuando en realidad todo lo que tiene es la ley. Está conformándose a nuestras expectativas. Aquí está mi exhortación ahora. Confíen en que Dios hará su propia obra en su propio tiempo. No confundan la ley con el Evangelio. No confundan la conformidad con la conversión. Ahora, teniendo estas cosas en mente, quiero que veamos brevemente lo que hemos presentado como la diferencia entre criar según la carne y criar según el Espíritu, que en realidad es lo mismo que decir criar según la ley y criar según el Evangelio. Me resulta útil pensar en la crianza según el Espíritu como caminar sobre un muro estrecho con agua a ambos lados. El agua representa la crianza según la carne, y la idea de esta ilustración es que no quieres caer en el agua. Puede suceder una de dos cosas. Primero, confiar en los esfuerzos humanos. Esto trata con la forma de criar según la carne que dice, si hago ciertas cosas como padre y las hago perfectamente, entonces todo saldrá bien con mi hijo. Ese es exactamente el error en el que habían caído los Gálatas, aplicado aquí de una manera diferente. Si hago la lectura bíblica, si hago las oraciones, si mantengo el orden en el hogar, si ejerzo disciplina, si hago todo correctamente. Ahora, si al terminar esta serie te vas pensando que tienes que hacerlo todo perfectamente, entonces necesitas ayuda. Si ese es el mensaje que te llevas, estarás cargando un peso imposible de soportar. Y algunos de nosotros ya nos sentimos bajo ese peso y necesitamos ser liberados de él. Los creyentes de Galacia comenzaron su camino por la fe, pero terminaron viviendo como si todo dependiera de sus obras. Y me parece que no hay área en la que hoy tengamos más probabilidades de caer en ese mismo error que en la crianza de nuestros hijos. Recuerden que creemos en la salvación por gracia, por medio de la fe en Cristo. No creemos en la salvación por la buena crianza de nuestros hijos. Gracias a Dios por eso, porque si fuera así, tú y yo estaríamos bajo una carga imposible de llevar. La salvación de tu hijo no depende de que seas un padre perfecto. Gracias a Dios por eso. Es Dios quien salva, no tú, incluso cuando se trata de tus hijos. Nunca olvidaré una conversación

0: en la que comprendí con claridad lo malo que puede llegar a ser este error. Estaba hablando con un matrimonio que tenía dos hijas. Ambas habían crecido y se habían convertido en excelentes mujeres cristianas. Tenían un parentesco lejano con otra pareja de la misma iglesia, que también tenían dos hijas, pero ellas se habían alejado del Señor. Mientras conversaba con la primera pareja, me hablaron con tristeza sobre las dos hijas de la segunda pareja, y entonces dijeron algo que nunca olvidaré. Si tan solo sus padres hubieran hecho lo que nosotros hicimos, todo habría sido diferente. Casi me desmayo cuando escuché eso. Acababan de quitarle a Dios toda la gloria por lo que Él había hecho en la vida de sus dos hijas. Y no solo eso, sino que habían convertido la salvación de sus hijas, que era una gloriosa obra de gracia, en el resultado de sus propios esfuerzos como padres. Eso es poner la confianza en las obras humanas en lugar de ponerla en la gracia de Dios. Ten cuidado de no convertir la salvación de tu hijo en una obra humana. No vayas por ese camino, porque de hacerlo así, terminarás hundiéndote bajo una carga imposible de soportar o serás confundido por una arrogancia pecaminosa. La salvación de tus hijos es una obra de gracia por medio de la fe en Cristo. Por eso siempre hay esperanza para tus hijos. Alabado sea Dios por eso. Así que no caigamos del muro de la crianza según el Espíritu a las aguas de la crianza según la carne, pensando que depende de nosotros y convirtiendo la gracia de Dios en una obra humana. No lo hagas, por favor, libérate de esa carga. En segundo lugar, puedes apagar el Espíritu Santo. Recuerden que hay agua a ambos lados del muro y que hay dos maneras de caer en la crianza según la carne. La primera es terminar confiando en tus propias obras, como si todo dependiera de ti, y viviendo con una carga imposible de llevar. La segunda es apagar el Espíritu Santo al no reconocer lo que Él está haciendo. Apagamos el Espíritu cuando nuestros ojos están cerrados a su obra. Recuerden esto, el Espíritu Santo siempre está obrando en la vida de tu hijo, sea creyente o no. Recuerden que Jesús dijo que su Padre siempre está obrando. El Espíritu Santo siempre está obrando en la vida de tu hijo, en la vida de cada uno de tus hijos. Dios siempre está actuando. Tu privilegio como padre es tratar de discernir qué está haciendo Dios en la vida de tus hijos y entonces alentarlos. Ahora, lo que dificulta esto es que Dios no envía boletines de calificaciones como hacen las escuelas. Es fácil saber cómo les va a tus hijos en la escuela porque te envían reportes periódicos de sus calificaciones para que sepas cómo van. Por eso es tan fácil reconocer y afirmar estas cosas. En la escuela, hijo, acabo de ver tus calificaciones, todo sobresaliente, excelente trabajo, te felicito. En los deportes, qué gran gol, muy bien. Es fácil elogiar esas cosas. Pero si esas son las principales cosas que se reconocen y se celebran en tu hogar, ¿qué llegará a pensar tu hijo que es realmente importante en la vida? ¿Las buenas calificaciones y el éxito deportivo? Eso es criar según la carne. Eso es apagar la obra del Espíritu si eso es todo lo que estás haciendo. Pero ¿qué tal si fuera algo diferente? Por ejemplo, ¿sabes? Me enteré de que hablaste con ese nuevo chico del grupo de jóvenes que estaba solo y no conocía a nadie. Me pareció excelente que dieras ese paso. O, por ejemplo, veo que estás arrepentido por lo que hiciste y sé que Dios también lo ve. Eso está muy bien, hijo. Siento que Dios está obrando en tu vida. Gloria a Dios por eso. Quiero sugerirles que esta sea una oración diaria para cada padre, para cada madre, porque el cielo no envía boletines de calificaciones. Necesitas la ayuda del Espíritu Santo para discernir lo que Dios está haciendo en la vida de tu hijo, sea creyente o no, y orar en esa dirección y alentarlo. Ora de esta manera: Señor, abre mis ojos para ver lo que estás haciendo en la vida de mi hijo, de mi hija. Comienza a orar por eso y hazle saber a tus hijos que eso es más importante para ti que cualquier otra cosa en el mundo. Sí, felicítalos por sus excelentes calificaciones. y anímalos por su buen desempeño en los deportes, pero no permitas que salgan de casa pensando que eso es lo más importante en la vida, porque eso sería criar a tus hijos según la carne.
1: Tenemos que hacer una pausa aquí, pero regresaremos al mensaje en un momento. Nuestro mensaje se titula La crianza en la carne versus la crianza en el espíritu y forma parte de la serie Que el Señor edifique la casa. 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Al pastor Colin y a todo nuestro equipo les anima mucho a escuchar cómo la palabra de Dios está dando fruto en quienes nos escuchan. Ahora regresemos al mensaje. De nuevo con nosotros, aquí está el pastor Colin.
0: Entonces, ¿de qué se trata la crianza según el Espíritu, dirás tú? Si la crianza según la carne consiste en confiar en los esfuerzos humanos o en apagar el Espíritu Santo, entonces piensa en la crianza según el Espíritu como un sendero de sabiduría por el que Cristo guía a todos los que le siguen. Es un camino estrecho en el que necesitamos discernimiento y la ayuda de Cristo cada día. Y quizás preguntes, ¿y cómo se ve eso en la práctica? Pues Pablo señala a Abraham como nuestro ejemplo y encontramos aquí tres elementos. Primer elemento, la fe. La crianza según el Espíritu siempre es una aventura de fe. En el versículo 6, cuando Pablo presenta a Abraham como nuestro modelo, él dice, «Consideren a Abraham, él creyó a Dios». De eso se trata la crianza según el Espíritu, de creerle a Dios. Recuerden la historia. Abraham era un hombre anciano y Sara tenía cerca de 90 años. Dios le dijo a Abraham que tendría un hijo. Y claro, humanamente hablando, eso era imposible. La Biblia enfatiza una y otra vez la imposibilidad de esa situación y sin embargo nos dice que Abraham le creyó a Dios. En otras palabras, si tú dices que puedes dar un hijo a un hombre anciano y a una mujer de 90 años, yo no sé cómo eso va a ser, pero si tú lo dices, yo lo creo. Eso es fe. Abraham confió en que Dios podía hacer lo imposible y eso es precisamente lo que Dios te llama a hacer con respecto a tus hijos. La salvación de tu hijo es imposible, excepto para Dios, porque implica un milagro en el que Él lleva luz a la oscuridad del alma de tu hijo y vida a la muerte espiritual de su alma. No pongas tu confianza en lo que tú estás tratando de hacer mientras recorres el camino de la sabiduría. Más bien, pon tu confianza en la capacidad de Dios para obrar un milagro en la vida de tu hijo o de tu hija. Como padre, Dios te llama a confiar en que Él hará su obra mientras tú realizas la tarea que Él te ha encomendado. A ti te corresponde enseñar, te corresponde formar, te corresponde orar, te corresponde dar un buen ejemplo. A Dios le corresponde salvar. Y tal vez hoy sientas que la salvación de tu hijo o de tu hija está muy lejos. Quizás te resulte en este momento imposible poder imaginar a tu hijo o a tu hija llenos del Espíritu de Dios. Quizás ni siquiera puedas concebirlo. Recuerda a Abraham, la crianza según el Espíritu tiene que ver con la fe. Quiero compartir una frase que ha sido de enorme ayuda para mí. La escuché hace muchos años, incluso antes de que nacieran nuestros hijos. Mi esposa Karen estaba esperando a nuestro primer hijo Andrew cuando me encontré con esto. Y dice así, cría a tus hijos con fe, no con temor. Permite que tus hijos vean que tú confías en Dios y que también los confías a ellos, a ese Dios en el que confías. En segundo lugar, el Evangelio. Primer lugar, la fe. Segundo lugar, el Evangelio. El versículo 8 dice que la Escritura previó que Dios justificaría por la fe a los gentiles y anunció de antemano el Evangelio a Abraham. Hemos estado viendo esto durante toda nuestra enseñanza de hoy. Dios dio la ley y dio el Evangelio. La ley es buena, el Evangelio es mejor. Por eso asegúrate de que haya ley en tu hogar, pero asegúrate también de que haya mucho más del Evangelio. La ley dice, ordena tu habitación, llega a tiempo, da las gracias, Compórtate bien, no golpees a tu hermanito. Eso es ley y necesitamos la ley. De lo contrario, la vida sería un caos. Todo eso es bueno y necesario. Necesitas que haya ley en tu hogar para que funcione como debe ser. Pero necesitas mucho más del Evangelio. La ley nos es dada para llevarnos a Cristo, pero el Evangelio nos es dado para traernos a Cristo y necesitamos ambas cosas. Asegúrate de que tus hijos estén viendo y escuchando el Evangelio. No recibimos el Espíritu por obediencia a la ley. El amor de Dios ha venido en Jesucristo y el propósito de Dios para ti es mucho más que simple moralidad. Su propósito es que seas lleno del Espíritu Santo de Dios. Y si logras llegar a saborear eso, nunca volverías a desear otra cosa. Y ahora, en tercer lugar, la bendición. Dios le dijo a Abraham, «Todas las naciones serán bendecidas por medio de ti». Así que los que tienen fe son bendecidos juntamente con Abraham. Si hay algo que nuestros hijos necesitan ver en el hogar y en la iglesia, son modelos auténticos de cómo se vive la vida en el Espíritu Santo. Y quiero decir una palabra de ánimo a algunos de nuestros adolescentes que aman al Señor. Unos pocos jóvenes que realmente aman a Jesús, que arden por Él y que encuentran en Él un gozo genuino, pueden ejercer una influencia extraordinaria para el avance del Evangelio. Otros jóvenes verán la vida del Espíritu Santo en ustedes y dirán, «Yo quiero eso». Eso tiene un enorme poder. Nuestro llamado como padres y nuestro llamado como iglesia es vivir de tal manera que esa sea la reacción de muchos. Escúchame, ¿hay algo en tu vida que sea más que ley? Lo hay. Y quizás lo más importante que pudiéramos hacer por nuestros hijos al finalizar esta serie, sea que sean nuestros hijos de sangre o los jóvenes que forman parte de la familia de la iglesia, sea reconocer que ellos necesitan ver en nosotros algo más que la ley, algo más que la conformidad, algo más que solo moralidad. Necesitan ver la vida del Espíritu Santo de Dios habitando en nosotros y obrando a través de nosotros. Y si hubiera un lugar al que yo quisiera llevarnos a todos al terminar este tiempo juntos en esta serie, sería al pies de la cruz de Cristo. Ustedes recibieron el Espíritu al creer lo que escucharon. Por eso clamamos, Señor Jesucristo, derrama nuevamente tu Espíritu sobre mí como Padre. Lléname nuevamente con tu Espíritu como Madre. Llénanos nuevamente como Iglesia con tu Espíritu para que una nueva generación vea algo más que la ley y descubra las riquezas del Evangelio, la vida del Espíritu que el mundo no puede dar y que solo se encuentra en Jesucristo. Oremos juntos. Padre Celestial, nos llamas a algo que está más allá de nosotros mismos. Por eso te damos gracias y por eso clamamos a ti. Ayúdanos a aprender a vivir por fe, a confiar en tu Evangelio y a caminar por tu Espíritu. Escucha nuestra oración, lo pedimos en el nombre de Jesús. Amén.
1: ¡Qué visión tan necesaria para los padres! Criar en el Espíritu significa caminar por fe, confiar en el Evangelio y aprender a discernir la obra de Dios en la vida de nuestros hijos. Nosotros enseñamos, corregimos, oramos, damos ejemplo y buscamos guiarlos con sabiduría. Pero a Dios le corresponde salvar. Quizás hoy llevas una carga muy grande por uno de tus hijos. Puede que estés pensando en decisiones que tomaste, errores que cometiste o cosas que habrías querido hacer de otra manera. Este mensaje nos recuerda que no debemos confiar en nuestros esfuerzos como si pudiéramos producir la salvación de un hijo. Tampoco debemos apagar al Espíritu Santo dejando de reconocer lo que Dios ya está haciendo. Incluso en pequeños pasos de humildad, arrepentimiento, compasión o búsqueda de la verdad. Ora cada día, Señor, abre mis ojos para ver lo que tú estás haciendo en la vida de mi hijo o de mi hija. Y cría con fe, no con temor. Confía en que Dios puede hacer lo imposible. Él puede traer luz a una mente oscurecida, vida a un corazón espiritualmente muerto y un deseo nuevo de seguir a Cristo. Con este mensaje concluimos nuestra serie Que el Señor edifique la casa. A lo largo de estos programas, hemos visto que el Evangelio transforma el matrimonio, la crianza y la vida familiar. Hemos considerado la necesidad de reflejar la luz de Cristo, de amar con paciencia, de ser ejemplos auténticos y de depender de la gracia de Dios. Pero por encima de todo, esta serie nos deja con una convicción. Si el Señor no edifica la casa, en vano trabajan los que la edifican. 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Nos encantaría saber cómo Dios ha usado esta serie o cualquier otro programa de Abre la Biblia en tu vida. 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Recientemente, Brian nos escribió por YouTube. Doy gracias a Dios por sus vidas y por la labor de amor que ustedes realizan. Edifican mi vida día tras día con estos 24 minutos de devocional. Por favor, no se detengan en esta labor tan maravillosa. La gracia de Dios abunde sobre sus vidas. Gracias por tus palabras, Brian. Damos gracias a Dios porque Él continúa edificando tu vida. Gracias por escucharnos hoy y espero que nos acompañes la próxima vez. 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
2: Coalición por el Evangelio presenta: Sé fiel en el trabajo, aunque no sea el empleo de tus sueños. Escrito por Juliana Greber, publicado originalmente en The Gospel Coalition. Después de graduarme de la universidad la primavera pasada, tuve 4 días de descanso antes de lanzarme de cabeza a un puesto a tiempo completo en una empresa. La gente me felicitaba por haber conseguido un trabajo tan pronto después de la universidad, sobre todo teniendo en cuenta que me había especializado en escritura. Pero después de los aplausos venía la pregunta reveladora: ¿estás disfrutando de lo que haces en el trabajo? Mi respuesta poco entusiasta se hacía eco de la de muchos empleados recién graduados en su primer empleo. No es el trabajo de mis sueños, pero me pagan. Muchos se solidarizaron conmigo y me contaron experiencias similares, pero algunos me sugirieron que utilizara mi tiempo libre para encontrar algo más adecuado a mis capacidades. ¿Por qué conformarse con el trabajo rutinario? Para mi generación, las narrativas que rodean las trayectorias profesionales son confusas. Se nos dice que conseguir un trabajo, cualquier trabajo, es lo responsable. Al mismo tiempo, nos cuentan una historia contraria. Si no te gusta dónde estás, te mereces más. Si tu actual empleador no aprecia tu talento y tu valor, busca en otra parte. Busca siempre un ascenso o un trabajo completamente diferente. Sin embargo, afirmaciones como estas, aunque tengan algo de verdad, perpetúan un espíritu descontento y egoísta. Si estás atravesando una etapa desorientadora en la que no ves claro hacia dónde va tu carrera profesional, recuerda esto: los propósitos de Dios siguen siendo dignos de confianza, aunque no se revelen de inmediato. Es cierto que algunos trabajos pueden ser simplemente puestos temporales o peldaños en el camino hacia algo más grande. No está mal tener aspiraciones profesionales y explorar otras oportunidades mientras trabajamos en un empleo menos ideal. Sin embargo, es un error menospreciar lo que Dios puede hacer en nosotros y a través de nosotros en el momento presente. Cuando percibimos el punto de partida profesional solo como un medio para alcanzar un siguiente paso más deseable en nuestra carrera, crece en nuestro interior una insidiosa sensación de insatisfacción crónica. Colosenses 3, del 23 al 24, nos indica: todo lo que hagan, háganlo de corazón, como para el Señor y no para los hombres, sabiendo que del Señor recibirán la recompensa de la herencia. Es a Cristo el Señor a quien sirven. Esta instrucción bíblica no cambia, ya sea que nuestra ocupación nos resulte atractiva o no. La frase «todo lo que hagan» abarca tanto los puestos deseables como el trabajo pesado. Las recompensas celestiales por un trabajo bien hecho no varían en función del deleite que la persona tenga en él. Estos versículos entran en la categoría de las Escrituras en las que es más fácil decirlo que hacerlo. Pero si tenemos trabajos difíciles o monótonos, podemos preparar nuestro corazón antes de que comience la jornada laboral. Si eres como yo y tu traslado al trabajo es largo, aprovecha este tiempo para humillarte ante el Señor a través de la oración, la música de adoración o escuchando un sermón. Si trabajas desde casa, reserva un tiempo exclusivo antes de tu jornada laboral para estar en comunión silenciosa con Dios. Aunque esto pueda requerir cambiar la alarma, nutrir tu alma en los primeros momentos al despertar marca el tono del día y te prepara para cualquier frustración o incertidumbre que haya por delante. Pablo advierte explícitamente a los creyentes sobre la búsqueda de la riqueza, la influencia y el reconocimiento, aspectos todos ellos enfatizados en el mundo de ascender en la escala corporativa. Él subraya en 1 Timoteo 6:6 y en el versículo 9 que la piedad, en efecto, es un medio de gran ganancia cuando va acompañada de contentamiento. Pero los que quieren enriquecerse caen en tentación, en muchos deseos necios y dañosos que hunden a los hombres en la ruina y en la perdición. Mantener tu corazón centrado en Dios te ayuda a ser optimista y resiliente ante situaciones laborales adversas, al tiempo que rechazas la codicia por el poder y el reconocimiento. Los puestos poco satisfactorios pueden hacernos sentir que nuestros esfuerzos académicos, por los que tanto hemos luchado, han sido en vano. Aceptar trabajos de relleno puede dar la impresión de que estamos perdiendo de vista nuestro verdadero propósito. La palabra trabajo se utiliza a veces de forma intercambiable con vocación. Los cristianos tendremos diferentes trabajos, pero todos compartimos un llamado en la misión que Dios establece en Mateo 28 del 19 al 20. Vayan, pues, y hagan discípulos de todas las naciones, bautizándolos en el nombre del Padre, y del Hijo, y del Espíritu Santo, enseñándoles a guardar todo lo que les he mandado. Al menos una parte de la vocación de todo cristiano está clara: difundir el Evangelio. Esta tarea puede cumplirse en cualquier lugar de trabajo. Más importante que el cargo que aparece en nuestra firma de correo electrónico es el título que Dios da a todo cristiano: testigo. Ser un testigo fiel del Evangelio significa aprovechar al máximo cualquier entorno en el que nos encontremos, tratando de alinear nuestros objetivos personales con la misión de Dios. Los trabajos difíciles seguirán siendo insoportables si nos obsesionamos con nuestros sueños incumplidos, pero si cambiamos nuestro enfoque hacia cómo podemos perseguir en el presente los objetivos de Dios, nos sentiremos mucho más satisfechos. No es inherentemente malo tener esperanzas y sueños para tu carrera profesional. La mitad de la emoción de la universidad consiste en esperar con ilusión marcar la diferencia en el campo que te apasiona. Sin embargo, la realidad de los trabajos de ensueño es que rara vez se materializan de la noche a la mañana. La mayoría de las carreras incluyen un largo periodo de adquisición de nuevas habilidades, obtención de experiencia y cumplir tu condena en puestos de nivel inicial y medio. En lugar de desanimarse, los jóvenes cristianos deberían ver esto como una oportunidad para cultivar la tenacidad y la paciencia, virtudes que les servirán más allá de cualquier puesto profesional. Trabaja duro, incluso cuando te resulte aburrido. Sé un compañero de equipo con el que a los demás les guste trabajar, aunque prefieras estar en cualquier otro sitio. Los cristianos están llamados a ser buenos mayordomos de lo que Dios les ha dado en el presente. Pues como dice Lucas 16:10, el que es fiel en lo muy poco, es fiel también en lo mucho. Centrarte en demostrar que eres un empleado responsable te preparará mucho mejor que soñar despierto con un futuro anhelado. Es fácil dejarse llevar por la competitiva carrera mundana, impulsado por aspiraciones egocéntricas. En cambio, prepárate para la resistencia en la única competición que, en última instancia, importa. Aspira a correr con perseverancia la carrera que tenemos por delante, fijando la mirada en Jesús, el autor y consumador de nuestra fe, quien por el gozo que le esperaba, soportó la cruz, como nos anima Hebreos 12, del 1 al 2. Aquel que completó la tarea más difícil que se pueda imaginar, lo hizo con un gozo inconmensurable, con compromiso y con un espíritu dispuesto. ¿Quiénes somos nosotros para conformarnos con menos? Gracias por escucharnos. 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
3: Hola, soy Johnny Erickson Tada. Confío en este versículo de 1 de Pedro capítulo 5 que dice, después que hayáis sufrido un poco de tiempo, el Dios de toda gracia, Él mismo os restaurará y os hará fuertes, firmes y constantes. Amigo, cuando el sufrimiento me abruma, ese versículo promete que con la gracia de Dios puedo ser fuerte, segura e inquebrantable. Además, ese pasaje me muestra que mi sufrimiento algún día llegará a su fin, y algo tan grandioso sucederá el día que deje atrás esta silla de ruedas, haciendo que valga la pena cada lágrima que he derramado y el dolor que he soportado. Esto será cuando veamos a Jesús. Solo 30 segundos en su presencia serán más que suficientes para superar cualquier prueba. Eso se llama esperanza. Así que aférrate a la palabra de Dios hoy y recuerda que tu sufrimiento es solo por un tiempo y un día quedará atrás.

Aquellas palabras cortas y cortantes, breve e importantes, que sean uno, uno. Pregunté, me miró fijo, serio, sin titubeos, sin parpadear, respondió, uno, que sean uno, uno, un solo cuerpo, ligado directamente a Cristo como cabeza. Y aunque por mucho este cuerpo ha parecido estar con anestesia e inercia, esta obra es del Señor. Y descanso en saber que Él termina lo que comienza. Despierta a los que duermen. Aborrece el pecado. Vomita a los tibios. Si los hijos de desobediencia no juegan a ser de las tinieblas, ¿qué te hace pensar que nosotros, los hijos de Dios, seguiremos jugando a ser iglesia? Las puertas del Hades no prevalecen. Retrocedan. Y ese retrocedan no es para la gente. Retrocedan.

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0: Porque no envió Dios a su Hijo al mundo para condenar al mundo, sino para que el mundo sea salvo por él.
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1: El descubridor de Lucy, el doctor Donald Johanson, dice que ella es la mejor y más reciente prueba de que los humanos evolucionaron de alguna criatura parecida a un mono. En 1978, el doctor Johanson anunció su descubrimiento de Lucy al mundo del Simposio Nobel sobre el hombre antiguo. Todos los periódicos rápidamente recogieron la historia. Se suponía que Lucy era el ancestro humano más antiguo. Fechada por los evolucionistas a alrededor de 3 millones de años, se decía que Lucy era un esqueleto casi completo de una criatura que caminaba derecho como los humanos. Sin embargo, hay algunos hechos que usted debe saber. Lucy realmente es una demostración de cuán creativa puede ser la gente. Un tipo de ciencia Tinker Toy. Por ejemplo, su rodilla viene de un lugar a más de 200 pies por debajo de las rocas y a más de una milla de distancia uno de los huesos de su pierna. Lucy ha sido ensamblada de materiales encontrados en dos distintos lugares separados por varias millas. Sus huesos fueron tamizados en dos diferentes sitios de terrenos y cada uno era casi del tamaño de un campo de fútbol. Curiosamente, todos los huesos de Lucy de cada uno de los lugares proveen sus características humanas, mientras que todos los huesos recogidos del otro lugar proveen sus características como de mono. Eso suena por lo menos un poco sospechoso. 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
2: Hermanos, buenas tardes. El Señor les bendiga. Qué bueno verles. La verdad que hay momentos que me encantaría que ustedes pudieran ver lo que yo veo aquí. La verdad que poderle ver aquí, poder verles esperando escuchar la palabra del Señor, porque eso es lo que anhelamos, que el Señor pueda hablar en el día de hoy. Yo no sé si tú vienes con la motivación correcta en el día de hoy, pero mi anhelo es que a través del mensaje de hoy tú puedas encontrarte con Dios y que tú puedas conocer un poco más acerca de su carácter, acerca de su favor, acerca de quién Él es. Así que vamos a empezar en el día de hoy. Hermanos, como ustedes saben, hay historias que uno lee, historias que uno escucha, que de una u otra manera cautivan el corazón, que hacen que tú te sumerjas en ella hasta el punto que tú sientes que eres parte de ella. Y esa, en cierto sentido, es la grandeza del cine. La grandeza del cine y de una buena película es que tú puedes verla y por momentos a ti se te olvida que tú estás sentado en una sala. Tú estás concentrado viendo lo que está pasando. Hay momentos que tú ves el sonido de las olas, del mar, los vientos y tú sientes que estás ahí. Inclusive hay momentos que tú ves alimentos y tú puedes saborear lo que las personas están comiendo. Y hay otros casos, inclusive, que aquellos que son un poco más emocionales pueden sentir hasta los sentimientos de esa pareja que se enamora. Ay, se fue con otra, ese abusador. Ese sentimiento, esa tensión, tú puedes sentirla, tú eres parte de eso. Recientemente, mi esposa y yo estábamos viendo una película que quizá algunos de ustedes ya han visto, una película reciente que el director, un director que ha hecho buenas películas, películas que hacen que tú te sumeras en ella. El director se llama Christopher Nolan, quizá ustedes algunos lo conocen. Hizo una película nueva, una película que se llama La Odisea. Y es interesante porque él tomó una historia que tiene años y años. Inclusive se entiende que la película Odisea o la historia se escribió 700 años antes de Jesús. Y ha pasado por diferentes cambios probablemente, pero él logró adaptar esa historia y hacer que el que estaba viendo la película sintiera, wow, yo estoy ahí. En el momento que yo estaba ahí, sentía que estaba en el barco, en la embarcación con Odiseo, sentía que los gigantes podían atacarnos y muchas veces me preguntaba, pero Señor, ¿llegará este hombre? ¿Terminará su viaje? ¿Podrá llegar a casa? ¿Podrá estar con su amor, con Penélope? Hay historias que te cautivan. Y mi deseo en el día de hoy, hermanos, es que veamos una historia, pero no una historia que fue escrita por hombres, sino una historia que fue escrita y que nos muestra el poder de Dios. Una historia que Dios dejó en su palabra, no para que nosotros simplemente la tengamos ahí como una historia más, sino que al leerla podamos contemplar la grandeza de Dios y el poder de Cristo. Que eso es lo que nosotros anhelamos hacer en el día de hoy. Así que yo quiero invitarte con eso en mente, que tú me acompañes al Evangelio de Lucas, capítulo 5. Estaremos leyendo del versículo 17 al versículo 26. Y esta es la palabra de nuestro buen Dios. Y un día que él estaba enseñando, estaban allí sentados algunos fariseos y maestros de la ley que habían venido de todas las aldeas de Galilea y Judea y de Jerusalén. Y el poder del Señor estaba con él para sanar. Y unos hombres trajeron en una camilla a un hombre que estaba paralítico y trataban de meterlo y ponerlo delante de Jesús. No hallando cómo introducirlo, debido a la multitud, subieron a la azotea y lo bajaron con la camilla a través del techo, poniéndolo en medio delante de Jesús. Al ver Jesús la fe de ellos, dijo, hombre, tus pecados te son perdonados. Entonces los escribas y fariseos comenzaron a razonar diciendo, ¿quién es este que habla blasfemia? ¿Quién puede perdonar pecados sino Dios? Conociendo Jesús sus pensamientos, les respondió, ¿por qué razonan en sus corazones? ¿Qué es más fácil decir? ¿Tus pecados te son perdonados o decir, levántate y anda? Pues para que sepan que el Hijo del Hombre tiene autoridad en la tierra para perdonar pecados, dijo al paralítico, a ti te digo, levántate, toma tu camilla y vete a casa. Al instante, hermanos, al instante se levantó delante de ellos, tomó la camilla en que había estado acostado y se fue a su casa glorificando a Dios. El asombro se apoderó de todos y glorificaban a Dios. Y se llenaron de temor diciendo, hoy hemos visto cosas extraordinarias. Señor, mientras nosotros nos presentamos delante de ti para exponer tu palabra, yo quiero rogarte, Señor, que hoy tu presencia manifiesta inunde este lugar de manera tal que por el poder de tu Espíritu, lo que aquí estamos, que somos tuyos, podamos escuchar tu voz. Padre, no nos dejes salir igual. Permítenos conocer más de la gracia, la misericordia, el favor de nuestro Señor Jesucristo, quien es Rey y Señor por los siglos de los siglos. Y es en su nombre que oramos. Amén y amén. Mis hermanos, no sé si cuando leímos esta historia tú pudiste sentir un poco lo que se estaba viviendo ahí. Pero mi anhelo es que tú puedas sentirlo. Porque esta historia que acabamos de leer es una historia importante en la narrativa bíblica a tal punto que en 3 de los 4 evangelios podemos ver que esta historia está. Lo vemos en Mateo 9 del 1 al 8, en Marcos 2 del 1 al 12 y en el texto que acabamos de leer, Lucas 5 del 17 al 26. Y lo interesante de esto es que cuando tú vas a cada uno de esos evangelios, te das cuenta que hay detalles en cada uno que pueden complementar mejor esta historia y hacernos entender mejor lo que el Señor ha revelado. En primer lugar, cuando tú vas al evangelio de Marcos, te das cuenta que Marcos trata de ubicarnos un poco más en el tiempo y en el lugar donde nos encontramos. Por ejemplo, Marcos 2:1 dice, cuando Jesús entró de nuevo en Capernaum, varios días después se oyó que estaba en casa. Lucas no nos dice dónde estaba Jesús, Marcos sí. Marcos nos dice que Jesús había regresado a Capernaum. Probablemente la ciudad de Capernaum fue el lugar donde Jesús decidió hacer como en cierto sentido una base ministerial. Fue la ciudad que más pudo disfrutar del ministerio de Jesús. Y Jesús había regresado. Y dice el texto que él regresó y en este momento estaba en casa. No sabemos de quién era la casa, no sabemos si era una casa que Jesús había alquilado, no sabemos si es una casa de una persona ahí de cercana a Jesús, no sabemos si Jesús estaba simplemente de paso en esa casa, el texto no nos da esa respuesta. Lo que sí nos dice que Jesús está en una casa enseñando. Y yo quiero que tú entres por un momento en la historia. Estamos ahí en Capernaum, una ciudad pequeña, una ciudad cerca del mar de Galilea, una ciudad que era caracterizada por estar rodeada de pescadores, comerciantes. Y en esa ciudad, en esa pequeña casa, una casa probablemente de piedra, con vigas de madera, con un techo plano que podía acceder por arriba, por afuera y uno podía subir a él, está Jesús ahí enseñando. Y entre los que él está enseñando, dice el versículo 17, que estaban los fariseos y maestros de la ley. Ellos estaban ahí escuchando, todo el mundo atento, escuchando lo que Jesús está compartiendo. Y en ese proceso de Jesús enseñar, la historia nos gira un poco y nos saca de Jesús y nos enfoca en esto que acabamos de leer. Llegan unos hombres cargando a otro en una camilla y su intención era ponerlo delante de Jesús. Ellos llegan a la casa, pero ¿qué pasa? El texto dice que no había espacio. Ellos suben a la azotea, bajan a Jesús, bajan al paralítico delante de Jesús. Y ahí está este hombre, delante de Jesús, con los fariseos sentados ahí, una gran multitud que les rodea, unos hombres mirando desde el techo, esperando qué Jesús va a hacer. Y es interesante aquí, hermanos, que aquí vemos 4 formas de ver esta historia de forma distinta. En primer lugar, vemos a los amigos mirando, diciendo, wow, lo logramos, llegamos, estamos aquí delante de Jesús, lo trajimos. Vemos al paralítico probablemente decir, esta es mi esperanza, este puede sanarme. Vemos a los religiosos esperando, ¿y qué va a hacer? ¿qué hará este hombre? Yo quiero ver si es verdad que él va a sanarlo, ¿no? Y la multitud probablemente también está ahí observando. ¿Realmente tiene el poder para sanar un paralítico? Todos están viendo lo mismo, pero todos observan y desean cosas distintas. Y en el mismo sentido, también está Cristo. Ahí está Cristo de pie, viendo a este hombre y no simplemente viendo a un hombre paralítico. No simplemente viendo a un hombre necesitado de perdón, de sanación. Está viendo a un hombre necesitado de perdón. Y en el día de hoy, mis hermanos, yo quisiera que de una u otra manera, al estudiar este pasaje, nosotros pudiéramos ver que esta historia que hemos leído es más que un simple milagro. Y es por eso que yo he titulado mi mensaje de hoy, Más que un milagro. Porque lo que vamos a ver no es simplemente la sanación de un hombre. Lo que vamos a ver aquí en el día de hoy es a un hombre que fue buscando sanidad física, pero se fue hallando reconciliación con Dios. Es ver a un hombre que pensaba que iba a estar delante de un maestro, pero que se encontró delante de Cristo, el único con autoridad para sanar y perdonar pecados. Yo he dividido mi mensaje de hoy en 4 enseñanzas que yo quisiera compartir con ustedes. En primer lugar, que podamos ver la fe que carga a otros. En segundo lugar, que podamos ver la necesidad del paralítico. En tercer lugar, que podamos ver la confrontación de los religiosos. Y en cuarto lugar, que podamos ver a Cristo mostrando su autoridad. Enseñanza número 1, la fe que carga a otros. Luego que Jesús está enseñando, lo que vemos posteriormente a esto es esta escena que vemos a estos hombres llevando a un paralítico delante de Jesús. Y no sé a ti, pero a mí me sorprende esto. Me sorprende la fe, la valentía y el amor de estos hombres. El Evangelio de Lucas no nos dice cuántos hombres eran. En cambio, cuando tú vas a Marcos, nos dice que eran 4 hombres. 4 hombres que se dispusieron a llevar a otro delante de Jesús. El texto no nos dice sus nombres. El texto no nos dice la relación que tenían con él, si eran amigos, si eran familiares, o simplemente era alguien que quería ayudar a este paralítico. El texto no lo dice. Lo que sí está claro es que estos hombres tenían algo en común. Ellos confiaban de que Cristo podía sanar a esta persona. Ellos estaban convencidos de que si lograban poner a esta persona delante de Jesús, Jesús podía sanarles. Y eso es una fe, hermanos, que vale la pena resaltar. Es muy probable que para este momento ya ellos habían escuchado de la obra de Jesús. Es muy probable que para esta altura ya ellos habían visto milagros hechos por Jesús. Marco nos dice en el capítulo 1, versículos 33 y 34, que ya Jesús era conocido por las obras que hacía. Miren lo que dice el texto. Toda la ciudad se había amontonado a la puerta. ¿Cuál ciudad? La ciudad de Capernaum. Se había amontonado a la puerta y sanó a muchos que estaban enfermos de diversas enfermedades y expulsó muchos demonios. Es probable que ellos sabían de Jesús, habían escuchado de la fama de Jesús y habían concluido, si esta persona tiene oportunidad de ser sanada, solamente es a través de Jesús. Hagamos lo que tengamos que hacer. Y así se dispusieron. Fueron, lo buscaron, prepararon un plan, buscaron una camilla, lo acomodaron en ella y dijeron, vamos a cargarlo, vamos a llevarlo. Y cada uno tomó una esquina y fue caminando a donde estaba Jesús. Imagínense el proceso para eso. Imagínense el llegar ahí. El texto no nos dice qué distancia era, no nos dice si era cerca, si era lejos. Lo que sí sabemos es que cargar a un hombre adulto, independientemente de cuál sea la distancia, no era una tarea fácil. Pero estos hombres estaban dispuestos a pagar el precio. Ellos llegan a la casa y ¿qué pasa? Se encuentran con un gran problema. ¿Cuál es el problema? Que dice el versículo 19 que no hallaban cómo introducirlo debido a la multitud. La casa estaba llena, la puerta estaba bloqueada, la multitud les impedía entrar. Seguramente en esa casa habían personas sentadas adelante a los pies de Jesús, habían personas paradas en las puertas, algunos en las ventanas, otros tratando de escuchar. Y ellos al llegar allá no pueden entrar. No pueden entrar. ¿Y qué hicieron? Se pusieron creativos. Utilizaron la creatividad. Dice el texto, subieron a la azotea y lo bajaron con la camilla a través del techo. Ellos no dijeron, bueno, mi hermano, lo intentamos, hicimos lo que pudimos, pero tuviste, nosotros le trajimos hasta aquí, pero ya la entrada estaba llena, está bloqueada. Quizá en otro momento usted puede encontrar con Jesús y Él te ayuda. No. Ellos no vieron esto como un obstáculo. Ellos estaban convencidos, tenemos que llegar a Jesús. E hicieron todo cuanto estaba a su alcance. Hay un detalle importante, hermanos, que el texto de Lucas no nos da, que Marcos sí nos da. No fue simplemente que ellos subieron al techo. Fue que ellos hicieron una abertura en el techo para bajar a este hombre. Marcos 2:4. Como no pudieron acercarse a Jesús a causa de la multitud, levantaron el techo encima de donde él estaba y cuando habían hecho una abertura, bajaron la camilla en que estaba acostado el paralítico. Esta gente rompieron el techo. Y no fue que le hicieron un hoyito, fue un hoyo para que cupiera una persona en una camilla. Yo no sé qué pensó el dueño de la casa cuando vio el techo, pero estas personas estaban dispuestas inclusive hasta ir a la cárcel si era necesario, a tener que pagar ellos la reposición del techo. No importa, yo quiero que esta persona llegue a los pies de Jesús. Y usted pregunta, ¿por qué? Porque ellos sabían que ellos podían cargarlo, pero no podían sanarlo. Ellos podían abrir el techo, ellos podían ir a la cárcel si era necesario, pero el único que tenía el poder para cambiar su condición era aquel que estaba ahí enseñando. Y eso nos recuerda, hermanos, que Dios muchas veces usa personas como estos hombres para acercar a

ayudar a su amigo. Cuando yo pienso en esto, hermano, yo veo la diferencia de mi corazón con el de Jesús. Porque es muy probable que nosotros al ver algo como eso, empezando por mí, yo estoy predicando, enseñando, y de un momento a otro abren un techo y baja un hombre, probablemente lo que yo haga es, ¿y qué es esto? ¿Y cómo ustedes hacen algo así? ¿Y esta locura? Enfocarme en la interrupción, pero Jesús no se enfoca en la interrupción. Jesús no está pensando en el techo roto, está pensando en la necesidad de este hombre. Muchas veces nosotros nos enfocamos en el problema. ¿Y cómo ustedes van a arreglar eso después? ¿Quién va a pagar ese techo? Pero Jesús no está enfocado en el problema, está enfocado en ayudar a este que está delante de él. Es por eso que el versículo 20 dice que al ver a Jesús la fe de ellos, Jesús vio su fe. Lo que ellos hicieron evidenciaba que ellos estaban convencidos que Jesús podía sanar. Ellos habían creído. Y tú te preguntarás, ¿mi fe otros pueden verla? Otros ven mi vida y pueden concluir, ese es un hombre, una mujer de fe. La forma como vivimos, servimos, cómo empujamos a otros a Cristo, muestra realmente que nosotros confiamos en Cristo. Aleluya, hermano. ¿Realmente lo muestra, lo evidencia? Porque la fe de estos hombres no se vio simplemente en que ellos hicieron algo. La fe de estos hombres se vio en que su acción era enfocada en llegar a Jesús. No era una fe teórica. Era una fe que cargaba. Era una fe que abría techos. Era una fe que descendía a la persona que necesitaba llegar donde Jesús. Yo quiero preguntarte a ti en el día de hoy. ¿Quién está en tu vida esperando que tú tomes una esquina de su camilla? ¿Quién está en tu vida hoy necesitado, quizá clamando en silencio, porque tú tomes una esquina de su camilla y le lleves a Cristo? Quizás es tu esposo o tu esposa. Quizás es un hijo. Quizás un familiar cercano, un hermano de la iglesia. Una de las bendiciones de poder ser iglesia, poder tener a otros que en determinado momento nos carguen, nos apoyen a llevar nuestras cargas. ¿Quién? Porque hermanos, nosotros de otra manera tenemos la responsabilidad delante de Dios de ayudar a otros a llegar más cerca de Jesús. Teniendo en cuenta que nosotros no podemos cambiar su corazón. Nosotros no podemos producir fe en esa persona. No podemos producir arrepentimiento en esa persona. No podemos quitar sus luchas. No podemos, solamente Dios puede hacerlo. Pero nosotros podemos hacer cosas por ellos. Podemos orar por ellos. Podemos hablarle de Cristo. Podemos acompañarles. Acompañarles, estar ahí. Podemos animarles, confrontarles en amor. Hermano, hay muchas cosas que podemos hacer para apoyar a esa persona para que llegue más cerca de Cristo. Hermanos, hoy es un buen día para nosotros replantearnos estas cosas. ¿Quién está en tu vida que necesita que tú tomes una esquina de la camilla y le levantes y le empuje a Cristo? Punto número 2, la necesidad del paralítico. La necesidad del paralítico. Muchas veces nosotros leemos esta historia y nosotros la entendemos en nuestro contexto. Un paralítico es una persona que tiene imposibilidades para caminar, tiene dificultad para transportarse, para moverse. Hermanos, pero en la época de Jesús no había silla de ruedas. En el primer siglo, un paralítico no era simplemente una persona que no podía moverse bien, que no podía ir de un lugar a otro. Un paralítico era una persona que no podía ni siquiera trabajar. Más en una ciudad como Capernaum, que era una ciudad de pescadores, una ciudad comercial, un paralítico era un marginado. Era una persona que muchas veces estaba apartado.
Era una persona que

0: Muchos entendían que su condición no se debía meramente a una condición por que tuvo una lesión, una caída o algo de nacimiento. No, se debía a un pecado. Muchos entendían que estas condiciones podían deberse a una maldición por parte de Dios. Y es por esto que cuando nosotros vamos al Evangelio de Juan, capítulo 9, versículo 2, tú ves que uno de los discípulos le pregunta a Jesús: Rabí, ¿quién pecó, este o sus padres, para que haya nacido ciego? Para los judíos, una condición como esta muchas veces representaba una maldición de parte de Dios. Y nosotros conocemos la respuesta de Cristo. Cristo le dice: ni él ni sus padres ha pecado. Él nació de esta manera para que la gloria de Dios se pueda ver en su vida, para que él pueda glorificar al Señor. Pero solo hecho el de ver esta pregunta, podemos ver cómo esta gente pensaba y cómo el paralítico vivía. No era solamente problema de piernas, era un problema que afectaba el corazón y el alma. Ellos vivían con vergüenza, con rechazo, con humillación. Y así se encontraba este hombre en este momento. Pero es interesante, hermanos, y es algo que podemos inferir del texto, que durante años la condición que para este hombre pudo ser una desgracia, aquello que limitaba su vida, aquello que le hacía depender de otro y lo mantenía al margen, en ese día se convirtió en la mayor bendición que este hombre podía recibir. ¿Por qué? Porque fue esa enfermedad que le llevó delante de Cristo. Fue ese padecimiento que le llevó delante de Jesús. Bendita aflicción cuando Dios la utiliza para conducirnos a Él. Bendita aflicción cuando Dios la utiliza para conducirnos a Él. Porque hay sufrimientos que nosotros solamente quisiéramos que Dios quitara, pero Él en su misericordia utiliza estos para llevarnos a Él, para acercarnos a Él, para que podamos conocerle. Y ahí está ese paralítico con problemas para caminar, con un corazón quebrantado, marginado. Dice el versículo 20, que al ver Jesús la fe de ellos, dijo: tus pecados te son perdonados. Tus pecados te son perdonados. Y a lo que es bueno resaltar aquí, que muchas veces nosotros podemos erróneamente interpretar del texto, nosotros podemos interpretar que esa porción, cuando Cristo le dice, viendo la fe de ellos, se limitaba a los cuatro amigos. Al Cristo ver la fe de los amigos, sanó a este hombre. Pero no. Cuando Cristo se refiere a la fe de ellos, se refería a la fe de ellos, incluyendo el paralítico. El paralítico no era un objeto pasivo en la historia. Él se dispuso a ir. Cuando vinieron donde él o cuando él llamó a sus amigos para que lo llevaran, porque la historia no lo dice, él estaba interesado en llegar donde Jesús. Él había escuchado de Jesús y tenía fe en Jesús. Él dijo: me van a montar en una camilla, vamos. Me van a subir en un techo, vamos. Ustedes me van a bajar por ahí, no hay tema, bájenme. Yo lo que necesito es estar delante de aquel que puede sanarme. Y viendo la fe de él y la fe de sus amigos, Jesús le dice: hombre, tus pecados te son perdonados. Y algo aquí, hermanos, que yo quisiera resaltar también brevemente, que pudiéramos pasar por alto, y es ver cómo Lucas utiliza esta palabra, o cómo Cristo llama a este hombre. Lucas dice que él le decía hombre. Cuando tú vas al Evangelio de Marcos, Marcos no dice que Cristo le dice hombre. Marcos dice que Cristo le dice: hijo, tus pecados te son perdonados. Y es interesante porque en el relato Lucas utiliza la palabra que en el griego es antrope, para hombre, y Marcos usa la palabra tecnón, que es para hijo. Y muchas veces vemos esto y decimos: ¿hay una contradicción? No, probablemente no. Probablemente Cristo utilizó ambas palabras. Sin embargo, el autor del Evangelio de Marcos quería resaltar la ternura de Jesús, la compasión de Jesús, que ve a este hombre y le dice: hijo, hijo. Pero quería resaltar también en Lucas, el autor del Evangelio de Lucas, no quería resaltar la compasión y la ternura de Jesús. quería resaltar a Cristo devolviéndole la dignidad de este hombre. Y le dice, hombre. Imaginemos esto, este hombre que era marginado, se encuentra con Jesús y Jesús le dice, hombre. ¿Qué quiere decir que era un hombre? Tú eres portador de la imagen de Dios. Tú tienes dignidad. Hombre, yo te digo que tus pecados te son perdonados. Antes de Jesús devolverle su sanidad física, Jesús sabía que parte del proceso de sanar era sanar el corazón de este hombre. Por eso él le levanta en su dignidad. Tú eres digno. Tú eres un hombre. Tú eres un hombre. Y posterior a eso le dice las palabras más hermosas, hermanos. La palabra más hermosa que tú y yo pudiéramos escuchar. Tus pecados son perdonados. La mayor necesidad de este hombre no era su problema de las piernas. Su mayor necesidad no era ser levantado para que pudiera caminar. Su mayor necesidad era que él necesitaba reconciliación con Dios. Era al igual que tú y yo, era culpable delante de Dios, merecedor de la condenación eterna. Y es por esto que Cristo, antes de sanarle, va directo a la raíz. Dice, oye, tu mayor problema no es tu incapacidad física, es tu pecado. El puritano inglés Jeremiah Burroughs dijo una vez, hay más mal en el pecado más pequeño que en la aflicción más grande. Hermanos, la mentirita piadosa más chiquita, que nadie ve, que nadie sabe, nadie oye, ese pensamiento orgulloso que yo tengo, bueno, ese gustico que yo me voy a dar, que yo sé, Señor, pero tú me perdonas, es más abominable delante de Dios que la mayor aflicción en esta tierra. Y por eso que Jesús, que pesa el alma, como decía anteriormente, va a la raíz. Hermano, si leer esto, escuchar esto, debería confrontarnos. Nosotros podemos identificar muchas cosas que queremos que Jesús cambie en nuestra vida. Quizás nosotros no tenemos problemas en nuestras piernas. Nosotros podemos identificar hoy muchas cosas que queremos que el Señor restaure. Podemos decir, Señor, cambia mis circunstancias. Mira, Señor, esta dolencia que tengo, que tiene alguien cercano a mí. Podemos decir, Señor, tú sabes esas heridas del pasado que yo tengo ahí que no me dejan avanzar. Esa relación rota que quiero restaurar. Podemos pedir al Señor, Señor, cambia esto. Pero, hermanos, Jesús no va a tratar primero esto hasta que no trate nuestro corazón. Porque Él está más interesado en sanar nuestro corazón. En hacernos mal, más como Él. Y no me malinterpreten, esto no significa que a Jesús no le importa nuestro sufrimiento, nuestras luchas, nuestras circunstancias. No, no, a Él le importa, a Él le duele. Él nos pide, ven, acércate para hallar oportuno socorro, ven a mí. Trae tus necesidades delante de mí, yo soy compasivo. Pero Jesús no quiere remover un sufrimiento, un problema, un mal terrenal, dejándonos con un mal eterno dentro del corazón. Es por esa razón que Él va a lo profundo, perdona sus pecados y restaura su relación con Dios. Ahora, yo imagino la escena. Piensa en esta escena. Paralítico ahí, Cristo perdonado sus pecados. Eso debió ser un mar de alegría. ¡Gloria a Dios! ¡Sí! ¡Aleluya! ¡Le perdonaron sus pecados! Pero no fue eso. Lo que debía ser un canto de gozo, tristemente lo que trajo fue ira y contienda en los maestros de la ley. Este es nuestro punto número 3, la confrontación de los religiosos. Versículo 21. Entonces, los escribas y fariseos comenzaron a razonar diciendo, ¿quién es este que habla blasfemia? ¿Quién puede perdonar pecados si no solo Dios? Al escuchar las palabras de Jesús, estos hombres no pudieron recibirla de la manera correcta. Estos hombres eran los maestros de la ley. Estos hombres eran aquellos que dirigían los rituales ceremoniales, los que predicaban, enseñaban la palabra. Aquellos que de otra manera estaban más capacitados para entender la revelación de Dios. Pero ellos no podían entender que Jesús compartiera estas palabras. Ellos habían venido de muy lejos, como dice el versículo 17, habían venido desde Galilea y Judea, habían venido de Jerusalén, de diferentes aldeas, para ver a Jesús, para escuchar a Jesús. Pero cuando Jesús dice estas palabras, ellos no pudieron soportarlas. ¿Y qué fue lo primero que concluyeron? Este es un blasfemo. Este es un blasfemo. Él está usurpando una autoridad que a él no le pertenece. Solamente Dios puede perdonar pecados. Es interesante, hermanos, que la conclusión de ellos en esa última pregunta era correcta. Ellos se preguntan, ¿quién puede perdonar pecados si no era Dios? Claro, su teología es correcta. Solo Dios puede perdonar pecados. El problema de ellos es que ellos estaban delante de Dios y no lo estaban viendo. Ellos no podían entender que la segunda persona de la Trinidad, el Hijo de Dios encarnado, estaba delante de ellos con el poder de Dios. No podían entenderlo. Y por eso su conclusión natural fue, este es un blasfemo. Este es un blasfemo. Y desde este momento, hasta el final de la vida de Jesús, esta fue la acusación que los maestros de la ley tuvieron en contra de Jesús. Para los judíos, la blasfemia no era poca cosa. Para los judíos, la blasfemia probablemente era uno de los peores males que alguien podía cometer. Porque de otra manera, estaba haciendo una afrenta directa contra Dios. Estaba tomando una posición que a Dios solamente le pertenece. Y 3 años después, estos hombres que hoy razonaban acerca de que Jesús era un blasfemo, 3 años después fueron los mismos que causaron, si podemos verlo así, que causaron su muerte. Marcos 14, 61 al 64. Cuando Cristo está hablando con el sumo sacerdote ahí, antes de ser crucificado, dice el texto, que él le preguntó, ¿eres tú el Cristo? ¿El Hijo del Bendito? Jesús le contestó, yo soy. Y verán al Hijo del Hombre sentado a la diestra del poder, viniendo con las nubes del cielo. Entonces el sumo sacerdote, rasgando sus ropas, dijo, ¿qué necesidad tenemos de más testigos? ¿Han oído la blasfemia? ¿Qué les parece? Y todos lo condenaron, diciendo que era digno de muerte. La acusación que comenzó en una casa en Capernaum terminaría siendo la misma acusación que llevaría a Cristo a la muerte. Sin embargo, hermanos, lo que vemos aquí no es simplemente un problema de los fariseos. Es el problema del corazón humano. El corazón alejado de Dios tiene una incapacidad para entender y ver la revelación de Dios. Tiene una capacidad para ver a Dios como Él es. Y lo que Lucas está aquí presentándonos es que el problema mayor de nosotros en esta historia no es la condición del paralítico. No, es la condición del corazón. Y nos muestra que hay otro tipo de parálisis. La parálisis que tenían los fariseos y los maestros de la ley. Que conocían información acerca de Dios. Que veían sus milagros. Que escuchaban la verdad revelada. Y aún así no podían reconocer su condición ni la necesidad que ellos tenían de él. El paralítico no podía mover sus piernas, sí es cierto. Pero los fariseos y maestros de la ley no podían mover su fe y su corazón hacia Dios. Y esto es una advertencia también para ti y para mí, hermanos. Porque nosotros podemos estar cerca de la cosa de Dios, como estaban los fariseos, los maestros, podemos estar cerca de la cosa de Dios. Y y al mismo tiempo estar lejos de Dios. Yo voy a repetir eso. Nosotros podemos estar cerca de las cosas de Dios y al mismo tiempo estar lejos de Dios. Yo puedo conocer la Escritura, yo puedo recitar versículos, yo puedo ser un apologeta que sé doctrina y defiendo la doctrina con cualquiera. Yo soy un escatológico. En los últimos tiempos, yo soy el que más sé de eso. Yo no, pero así pudiera decir alguien. Yo puedo conocer muchas cosas y aún así estar lejos de Cristo. Los fariseos, los maestros de la ley, no podían aceptar quién era Jesús. No podían aceptar su autoridad. Y es por esto que ahora Cristo le va a demostrar quién Él es. Ustedes quieren saber que yo soy, yo le voy a demostrar. Y este es el punto número 4 y último punto de nuestro sermón de hoy. Versículo 22. Conociendo Jesús sus pensamientos, le respondió: ¿Por qué razonan en sus corazones? ¿Qué es más fácil decir? ¿Tus pecados te son perdonados? ¿O decir, levántate y anda? Al parecer, hermanos, viendo este pasaje, las objeciones de los fariseos y maestros de la ley no fue algo que ellos hicieron de manera pública. Fue algo que ellos hicieron de manera privada. Ellos en sus mentes, en sus corazones, habían concluido que Jesús era un blasfemo. Habían concluido que Él no tenía el poder para perdonar pecados. Pero Jesús aquí muestra una vez más a lo que Él va a enseñar a los que están ahí. Ustedes dudan de que yo soy Dios. Yo necesito que ustedes hablen para yo conocer lo que hay dentro de ustedes. Yo les voy a mostrar que yo soy Dios. Yo conozco hasta sus pensamientos. Y con esto Jesús está revelando algo que ellos necesitaban entender. Jesús es Dios y aquí está mostrando su omnisciencia. Su omnisciencia quiere decir que Él lo conoce todo. Esto quiere decir que Jesús conoce los pensamientos, la intención, la realidad interior. Él no necesita que ellos hablaran, ellos necesitan que ellos confrontaran públicamente. Él sabía lo que había en sus corazones. Hermanos, esto es el poder de Dios en acción. Y cuando nosotros leemos los evangelios, nosotros nos damos cuenta que Jesús de manera soberana decidió en algunos momentos utilizar sus atributos divinos y en otro momento de forma voluntaria decidió someterse al Padre y vivir como un hombre. Pero en este momento donde Él se encontraba delante de estos maestros de la ley al inicio de su ministerio, Él iba a demostrar que Él era Dios. ¿Ustedes quieren ver dónde está mi autoridad? Vamos a empezar por decirle lo que ustedes están pensando. Demostrándole que yo conozco sus pensamientos. Hermanos, yo no sé cómo fue ese momento. Yo no sé qué ellos dijeron. Pero yo me imagino esa conversación entre los que estaban al lado. ¿Cómo Él sabe lo que yo estoy pensando? ¿Acaso fue que yo lo dije? ¿Se me salió? ¿Cómo Él sabe? ¿Cómo Él sabe lo que nosotros pensamos en nuestro corazón? Hermanos, si solamente este hecho debió haber humillado sus corazones y llevarse y hacerse la pregunta, pero ¿quién es este hombre? Ellos ya habían escuchado a Jesús enseñar, ya habían escuchado de los milagros de Jesús. Ahora ve que Él puede inclusive hasta saber lo que está pensando. Tú te preguntarás, ¿qué más ellos necesitaban para rendir sus corazones a Jesús? ¿Qué más? Es que una vez más, hermano, yo quiero resaltar esto. Porque una vez más podemos cometer el error de ver esto y decir, qué dureza de los fariseos. Qué malo eran esa gente, eran duros. Hermano, pero nosotros no somos tan diferentes. Nosotros hemos podido ver, leer, estudiar la revelación de Dios. Hemos visto los milagros de Dios y aún así no le creemos. Aún así dudamos. Aún así no nos sometemos a Él. Aún así, cuando estudiamos algo que Dios ha revelado, que va en contra de lo que nosotros creemos, lo defendemos, lo justificamos y llegamos al punto de decir, no, eso no es así. Hermanos, cuando nosotros leemos esto, nosotros debemos tener una convicción de entender, yo soy un pecador. Yo necesito que Dios me hable. Y pedirle al Señor, Señor, no solamente háblame a través de tu palabra, no, dame la humildad para escucharte. Porque esos hombres necesitaban humildad para escuchar a Cristo, para conocer a Cristo, para someterse a Cristo. Pero tú y yo también necesitamos esa humildad. Hermanos, uno de los peores males que nos pueden pasar, y algo que yo le tengo mucho temor como pastor, es que a la forma como nosotros enseñemos a la iglesia, haga que las personas conozcan acerca de Jesús, pero no conozcan a Jesús. Y estos hombres conocían acerca de Dios, pero no conocían a Dios. No podían ver a Dios, no podían adorar a Dios. Ellos no podían aceptar que Jesús tenía autoridad. Y Jesús, en lugar de simplemente ignorar esto, seguir enseñando, seguir sanar a este hombre, Él decide utilizar esto para enseñar. Y dice, ¿qué es más fácil? Díganme ustedes, ¿qué es más fácil? ¿Decir tus pecados te son perdonados o decir levántate y anda? Díganme, maestro de la ley, para ustedes, ¿qué supones que es más sencillo? ¿Perdonar pecados o sanar la condición de este hombre? Nosotros podemos decir en pocas palabras, porque las palabras, uno puede decir cualquier cosa. El tema es ver la evidencia de eso que estamos diciendo. Cualquiera puede decir, tus pecados te son perdonados y la persona queda ahí condenada. Cualquiera puede decir, levántate y ande, y la persona se queda postrada ahí. La diferencia estaba en que estas dos cosas, perdonar pecados o sanar, las evidencias, una era visible, pero la otra no podía verse. Si Jesús decía, tus pecados te son perdonados, ¿cómo yo lo sé? Bueno, cuando lleguemos a la presencia del Señor, vamos a ver si estaba ahí. Pero sanar sus piernas, eso era visible, ellos podían verlo. Y Jesús aquí está diciendo, en pocas palabras, ven acá, espérense. Si ustedes entienden que yo puedo sanar sus pies, para levantarlo, quiere decir que yo tengo una autoridad para hacerlo. Porque solamente Dios puede sanarlo. Es decir, que si yo tengo autoridad para sanar sus pies, tengo autoridad para sanar para perdonar sus pecados. Había una contradicción en ellos mismos que Jesús quería aclarar. Charles Spurgeon, predicando sobre este texto, dijo una vez, él puede hacer una cosa, el que puede hacer una cosa, puede hacer la otra. Si puede ordenar que se levante y camine, también puede, por la misma autoridad divina, perdonar sus pecados. El argumento de Jesús era sencillo. Si yo puedo sanar, puedo perdonar pecados. Ahora, ustedes quieren ver que yo puedo hacerlo. Y aquí viene la parte interesante de aquí. Ustedes quieren ver que yo puedo hacerlo. Yo les voy a mostrar. Versículo 24. Pues para que sepan. Ok, lo que yo voy a hacer ahora es para que ustedes sepan. ¿Oyeron, fariseos? Para que sepan que el Hijo del Hombre tiene autoridad en la tierra para perdonar pecados, dijo al paralítico, a ti te digo, levántate, toma tu camilla y vete a casa. ¿Y qué pasó? Al instante se levantó delante de ellos, tomó la camilla en que había estado acostado y se fue a su casa glorificando a Dios. ¡Wow! Amados, no pasemos por alto los detalles. Dice el versículo 25, al instante. No fue que después de Jesús pedirle que se parara, él tuvo que llevarle una terapia. Hay que darle un masaje. No. Es que al instante sus músculos de las piernas tomaron forma, cogieron fortaleza. El hombre se puso de pie. La camilla que durante años había sido el símbolo de su incapacidad, ahora estaba en sus manos como evidencia de la autoridad de Cristo. Hermanos, y cuando tú lees la escritura, tú te das cuenta que a través de la página de la escritura, tú ves a Dios hablando, al Salvador hablando y a todos sometiéndose delante de Él. Las enfermedades no podían resistir su mandato. Sana, ve, eres curado. Jairo, no te apures, está sana. La parálisis tuvo que ceder ante su palabra. Los demonios no podían oponérselo. ¿Qué tienes que ver con nosotros, hijo del Dios viviente? Los demonios no podían oponérsele. Cuando Cristo habla, hasta los demonios tiemblan. Los vientos, en un momento Cristo está en una barca con los discípulos y hay una gran tormenta y gran temor. Cristo se levanta y dice, ¡ey! Vientos, cálmense y sosiéguense. ¿Qué hicieron? La muerte misma. Lázaro tiene 4 días en una tumba. Y llega Jesús y no llega con rituales. Lázaro, ven fuera. Mano, ni aún la muerte puede retenerse a la voluntad de Cristo. Ni aún la muerte puede retenerse a la voluntad de Cristo. La pregunta entonces, hermanos, no es si Jesús tiene autoridad porque la tiene. La pregunta para nosotros hoy es, ¿confiamos nosotros en aquel que tiene toda autoridad? No solo en domingo, en el día a día, ¿confiamos nosotros en aquel que tiene toda autoridad? Este hombre se puso de pie, salió glorificando al Señor. Y los que estaban ahí fueron maravillados por esto. Miren cómo Lucas termina el relato, versículo 26. El asombro se apoderó de todos y glorificaban a Dios. Y se llenaron de temor diciendo, hoy hemos visto cosas extraordinarias. Hermanos, al ver esto, todos los que estaban ahí, todos. ¿Qué quiere decir todos? ¿Qué quiere decir todos? Ah, pues hasta los fariseos ahí se sorprendieron. Ah, ustedes dudaban de mí. Hasta los fariseos se asombraron de ver esto. ¿Y qué hicieron? Glorificaron a Dios y temieron. Adoraron a Dios, Señor. Tú eres más grande que nosotros. Tú eres digno de gloria. Pero al mismo tiempo temieron. Tuvieron temor en su corazón al ver su pequeñez delante de aquel que tenía el poder para sanar. Hermanos, ellos conocieron algo, vivieron algo, que al final le llevó a concluir, ¡wow! Hoy hemos visto cosas extraordinarias. ¿Por qué encontramos algo, hermano, que yo no quiero que tú pases desapercibido? No confundas esto. El asombro no es lo mismo que la fe. El asombro no es lo mismo que la fe. Una persona puede quedar impresionada por el poder de Jesús y aún así no rendirse delante de Él. En el Nuevo Testamento vemos casos de personas que vieron los milagros de Jesús, escucharon sus enseñanzas, se maravillaron con Él, pero no respondieron verdaderamente como debían. Usted conoce la historia de 10 leprosos. Estos 10 leprosos no solamente vieron, recibieron. Fueron beneficiados del poder de Dios. 10, 1 regresó a glorificar a Dios y a dar gracia. Judas duró 3 años caminando con Cristo. 3 años viendo sus obras, sus milagros. Y aún así no le creyó. Aún así no rindió su corazón a Él. Porque cuando leemos esta historia, tú te das cuenta que es posible admirar a Cristo. Es posible clamar a Cristo, entender que Él tiene poder y aún así no rendirnos a Él. Es por eso que yo quisiera invitarte a salir de aquí en el día de hoy. Tú puedas preguntarte, ¿tú te has rendido por completo a Jesús? ¿Tú confías plenamente en Jesús? ¿Tú estás convencido que solamente Él tiene autoridad para sanar y perdonar pecados? ¿Tú has llegado a la conclusión en tu corazón que Él es la única esperanza? ¿Que si vale la pena vivir por algo es vivir para Él y por Él? Hermanos, lo que vimos hoy, esta historia, este relato, no es una historia que nos habla simplemente de un hombre que fue sanado. No, no. Esta historia nos habla de un hombre que recibió la misericordia, el favor de Dios, la compasión de Cristo. Una historia que nos habla del poder de Dios puesto de manifiesto a través de Jesús. Pero al mismo tiempo nos habla del peligro de un corazón que puede conocer mucho, pero que no está dispuesto a rendirse a Él. Que el Señor nos ayude a vivir una vida que muestre que somos de Él y que muestre el poder de Dios a tal punto que otros, cuando vean nuestra vida, cuando vean lo que Dios hace en nosotros, puedan decir: wow, cosas extraordinarias ha hecho Dios en Carlos, en María, en Juan, en Joan. Hoy yo quiero alabarle. Padre, gracias. Gracias por tu palabra. Gracias por esta historia que nos recuerda y nos empuja a ver a Cristo como Rey y Señor, a recordar quién Él es y quiénes somos nosotros. Yo te pido por nuestra iglesia que tú nos ayudes a vivir una vida digna de tu llamado. En el nombre de Jesús. Amén. Amén. Señor les bendiga, hermanos.
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2: El libro de Salmos, Salmo 105, versículos 7 al 15.
3: Él es el Señor nuestro Dios. Su justicia se ve por toda la tierra. Siempre se atiene a su pacto, al compromiso que adquirió con mil generaciones. Es el pacto que hizo con Abraham y el juramento que le hizo a Isaac. Se lo confirmó a Jacob como un decreto y al pueblo de Israel como un pacto eterno. Te daré la tierra de Canaán como tu preciada posesión. Eso lo dijo cuando eran unos pocos, un pequeño grupo de extranjeros en Canaán. Anduvieron de nación en nación, de un reino a otro. Sin embargo, Él no permitió que nadie los oprimiera. A favor de ellos, les advirtió a los reyes: ¡No toquen a mi pueblo elegido ni hagan daño a mis profetas!
2: El libro de Isaías, capítulo 32.
4: Miren, se acerca un rey justo, y príncipes honrados gobernarán bajo su mando. Cada uno será como refugio del viento y resguardo de la tormenta, como corrientes de agua en el desierto y sombra de una gran roca en tierra reseca. Entonces, todo el que tenga ojos podrá ver la verdad, y todo el que tenga oídos podrá oírla. Hasta los impulsivos estarán llenos de sentido común y de entendimiento, y los que tartamudean hablarán con claridad. En aquel día, los necios que viven sin Dios no serán héroes. Los canallas no serán respetados. Pues los necios hablan necedades y hacen planes malvados, practican la impiedad y difunden enseñanzas falsas acerca del Señor. Privan de alimento a los hambrientos y no dan agua a los sedientos. Las sutiles artimañas de los canallas son maliciosas. Traman planes torcidos. Mienten para condenar a los pobres, aun cuando la causa de los pobres es justa. Pero los generosos proponen hacer lo que es generoso y se mantienen firmes en su generosidad. Escuchen, mujeres, ustedes que están acostumbradas a la buena vida. Escúchenme, ustedes que son tan engreídas. Dentro de poco tiempo, algo más de un año, ustedes que son tan despreocupadas, de repente comenzarán a preocuparse. Pues se perderán sus cultivos de frutas y no habrá cosecha. Tiemblen, mujeres de la buena vida. Abandonen su autosuficiencia. Quítense sus ropas bonitas y pónganse tela áspera en señal de su dolor. Golpéense el pecho con profunda pena por sus abundantes granjas y por sus vides llenas de fruto. Pues su tierra se cubrirá de espinos y zarzas, sus hogares alegres y ciudades felices desaparecerán. El palacio y la ciudad quedarán abandonados, y pueblos de mucha actividad estarán vacíos. Los burros retosarán y las manadas pastarán en los fuertes abandonados y en las torres de vigilancia, hasta que al fin se derrame el Espíritu sobre nosotros desde el cielo. Entonces, el desierto se convertirá en un campo fértil, y el campo fértil dará cosechas abundantes. La justicia gobernará en el desierto y la rectitud en el campo fértil. Y esta rectitud traerá la paz. Es cierto, traerá tranquilidad y confianza para siempre. mi pueblo vivirá seguro, tranquilo en su hogar y encontrará reposo. Aunque se destruya el bosque y se derrumbe la ciudad, el Señor bendecirá grandemente a su pueblo. Donde quiera que siembre la semilla, brotarán cosechas abundantes, y su ganado y sus burros pastarán con libertad.
2: El libro de Isaías, capítulo 33.
4: ¿Qué aflicción les espera a ustedes, asirios, que han destruido a otros, pero nunca han sido destruidos? Traicionan a los demás, pero nunca han sido traicionados. Cuando terminen de destruir, serán destruidos. Cuando terminen de traicionar, serán traicionados. Pero tú, Señor, ten misericordia de nosotros, porque hemos esperado en ti. Sé nuestro brazo fuerte cada día y nuestra salvación en los tiempos difíciles. El enemigo corre al sonido de tu voz cuando te pones en pie. Las naciones huyen. Así como la oruga y la langosta despojan los campos y las vides, de la misma forma será despojado el ejército caído de Asiria. Aunque el Señor es muy grande y vive en el cielo, hará de Jerusalén el hogar de su justicia y rectitud. En aquel día, Él será tu cimiento seguro y te proveerá de una abundante reserva de salvación, sabiduría y conocimiento. El temor del Señor será tu tesoro. Pero ahora, tus valientes guerreros lloran en público. Tus embajadores de paz lloran con amarga desilusión. Tus caminos están abandonados. Ya nadie viaja por ellos. Los asirios rompieron su tratado de paz y no les importan las promesas que hicieron delante de testigos. No le tienen respeto a nadie. La tierra de Israel se marchita con el duelo. El Líbano se seca a causa de la vergüenza. La llanura de Sarón es ahora un desierto. Basán y el Carmelo han sido saqueados. Pero el Señor dice: ahora me levantaré. Ahora mostraré mi poder y mi fuerza. Ustedes, los asirios, no producen más que hierba seca y rastrojos. Su propio aliento se convertirá en fuego y los consumirá. Su pueblo será totalmente quemado, como los espinos que se cortan y se echan al fuego. Escuchen lo que yo hice, naciones lejanas. Y ustedes que están cerca, reconozcan mi poder. Los pecadores de Jerusalén tiemblan de temor. El terror se apodera de los que no tienen a Dios. ¿Quién puede vivir con este fuego devorador? Claman. ¿Quién puede sobrevivir a este fuego consumidor? Los que son honestos y justos, los que se niegan a obtener ganancias por medio de fraudes, los que se mantienen alejados de los sobornos, los que se niegan a escuchar a los que traman asesinatos, los que cierran los ojos para no ceder ante la tentación de hacer el mal. Estos son los que habitarán en las alturas. Las rocas de los montes serán su fortaleza. Se les proveerá alimentos y tendrán agua en abundancia. Sus ojos verán al rey en todo su esplendor y verán una tierra que se pierde en la distancia. Recordarán este tiempo de terror y preguntarán: ¿dónde están los oficiales asirios que contaban nuestras torres? ¿Dónde están los contadores que anotaban el botín sacado de nuestra ciudad caída? Ustedes ya no verán a esa gente feroz y violenta con su idioma extraño y desconocido. En cambio, verán a Sion como lugar de festivales sagrados. Verán a Jerusalén una ciudad tranquila y segura. Será como una carpa con las sogas tensas y con las estacas firmemente clavadas. Para nosotros, El Señor será el poderoso. Será como un ancho río de protección que ningún enemigo puede cruzar, por el cual no puede navegar ningún barco enemigo. Pues el Señor es nuestro juez, nuestro legislador y nuestro rey. Él cuidará de nosotros y nos salvará. Las velas de los enemigos cuelgan flácidas de los mástiles rotos, junto con aparejos inútiles. El pueblo de Dios repartirá el tesoro. Hasta los cojos recibirán su porción. El pueblo de Israel ya no dirá: estamos enfermos e indefensos, porque el Señor perdonará sus pecados.
2: El libro de Isaías, capítulo 34.
4: Vengan aquí y escuchen, oh naciones de la tierra, que el mundo y todo lo que hay en él oigan mis palabras. Pues el Señor está furioso contra las naciones. Su furia es contra todos sus ejércitos. Los destruirá por completo. Los condenará a ser masacrados. Sus muertos quedarán sin sepultura, y el hedor de los cuerpos podridos llenará la tierra. De los montes fluirá su sangre. Arriba, los cielos se esfumarán y desaparecerán como quien enrolla un pergamino. Las estrellas caerán del cielo como caen las hojas marchitas de una vid o los higos secos de una higuera. Y cuando mi espada haya terminado su trabajo en los cielos, caerá sobre Edom, la nación que he señalado para ser destruida. La espada del Señor está empapada en sangre y cubierta de grasa, con la sangre de corderos y cabras, con la grasa de carneros preparados para el sacrificio. Sí, el Señor ofrecerá un sacrificio en la ciudad de Bosra y hará una gran matanza en Edom. Hasta morirán hombres tan fuertes como los bueyes salvajes, los jóvenes junto a los veteranos. La tierra quedará empapada en sangre y el suelo enriquecido con la grasa. Pues es el día de la venganza del Señor, el año cuando Edom recibirá el pago por todo lo que le hizo a Israel. Los arroyos de Edom se llenarán de brea ardiente y el suelo se cubrirá de fuego. Este juicio sobre Edom nunca tendrá fin. El humo de la nación en llamas se levantará para siempre. La tierra quedará abandonada de generación en generación. Nadie volverá a vivir allí. Será frecuentada por el búho del desierto y la lechuza blanca, el búho grande y el cuervo. Pues Dios medirá esa tierra con cuidado. La medirá para el caos y la destrucción. Se llamará la tierra de nada. Y pronto todos sus nobles desaparecerán. Los espinos invadirán sus palacios. En sus fuertes crecerán la ortiga y el cardo. Las ruinas serán guarida de los chacales y se convertirán en hogar de los búhos. Los animales del desierto se mezclarán allí con las hienas y sus aullidos llenarán la noche. Las cabras salvajes se balarán unas a otras en medio de las ruinas, y las criaturas de la noche irán a ese lugar para descansar. Allí, el búho hará su nido y pondrá sus huevos. Empollará sus polluelos y los cubrirá con sus alas. También irán los buitres, cada uno con su compañera. Escudriñen el libro del Señor y vean lo que Él hará. Ninguno de estos animales ni de estas aves estará ausente, y a ninguno le faltará su pareja, porque el Señor lo ha prometido. Su espíritu hará que todo esto se haga realidad. Él ha medido y dividido la tierra, y se la ha dado en propiedad a estas criaturas. Ellas la poseerán para siempre, de generación en generación.
2: La segunda carta de Pablo a los Corintios, capítulo 13.
5: Esta es la tercera vez que los visito. Y como dicen las Escrituras, los hechos de cada caso deben ser establecidos por el testimonio de dos o tres testigos. Ya puse sobre aviso a los que andaban en pecado cuando estuve ahí durante mi segunda visita. Ahora les advierto de nuevo a ellos y a todos los demás, tal como lo hice antes, que la próxima vez no les tendré compasión. A todos daré las pruebas que quieran de que Cristo habla por medio de mí. Cristo no es débil cuando trata con ustedes. Es poderoso entre ustedes. Aunque fue crucificado en debilidad, ahora vive por el poder de Dios. Nosotros también somos débiles, al igual que Cristo lo fue. Pero cuando tratemos con ustedes, estaremos vivos con Él y tendremos el poder de Dios. Examínense para saber si su fe es genuina. Pruébense a sí mismos. Sin duda saben que Jesucristo está entre ustedes. De no ser así, han reprobado el examen de la fe genuina. Al ponerse a prueba, espero que reconozcan que nosotros no hemos reprobado el examen de la autoridad apostólica. Pedimos a Dios en oración que ustedes no hagan lo malo al rechazar nuestra corrección. Espero que no sea necesario demostrar nuestra autoridad cuando lleguemos. Hagan lo correcto antes de nuestra llegada, aun si eso hace que parezca que no hemos demostrado nuestra autoridad, pues no podemos oponernos a la verdad. Más bien, siempre debemos defender la verdad. Nos alegramos de parecer débiles, si esto ayuda a mostrar que ustedes en realidad son fuertes. Nuestra oración es que lleguen a ser maduros. Les escribo todo esto antes de ir a verlos, con la esperanza de no tener que tratarlos con severidad cuando finalmente llegue. Pues mi deseo es usar la autoridad que el Señor me ha dado para fortalecerlos, no para destruirlos.

0: entonces el Dios de amor y paz estará con ustedes. Salúdense unos a otros con un beso santo. Todo el pueblo de Dios que está aquí les envía sus saludos. Que la gracia del Señor Jesucristo, el amor de Dios y la comunión del Espíritu Santo sean con todos ustedes.
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0: El justo por la fe vivirá.
1: Por la fe que vivo.
0: El justo por la fe vivirá.
1: Por la fe que vivo.
0: El justo por la fe vivirá.
1: Por la fe que vivo. Por la fe en aquel que al nacer dividió la historia, poniendo el tiempo en pausa, muriendo sin una aparente causa, reconciliando consigo todas las cosas. Cuán hermosa es esa gracia que nos hace parte de su victoria. Bendice alma mía, Jehová, y no salga de mi memoria ninguno de sus beneficios, en especial aquel sacrificio que, siendo yo el que lo merecía, fue Él tomando mi lugar y junto con Él dándome vida. Cuán hermoso Salvador, cuán hermoso Mesías, que me rescató no estando moribundo. Ya yo de día estaba muerto y de mí nada, absolutamente nada salía. Pero bendito aquel día que siendo de día se oscureció. Bendito Mesías que no tomó el ser igual a Dios como cosa a la que aferrarse y enmudeció. Bendito Mesías, bendito Mesías, bendito aquel tercer día. Bendita aquella tumba que permanece vacía y abierta. Bendito Rey de Reyes y Señor de Señores que aún permanece en nuestra puerta, diciéndonos: iglesia, despierta, despierta, despierta. Entre lo que somos y lo que quieres que seamos, Señor, por favor, achica la brecha para poder caminar rectos en el camino angosto, caminar sin desmayar en la carrera y entrar con acciones de gracia por la puerta estrecha. Llena nuestras lámparas, si es que en esta hora están escasas de aceite. Utiliza nuestro dolor para tu gloria y haz lo que sea necesario, Señor, hasta que verdaderamente tú seas la única razón de nuestro deleite.
0: El justo por la fe vivirá.
1: Y esa es la buena noticia.
0: El justo por la fe vivirá.
1: Que no es que seamos justos.
0: El justo por la fe vivirá.
1: Es que el justo voluntariamente tomó nuestro lugar y por su gracia, solo por su gracia, nos heredó su justicia. A Él sea la gloria por siempre y siempre. Amén.

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Escrito por Juliana Greber, publicado originalmente en The Gospel Coalition. Después de graduarme de la universidad la primavera pasada, tuve 4 días de descanso antes de lanzarme de cabeza a un puesto a tiempo completo en una empresa. La gente me felicitaba por haber conseguido un trabajo tan pronto después de la universidad, sobre todo teniendo en cuenta que me había especializado en escritura. Pero después de los aplausos venía la pregunta reveladora: ¿estás disfrutando de lo que haces en el trabajo? Mi respuesta poco entusiasta se hacía eco de la de muchos empleados recién graduados en su primer empleo. No es el trabajo de mis sueños, pero me pagan. Muchos se solidarizaron conmigo y me contaron experiencias similares, pero algunos me sugirieron que utilizara mi tiempo libre para encontrar algo más adecuado a mis capacidades. ¿Por qué conformarse con el trabajo rutinario? Para mi generación, las narrativas que rodean las trayectorias profesionales son confusas. Se nos dice que conseguir un trabajo, cualquier trabajo, es lo responsable. Al mismo tiempo, nos cuentan una historia contraria. Si no te gusta dónde estás, te mereces más. Si tu actual empleador no aprecia tu talento y tu valor, busca en otra parte. Busca siempre un ascenso o un trabajo completamente diferente. Sin embargo, afirmaciones como estas, aunque tengan algo de verdad, perpetúan un espíritu descontento y egoísta. Si estás atravesando una etapa desorientadora en la que no ves claro hacia dónde va tu carrera profesional, recuerda esto: los propósitos de Dios siguen siendo dignos de confianza, aunque no se revelen de inmediato. Es cierto que algunos trabajos pueden ser simplemente puestos temporales o peldaños en el camino hacia algo más grande. No está mal tener aspiraciones profesionales y explorar otras oportunidades mientras trabajamos en un empleo menos ideal. Sin embargo, es un error menospreciar lo que Dios puede hacer en nosotros y a través de nosotros en el momento presente. Cuando percibimos el punto de partida profesional solo como un medio para alcanzar un siguiente paso más deseable en nuestra carrera, crece en nuestro interior una insidiosa sensación de insatisfacción crónica. Colosenses 3, del 23 al 24, nos indica: todo lo que hagan, háganlo de corazón, como para el Señor y no para los hombres, sabiendo que del Señor recibirán la recompensa de la herencia. Es a Cristo el Señor a quien sirven. Esta instrucción bíblica no cambia, ya sea que nuestra ocupación nos resulte atractiva o no. La frase «todo lo que hagan» abarca tanto los puestos deseables como el trabajo pesado. Las recompensas celestiales por un trabajo bien hecho no varían en función del deleite que la persona tenga en él. Estos versículos entran en la categoría de las Escrituras en las que es más fácil decirlo que hacerlo. Pero si tenemos trabajos difíciles o monótonos, podemos preparar nuestro corazón antes de que comience la jornada laboral. Si eres como yo y tu traslado al trabajo es largo, aprovecha este tiempo para humillarte ante el Señor a través de la oración, la música de adoración o escuchando un sermón. Si trabajas desde casa, reserva un tiempo exclusivo antes de tu jornada laboral para estar en comunión silenciosa con Dios. Aunque esto pueda requerir cambiar la alarma, nutrir tu alma en los primeros momentos al despertar marca el tono del día y te prepara para cualquier frustración o incertidumbre que haya por delante. Pablo advierte explícitamente a los creyentes sobre la búsqueda de la riqueza, la influencia y el reconocimiento, aspectos todos ellos enfatizados en el mundo de ascender en la escala corporativa. Él subraya en 1 Timoteo 6, 6 y en el versículo 9 que la piedad, en efecto, es un medio de gran ganancia cuando va acompañada de contentamiento. Pero los que quieren enriquecerse caen en tentación, en muchos deseos necios y dañosos que hunden a los hombres en la ruina y en la perdición. Mantener tu corazón centrado en Dios te ayuda a ser optimista y resiliente ante situaciones laborales adversas, al tiempo que rechazas la codicia por el poder y el reconocimiento. Los puestos poco satisfactorios pueden hacernos sentir que nuestros esfuerzos académicos, por los que tanto hemos luchado, han sido en vano.
Aceptar trabajos de relleno puede dar la impresión de que estamos perdiendo de vista nuestro verdadero propósito. La palabra trabajo se utiliza a veces de forma intercambiable con vocación. Los cristianos tendremos diferentes trabajos, pero todos compartimos un llamado en la misión que Dios establece en Mateo 28 del 19 al 20. Vayan, pues, y hagan discípulos de todas las naciones, bautizándolos en el nombre del Padre, y del Hijo, y del Espíritu Santo, enseñándoles a guardar todo lo que les he mandado. Al menos una parte de la vocación de todo cristiano está clara: difundir el Evangelio. Esta tarea puede cumplirse en cualquier lugar de trabajo. Más importante que el cargo que aparece en nuestra firma de correo electrónico es el título que Dios da a todo cristiano: testigo. Ser un testigo fiel del Evangelio significa aprovechar al máximo cualquier entorno en el que nos encontremos, tratando de alinear nuestros objetivos personales con la misión de Dios. Los trabajos difíciles seguirán siendo insoportables si nos obsesionamos con nuestros sueños incumplidos, pero si cambiamos nuestro enfoque hacia cómo podemos perseguir en el presente los objetivos de Dios, nos sentiremos mucho más satisfechos. No es inherentemente malo tener esperanzas y sueños para tu carrera profesional. La mitad de la emoción de la universidad consiste en esperar con ilusión marcar la diferencia en el campo que te apasiona. Sin embargo, la realidad de los trabajos de ensueño es que rara vez se materializan de la noche a la mañana. La mayoría de las carreras incluyen un largo periodo de adquisición de nuevas habilidades, obtención de experiencia y cumplir tu condena en puestos de nivel inicial y medio. En lugar de desanimarse, los jóvenes cristianos deberían ver esto como una oportunidad para cultivar la tenacidad y la paciencia, virtudes que les servirán más allá de cualquier puesto profesional. Trabaja duro, incluso cuando te resulte aburrido. Sé un compañero de equipo con el que a los demás les guste trabajar, aunque prefieras estar en cualquier otro sitio. Los cristianos están llamados a ser buenos mayordomos de lo que Dios les ha dado en el presente. Pues como dice Lucas 16:10, el que es fiel en lo muy poco, es fiel también en lo mucho. Centrarte en demostrar que eres un empleado responsable te preparará mucho mejor que soñar despierto con un futuro anhelado. Es fácil dejarse llevar por la competitiva carrera mundana, impulsado por aspiraciones egocéntricas. En cambio, prepárate para la resistencia en la única competición que, en última instancia, importa. Aspira a correr con perseverancia la carrera que tenemos por delante, fijando la mirada en Jesús, el autor y consumador de nuestra fe, quien por el gozo que le esperaba, soportó la cruz, como nos anima Hebreos 12, del 1 al 2. Aquel que completó la tarea más difícil que se pueda imaginar, lo hizo con un gozo inconmensurable, con compromiso y con un espíritu dispuesto. ¿Quiénes somos nosotros para conformarnos con menos? Gracias por escucharnos. 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

Proverbios 1:7. El temor del Señor es la base del verdadero conocimiento, pero los necios desprecian la sabiduría y la disciplina. 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

0: Hola, soy Johnny Erickson Tada. Confío en este versículo de 1 de Pedro capítulo 5 que dice, después que hayáis sufrido un poco de tiempo, el Dios de toda gracia, Él mismo os restaurará y os hará fuertes, firmes y constantes. Amigo, cuando el sufrimiento me abruma, ese versículo promete que con la gracia de Dios puedo ser fuerte, segura e inquebrantable. Además, ese pasaje me muestra que mi sufrimiento algún día llegará a su fin, y algo tan grandioso sucederá el día que deje atrás esta silla de ruedas, haciendo que valga la pena cada lágrima que he derramado y el dolor que he soportado. Esto será cuando veamos a Jesús. Solo 30 segundos en su presencia serán más que suficientes para superar cualquier prueba. Eso se llama esperanza. Así que aférrate a la palabra de Dios hoy y recuerda que tu sufrimiento es solo por un tiempo y un día quedará atrás.
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Como muchos de ustedes recuerdan, a finales del año pasado tuve que pasar por una cirugía de mi hombro izquierdo. Gracias al Señor, la cirugía fue completamente exitosa, como pueden ver, ¿verdad? La cirugía fue un éxito. Sin embargo, eso no quiere decir que inmediatamente después de la cirugía yo me sentía completamente bien. A partir de ese momento comenzó un proceso de rehabilitación que por momentos era molestoso, por momentos era doloroso. Uno quisiera, ¿verdad?, salir de una cirugía sin sentir ningún dolor, pero habría sido absurdo pensar que la cirugía fue un fracaso porque todavía me dolía. Bueno, yo creo que una de las cosas que aprendemos de Sofonías, y conectando ese texto con toda la Biblia, es que todos nosotros ya somos los creyentes partícipes de una obra exitosa, pero que todavía duele. Y esa es la parte que causa a veces desazón en el corazón. Hemos estado viendo en estos últimos dos domingos a Sofonías 3:17. Yo quisiera, por favor, que lo leamos otra vez. El Señor tu Dios está en medio de ti, guerrero victorioso. Se gozará en ti con alegría, en su amor guardará silencio, se regocijará por ti con cantos de júbilo. Este texto no solamente nos dice que nosotros hemos sido ya partícipes de una poderosa obra de salvación, sino que Dios se goza, se deleita de tal manera en ese pueblo que ya fue redimido, que Él expresa su deleite con cantos de alegría, con cantos de júbilo. Ahora, yo no sé si en estos dos domingos que tú has estado escuchando esta predicación de la palabra, te ha venido cierta perplejidad al corazón, ciertas preguntas. Por ejemplo, ¿qué de los pecados con los que yo lucho cada día, o con la realidad de que yo todavía peco? ¿Cómo puede Dios deleitarse en mí y cantar de gozo por causa mía a pesar de mis caídas? O por ejemplo, ¿dónde encaja la disciplina de Dios a sus hijos por causa del pecado, como enseña Hebreos capítulo 12? ¿Te preguntaste eso en algún momento estos dos domingos pasados? ¿O por qué todavía yo tengo que experimentar tantas pruebas y tanto sufrimiento si Dios me ama tanto y tan apasionadamente? Esa es una inquietud legítima, y su respuesta depende de otra pregunta. ¿Cuándo se cumple la promesa de Sofonías 3:17? ¿Se trata de algo que ya sucedió en el pasado, o de algo que se cumplirá en el futuro? Bueno, lo que yo espero probar en esta mañana es que son ambas cosas a la vez. Hay un ya y un todavía no, un ya y todavía no en el cumplimiento de esta promesa, que explican los sufrimientos y luchas que nosotros experimentamos en el presente. Y hoy veremos básicamente tres cosas a la luz de este texto. Primero, la promesa inaugurada. Segundo, la vida cristiana práctica entre la promesa inaugurada y su consumación. Y tercero, la promesa consumada. ¿Se entendió la estructura, lo que vamos a estar viendo?
Mis hermanos, ¿cuándo se cumplió inicialmente lo que promete Sofonías 3:17? Es decir, que Dios salvará a su pueblo a través de un guerrero victorioso para habitar en medio de su pueblo y deleitarse por él. ¿Cuándo comenzó a cumplirse esa promesa? Bueno, respuesta: en la encarnación del Hijo de Dios. En la encarnación del Hijo de Dios. Yo les pido por favor que vayan a Juan capítulo 1, versículo 1. Todo el mundo sabe cómo, los creyentes usualmente saben cómo comienza Juan capítulo 1, versículo 1. En el principio ya existía el Verbo, y el Verbo estaba con Dios, cara a cara con Dios, en perfecta comunión con Dios, y el Verbo era Dios. En la eternidad, cuando nada existía, cuando no había sido creado absolutamente nada, el Verbo, el Hijo de Dios, ya existía en perfecta comunión con Dios el Padre. El Verbo era Dios, el Verbo estaba con Dios. Pero seguimos leyendo Juan capítulo 1, y al llegar al versículo 14 nos topamos con algo extraordinario. El Verbo se hizo carne y habitó entre nosotros. Ese Verbo que existía eternamente, que estaba con Dios y que era Dios, se hizo carne, es decir, voluntariamente asumió una naturaleza humana, igual que la tuya y la mía, excepto sin pecado, y habitó entre nosotros. Ahora, esa palabra habitar es interesante porque significa literalmente tabernaculizó. O sea, la raíz de esta palabra es tabernáculo. O sea, lo que Juan está diciendo es que ese Verbo que existía desde la eternidad levantó su tabernáculo por su carne en medio de nosotros. Juan quiere hacernos ver que hay una relación entre el tabernáculo del Antiguo Testamento y la encarnación del Verbo. Ustedes recuerdan cómo luego de la liberación de la esclavitud en Egipto, Dios le ordena al pueblo de Israel en Éxodo capítulo 25: harán un santuario para mí y habitaré en medio de ellos. ¿Qué dice Sofonías? El Señor está en medio de ti. Bueno, ya en el tabernáculo, Dios quería mostrar en una manera visual su presencia, esa promesa de su presencia en medio de su pueblo. Es por eso que el tabernáculo, como decíamos el domingo pasado, estaba justo en el medio de las 12 tribus de Israel. Era una forma visual de mostrar la presencia de Dios en medio de ellos. De manera que lo que Juan nos está diciendo en el capítulo 1 es que lo que el tabernáculo anticipaba como una sombra se hizo realidad en la encarnación de Jesús, Emmanuel, Dios con nosotros. En la encarnación del Verbo, Dios vino a habitar en medio de su pueblo, no a través de una columna de humo y de fuego, como sucedió en el tabernáculo, recuerdan, y como luego sucedió en el templo de Salomón, sino a través de una persona que se revistió de nuestra propia humanidad. El Verbo se hizo carne y habitó entre nosotros y vimos su gloria, dice Juan, gloria como del unigénito del Padre, lleno de gracia y de verdad. Ahora seguimos leyendo el Evangelio de Juan, y en el capítulo 2, luego de la primera limpieza del templo en Jerusalén, en el versículo 19, cuando los fariseos le preguntan a Jesús por qué está haciendo esto, dice: Jesús le respondió,
Escuchen esto: destruyan este templo y en tres días lo levantaré. Entonces los judíos le dijeron: en 46 años fue edificado este templo y tú lo levantarás en tres días. Pero él hablaba del templo de su cuerpo. Mis hermanos, por favor, traten de ver lo que Juan está tratando de mostrarnos en apenas dos capítulos. Cristo es el tabernáculo definitivo de Dios, a través del cual Dios viene a habitar en medio de su pueblo. Pero Cristo también es el templo definitivo de Dios. ¿Y cuál es la función del templo? Bueno, el templo es el lugar donde se manifiesta la presencia especial de Dios y donde se llevaban a cabo los sacrificios que expiaban nuestros pecados. Cristo es el tabernáculo, Cristo es el templo. De manera que Sofonías 3:17 comenzó a cumplirse cuando el Hijo de Dios se hizo hombre a través de una virgen en Israel llamada María. Jesús es ese guerrero victorioso que vino a salvar a su pueblo de sus pecados, Mateo 1:21, cargando con el castigo de nuestra sentencia en la cruz para que Dios pudiera habitar en medio nuestro y deleitarse en nosotros. ¿Qué dice Sofonías capítulo 3, versículo 15? El Señor ha retirado sus juicios contra ti y por eso el Rey ahora puede estar en medio vuestro. Pero la historia no termina ahí. Luego de su muerte, Jesús resucitó al tercer día y ascendió a los cielos, no sin antes prometer a sus discípulos que no los dejaría solos. Y fue en cumplimiento de esa promesa que en el día de Pentecostés, el Cristo resucitado y ascendido derramó su espíritu, ¿para qué? Para habitar permanentemente en su iglesia. La iglesia es ahora el templo de Dios, formado de gente de toda tribu, pueblo, lengua y nación que han venido a refugiarse por la fe en el nombre del Señor. Sofonías 3:9. En ese tiempo daré a los pueblos labios puros para que todos ellos invoquen el nombre del Señor. En Pentecostés, Dios comienza a revertir lo que sucedió en Babel. En vez de confundir las lenguas, ahora Dios está unificando un pueblo que se refugia en el nombre del Señor. Versículo 12: y dejaré en medio de ti un pueblo humilde y pobre que se refugiará en el nombre del Señor. La iglesia es ese pueblo, es ese templo en el que Dios habita por medio de la presencia de su Espíritu. Pablo dice en Colosenses capítulo 3, versículo 16, que la iglesia es el templo de Dios. Y en 1 Timoteo capítulo 3, versículo 15, Pablo dice que la iglesia es la casa de Dios. Y en 1 de Pedro capítulo 2, Pedro describe ese templo no hecho de varilla de cemento, sino a través de piedras vivas, es decir, cada uno de ustedes creyentes en Cristo, comprados por la sangre de Jesús. De manera que la promesa de Sofonías, mis hermanos, ya comenzó a cumplirse. Ya Cristo vino. El guerrero victorioso retiró nuestros juicios para que Dios pudiera habitar en medio nuestro y se regocije en nosotros con cantos de júbilo, como dice Sofonías. Mis hermanos, Dios no simplemente tolera a su pueblo. Dios no simplemente nos recibe de mala gana, con resignación. Bueno, ya yo no tengo de otra.
No, mis hermanos, Dios se deleita en nosotros con alegría, no porque haya nada bueno en nosotros mismos, sino por causa de la obra de su gracia a nuestro favor a través de la persona y la obra de Cristo. Pero esa promesa de Sofonías, y aquí es donde definitivamente los creyentes tienen un cortocircuito. Y por eso es tan importante lo que vamos a estar hablando hoy. Esta promesa de Sofonías, que ya comenzó a cumplirse hace 2000 años, todavía no se ha cumplido plenamente. O sea, la cirugía fue exitosa, pero seguimos en rehabilitación. Lo que nos lleva a nuestro segundo encabezado, y es la vida cristiana práctica, ahora que tú y yo vivimos entre una promesa que ya fue inaugurada, pero que todavía no ha sido consumada. Los cristianos vivimos entre el ya y el todavía no. Y eso explica por qué nuestra experiencia cristiana es una mezcla de gozo y de lucha a la vez. ¿O no es así? Ya somos un pueblo que ha sido liberado del dominio del pecado. Pablo dice en 2 Corintios 5:17 que si alguno está en Cristo, nueva criatura es. Noten lo que dice Sofonías 3:13. El remanente de Israel no hará injusticia, no dirá mentira, ni se hallará en su boca lengua engañosa. Los creyentes ya no viven dominados por el pecado, no se caracterizan por el engaño y la mentira, no practican la injusticia como un modo de vida. Aquí ahora estamos siendo transformados de gloria en gloria, conformados progresivamente conforme al carácter de Jesús por el poder del Espíritu Santo. Pero, mis hermanos, lo que Sofonía dice en el versículo 13, sí es el carácter del pueblo de Dios renovado aquí y ahora. Pero también Sofonías está hablando de una perfección de carácter que será consumada.

tampoco se ha cumplido plenamente. Todavía luchamos con el pecado remanente que mora en nosotros. Todavía hay un diablo suelto allí. Bueno, amarrado, pero con una cadena larga. Todavía enfrentamos las consecuencias de vivir en un mundo dañado por el pecado. Ven el punto, mis hermanos, la cirugía fue exitosa. La culpa y la condenación del pecado fueron quitados, pero todavía estamos en recuperación. Dice primera de Juan 3:1, mirad cuán grande amor nos ha otorgado el Padre para que seamos llamados hijos de Dios. Y Juan dice, y eso somos. Para que no haya dudas, amados, ahora somos hijos de Dios, pero aún no se ha manifestado lo que habremos de ser. Pero sabemos que cuando Él se manifieste, seremos semejantes a Él porque le veremos tal como Él es. ¿Ven? La tensión entre lo que somos y lo que algún día seremos. Ya somos hijos de Dios, dice Juan, esa es una realidad presente, pero todavía, dice él, no se ha manifestado plenamente lo que llegaremos a ser cuando Jesucristo regrese en gloria. Es la misma tensión de Hebreos 10:14. Dice, Cristo por una sola ofrenda hizo perfectos para siempre a los que están siendo santificados. Un momento, espérate. O sea, los hizo perfectos. Y entonces, ¿por qué estamos siendo santificados? Bueno, ya nos hizo perfectos para siempre, en el sentido de que todos nuestros pecados ya fueron perdonados. Y en el sentido de que la justicia perfecta de Jesucristo ahora es nuestra por la fe, pero estamos en rehabilitación. Todavía estamos siendo santificados por la obra del Espíritu Santo. Y mientras esa obra continúa, ¿sabes qué, mi amado hermano? Dios ya se deleita y canta de amor por causa de su pueblo. No porque Él ignore lo que falta por hacer, sino porque contempla con gozo la obra perfecta de su Hijo a nuestro favor y la obra segura de su Espíritu que un día llegará a su consumación. Óyeme, mi hermano, Dios no está esperando que seas perfecto para comenzar a deleitarse en ti. Él ya, ahora nos recibe con agrado. ¿Sabes por qué? Porque estamos unidos al amado de su corazón. Es lo que dice Pablo en Efesios capítulo 1, versículo 6. El Padre dice, he aquí mi Hijo amado, en quien yo tengo toda mi complacencia. Y si tú eres cristiano, tú y yo estamos unidos a ese amado del corazón de Dios. El mismo amor con que el Padre ama a su Hijo descansa sobre todos aquellos que están unidos a Él. Ahora, precisamente porque Dios te ama, Él no te va a dejar como estás. El mismo amor que canta sobre ti es el mismo amor que terminará de transformarte conforme a la imagen de su Hijo. C.S. Lewis tiene una ilustración muy buena sobre eso. Él dice, imagínate a un artista que está tratando de pintar en un canvas su obra perfecta, en el lienzo. Y él pinta, pero no le gusta lo que ve y raspa la pintura y vuelve a pintar. Y Lewis dice, si ese canvas, si ese lienzo tuviera vida, tuviera nervios, le dijera al artista, óyeme, yo no quiero

una obra maestra. Yo me conformo con ser un garabato. Pero el artista está decidido a hacer una obra maestra en el lienzo de tu vida. Pablo dice en Filipenses 1:6 que el que comenzó en nosotros la buena obra, él la perfeccionará. Dios no deja las cosas a medias. Dice Sam Storms, y estoy aquí parafraseando sus palabras: Dios no es un padre complaciente que nos deja cómodos en nuestro pecado. Su amor es tan grande y tan santo que muchas veces usa el dolor para arrancar de nosotros aquello que nos está matando: el tumor de la incredulidad, la rebeldía, el apego al mundo. Si la cirugía se hizo con éxito, pero estamos en recuperación. Yo me acuerdo con lo del hombro, yo no podía levantarlo ni hasta aquí. Y había que seguir y seguir y seguir y seguir. Y dolía. Pero era la única forma de tener el brazo bien. Es por eso que el autor de la carta a los Hebreos nos exhorta a recibir con mansedumbre la disciplina de Dios. Hijo mío, no tengas en poco la disciplina del Señor, ni te desanimes al ser reprendido por Él, porque el Señor al que ama disciplina y azota a todo aquel que recibe por hijo. Y saben que a Dios los psicólogos no le van a decir que el azote es un problema. Azota a todo el que Él recibe por hijo. Dios no cree en la enseñanza respetuosa, no, en la crianza respetuosa. Mis hermanos, la disciplina de Dios es un acto de amor, no es un castigo judicial. De paso, no me gusta usar la palabra castigo. No es que esté mal, pero pienso que se puede malentender cuando usamos la palabra castigo para hablar de lo que hace Dios con sus hijos. La Biblia usa la palabra disciplina, aunque también dice que castiga a todo el que recibe por hijo, pero no es un castigo judicial. Mis hermanos, ya todos nuestros pecados fueron juzgados y castigados en la cruz. Cristo bebió por entero la copa de la ira de Dios, sin dejar una sola gota para ti y para mí. No, no es castigo judicial, es la disciplina amorosa de un padre que por nuestro bien, escucha, por nuestro bien, Él no nos deja pecar sin consecuencias. Yo a veces le doy gracias a Dios: ay, Señor, gracias por la vergüenza que siento. Qué terrible es pecar sin sentir vergüenza. Mira, imagínate que tú vas a un médico con un fuerte dolor de cabeza. Él te examina, te hace una tomografía y se da cuenta que tú tienes un tumor maligno que te está matando. Pero ese médico es tan amoroso que, para no preocuparte, él decide darte una aspirina y mandarte a tu casa para que tú creas que es un simple dolor de cabeza. Ahora yo te pregunto, ¿tú pensarías que lo que el médico está haciendo es una manifestación de amor o es negligencia criminal? El verdadero médico que te ama de verdad, te va a decir lo que tienes aunque te duela, y tomará el bisturí para remover el tumor. ¿Sabes por qué? Porque Él prefiere salvarte la vida que mantenerte cómodo mientras te diriges a una muerte segura. Bueno, nuestro Dios es el cirujano perfecto que en su sabiduría y amor hará todo lo necesario.
Y óyeme, cuando te digo todo lo necesario, el mismo autor de la carta a los Hebreos dice: nuestros padres terrenales nos disciplinaban como a ellos les parecía, pero Dios lo va a hacer hasta que Él vea a Cristo reflejado en ti. Yo me acuerdo cuando yo era inconverso, muchacho, yo comenzaba: mami, mis amigos van a la playa, ¿me puedo ir a la playa? No. ¿Me puedo ir a la playa? No. ¿Me puedo ir? No. Hasta que mami se cansaba y dice: haz lo que te da la gana. Y como ella me dijo que me diera lo que me daba la gana, era irme a la playa. Pero el punto es que yo podía cansar a mi mamá. No, Dios no se cansa. Óyeme, Dios te ama tanto, Dios te ama tanto, que hasta que Él no vea a Cristo reflejado en ti, Él seguirá haciendo su obra. Algunas veces va a doler. No siempre vamos a entender lo que Él está haciendo. Pero óyeme, mi hermano, cada vez que Dios usa el bisturí, nunca lo hace por odio. Nunca lo hace por ser cruel. Siempre lo hace por amor. De hecho, la disciplina, dice en Hebreos 12:8, es una prueba de que tú eres hijo legítimo. Dios disciplina a sus hijos. Es una prueba de que Dios está cuidando de ti porque es tu padre. ¿Ustedes se acuerdan de Home Alone? Una familia que se va de viaje y olvida uno de los hijos más chiquitos. Y estaba de su cuenta. Dios sabe dónde está cada uno de sus hijos, en qué circunstancias, por qué pruebas, por qué dolor, por qué dificultad, por qué tentación. Dios no tiene ningún jovalón. Él está pendiente a cada uno de sus hijos. Óyeme, mi hermano, como si tú fueras el único creyente del universo, Dios está pendiente de ti. Él tiene cuidado, dice Primera de Pedro. Su bisturí nunca tiene la intención de dañar, sino de corregir. Y sabes qué, mi hermano, cuando estemos delante de Él, por favor créemelo, porque lo dice la Biblia, cuando estemos delante de Él, le daremos gracia por cada incisión que Dios hizo en nuestra alma aquí en la tierra. Aunque debo aclarar aquí que no toda prueba es una disciplina correctiva. Cuidado, no todo lo que te sucede que te causa dolor es por causa de un pecado específico que tú cometiste. Esa era la teología de los amigos de Job. Le decían: Job, tú tienes que haber pecado, porque el mundo funciona muy simple. Si te portas bien, Dios te trata bien, y si te portas mal, Dios te castiga. No, el mundo no es tan simple. La providencia divina no es tan simple. Mi hermano, tal vez esa enfermedad que tú tienes no es un castigo de Dios, no es una disciplina de Dios, no es por ningún un pecado que tú has cometido, es simplemente que estamos viviendo en un mundo caído. Pero ¿sabes qué? Dios tiene muchos propósitos santos y buenos en todas las aflicciones que llegan a nuestras vidas, muchos propósitos. Pero sea disciplina o no, ninguna situación dolorosa está fuera del control paternal de Dios. No significa que Dios dejó de amarnos. Significa que Él sigue trabajando en nuestras vidas por amor. Él no descansará hasta completar la obra que comenzó en nosotros. ¿Y cuándo será eso? Bueno, cuando estemos en su presencia, en cuerpo y almas glorificados. Lo que nos lleva a nuestro tercer encabezado. Ya vimos la promesa inaugurada, vimos la vida cristiana entre la promesa inaugurada y su consumación. Veamos ahora, en tercer lugar, la obra
consumada, ya nuestro, digo, la promesa consumada, ya nuestros pecados fueron perdonados, ya Dios habita en medio nuestro, ya se deleita por causa nuestra al ver su obra de gracia en nosotros, al vernos justificados en Cristo, al ver la obra de su Espíritu santificándonos progresivamente. Pero el día llegará cuando el pecado desaparecerá de nuestras vidas para siempre. Cuando nada se interpondrá en nuestra comunión con Dios, cuando lo adoraremos libremente, sin distracciones. Mi hermano, ¿tú crees que eres el único que cuando está leyendo la Biblia de repente se da cuenta que tus ojos estuvieron yendo por encima de las palabras, pero que tú no entendiste casi nada? ¿Tú crees que tú eres el único que cuando está orando comienzan muchas cosas a surgir en tu mente? Es una lucha. Pero qué bueno, mis hermanos, esa lucha tiene fecha de expiración. Algún día nosotros vamos a estar en la presencia del Señor y vamos a poder tener comunión con Él sin estorbo y vamos a poder adorarle libremente. Nunca más tendremos ninguna razón para llorar que no sea de gozo. Juan, en el texto que se leyó al principio, nos da un tráiler de cómo será eso. Apocalipsis 21. Vi un cielo nuevo y una nueva tierra, porque el primer cielo y la primera tierra pasaron, y yo, Juan, vi la santa ciudad, la nueva Jerusalén, descender del cielo de Dios, dispuesta como una esposa ataviada para su marido. Y oí una gran voz del cielo que decía: noten, hermanos, a dónde nos lleva toda la Biblia, desde el huerto del Edén hasta el capítulo 21 de Apocalipsis. He aquí el tabernáculo de Dios con los hombres, y Él morará con ellos, y ellos serán su pueblo, y Dios mismo estará con ellos como su Dios. Algunos leen Apocalipsis y se dan cuenta que hay una ciudad cúbica y dicen: wow, nosotros vamos a vivir en una ciudad en forma de cubo. Bueno, lamento destruirte tu ilusión, pero nosotros vamos a vivir en una tierra normal, nueva, glorificada, pero normal, no un cubo. Ahora, ¿por qué Juan describe la nueva Jerusalén, la ciudad, la esposa del Cordero? Fíjense, no es una ciudad, es una esposa que le está describiendo. ¿Y quién es la esposa del Cordero? La iglesia. ¿Y por qué la describe en forma de cubo? Bueno, porque hay dos lugares que tenían forma de cubo en la Biblia: el lugar santísimo en el tabernáculo y el lugar santísimo en el templo. Entonces, ¿qué es lo que Juan nos está diciendo? Que nosotros, mis amados hermanos, recuerden que en el al lugar santísimo solo podía entrar el sumo sacerdote una vez al año, y luego de haber hecho un sacrificio por él, nosotros viviremos en el lugar santísimo, en la presencia misma de Dios. Y dice ahora Juan: enjugará Dios toda lágrima de los ojos de ellos, y ya no habrá muerte, ni habrá más llanto, ni clamor, ni dolor, porque las primeras cosas pasaron. Y luego en el versículo 22: y no vi en ella templo alguno. Parece que Juan estaba diciendo: ¿y el templo dónde está? Esta es la nueva Jerusalén. ¿Dónde está el nuevo templo? No había templo, porque su templo es el Señor, el Dios Todopoderoso y el Cordero. Esa es la consumación de Sofonías 3:17. No se trata de un mero retorno al paraíso. Mis hermanos, será mucho mejor que eso, porque nunca nada amenazará nuestra permanencia en el paraíso. A partir de ese momento percibiremos el deleite y el canto del amor de Dios como nunca antes. Otra vez, ¿tú crees que tú eres el único que por momentos siente que Dios está lejos? Él no está lejos, en realidad, pero no siempre lo sentimos cerca.
Por eso decíamos al inicio de esta serie que Sofonías 3:17 es uno de los textos más extraordinarios de la Biblia sobre el amor de Dios y que encierra, resume, engloba toda la historia de la redención. Ahora, mis hermanos, ¿qué aplicaciones prácticas podemos extraer de la enseñanza de hoy? Bueno, déjenme compartirles solo tres. En primer lugar, esta enseñanza nos ayuda a tener una perspectiva realista, pero no pesimista, de nuestra lucha presente con el pecado. Como decíamos hace un momento, todavía continuamos en el campo de batalla. Y yo sé, mis hermanos, que el conflicto a veces se vuelve agónico. Pero de antemano sabemos que estamos del lado del vencedor, nuestro Señor Jesucristo. De antemano sabemos que tenemos todos los recursos para luchar, para seguir luchando, y que nada ni nadie podrá separarnos del amor de Dios. Así que sigue peleando, mi hermano, no con tus propias fuerzas, sino con las fuerzas que viene de Él, y sobre todo con la esperanza de que esta guerra algún día terminará para siempre. Y si has venido aquí a la iglesia y has pecado, y tú lo sabes, y estás recibiendo la consecuencia y el dolor, no interpretes ese dolor como evidencia de que Dios dejó de amarte. Confiesa tu pecado y corre a Cristo, porque el mismo Dios que te corrige es el Dios que no ha dejado de ser tu Padre. En segundo lugar, esta enseñanza nos ayuda también a tener una perspectiva realista, pero no cínica, de la iglesia. Una perspectiva realista, pero no cínica, de la iglesia. Miren, mis hermanos, sabemos que de este lado de la eternidad los cristianos nos van a decepcionar. ¿O no es así? Óyeme, como tú también vas a decepcionar a otros. La iglesia no es lo que luego será. Pero déjame decirte algo. Dios conoce a los suyos mejor que nadie. Dios conoce a su iglesia mejor que nadie. Y aún así se deleita en la obra de gracia que Él mismo ha hecho a nuestro favor, y canta de amor por los redimidos, sabiendo que algún día esa iglesia, que ahora tú la ves con tantas faltas, esa iglesia será presentada delante de Él sin mancha ni arruga. No habrá nada en ella que empañe su belleza. Mira, mi hermano, amar a la iglesia no significa negar sus pecados, pero sí significa seguir amando y seguir sirviendo con esperanza a ese pueblo que Cristo continúa purificando. Noten algo interesante y glorioso a la vez. Apocalipsis 2 y 3 nos presentan a una iglesia imperfecta, a la que Cristo tiene que decirle: yo conozco tus obras, tienes buena doctrina, pero dejaste tu primer amor. Estás activo, pero permites las malas doctrinas. Eres un tibio espiritual. Fíjense, Apocalipsis 2 y 3 te describe a una iglesia imperfecta. Pero luego llegamos a Apocalipsis 21 y entonces contemplamos a la esposa del Cordero en toda su hermosura y perfección. ¿Acaso no podemos tú y yo amar a la iglesia con ese sentido de esperanza? Wow, algún día ese hermano que hoy me saca de quicio resplandecerá como el sol en el reino de su Padre. Sí, ese que te saca de quicio resplandecerá como el sol. Óyeme, si Dios se deleita en su iglesia, ¿por qué tú no puedes hacerlo?
Y finalmente, esta enseñanza nos recuerda que no debemos nunca interpretar el amor de Dios por medio de las circunstancias, sino a través de la cruz. Como veíamos el domingo pasado, la prueba irrefutable del amor de Dios no es que todo salga como queremos. La prueba irrefutable del amor de Dios es que, siendo aún pecadores, Cristo murió por nosotros. Hasta que lleguemos a la gloria, seguiremos experimentando las dificultades propias de vivir en un mundo dañado por el pecado. Seguiremos luchando con el enemigo que llevamos dentro. Pero aún en medio de tiempos oscuros, por medio de la fe, por medio de la fe, debemos traer a nuestras mentes que el Dios del cielo, que canta de amor por su pueblo, por ese mismo amor seguirá transformándonos, seguirá guardándonos, seguirá corrigiéndonos, seguirá consolándonos, seguirá abrazándonos con su gracia, incluso en esos momentos cuando emocionalmente no lo sentimos cerca. Él nunca está lejos, nunca, de ninguno de sus hijos. Como dice un antiguo himno con el que ahora termino: si mares profundo te llamo a cruzar, no habrán de hundirte los ríos del mal, pues siempre contigo en angustia estaré, y en todas tus penas más santo te haré. Si hay pruebas de fuego en tu caminar, mi gracia te basta, todo suplirá. La llama de fuego no te puede herir, refina tu oro y consume lo vil. Al alma que en Cristo ha puesto su fe, de todo enemigo la protegeré. Y aunque el mismo infierno la intente mover, yo nunca, no nunca, la abandonaré. Oh, glorias al Señor Jesús.

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1: Cuando Pablo dice que nació bajo la ley, está mostrando que el Hijo Eterno de Dios se sometió voluntariamente a todas las demandas de la ley divina para obedecer perfectamente en lugar de su pueblo. Cristo vino a ocupar el lugar donde tú y yo fracasamos. Donde Adán cayó, Cristo obedeció. Donde Israel fue infiel, Cristo permaneció perfectamente fiel. Él cumplió toda justicia que tú y yo jamás podríamos cumplir. Viviendo una vida perfecta, la vida perfecta que la ley demandaba, y muriendo la muerte que tú y yo merecíamos. Solamente Cristo, verdaderamente Dios, verdaderamente hombre, podía representar perfectamente a ti y a mí y redimirnos completamente de la esclavitud del pecado y de la condenación de la ley. ¿Y cómo esto aplica a nosotros? Oh. ¿Cómo esto nos aplica a nosotros? Esa es la pregunta. Porque este versículo 4 tiene unas aplicaciones muy profundas, iglesia amada, en la cual tú y yo debemos reflexionar. Y la más importante tiene que ver con aquellos que estamos pasando momentos difíciles. Ya sea económicos, ya sea que estés pasando por una enfermedad, ya sea que hoy día de madre falte alguien en la mesa, haya problemas matrimoniales, estemos trabajando con hijos rebeldes, la pérdida de un trabajo, o estés sufriendo en medio de cualquier situación. Porque este texto, este versículo, nos recuerda que el Dios que controló perfectamente la historia para enviar a Cristo en el momento exacto es el mismo Dios que está controlando perfectamente tu vida. Tal vez has orado. Tal vez has derramado lágrimas por lo que estás pasando y todavía no entiendes lo que Dios está haciendo. Pero este versículo nos recuerda que el mismo Dios que gobernó perfectamente la llegada de Cristo sigue gobernando perfectamente tu vida y mi vida. Dios no te ha olvidado, amada iglesia. Ni tampoco ha perdido el control. Los que perdimos el control somos nosotros. Dios en ningún momento puede estar pasando lo que esté pasando, pero Dios está en control. La misma cruz es un recuerdo constante de que Dios está en control, aun cuando los eventos que ocurren aparentan ser oscuros. Y hay otro punto extremadamente importante también. Y es que es un glorioso consuelo saber que Cristo verdaderamente entiende nuestro sufrimiento. Porque Él también sufrió. Por eso es que Hebreo, en uno de los versículos favoritos que tengo personalmente, en un momento de su exposición, en un momento del sermón, el autor de los Hebreos, él tiene que decir, espérate, yo tengo que decirle algo. Nosotros no tenemos un sumo sacerdote que no se puede compadecer de nuestro dolor, de nuestras debilidades. Nosotros tenemos un sumo sacerdote que fue tentado en todo como tú y yo, que sufrió, pero con una gran diferencia. Él lo hizo sin pecado. Por eso es que el autor entonces dice, hey, corre al trono de la gracia, porque es allí donde únicamente tú y yo podemos alcanzar el oportuno socorro. Él sabe lo que significa ser rechazado. Él sabe lo que significa sufrir injustamente, porque Él sí era justo. Tú y yo nos buscamos problemas por cabezones, pero no. Cristo sufrió, pero sufrió injustamente. No tenemos un Salvador distante, amada iglesia. Tenemos un Salvador que tomó carne humana y caminó entre nosotros. Cuando el creyente está triste, Cristo te entiende. Cuando el creyente sufre, Cristo se compadece. Cuando el creyente se siente débil, Cristo es un sumo sacerdote compasivo que intercede por su pueblo. ¿Cuántos adoran y glorifican el nombre del Señor? ¿A dónde Pablo nos quiere llevar con todo esto? A una verdad gloriosa. Porque él va entonces en el versículo 6 y 7 a darnos las implicaciones de todo lo que hemos discutido aquí. Y es sencillo lo que él hace, pero es extremadamente profundo. Porque después de haber disertado todo ese capítulo 3, él le dice, hey, por si acaso alguien en esta lectura no ha entendido, entonces trae la ilustración. La aplica a los Gálatas, y obviamente en el contexto original, y hoy a nosotros. Dice cómo fue el plan de un Dios soberano, y ahora te va a decir las implicaciones que tiene todo esto discutido. Los recipientes originales de esta carta, cuando leyeron esto, tienen que haber sido impactados profundamente por estos versículos. Y es mi oración hoy que nadie salga de esta iglesia sin entender lo que Pablo le está diciendo a su pueblo. Lo que el Espíritu Santo y lo que Pablo le está diciendo a los Gálatas. Así que punto número 3, de esclavos a hijos y herederos de Dios por medio de Cristo. Mira lo que él dice ahora. ¿Ya entendieron que son hijos? Recuerde que el mismo Jesús dijo ¿qué? Que el esclavo ¿qué? Se va de la casa, pero el hijo ¿qué? Permanece, ¿se acuerdan? Y él le dice, ya teniendo establecido que ustedes son hijos, Dios envió a vuestros corazones el Espíritu de su Hijo, el cual clama, Abba Padre. Así que ya no eres esclavo, sino hijo. Y si hijo, también heredero de Dios por medio de Cristo. Así que Pablo ahora va a presentar una de las verdades más profundas y hermosas del Evangelio. Y es que la salvación no termina simplemente con el perdón de los pecados, aunque eso es grande. Dios hace algo infinitamente más glorioso. Y es que adopta a pecadores y los trae a su familia. Si nosotros no tuviéramos estos versículos en la Biblia, amados, nosotros jamás, porque nosotros vemos estos versículos y los pasamos como que rápido, pero aquí hay una verdad bien grande. Esta es posiblemente la primera epístola que escribe el apóstol. Y él está diciendo algo grande y difícil de llegar usted mismo y yo por nuestra propia, ¿verdad? Por la conclusión. Él está diciendo que a pecadores que estaban condenados al infierno, Dios en su infinita misericordia decide hacerlos hijos y traerlos a su familia. Eso es lo que está diciendo el apóstol. En el mundo romano, la adopción transformaba completamente la identidad de una persona. El hijo recibía legalmente el nombre de la familia y con eso los privilegios y la herencia de esa nueva familia. Ya su pasado no definía su identidad. Podía haber estado 20 años siendo esclavo. Cuando era adoptado, era una nueva persona. Así que Pablo está diciendo algo aquí que es completamente radical. Él lo que quiere exponer es una realidad gloriosa, que antes éramos hijos de ira, esclavos del pecado, enemigos de Dios, pero ahora por medio de Cristo hemos sido recibidos como hijos amados del Padre. El Evangelio no solamente nos libra de la condenación, sino que nos introduce en la comunión íntima con Dios. Por eso es que Pablo, inspirado por el Espíritu Santo, dice algo que es sorprendente. Él dice que Dios envió a nuestros corazones el Espíritu de su Hijo, el cual clama: Abba, Padre. Ningún esclavo podía decirle a un amo: papito, ni papá. No, eso es un privilegio que está reservado para los que somos hijos. Hay una intimidad. Qué verdad tan gloriosa, amada iglesia. El Dios Santo que sostiene las galaxias y el universo por su palabra y su poder, ahora permite que pecadores como tú y yo, redimidos, le llamemos Padre. Y eso significa que el creyente ya no vive bajo el temor de la condenación eterna, porque no existe ninguna condenación para aquellos que estamos en Cristo. Estamos bajo el cuidado de un Padre que es perfecto. Obvio, todavía luchamos con el pecado. Todavía luchamos con nuestras debilidades. Y todavía luchamos con el sufrimiento. Pero ahora podemos correr hacia Dios aún en nuestros peores momentos, porque hemos sido reconciliados por medio de Jesucristo. Y esto es una verdad que hay que predicárnosla todos los días, todos los días, todos los días. Ya no soy esclavo, soy libre, soy hijo. Porque sepa que ya mañana se nos va a olvidar. Yo mismo predicando este mensaje durante la semana, dos o tres veces me cogí. Me dio dos galletas ahí. ¿Qué pasa? Tú no eres esclavo. Tú eres hijo. Y es que el enemigo quiere hacerle creer al creyente que después de pecar debe esconderse de Dios, pero el Evangelio nos está recordando otra cosa. Nos recuerda que en Cristo ninguna condenación hay. Somos disciplinados, pero como hijos amados, no rechazados, como enemigos condenados. Repito otra vez. Somos disciplinados, pero como hijos amados, no condenados, como esclavos o enemigos de Dios. Y vuelvo a pedirle a esta amada iglesia que intente detenerse un momento más y reflexione en lo que está diciendo la palabra del Señor. Considere la magnitud de la gracia del Señor. El Dios Santo, delante del cual serafines cubren su rostro en adoración, es el mismo Dios que ahora recibe con misericordia a pecadores redimidos y le llama hijos suyos. ¿Cuántas personas viven buscando desesperadamente aceptación? Estamos en un mundo donde la identidad, el concepto de identidad, se ha tergiversado. Es triste, amada iglesia, es triste la cantidad de personas que yo me encuentro a diario cuando viajo, cuando interacciono en diferentes facetas de mi trabajo, que tiene una idea totalmente errónea de su identidad. Hay personas que viven buscando desesperadamente el amor en cosas de este mundo. Algunos ciertamente cargan heridas profundas de rechazo, de abandono o de fracaso. Otros viven constantemente tratando de probar que son buenos, buscando validación. Pero el Evangelio, la palabra del Señor, nos recuerda que nuestra identidad ya no está definida por nuestro pasado, nuestras caídas o las opiniones de los hombres. Nuestra identidad ahora está definida por nuestra unión a Cristo. Si estamos en Cristo, pertenecemos eternamente a la familia de Dios. Eso significa algo más. Y es que el creyente nunca atraviesa solo sus luchas y sufrimientos. No es lo mismo sufrir como un esclavo

Qué consuelo tan profundo saber que no somos simplemente siervos tolerados en una casa, sino hijos amados que tienen acceso al trono de la gracia. Por eso el creyente puede acercarse con confianza, aún en medio de sus peores días, porque esto no se trata de ti, esto se trata del sacrificio que hizo Jesucristo en la cruz del Calvario. Hay días difíciles, hay días bien difíciles, pero tú sigues siendo igual de hijo como el día que fuiste iluminado por el Evangelio de Jesucristo. ¿O es que cuando una familia adopta un niño, el día que se porta mal, el padre dice, no, me lo quita, que ya no lo quiero? ¿Verdad que no? Legalmente no se puede. Aún en tus días más difíciles, o inclusive en los días que tú dices, diache, hoy lo hice súper bien. Eso no cambia nada. Tú sigues siendo igual de hijo, porque el que hizo y continúa haciendo la obra en ti es el Espíritu Santo, es el Dios Trino, amada iglesia. ¿Qué seguridad tan gloriosa produce esto para el creyente? Nuestra esperanza no descansa sobre nuestra fidelidad imperfecta, sino sobre la obra perfecta de Jesucristo. El mismo Dios que planeó nuestra redención desde la eternidad es el Dios que también sostendrá a su pueblo hasta el final. Por eso, aún en medio de las luchas, aún en medio de las caídas, aún en medio de las debilidades, el creyente puede descansar en la fidelidad inmutable que no cambia de Dios. Y eso es lo que nos dice Filipenses 1 al 6, que nos llena de esperanza. El que comenzó en vosotros, repítalo conmigo, el que comenzó en vosotros la buena obra la perfeccionará hasta el día de Jesucristo. Adoramos y glorificamos a nuestro Dios. ¿Qué descanso produce esto para el alma cansada? Nuestra esperanza no descansa sobre la fragilidad del hombre, sino sobre la fidelidad eterna de Dios. El Padre que nos escogió, el Hijo que nos redimió y el Espíritu Santo que habita en nosotros continúa sosteniendo a su pueblo hasta el día del final. Y aunque todavía luchamos en este mundo caído, podemos vivir con seguridad gloriosa de que aquellos que han sido adoptados por Dios jamás, jamás, jamás van a ser abandonados por Él. A Él sea la gloria por los siglos de los siglos. Amén, amén y amén. Si me dan unos minutos más, quiero concluir con una aplicación para creyentes y para aquellos que todavía están en esta mañana aquí y no han sido iluminados por el Evangelio. Si usted todavía no ha venido a Cristo en arrepentimiento y fe, la Biblia claramente establece que permanece bajo esclavitud y está separado de Dios. Pero el Evangelio nos anuncia una esperanza gloriosa. Cristo vino precisamente para salvar pecadores, a redimir cautivos y reconciliar enemigos con Dios. Hoy la invitación del Evangelio continúa abierta. Todo aquel que venga a Cristo encontrará perdón, reconciliación y la maravillosa gracia de ser recibidos como hijo de Dios. Para los creyentes, este pasaje nos recuerda que ya no somos esclavos, sino hijos y herederos de la promesa eterna de Dios. Y un día, cuando Cristo regrese,

0: viste en gloria, la adopción que ahora disfrutamos por fe será plenamente manifestada. Y estaremos, escucha iglesia, para siempre en la herencia eterna que el Padre preparó para sus hijos desde antes de la fundación del mundo. A Él otra vez sea toda gloria y sea toda honra por los siglos de los siglos. Amén, amén y amén.
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0: Bienvenidas de nuevo a Viva Nuestros Corazones y a esta maravillosa conversación que estamos teniendo esta semana con el escritor y viejo amigo Randy Alcorn. Hemos estado hablando del libro El Principio del Tesoro, escrito por Randy, y es un libro pequeño, pero está lleno de ricas verdades sobre cómo descubrir el secreto de dar con gozo. Así que Randy, muchas gracias por acompañarnos nuevamente hoy en esta conversación sobre un tema que es tan cercano al corazón de Cristo y también al nuestro.
1: Es un gusto estar de nuevo contigo, Nancy.
0: Randy, tengo curiosidad. Has hablado y has escrito tanto sobre el tema de dar, la gracia de dar, el gozo que viene al dar, cómo dar y especialmente sobre invertir nuestros recursos en el reino de Dios y en la obra del Señor. ¿Recuerdas cómo, cuándo o por qué comenzaste desde temprano a cultivar un corazón y un amor por la generosidad? Es decir, ¿de dónde surgió esta pasión? ¿Tienes algún recuerdo de eso?
1: De hecho, sí. Lo recuerdo como si fuera ayer. Yo crecí en un hogar no creyente. Escuché el Evangelio cuando era estudiante de secundaria, a los 15 años. Empecé a leer con mucha avidez. Leí El Contrabandista de Dios y también El Escondite. Hay un libro de Richard Wurmbrand llamado Torturado por Cristo, que cuenta la historia de él como pastor de Rumania, siendo perseguido, torturado horriblemente y encarcelado. Cuando llegué al final de ese libro, hablaba de un lugar donde podías enviar dinero para ayudar a los cristianos perseguidos. Con el tiempo, ese ministerio llegó a ser Voz de los Mártires, aunque en ese momento todavía no se llamaba así. Aprendí a enviar un giro postal, que es una especie de orden de pago para mandar dinero por correo. Mi mamá me enseñó cómo hacerlo. Así que envié ese dinero a esa organización y continué haciéndolo. Yo tomaba la mayor parte del dinero que ganaba en trabajos de verano, clasificando papas, plantando brócoli y coliflor y otros trabajos que hacía, y luego lo enviaba. Y realmente experimentaba un gozo increíble, pero cuando mi papá se enteró, se enojó muchísimo. Él no era creyente. Pensaba que estaba desperdiciando mi dinero y que todo era algún tipo de engaño. Pero mi mamá, que aún no era cristiana, respetó el hecho de que yo estaba decidiendo usar mi dinero de esa manera. Así que sí, fue entonces cuando la generosidad realmente comenzó a tomar lugar en mi vida.
0: Y mientras te escucho contar esto, Randy, pienso, esto es una evidencia, una prueba de una salvación genuina. El hecho de que Dios haya derramado su gracia en tu corazón y haya transformado tu vida y el hecho de que Él te haya dado una nueva vida en Él suena como si no hubieras escuchado un sermón sobre dar. Aunque estoy segura que después de eso has escuchado muchos.
1: Sí, así es.
0: Y has dado y ofrendado muchas veces desde entonces. Y cuando uno se da cuenta de cuánto ha hecho Dios por nosotros, de que nos ha rescatado y cómo se entregó a sí mismo por nosotros, el dar casi se vuelve algo natural. Entonces, la gratitud y la generosidad son dos cosas que brotan, que se derraman y se desbordan de esa gracia. Por eso, como dijimos en el episodio de ayer, si no somos personas generosas y agradecidas, eso nos lleva a hacernos una pregunta seria. ¿Realmente he experimentado la abundante gracia de Dios en mi vida o solo tengo una religión?
1: Sí, cuando Jesús se le apareció a Pablo, en ese entonces se llamaba Saulo, en el camino a Damasco, le dijo, "Yo soy Jesús a quien tú persigues". Y es interesante porque ¿a quién estaba persiguiendo Pablo? A los cristianos. Uno podría decir, un momento, él no está persiguiendo a Jesús, está persiguiendo a los cristianos. Pero ahí vemos la identificación tan profunda que Jesús tiene con su pueblo perseguido. Así que, cuando yo daba para ayudar a los cristianos perseguidos, estaba dando para la causa de Jesús y ni siquiera lo sabía. Las Escrituras dicen, donde esté el tesoro de ustedes, allí también estará su corazón. Lucas 12:34. Y mientras más daba, más estaba mi corazón con Jesús y con su reino.
0: Me encanta eso.
1: Donde hay generosidad, hay gracia, y donde hay gracia, hay generosidad. Jesús quiso ir a la casa de Zaqueo, y Zaqueo terminó diciendo: voy a dar la mitad de todo lo que tengo a los pobres, y si he defraudado a alguien, le devolveré 4 veces más. Y él había defraudado a muchas personas como recaudador de impuestos. Y Jesús no dijo simplemente: eso es una buena idea, o qué amable de tu parte, Zaqueo. No, él dijo: hoy ha venido la salvación a esta casa. Ver Lucas 19, del 1 al 9. ¡Qué impresionante! Por supuesto, Zaqueo no fue salvo por hacer esa buena obra, pero esa obra fue una evidencia convincente de la salvación que acababa de ocurrir en su corazón. Cuando tienes una actitud transformada respecto a dar tu dinero y tus posesiones, eso se convierte en una evidencia clara de que la salvación ha llegado a tu vida. De la misma manera, cuando el corazón no ha sido transformado en esa área, podría indicar que una verdadera transformación aún no ha ocurrido. O quizás que la salvación ni siquiera ha tenido lugar. Al menos muestra que todavía no se ve esa obra sobrenatural del Espíritu de Dios transformando nuestra actitud y nuestras acciones respecto al dinero y a las posesiones. Las personas no cambian así por sí solas. También vemos esto en la historia del joven rico. Es triste que él se fuera. Jesús lo amó, pero entendió que el problema estaba en su apego al dinero y a sus posesiones. No es que Jesús hubiera puesto una exigencia exagerada al pedirle que dejara todo y lo diera a los pobres. En realidad, esa era una expectativa razonable cuando se trata del señorío de Cristo. Jesús no nos llama a todos a hacer eso en todo momento, pero sí nos llama a reconocer que todo le pertenece a Él. El joven rico es un ejemplo de lo que ocurre con muchos llamados cristianos en nuestras iglesias. Se aferran a todo lo que tienen. Ver Mateo 19, del 16 al 22. Quieren el paquete completo de la salvación y una relación con Cristo, pero sin las implicaciones incómodas de reconocer que Dios es el dueño de todo y que Jesús es el Señor, y de entregarle aquello que antes pensábamos que era nuestro. Cuando miras las Escrituras, te impresiona ese relámpago de la gracia de Dios que produce el trueno de la generosidad. Y si el trueno de la generosidad no está presente, eso podría sugerir, incluso en nuestras iglesias, que el relámpago de la gracia de Dios tampoco lo está. Entonces, ¿por qué algunas iglesias siempre experimentan recursos inadecuados? Porque no tienen suficientes finanzas para sostener a sus pastores y a su personal. Constantemente tienen que volver a pedir más dinero a la congregación y los corazones de las personas no responden. Eso dice algo sobre esa iglesia y sobre la falta de la presencia y el poder de Jesús allí. Creo que es un momento para examinarnos a nosotros mismos, tanto líderes como miembros de la iglesia. En Hechos 2:43-45 leemos: sobrevino temor a toda persona, y muchos prodigios y señales se hacían por los apóstoles. Todos los que habían creído estaban juntos y tenían todas las cosas en común. Vendían sus propiedades y sus bienes y los compartían con todos, según la necesidad de cada uno. Es importante recordar que esto era completamente voluntario. No era socialismo ni una exigencia, era simplemente una reacción desbordante a la gracia de Dios. Ellos querían dar. Escucha lo que dice en los versículos 46 al 47. Día tras día continuaban unánimes en el templo, y partiendo el pan en los hogares, comían juntos con alegría y sencillez de corazón, alabando a Dios y hallando favor con todo el pueblo. Y el Señor añadía cada día al número de ellos los que iban siendo salvos. ¿Y qué era parte de esa iglesia saludable que estaba creciendo constantemente, donde la gente podía ver la presencia de Dios? Una parte enorme era la presencia de la gracia de Dios manifestada en la generosidad de su pueblo, la generosidad radical del pueblo de Dios.
0: Me encanta que hayas usado la palabra radical. Y yo estaba pensando exactamente en eso mientras lo decías. Sabes, no estamos hablando de una generosidad calculada o demasiado medida, aunque sí debemos ser prudentes, sino de algo que va más allá de decir, daré este poquito por aquí, quizás otro poquito por allá, pero nada que realmente cambie mi estilo de vida o afecte lo que puedo comprar sin pensarlo. La gracia de Dios en nuestra vida no es un goteo, no es algo que Él nos dé en pequeñas cucharaditas. Él ha derramado su gracia abundantemente sobre nosotras y por eso queremos procurar convertirnos en dadores abundantes, en dadores radicales. Y tú hablas mucho de eso en tu libro, El Principio del Tesoro. Así que esa palabra radical realmente habla a mi propio corazón.
1: Esa fue también la experiencia de Nancy, mi esposa, y la mía en nuestro matrimonio. Hubo momentos en los que realmente nos desafiamos a dar más. Sabes, es común que uno de los dos esté más inclinado a dar de manera radical, así como uno puede estar más inclinado a compartir su fe o a servir en un refugio para personas sin hogar. Cada persona es movida de maneras diferentes. Pero mi esposa solía decir, cuando llegaba el momento de una ofrenda especial para las misiones, bien, ¿cuánto crees que deberíamos dar esta vez? Y yo respondía, bueno, ¿cuánto crees tú que deberíamos dar? Cada uno decía una cantidad y a veces ella sentía que yo siempre quería dar un poco más de lo que ella tenía en mente. Entonces lo hablamos con calma y con gracia y por lo general terminábamos dando la cantidad mayor que alguno de los dos había sugerido. Pero nunca olvidaré una ocasión en particular. Me preguntó, ¿cuánto crees que deberíamos dar para esta ofrenda especial en la iglesia? Y ella propuso una cantidad bastante grande, lo cual me sorprendió. Entonces le dije, claro, hagámoslo. Y su respuesta fue, esta vez te gané yo. Nos encantó eso. De hecho, hay algo parecido en 2 Corintios 8, del 1 al 9, donde Pablo parece estar comparando a los cristianos de Macedonia con los de Acaya, prácticamente diciéndoles, no dejen que ellos lo superen en generosidad. Nosotros confiamos en Dios en ese proceso y nos animábamos mutuamente a elevar el nivel de nuestra generosidad. En los últimos 4 años de su vida, Nancy me decía, gracias por haberme desafiado de esa manera, en distintas áreas, incluyendo el dar. Y yo le respondía, gracias por haberme desafiado tú también. Ha sido algo increíble. Aprendimos a confiar en Dios a través de la generosidad y también en muchas otras áreas de nuestra vida. En sus últimos 4 años, Nancy me discipuló. Me mentoreó mucho con su corazón. Su actitud, su confianza y su perspectiva acerca de un Dios soberano y amoroso y de la obra que Él estaba haciendo en su vida, incluso en medio de su cáncer. Pienso en Hechos 4, 33 al 36, similar a Hechos 2, donde dice, con gran poder los apóstoles daban testimonio de la resurrección del Señor Jesús y había abundante gracia sobre todos ellos. No había, pues, ningún necesitado entre ellos, porque todos los que poseían tierras o casas las vendían, traían el precio de lo vendido y lo depositaban a los pies de los apóstoles. Luego el pasaje menciona específicamente a Bernabé, quien vendió un campo y entregó todo al Señor. A veces tenemos una idea equivocada basada en una mala interpretación de Mateo 6. En los primeros versículos, donde Jesús dice que no hagamos nuestras obras de justicia como dar, orar o ayunar para ser vistos por los hombres. Y por supuesto, no debemos hacerlo para ser vistos por los hombres. Pero debemos recordar que apenas unos minutos antes, en el mismo Sermón del Monte, Jesús dijo, ustedes son la luz del mundo. Una ciudad situada sobre un monte no se puede ocultar, ni se enciende una lámpara y se pone debajo de una vasija, sino sobre el candelero, y alumbra a todos los que están en la casa. Así brille la luz de ustedes delante de los hombres, para que vean sus buenas acciones y glorifiquen a su Padre que está en los cielos. Mateo 5, 14 al 16. Es decir, no para que te honren a ti, sino para que honren a tu Padre Celestial. Eso significa que hay momentos en los que nuestras obras de justicia deben ser visibles. Necesitamos guerreros de generosidad en la iglesia. no solo guerreras de oración, sino también personas que moldeen la generosidad. La gente necesita ver cómo se vive la generosidad, así como necesita ver cómo se vive una vida de oración fiel. ¿Cómo se practica el ayuno o cómo se vive la crianza de los hijos? Necesitamos ejemplos de todas estas cosas, incluyendo el dar. Así que sí, debemos mantener el equilibrio, asegurarnos de que no lo hacemos para ser vistos por los hombres, sino delante de Dios, que es nuestra única audiencia. Pero también necesitamos mostrar a otros el camino de la generosidad. Porque ahora mismo creo que tenemos muchos más ejemplos en la iglesia de oración, misericordia, servicio o enseñanza que ejemplos de generosidad.
0: Así es. Queremos que las personas sean dirigidas a la grandeza y a la bondad de Dios cuando nos ven vivir con generosidad. Y ciertamente en el hogar en el que yo crecí, eso sucedía con frecuencia. Estoy muy agradecida por el ejemplo de un papá generoso y de una mamá que lo acompañaba. Ellos caminaban juntos en esto, incluso en los tiempos de mayor necesidad. Recuerdo a principios de los años 70, durante ese periodo de alta inflación, yo estaba en la escuela secundaria y recuerdo que mi papá se retaba a sí mismo y a mi mamá. Y nosotros, como sus hijos, los escuchábamos decir, ¿cómo podemos dar más? Y no, ¿cómo podemos guardar más? ¿Cómo podemos ajustarnos un poco más y dar más? Y mi papá no lo hacía para recibir reconocimiento porque él era muy cuidadoso de no presumir ni exhibir de su generosidad. Pero era evidente que así pensaba. Ahora, Randy, mientras tenemos esta conversación, puedo imaginar y estoy segura que algunas personas que nos escuchan estarán pensando, me encantaría poder dar así. Me encantaría dar con más generosidad. Me encantaría ayudar a suplir necesidades en el cuerpo de Cristo. Pero mi esposo no está exactamente en la misma sintonía. Quizá él es creyente, pero se pone un poco nervioso pensando, ¿y de qué vamos a vivir si damos eso? Especialmente tenemos muchas esposas que escuchan a Viva Nuestros Corazones que están siendo inspiradas por esta conversación y tal vez lleguen a casa diciendo, amor, deberíamos vaciar esta cuenta. O deberíamos dar más para esa necesidad. Pero quizá el esposo no está tan convencido de que haya escuchado lo mismo de parte del Señor. ¿Cómo animarías especialmente a una esposa en esa situación, cuando su esposo quizá aún no está tan orientado hacia la generosidad?
1: Yo diría que cuando el esposo es creyente, cuando realmente ama a Jesús, pero quizá necesita crecer en su comprensión bíblica sobre la generosidad y también ver los beneficios prácticos de dar, es bueno animarlo con base en esas verdades. Cuando el esposo no es creyente, la situación es más desafiante. Yo lo vi de primera mano porque crecí en un hogar no cristiano. Tuve el gozo de guiar a mi mamá a Cristo un par de años después de que yo me convirtiera, cuando aún estaba en la escuela secundaria. Mi papá era dueño de una taberna y no creía en Dios. No tenía lugar para Dios en su vida. Incluso despreciaba a la iglesia. Pero mi mamá tomó muy en serio lo que dice 1 de Pedro 3:1. Asimismo ustedes, mujeres, estén sujetas a sus maridos, de modo que si alguno de ellos son desobedientes a la palabra, puedan ser ganados sin palabra alguna por la conducta de sus mujeres. Entonces yo le dije a mi mamá, porque ella realmente quería dar, mamá, si puedes encontrar alguna manera de ganar algo de dinero por tu cuenta, algo que papá considere como tuyo, entonces podrías dar eso al Señor. Por supuesto, el hecho de que ella fuera ama de casa no significa que no estuviera contribuyendo de manera igual al bienestar de la familia. Pero a veces vemos situaciones muy injustas, en las que algunos esposos creen que porque ellos traen el dinero a casa, eso es lo único que cuenta para sostener el hogar. Otra opción para una esposa cuyo esposo no es creyente, o incluso para un esposo creyente que es muy cauteloso con el tema de dar, podría ser decir algo como, «Escucha, yo gasto cierta cantidad en alimentos, cierta cantidad en ropa». ¿Te parecería bien si compro ropa más económica o si ahorro en algunas compras? y la diferencia entre lo que gastaba antes y lo que gastaré ahora la doy al Señor? ¿O buscaré ofertas en el supermercado, compraré productos de buena calidad, pero más económicos, o lo que sea? Tú eres una mejor esposa gracias al Evangelio y a la verdad de Cristo. Y creo que muchos esposos que no son creyentes pueden reconocer eso. Quizá al principio con cierta resistencia, pero finalmente pueden ser influenciados por ese testimonio. Y sí, puede haber momentos en que una mujer diga, Jesús es mi Señor, y Él me llama a hacer esto, así que voy a obedecerle. No es una falta de respeto hacia ti, es obedecer a Dios. Aún comunicar con claridad que Cristo es el Señor de tu vida es un poderoso testimonio, aunque a veces pueda ser difícil para un esposo escucharlo. Con el paso de los años, muchos años después de que mi mamá falleció, tuve el privilegio de guiar a mi papá a Cristo cuando tenía 85 años. Pero estoy convencido de que el espíritu generoso de mi mamá, su deseo de poner a Dios en primer lugar y al mismo tiempo su actitud de respeto hacia mi papá fueron claves para que él llegara a la fe en Cristo, porque él vio esos cambios en su vida, incluso cuando decía que no le gustaban, los veía y eran hermosos.
0: ¡Qué testimonio tan hermoso y qué importante es para ese esposo! Quizás el esposo de alguna de las que nos está escuchando ahora mismo, el ver en ti como esposa un corazón generoso. Y no solo generosidad hacia la iglesia o hacia otros ministerios, sino también un corazón generoso hacia él. No hay muchos esposos que vayan a resistirse o a rechazar algo así. Y luego, por supuesto, está la oración y el esperar en el Señor para que Él abra y transforme su corazón si desea llevarlos más allá del nivel de obediencia hacia un mayor sacrificio o hacia una generosidad más radical. Bueno, Randy, antes de que terminemos nuestra conversación hoy, quiero mencionar que has escrito un artículo que se titula 19 Questions to Ask Before You Give to Any Organization. En español sería algo como 19 preguntas que hacer antes de donar a cualquier organización.
1: Así es.
0: Y en ese artículo abordas esta pregunta: ¿cómo saber a dónde dar cuando hay tantas buenas oportunidades más allá de tu iglesia local? Tu iglesia local es el lugar donde debes comenzar, y eso debería ser evidente. Allí debes invertir tu vida, tu tiempo y tus recursos. Pero más allá de eso, hay ministerios como Eternal Perspective Ministries, o Ministerio con Perspectiva Eterna, que tú diriges y también aviva nuestros corazones, así como muchos otros buenos ministerios. Así que, en pocas palabras, danos quizás un par de ideas para tener en cuenta cuando las personas reciben tantas solicitudes. ¿Cómo pueden pensar? ¿Cómo saber a dónde dar? Y luego vamos a animar a las personas a leer el artículo para encontrar más sabiduría sobre esta pregunta.
1: Una cosa que yo diría es que observen el historial de esa organización y no se limiten a visitar su página web para eso. Si es posible, visiten sus oficinas y hablen con algunas de las personas que trabajan allí. Se puede aprender muchísimo de una organización simplemente conversando de manera informal. ¿Cómo es trabajar aquí? ¿Qué es lo que más les gusta de este ministerio? Si es posible, también pueden preguntar, ¿hay algo que desearían que se hiciera de manera diferente aquí? Lo digo como alguien que está considerando apoyar este ministerio, pero es algo que me gustaría saber. Ministry Watch es una organización que evalúa diferentes ministerios. A veces se puede aprender a través de ellos cuánto dinero se destina a gastos administrativos, lo cual es legítimo hasta cierto punto. Pero en algunos casos puede ser excesivo. Vale la pena investigar si el dinero realmente se está utilizando de manera responsable. También es importante saber si el ministerio está verdaderamente centrado en el Evangelio, si realmente se trata de Jesús y de las buenas nuevas. Incluso si están ayudando a las personas con agua potable, atención médica o apoyo para sus cosechas, es importante que el Evangelio esté presente, que Jesús sea reconocido como la razón y que el amor de Cristo sea lo que los impulse a hacer lo que hacen. Yo preguntaría, ¿Qué hace único a este ministerio? Y también examinaría su relación con Dios. Por supuesto, es importante revisar su declaración doctrinal. Eso también plantea una pregunta interesante. En nuestro ministerio, Eternal Perspective Ministries, hemos tenido que evaluar cuidadosamente a qué organizaciones apoyamos, porque donamos todas las regalías de mis libros, y además de eso, damos aún más. El excedente que llega a nuestro ministerio no queremos quedárnoslo, lo compartimos con otros, así que terminamos apoyando a muchas organizaciones diferentes. Pero en años recientes, hemos descubierto que algunas de ellas ya ni siquiera tienen una declaración doctrinal. Algunas simplemente publican el credo de los apóstoles, y yo estoy a favor del credo de los apóstoles, pero no aborda temas como la deidad de Cristo, la inspiración y autoridad de las escrituras y otras verdades fundamentales. A mí me gusta el enfoque más claro y directo. Muéstrenos una declaración doctrinal y díganos qué creen. Sé que ustedes tienen una declaración doctrinal en su ministerio. Nancy y nosotros también la tenemos. Creo que hacer preguntas básicas, recibir respuestas claras es esencial cuando se trata de apoyar a una organización. También es útil escuchar a personas objetivas que puedan ver tanto los aspectos positivos como los negativos de un ministerio. Eso puede ayudarte a decidir si debes apoyar y cuánto deberías dar.
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1: Hoy, en Renovando tu Mente, inspiración, infalibilidad e inerrancia. Bienvenido una vez más a Renovando tu Mente con el Dr. Arcee Sproul. Continuamos con el quinto capítulo de una serie de enseñanza de 6 lecciones titulada Con que Dios ha dicho. En esta serie, el Dr. Sproul defiende la fiabilidad de la palabra de Dios para que podamos proclamar con valentía su verdad al mundo que nos rodea. Servimos a un Dios infalible e inerrante. Por lo tanto, su revelación inspirada también debe ser infalible e inerrante. Pasemos de nuevo al aula de clases a escuchar al Dr. Arcee Sproul, quien defiende la inspiración, la inerrancia y la infalibilidad de las Sagradas Escrituras.
0: Cada vez que se plantea el tema de la autoridad de las Escrituras y la gente participa en debates al respecto, hay 3 conceptos clave que informan la conversación. Estos conceptos los escribo en la pizarra y luego nos tomaremos un tiempo para definirlos. Incluyen el concepto de inspiración, el concepto de infalibilidad y el concepto de inerrancia. Ahora, antes de entrar en el desarrollo de estos conceptos, me gustaría que en los confines secretos de sus mentes piensen en cuáles son sus reacciones personales a estos conceptos. ¿En qué piensas cuando escuchas la palabra inspiración? ¿Qué pasa por tu mente cuando piensas en el término infalible? Y quizás lo más importante, ¿cómo reaccionas instintivamente al término inerrante o inerrancia? Hago estas preguntas por una razón. Hay una enorme cantidad de emoción que ensombrece cada uno de estos términos y a veces en teología veo que resulta algo difícil para la gente superar la emoción y examinar cuidadosamente el contenido que encierra estas palabras. Así, el término inerrancia se convierte en una especie de consigna, como una palabra que vino a ser un documento de identidad para el ortodoxo para oponerse a ella y así por el estilo. Este problema se volvió tan grave que a finales de los 70 se formó una organización en Estados Unidos que incluía académicos de todo el mundo. De hecho, varios cientos de ellos, pero bajo la dirección de un comité ejecutivo de 15 o 16 de ellos, para estudiar el tema de la autoridad, la inspiración, la infalibilidad, la inerrancia de la Biblia. Esta organización se llamaba el Consejo Internacional sobre la Inerrancia Bíblica. Se dedicó no solo a 10 años de estudio, sino también a publicaciones de diversos tipos y a varias conferencias. La primera cumbre de esta organización se celebró en Chicago en 1978, cuando varios cientos de personas se reunieron para discutir y debatir diversos temas sobre la integridad de las Escrituras. Y lo que surgió de ese evento fue un documento que incluía una declaración unida sobre las Escrituras y luego un documento más extenso que incluía afirmaciones, 20-tantas afirmaciones y negaciones sobre las Escrituras. Es decir, definiciones cuidadosas que decían, afirmamos que la Biblia es esto, esto y esto, negamos que sea esto, esto y esto, para que quedara lo más claro posible lo que se estaba afirmando al respecto. Me pidieron que escribiera un comentario para el evento del ICBI sobre ese documento de afirmaciones y negaciones, un documento breve para que la persona laica pudiera tenerlo, leerlo y ser educado e informado sobre algunos de estos temas tan delicados relacionados con las Sagradas Escrituras. Siempre tenemos estos disponibles. Se llama Explicando la Inerrancia, un comentario de Archie Sproul con un prólogo del doctor Roger Nicol. Ciertamente lo recomiendo a quienes intentan navegar a través de las complejidades de este debate. Porque, de nuevo, al examinar este término inerrancia y la forma en que se ha utilizado en la historia de la Iglesia, está muy lejos de ese término negativo que escuché usar de forma laxa y sarcástica cuando estaba en el seminario, pero llegaré a eso en un momento. Veamos entonces estos tres conceptos de inspiración, infalibilidad e inerrancia. Como mencioné antes en nuestra sesión, cuando Pablo dice en 2 Timoteo que toda la Escritura es inspirada por Dios, esa es la traducción al español. Mencioné que la palabra que se usa allí debería traducirse inspiración en lugar de inspiración, porque llama la atención sobre el origen del contenido de las Escrituras, no sobre los medios o el método por el cual Dios dotó, gobernó o permitió que autores humanos se convirtieran en instrumentos o agentes de su revelación divina. Pero a eso se refiere la palabra inspiración. En teología, el término inspiración no se refiere simplemente a alguien extraordinariamente dotado o perceptivo o que posee un carisma cautivador. Cuando hablamos de inspiración en teología, nos referimos a una actividad que tiene lugar a través de la ayuda divina y sobrenatural, o el término que usamos es supervisión, mediante la cual el autor humano puede ser capacitado para ser un vehículo para que la palabra de Dios sea presentada. A eso es que nos referimos por inspiración. Ahora, en la teología cristiana clásica, la Iglesia no ha definido en detalle cómo es que ocurre realmente esa inspiración, ni lo que llamaríamos el modo de la inspiración. Hay un mundo de malentendidos al respecto. Algunas personas, cuando escuchan esa palabra, inspiración o inspiración verbal de la Biblia, lo que inmediatamente les viene a la mente es la idea de que los autores humanos, al empezar con la tarea de escribir el Evangelio de Lucas o de Juan o lo que sea, eran prácticamente autómatas, que su pluma fue tomada sobrenaturalmente por el Espíritu Santo de tal manera que pasó por alto, apagó, aplastó por completo cualquier parte de la humanidad de ese escritor, de modo que su pluma funcionó como una ouija o como lo que llamaríamos una especie de escritura automática. O cuando la humanidad del autor humano se vaciaba tanto en este proceso que el autor se convertía prácticamente en una máquina en manos de Dios. Dicha postura de la inspiración se denomina el punto de vista de la inspiración mecánica, lo que significa que el autor humano queda reducido al estatus de máquina. Ahora, no sé cuántas veces he oído a la gente decir: no creo en la inspiración verbal, en la postura ortodoxa, porque no creo que Dios haya reducido a las personas a marionetas y se las haya hecho máquinas. Y a veces me impaciento y quiero decirles: ¿has leído algo en la historia de la literatura cristiana sobre ese punto? Porque durante siglos los teólogos cristianos que han articulado la postura de la inspiración verbal han sido muy cuidadosos en señalar que lo que ciertamente no querían decir con supervisión divina era una inspiración mecánica. Otra teoría que es rechazada por la ortodoxia con respecto a la inspiración verbal es la llamada teoría del dictado. De nuevo, si oyes el término inspiración, quizá pienses que lo que significa inspiración o lo que te sugiere es que mientras Lucas estaba en su mesa escribiendo en el pergamino, preparando el rollo de su libro, Dios dictaba lo que debía escribir en su oído. Así como si yo tomara el teléfono, llamo a la oficina, a mi secretaria, y le digo, ¿puedo pedirte que escribas esto y envías esta carta? Le dicto qué escribir, palabra por palabra, y ella lo escribe y lo envía con mi firma y sus iniciales. Ella en realidad es la escritora, pero no es realmente la autora, porque lo único que hizo es registrar lo que yo dicté. Son mis palabras en su pluma. Ahora, cuando digo que la ortodoxia no se suscribe a esta noción de inspiración dictado, lo estoy diciendo con un toque de picardía, porque en el Concilio de Trento, por ejemplo, en la cuarta sesión que ya mencioné, la Iglesia Católica Romana usa en referencia a las Escrituras el término dictante. Habla sobre el origen divino de las Escrituras. La Iglesia Católica Romana dice que la Escritura viene a ser por el Espíritu Santo dictante, es decir, el Espíritu Santo dictando. Ahí está la palabra. Si alguien quiere culpar a alguien por la teoría del dictado, aquí hay pruebas históricas de que alguien, de alguna manera, en una posición muy alta, en el Concilio de la Iglesia Católica Romana, en altas esferas, usa el término. Sin embargo, aunque en Trento se utiliza el término dictado, el concepto de Dios susurrando palabras a un escritor humano, diciéndolas en voz alta, no se transmite en ese concepto, ni siquiera en Trento. Lo que dicen es que sí hay un paralelismo entre los autores humanos y los secretarios humanos. Calvino, por ejemplo, decía que los autores de las Escrituras eran como los amanuenses, que era una palabra antigua para secretario. Eran como los secretarios de Dios, pero no en el sentido de que su estilo individual, vocabulario, etcétera, fueran anulados. Y la Iglesia no llegó al punto de definir con precisión el modo de inspiración. El segundo concepto, la infalibilidad, es uno que me ha intrigado considerablemente. Otra vez, vuelvo a mis días en el seminario, cuando había una reacción tan negativa y hostil a la palabra inerrancia, pero no había ese mismo tipo de protesta violenta y vehemente contra la palabra infalibilidad. De hecho, conozco una institución que quiso suavizar su doctrina de las Escrituras para acomodar ciertas formas de crítica y que su antigua declaración de credo decía que creían en la inerrancia de las Escrituras. Cambiaron eso para significar que creían en la infalibilidad de las Escrituras. Ahora, piénsenlo. Antes decían creer que la Biblia era inerrante, es decir, sin error, y ahora ya no lo creen. Ahora creen que la Biblia es infalible. Conscientemente intentaban escribir una afirmación más débil, pero en cuanto al significado de las palabras, damas y caballeros, reforzaron la afirmación, porque el término infalible significa incapaz de fallar, incapaz de cometer un error, mientras que el término inerrancia simplemente dice que no comete error. Ahora, ¿es posible que los seres humanos, sin la ayuda de la supervisión divina, sin la ayuda de Dios Espíritu Santo, hagan algo inerrante? Tengo un alumno en mi clase de teología que no importa cuán difícil haga el examen, ese chico saca 100. Sería incorrecto quitarle un punto, no sería justo. Él saca un 100. Es inerrante, pero sé que no es infalible y que su inerrancia es temporal. O sea, podría escribir una inerrancia, una lista de compras inerrantes. Si quieres saber qué tres artículos tenemos que comprar en la tienda, escribes, necesitamos pan, leche y sal. Escribo, pan, leche y sal. Está ahí, lo tengo todo, he cubierto el 100%, inerrante. No hace falta ayuda especial de Dios para hacerlo. Pero Cuando Karl Barth dijo que errar es humano, entendió que la Biblia no es una lista de 3 artículos ni un cuestionario de ortografía de 10 preguntas, sino que incluye 66 libros a lo largo de varios siglos sobre todo tipo de asuntos históricos, éticos y teológicos. Y dado el vasto

dos razones. En primer lugar, el término infalible no lleva todo ese equipaje emocional negativo que está adherido al término inerrancia. Recuerdo cuando el Consejo Internacional sobre la Inerrancia Bíblica se reunió por primera vez. El Consejo Ejecutivo debatió la pregunta: ¿cómo definiremos esta organización? ¿Deberíamos definirnos como teólogos preocupados por propagar el concepto de inerrancia? Y recuerdo haber dicho en ese momento que creo que la inerrancia es una mala palabra estratégicamente. Como tenemos que ser tan cuidadosos al definirlo, evitar todos los malentendidos al respecto, y como hay una hostilidad tan generalizada hacia ello, no podemos encontrar una palabra mejor para que la gente no tropiece emocionalmente tanto, para que podamos transmitir un concepto claro. Porque en realidad lo que nos preocupa aquí no son conceptos simples como la inerrancia o la infalibilidad. Lo que nos preocupa es la veracidad de las Escrituras. Que la palabra de Dios es verdadera y digna de confianza. Eso es lo que nos preocupa. Bueno, ¿cómo podría ser verdad y confiable si no es inerrante? Y si tiene errores, no es del todo cierta. Y si tiene errores, no es del todo confiable. Les decía que creía que necesitábamos una palabra más neutral. Les dije que es un chibolet. J.I. Packer dijo, a su manera inimitable, muy paciente y calmada, en su forma británica, prefiero el término inerrancia, porque es un chibolet. Yo dije, ¿a qué te refieres? Dijo, bueno, en los días del Antiguo Testamento, el término chibolet fue una palabra que se convirtió en una contraseña. En una situación militar, si un espía intentaba colarse en el campo judío y fingir ser judío, todo lo que el centinela tenía que hacer era decir, da la contraseña, di chibolet. Y la gente que no era judía no podía decir chibolet. Tartamudeaban con esa palabra. Solo un verdadero judío podía pronunciarla. Eso era lo que los hacía caer. Y Packer dijo esto: nunca se ha escrito una confesión que alguien no pueda firmar de forma deshonesta. Para redefinir los términos del credo a su gusto, para usar un lenguaje que nadie más usa. Lo cual es pura deshonestidad. Me pasa todos los días, me da pena decirlo, en el mundo de la teología. Pero dijo, la gente realmente se atraganta con la inerrancia. No van a decir que creen en la inerrancia a menos que realmente la crean. ¿Por qué darles una forma fácil de hacer trampas? Porque todo teólogo sabe lo que se entiende por inerrancia y lo que no se entiende por inerrancia. Y es una palabra muy importante y significativa, y es una buena palabra en el sentido histórico. Quedémonos con ella. Y eso me convenció. Dije, bien por ti. Aquí estaba yo dispuesto a suavizar, no porque quisiera suavizar la postura, sino por motivos de relaciones públicas. Porque entiendo que a veces los académicos cambian de opinión sobre ciertos temas, no porque realmente estén convencidos de la verdad o de la falsedad, sino porque se ha convertido en una carga académica. A los liberales les horroriza el término inerrancia. Dirán que no eres académico, no eres inteligente, no eres académico si aceptas un término así. Y si no te sientes seguro de tu erudición o de tu inteligencia, quizás seas intimidado a negociar. Creo que esa es una de las razones por las que la gente pasa de la inerrancia a la infalibilidad. ¿Por qué? Porque aunque el término infalibilidad es en realidad más fuerte que inerrancia, no tiene ese prejuicio antiintelectual asociado. ¿Por qué? ¿Dónde escuchamos con más frecuencia el concepto de infalible o infalibilidad? No se usa para la Asamblea General de la Iglesia Presbiteriana en América, ni para la predicación del ministro bautista local. Él nunca afirma ser infalible. El concepto de infalibilidad está históricamente asociado ¿con qué? Con la institución de la Iglesia Católica Romana. La infalibilidad de la Iglesia, la infalibilidad del papado, definida en 1870 por Pío IX, pero una doctrina que ha sido defendida, por ejemplo, por teólogos jesuitas. Sea lo que sea que piense sobre teólogos jesuitas y católicos romanos, no es muy común que alguien diga son tontos. Nadie ha acusado a los jesuitas de ser poco intelectuales o intelectualmente inferiores.

0: superiores. Los protestantes liberales tiemblan de miedo cuando tienen que enfrentarse a un jesuita. De modo que el término infalibilidad cuenta con el respaldo cultural de la credibilidad intelectual del mundo académico católico romano. Siguen mi punto. Pero en cuanto a su significado real, es un término más alto y más fuerte, una afirmación más fuerte que el término inerrancia. Finalmente, antes de terminar este breve tiempo de definición, el otro problema de la inerrancia es que la inerrancia debe definirse cuidadosamente. Es decir, lo que no significa es que no haya rarezas gramaticales en la Biblia, ni significa que la Biblia habla con absoluta precisión científica. La inerrancia significa que no tiene errores de verdad, ni engaños, ni fraude, ni mentiras, pero permite, por ejemplo, el redondeo de los números. Cuando la Biblia dice que Jesús alimentó a 5,000 personas, puede que solo hubiera 4,978 personas. Pero no diríamos que un informe de un incidente histórico que redondea números como ese usando 5, no diríamos que eso es un error. Alguien objetó la inerrancia porque Jesús dijo que si tienes fe como un grano de mostaza, como una semilla de mostaza, puedes decir a una montaña, etcétera, etcétera, porque la semilla de mostaza es la semilla más pequeña de todas. Y la gente dice, un momento, hemos encontrado semillas más pequeñas que las semillas de mostaza. ¿Hay margen en la verdad para el uso literario legítimo, por ejemplo, de la hipérbole? Cuando Jesús entra en un pueblo y el evangelista dice, y todo Capernaum salió a escucharle. ¿Es eso un uso legítimo de la hipérbole o tenemos que insistir en que cada hombre, mujer y niño enfermo sano realmente salió de su casa y subió y escuchó a Jesús? Obviamente el autor no pretende decir que toda persona estaba presente, sino que utiliza las formas literarias habituales para transmitir la verdad. Ese es el concepto bíblico de verdad. Y en todo lo que la ortodoxia insiste es en que la Biblia, en cada página y con cada palabra, es total y completamente coherente con la propia definición bíblica de verdad. La Biblia es inspirada, es infalible. Permítame retroceder, es inspirada, por tanto, es infalible. Y es infalible, por tanto, es inerrante. Es inerrante, por tanto, es completamente cierta y digna de confianza.
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3: Por tanto, ahora vosotros tenéis también aflicción, pero yo os veré otra vez, y vuestro corazón se alegrará, y nadie os quitará vuestro gozo. Juan 16:22. Jesús dice, nadie os quitará vuestro gozo, porque es la comunión con Él lo que nos da gozo, y la resurrección de Jesús significa que jamás moriremos, jamás seremos separados de Él. Como vemos, dos cosas tienen que ser ciertas para que nuestro gozo no nos sea quitado. La primera es que la fuente de nuestro gozo perdure para siempre, y la segunda es que nosotros mismos vivamos para siempre. Si nosotros o la fuente de nuestro gozo fuera mortal, entonces nuestro gozo nos sería quitado. ¿Y cuántos se han conformado solo con eso? Comamos, bebamos y celebremos, dicen, porque mañana moriremos y eso es todo. La comida no dura para siempre y tampoco yo viviré para siempre. Así que aprovechemos la vida al máximo mientras podamos. ¡Qué tragedia! Si se ven tentados a pensar de ese modo ahora mismo, por favor, consideren seriamente que si su gozo estuviera en la comunión con Jesús, nadie os quitará vuestro gozo. No ocurrirá en esta vida ni en la próxima. Ni la vida, ni la muerte, ni ángeles, ni principados, ni lo presente, ni lo porvenir, ni ningún otro poder, ni lo alto, ni lo profundo, ni ninguna otra cosa creada podrá quitarnos nuestro gozo en Cristo Jesús. El gozo en la comunión con Jesús es una línea ininterrumpida desde aquí hasta la eternidad. No se verá interrumpida ni por su muerte ni por la nuestra.
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Hebreos 7:26. Porque convenía que tuviéramos tal sumo sacerdote, santo, inocente, inmaculado, apartado de los pecadores y exaltado más allá de los cielos. 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
0: La 66 es la ruta de la gente en fuga, refugiados del polvo y de la tierra que merma, del rugir de los tractores y de la disminución de sus propiedades, de la lenta invasión del desierto hacia el norte, de las espirales de viento que aúllan avanzando desde Texas, desde las inundaciones que no traen riqueza a la tierra y le roban la poca que pueda tener. De todo esto huye la gente y van llegando a la 66 por carreteras secundarias, por caminos de carros y por senderos rurales trillados. La 66 es la carretera madre, la ruta de la huida. Con estos párrafos iniciales pertenecientes al capítulo 12 de la novela Las uvas de la ira de John Steinbeck, describe a la Ruta 66, carretera por la que a comienzos de la década de los 30 del siglo XX, su personaje Tom Hoyt y su numerosa familia a bordo de un camión destartalado huyeron con dirección a California de los estragos de la sequía y tormentas de tierra que han asolado los maizales de Oklahoma y de la miseria en que los ha sumergido la feroz política de mecanización del campo que, para rematar, dejó a miles de familias como la suya sin hogar, sin trabajo, sin sustento. Pues aquí llegamos nosotros con otro episodio más de nuestra Ruta 66, donde hablamos sobre el libro de Jeremías. Y si en el libro de Las uvas de la ira los personajes recorren la carretera Ruta 66, aquí en nuestro viaje por los 66 libros de la Biblia hablaremos de los higos de la ira, al escuchar los capítulos 24 y 25 del libro de Jeremías. Vamos a descubrir de qué hablamos en los próximos minutos.
2: Como has estado observando y estudiando, estamos hablando de los últimos días de Judá. Cuando Dios convocó, llamó a Jeremías, su gran profeta, era época cercana al ministerio de Nahum, Habacuc y Sofonías. Y Jeremías, como el último gran profeta de Judá, está trayendo la palabra de Dios cuando se avecina el dominio y la invasión babilónica. Y nuestro asunto ahora no tiene nada que ver con ir al mercadillo a comprar fruta, pero hablaremos de higos. Así es, unos higos surgen en el propio texto del capítulo 24. Vamos a leerlo desde el primer versículo en la nueva versión internacional de la Biblia. El Señor me mostró dos canastas de higos colocadas frente al templo del Señor. Una de ellas tenía higos muy buenos, como los que maduran primero. La otra tenía higos muy malos, tan malos que no se podían comer. Aquí observaremos que Jeconías, o Joacim, fue llevado a Babilonia. Él era hijo de Joacim, o Joacim, que fue rey en el año 597 y reinó brevemente antes del rey Sedequías, que ya es un rey, digamos, controlado por Babilonia. Cuando se produjo la invasión de Judá y el dominio de Babilonia en la región, muchos fueron llevados al cautiverio. Y aquí vemos que en este momento en el que habían sido dejados atrás los más pobres y sencillos, fueron llevados a Babilonia los líderes, los artesanos, aquellos que eran, digamos, más interesantes como mano de obra. Dios entonces muestra una visión para el profeta de dos tipos de higos. El texto prosigue diciendo, según la nueva versión internacional: entonces el Señor me preguntó, ¿qué ves, Jeremías? Yo respondí, veo higos. Unos están muy buenos, pero otros están tan malos que no se pueden comer. Y la palabra del Señor vino a mí. Así dice el Señor, el Dios de Israel. A los deportados de Judá, que envié de este lugar al país de los babilonios, los consideraré como a estos higos buenos. Los miraré favorablemente y los haré volver a este país. Los edificaré y no los derribaré. Los plantaré y no los arrancaré. Les daré un corazón que me conozca, porque yo soy el Señor. Ellos serán mi pueblo y yo seré su Dios, porque volverán a mí de todo corazón. Entonces la visión de los higos estaba relacionada con la invasión. Se refería a los que habían sido llevados a Babilonia. Y es importante decir que llegó el momento del juicio divino y no hay cómo escapar. La realidad del cautiverio en Babilonia está determinada. Con lo que son llevados para allí, conforme a la palabra del Señor, y serán bendecidos. Son higos buenos. Caminando un poco por esta frutería del libro de Jeremías, vamos a observar otra canasta de higos. Pero Sedequías, rey de Judá, y a sus jefes y a los sobrevivientes de Jerusalén, lo mismo a los que se quedaron en este país como a los que viven en Egipto, los traeré como a los higos malos, que de tan malos no se pueden comer, afirma el Señor. Los convertiré en motivos de espanto y de calamidad para todos los reinos de la tierra. En todos los lugares por donde yo los disperse, serán objeto de escarnio, desprecio, burla y maldición. Enviaré contra ellos espada, hambre y pestilencia, hasta que sean exterminados de la tierra que les di a ellos y a sus antepasados. Aquellos que estaban en una posición contraria a la palabra divina, como el rey Sedequías, que creía que en el último momento se podría librar de esa situación, Dios trae su palabra de furor. Ellos son los higos malos. El fuego divino arde contra esa actitud de rebeldía y rechazo de la palabra divina. Por lo tanto, tenemos aquí la palabra muy clara de que no habrá manera de escapar del juicio divino. Y continuando, siguiendo adelante, el texto dirá lo que Dios tiene para el futuro, para lo que ocurrirá con su pueblo en el cautiverio de Babilonia. Esta es la palabra que vino Jeremías en relación a todo el pueblo de Judá. La recibió en el año cuarto del reinado de Joacim, hijo de Josías, rey de Judá, es decir, durante el año primero del reinado de Nabucodonosor, rey de Babilonia. Por tanto, aquí tenemos el cuarto año del rey Joacim, que equivale al año 605 a.C. El profeta Jeremías dijo lo siguiente a todo el pueblo de Judá y a todos los habitantes de Jerusalén. Desde el año 13 de Josías, hijo de Amón, rey de Judá, hasta el día de hoy, y conste que ya han pasado 23 años, el Señor me ha dirigido su palabra, y yo os he hablado en repetidas ocasiones, pero no me habéis hecho caso. Observemos por un momento las fechas que tenemos aquí. Tenemos el 13º año del reinado de Josías, y eso equivale al año 627, o como mucho el 626 a.C. Y aquí el cuarto año de Joacim, ya es el 605. Por más de 20 años Jeremías ha estado trayendo la palabra de Dios, y aún así no es oído. Este pueblo de Judá, que es el pueblo comparado al higo malo, ahora también es responsable por su propio juicio y está atravesando ira contra sí mismo. Por lo tanto, la palabra divina deja bastante claro, desde el versículo 8 del capítulo 25, que por eso, así dice el Señor Todopoderoso, por cuanto no habéis obedecido mis palabras, yo haré que vengan todos los pueblos del norte y también mi siervo Nabucodonosor, rey de Babilonia. Los traeré contra este país, contra sus habitantes y contra todas las naciones vecinas, y los destruiré por completo. Los convertiré en objeto de horror, de burla y de eterna desolación, afirma el Señor. Haré que desaparezcan entre ellos los gritos de gozo y alegría, los cantos de boda, el ruido del molino y la luz de la lámpara. Todo este país quedará reducido a horror y desolación. Y estas naciones servirán al rey de Babilonia durante 70 años. Fíjate bien que la destrucción de Jerusalén, que aquí es determinada con claridad, solo tendrá lugar realmente en el año 586. Los babilonios empiezan a estar presentes en la región a partir del año 605 y se hacen con el dominio completo de la región a partir del reinado de Joacim. Y la destrucción de la capital, Jerusalén, solo tendrá lugar después, en el año 586. Por lo tanto, durante 70 años aproximadamente, el pueblo vivirá en Babilonia, cambiando de cultura, de lengua, de tierra, de país y de varias otras cosas. Será terrible. Por eso el texto bíblico nos dice lo siguiente, de acuerdo a la nueva versión internacional. Cuando se hayan cumplido los 70 años, yo castigaré por su iniquidad al rey de Babilonia y a aquella nación, país de los caldeos, y los convertiré en desolación perpetua, afirma el Señor. Haré que vengan sobre ese país todas las amenazas que le anuncié, y todo lo que está registrado en este libro, y que Jeremías ha profetizado contra las naciones. Los caldeos, a su vez, caerán bajo el yugo de muchas naciones y reyes poderosos. Así les daré lo que merecen su conducta y sus hechos. Así que Dios afirma que su juicio vendrá y alcanzará no solo a Judá, sino posteriormente a Babilonia también, tras 70 años en los que el pueblo se queda allí. Y este juicio de Dios es presentado en el capítulo 25 como la copa de la ira de Dios. El Señor, el Dios de Israel, me dijo: toma de mi mano esta copa de vino de mi ira, y dásela a beber a todas las naciones a las que yo te envíe. Dios volverá embriagadas a las naciones para mostrar su ira. Cuando ellas la beban, se tambalearán y perderán el juicio, a causa de la espada que voy a enviar contra ellos. Y entonces tenemos la lista de los que son abarcados, además de Judá, de los malhechores buscados por la justicia celestial. Tenemos a Judá, a Egipto, a los reyes del país de Uz y a todos los reyes del país de los filisteos, a los de Ascalón, Gaza y Ecrón, y a los sobrevivientes de Asdod, a Edom y Moab, a Amón, Tiro y Sidón, a los reyes de las islas, a Dedán, Temá y Buz, a los reyes de Arabia, a los reyes de Zimri, Elam y Media, a los reyes del norte e incluso al rey de Sesac, en el versículo 26, que es una referencia a la propia Babilonia. Es decir, el juez justo pondrá todo y a todos en su sitio. Pero, ¿y si ellos rechazan el juicio divino? Si rechazan beber de esa copa, tú les dirás: así dice el Señor Todopoderoso, el Dios de Israel: bebed, emborrachaos, vomitad y caed para no levantaros más, por causa de la espada que envío contra vosotros. El juicio divino vendrá. Todo lo que parece tranquilo no quedará así. Las hermosas praderas son asoladas a causa de la ardiente ira del Señor, dice el versículo 37. Como león se deja abandonada su guarida, el Señor ha dejado desolado su país a causa de la ardiente ira del Señor. Sí, la ira de Dios es la realidad presentada en los capítulos 24 y 25 de Jeremías como el triunfo de la justicia de Dios contra toda maldad, corrupción e iniquidad de la tierra de Judá y de las naciones de la antigüedad.

0: Hacemos un pequeño alto en el camino de nuestra Ruta 66 para recordar algo muy importante.
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1: ¡Qué bien! 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Y ahora seguimos con el estudio de hoy.
0: ¡Vamos allá!
1: Seguimos aquí en esta Ruta 66, una ruta especial descubriendo los capítulos 24 y 25 de Jeremías. Ruta 66 es un programa original del profesor de Biblia Luis Sayao, producido por Radio Encuentro, Radio Transmundial en España, traducido por Mateus Rodríguez y presentado y adaptado por el profesor de Biblia y comunicador Fernando Díaz Sarmiento, quien te habla, Esperanza Suárez. Llega ahora el tiempo de preguntas y respuestas. ¿Y tú? ¿Tú tienes las tuyas? No te olvides de enviárnoslas al WhatsApp o Telegram 601 20 32 65 con el prefijo +34 desde fuera de España o bien en el correo electrónico info@radioencuentro.net. ¿Por qué Jeremías habla de higos en un momento de crisis como este y da este ejemplo, una parábola con higos?
2: Esperanza, el higo aparece aquí y alguno quizás se pregunte si la crisis de Jeremías tiene algo que ver con los higos. Pero mira, eso tiene que ver directamente con el lenguaje poético del profeta. Vemos a Jeremías hablando de la vid, de las uvas, y aquí él habla de higos. Porque el profeta, para dar fuerza a su palabra, utilizará comparaciones, metáforas de la vida común, de la vida real, de aquello que las personas ven en su día a día, aquello que pueden entender fácilmente. Así que Jeremías hablará del higo porque es una fruta común de la región de Palestina, como todo el mundo conoce. Y aquí él hace la separación que puede sonar un tanto extraña, porque a lo mejor leemos y pensamos: vaya, resulta que el que haya sido capturado por los babilonios y llevado a su tierra será bendecido, y Dios traerá restauración, mientras que los que quedaron aquí sufrirán todavía más. ¿Por qué sucede esto? Porque la cuestión tiene que ver con recibir y creer en la palabra del Señor. Dios está diciendo que su juicio no es un juicio definitivo. No quiere decir que Él retiró completamente su misericordia. Así que él trajo el juicio sobre Judá. Y el camino de Dios es ser llevado al cautiverio, al castigo en Babilonia. Después Dios traerá restauración y bendición. Pero los que rehusaron, los que están fuera del camino del juicio, del exilio, no estarán en mejor situación. Y es que seguramente el que se quedó se imaginó: vaya, al menos no fuimos afectados. Nos hemos escapado. ¿Será que esa palabra de Dios no se cumplió para nosotros? Pero entonces Jeremías dice: pues mira, el que se quedó es el que realmente se encontrará en una situación peor. Es eso lo que está muy claro en el libro de Jeremías.
1: Ahora, en los versículos 11 y 12 del capítulo 25, se habla del cautiverio. 70 años es su predicción. ¿Por qué Jeremías va a definir esta cronología?
2: En primer lugar, es importante destacar que esos 70 años son una realidad. Esa cronología se definió, se estableció con bastante claridad. Por otra parte, el número 70 tiene cierto significado, cierto mensaje detrás, cierto mensaje implícito. En general, el número 7 tiene un sentido en la Biblia de algo completo, total, y también está vinculado a la acción completa de Dios. Así que 70 años es el castigo justo que el pueblo debe recibir para aprender la lección. Y este cautiverio es contado a partir de la destrucción de Jerusalén y del templo, que tiene lugar en el año 586 a.C. Es importante que nuestro oyente entienda bien que después del reinado de Josías, que termina en el año 609, tenemos el reinado de Joaquín, y del 605 en adelante, los babilonios ya empiezan a dominar Judá. Y ellos establecen su dominio completamente, destituyen al rey Joaquín y ponen bajo su dominio a Sedequías en el año 597. En el 586, la ciudad es destruida porque Sedequías intentó hacer una revolución que no funcionó, porque él no escuchó la palabra de Dios y el mensaje de Jeremías. Entonces, estos 70 años empiezan a contar en el 586. Los babilonios seguirán firmes hasta el año 539, cuando el rey Ciro domina Babilonia, y se convierte así en el nuevo dueño del mundo antiguo. Entonces empiezan a volver los primeros con Zorobabel en el 538, pero todavía no es el fin del cautiverio, que oficialmente terminará con la reconstrucción del templo. ¿Por qué? Podemos preguntarnos. Porque el templo fue construido en la época de Ageo y de Malaquías, en la segunda parte del libro de Esdras, en el año 516, que son 70 años después del 586, cuando el pueblo fue enviado a Babilonia.
1: Fernando, creo que es necesaria una explicación aquí en el versículo 34 del capítulo 25. Los pastores aquí están en una situación de penuria. Fíjate, Dios criticando, Dios siendo duro. ¿Qué pastores son estos mencionados aquí? ¿Será, tal vez, que los pastores corren algún riesgo aquí?
2: Pues bien, Esperanza, es una buena pregunta, porque no se trata solamente del capítulo

0: en el sentido que usamos hoy, como líder de una iglesia, de una comunidad de fe, es una palabra que viene de Efesios, que tiene que ver con una persona que tiene el don de ser el que cuida de la comunidad cristiana, una especie de supervisor, de responsable que cuida del rebaño. Aquí la referencia a los pastores es una referencia a los reyes de Judá, específicamente considerando a Joaquim, Jeconías, Sedequías y Joacaz. Estos son los pastores mencionados aquí. Son los últimos reyes de la época del dominio babilónico sobre Judá. Así que la referencia a los pastores que cuidaron mal del rebaño, se trata de los reyes de Judá que no supieron administrar con justicia y bondad a la nación de Judá en el siglo VI a.C. Es muy importante entender esto.
1: Muy bien, ahora ya que ellos no supieron administrar Judá y ahora Judá está corriendo todo el riesgo aquí, ¿por qué las demás naciones mencionadas en el capítulo 25, a partir del versículo 15, reciben también el mismo juicio que Judá va a recibir? ¿Por qué tiene lugar este, digamos, pequeño apocalipsis?
0: De hecho, Esperanza, es un poco extraño. Dios está enfadado con Judá porque rompió su pacto, se apartó de los mandamientos de Dios, vive totalmente en la injusticia. Ahora Dios parece que está enfadado y quiere que todos paguen por lo que han hecho. ¿Es que Dios perdió acaso la paciencia y decidió arreglarlo por las malas? La cuestión no es esa. La idea de la Biblia es que si Dios no renovara su gracia y su misericordia cada mañana, Él enviaría juicio todos los días. Es decir, al final de cada día tendríamos un ajuste de cuentas y la cosa sería ciertamente complicada. Digamos que Dios va acumulando su bondad y misericordia, como si dijera, a ver si la cosa mejora, a ver si cambian. Pero llegó un momento en el que Dios dijo, mira, mi pueblo sobrepasó el límite. Se pasó de la raya. Así que ahora retiraré mi misericordia y traeré mi juicio sobre todos los que están, digamos, en deuda conmigo por cómo actuaron. Así que Dios no puede ser parcial y castigar solo a Judá. Todos serán llamados a responder según la justicia divina.
1: Fernando, muchas gracias. Viene ahora una parte muy importante de nuestra Ruta 66, la aplicación. Vamos a prestar mucha atención.
0: Hoy en nuestra Ruta 66 hemos estudiado los capítulos 24 y 25 de Jeremías. Y nuestro tema, como recordarás, fue los higos de la ira. Sí, posiblemente te habrás impresionado con el agotamiento de la paciencia, con la furia, con el furor y la manifestación de la ira divina sobre su propio pueblo, cuando éste cayó en manos de los babilonios en la tierra de Judá. Y Dios separó a los dos tipos de higos aquí. El juicio cayó sobre la nación trayendo 70 años de cautiverio. Y la ira de Dios entonces cae sobre Judá y también sobre las demás naciones del mundo. Mi querido oyente, al oír algo así, seguramente recordamos la palabra impunidad, tan presente en nuestro mundo donde tiene lugar tanta maldad, y pensamos que no va a pasar nada, que las cosas se quedarán así, como si nada, como que la justicia no resolverá nada de nada. A lo mejor entre las personas las cosas sean así, pero Dios no puede dejar la culpa sin juicio y sin castigo. Por lo tanto, la gran lección que vemos en este texto es el siguiente. Si Dios es justo, es necesario que Él manifieste su justicia. Eso desde luego trae consuelo y esperanza, sobre todo si descubrimos, como se enfatiza a lo largo de nuestra Ruta 66, que Dios proveyó su justicia en Jesucristo, el Salvador. ¿Has confiado en Él y te has apropiado del mensaje de la cruz? Que Dios te bendiga.
1: A Así es, llegamos al final de otro episodio de nuestra Ruta 66. Te esperamos en esta misma emisora y a esta misma hora, no te lo pierdas. Hasta entonces, si quieres escuchar este programa de nuevo, o quizá alguno de los anteriores, puedes hacerlo a través de

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1: El Catecismo Menor de Westminster, en la pregunta número 8, dice: ¿cómo ejecuta Dios sus decretos? Dios ejecuta sus decretos en las obras de creación y de providencia. ¿Qué dicen las Escrituras? Apocalipsis 4:11. Señor, digno eres de recibir la gloria y la honra y el poder, porque tú creaste todas las cosas y por tu voluntad existen y fueron creadas. Salmo 148:8. El rayo y el granizo, la nieve y la neblina, el viento tempestuoso que obedece su palabra. Daniel 4:35. Todos los habitantes de la tierra son considerados como nada, y él hace según su voluntad en el ejército del cielo y en los habitantes de la tierra, y no hay quien detenga su mano y le diga: ¿qué haces?
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Hebreos 6, versículo 10. Porque Dios no es injusto como para olvidarse de la obra de ustedes y del amor que ha mostrado hacia su nombre, habiendo servido y sirviendo aún a los santos. 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
1: Códice H. 42 páginas del Nuevo Testamento encontradas en pergamino reciclado. 42 páginas del Nuevo Testamento fueron recuperadas de un códice del siglo VI. Su inesperada fuente nos enseña cómo los antiguos preservaban la escritura y la estudiaban para interpretar el pensamiento de su época. A continuación, el artículo, escrito por David Riaño.

0: Imagina que heredas una mansión antigua y majestuosa que tiene 100 habitaciones. Durante generaciones, tu familia ha vivido en ella. Sus espacios son una maravilla. Techos altos, arte del siglo VI y documentos valiosísimos que narran tu historia familiar. Los expertos que visitan la casa coinciden en que es una de las construcciones más importantes del mundo, aunque siempre han sospechado que hay algo que no saben. De pronto, en 2026, llega un equipo con cámaras térmicas y escáneres láser de última generación. Al apuntar a los pasillos, descubren algo impactante. Detrás del papel tapiz y de muros falsos levantados en la Edad Media para reparar la casa, existen otras 50 habitaciones intactas llenas de tesoros. El valor de tu hogar se ha duplicado. No has comprado una casa nueva. Simplemente, ahora puedes caminar por el plano original completo que siempre estuvo allí, pero que era invisible a tus ojos. Esto es exactamente lo que ha ocurrido con la arqueología bíblica en el año 2026. Por generaciones, hemos tenido en las manos un valioso manuscrito griego del siglo VI llamado Códice H, que contiene muchos folios de fragmentos de las epístolas paulinas. Sin embargo, gracias al uso de la tecnología reciente, hoy es posible observar nuevos fragmentos que no eran visibles al ojo humano, de manera que hemos recuperado 42 páginas perdidas de este manuscrito que corresponden al Nuevo Testamento. Así, aunque lo hemos custodiado por siglos, recientemente nos dimos cuenta de que este tesoro posee el doble del valor que pensábamos. Detrás de esta resurrección digital se encuentra el profesor Garrick Allen, de la Universidad de Glasgow, quien lidera un equipo internacional de investigadores.
1: Dado que el Códice H es un testimonio tan importante para nuestra comprensión de las escrituras cristianas,
2: afirmó Allen,
1: haber descubierto cualquier nueva prueba de cómo era originalmente es sencillamente monumental.
0: El trabajo ha sido una labor en conjunto con la Biblioteca Electrónica de Manuscritos Antiguos y el Monasterio de la Gran Labra en el Monte Athos, en Grecia. Este ambicioso proyecto, financiado por el Fideicomiso de Religión Templeton y el Consejo de Investigación de Artes y Humanidades del Reino Unido, no solo ha recuperado texto, ha recuperado historia. Pero, ¿cómo se logró leer un texto que ha sido físicamente borrado del mapa? ¿Y qué nos revelan estas páginas sobre el rigor académico de los cristianos que estudiaban la Biblia hace 1500 años?
3: La milenaria historia del Códice H y la tecnología multiespectral.
0: Para comprender el alcance de este descubrimiento, primero tenemos que conocer la identidad del manuscrito que ha vuelto a la vida. Se trata del Códice H, también registrado como Codex Coislinianus o bajo la sigla GA015 en los catálogos internacionales. Es un documento excepcional del siglo VI que contiene las cartas del apóstol Pablo, pero su historia no es la de un libro que descansó plácidamente en una estantería, sino la de un superviviente que fue desmembrado y esparcido por el mundo. Aunque sus orígenes exactos son algo oscuros, se cree que se dieron en el Mediterráneo Oriental, probablemente en la zona de Palestina o Siria, antes de que fuera llevado al remoto monasterio de la Gran Labra, en el Monte Athos, Grecia. Fue en este monasterio donde el Códice sufrió una transformación radical. Entre los siglos X y XIII, el libro dejó de ser una unidad para convertirse en materia prima. En la economía del libro medieval, el pergamino era un recurso extremadamente costoso y difícil de producir, por lo que no era raro que los monjes reciclaran manuscritos antiguos que consideraban deteriorados o de menor utilidad. Un ejemplo fascinante de esto ocurrió en el año 1218, cuando un monje llamado Macario se encargó de conservar y reencuadernar otras obras de la biblioteca, como comentarios de los padres de la Iglesia. Macario tomó las hojas del Códice H, que para entonces ya tenían unos 600 años, y las utilizó como material de refuerzo para las cubiertas y como hojas de guarda. Este acto de reciclaje, que hoy podría parecernos una pérdida irreparable, fue irónicamente lo que permitió que el manuscrito llegara hasta nosotros. Al quedar atrapadas dentro de las encuadernaciones de otros libros, las páginas del Códice H viajaron como polizones a través del tiempo, protegidas de la luz y el desgaste externo. Sin embargo, este proceso también provocó que los fragmentos terminaran dispersos en una diáspora documental. Los 41 folios físicos que conocíamos antes de este hallazgo se encuentran hoy repartidos en instituciones de París, Turín, Moscú, San Petersburgo y Kiev, además de los que aún conserva el propio Monte Athos. Pero el secreto mejor guardado del códice no estaba solo en las páginas que podíamos tocar, sino en lo que los investigadores llaman texto fantasma. Antes de que el manuscrito fuera usado como material de encuadernación en la Edad Media, toda la obra pasó por un proceso de reentintado. Algún escriba, probablemente en el siglo X, repasó las letras originales para mejorar su legibilidad, utilizando una tinta con una composición química muy particular y algo cáustica. Con el paso de los siglos y la presión de las hojas enfrentadas dentro de los libros cerrados, esa tinta dejó una huella química invisible en las páginas adyacentes. Este fenómeno se conoce técnicamente como daño por transferencia o desplazamiento. Esencialmente, la tinta migró de una hoja a otra, creando una imagen especular del texto original que el ojo humano no puede percibir. Como bien explica el profesor Allen,
1: los productos químicos de la nueva tinta causaron un daño por transferencia en las páginas enfrentadas, creando esencialmente una imagen especular del texto en la hoja opuesta, a veces dejando rastros que se extienden varias páginas, apenas visibles a simple vista, pero muy claros con las últimas técnicas de imagen.
0: Para rescatar estas palabras perdidas, el equipo de Allen no utilizó cámaras convencionales, sino una sofisticada tecnología de imagen multiespectral en colaboración con la EMEL. Este método consiste en capturar múltiples fotografías de un mismo fragmento bajo diferentes longitudes de onda de luz, que van desde el ultravioleta hasta el infrarrojo. Debido a que el pergamino y los restos químicos de la tinta reaccionan de forma distinta ante estas luces invisibles, los científicos pueden procesar digitalmente las imágenes para separar las capas de información. De este modo, han logrado reconstruir digitalmente 42 páginas que ya no existen de forma física, extrayendo información de texto fantasma a partir de una sola hoja física conservada. Para asegurar que estos fragmentos recuperados no fueran una ilusión tecnológica, el equipo sometió el material a un riguroso escrutinio científico. Se realizaron pruebas de datación por radiocarbono, o carbono 14, en laboratorios de París, las cuales confirmaron sin lugar a dudas que el pergamino original data efectivamente del siglo VI. Esta validación física respalda la autenticidad del texto recuperado y sitúa el hallazgo en el corazón de la transmisión más antigua del Nuevo Testamento. El resultado final de este esfuerzo es monumental. Gracias a la combinación de la arqueología digital y la paciencia de los investigadores, lo que antes era un conjunto fragmentado de 41 folios físicos se ha transformado en un corpus mucho más robusto. Hemos pasado de tener solo las habitaciones visibles de esa mansión antigua a poder reconstruir digitalmente gran parte de su arquitectura original. Ahora, es probable que, al escuchar sobre el hallazgo de páginas perdidas de la Biblia, lo primero que te preguntes sea si el texto ha cambiado o si hemos descubierto alguna doctrina secreta. La respuesta corta es que no. Las 42 páginas recuperadas del Códice H contienen pasajes que ya conocemos de las cartas de Pablo y concuerdan con la gran tradición de copias que han llegado hasta nuestros días. Entonces, ¿por qué los académicos están tan fascinados con el descubrimiento? Lo verdaderamente revolucionario de este hallazgo no es lo que dice el texto, sino lo que nos revela sobre cómo se estudiaba.
3: Estudiantes de todos los siglos, el rigor académico cristiano detrás del Códice H.
0: Las páginas fantasma del Códice H son una ventana directa a las prácticas de los estudiantes de las escrituras del siglo VI y nos muestran un nivel de sofisticación intelectual que a menudo solemos subestimar. Lo primero que salta a la vista en estas páginas recuperadas es la organización del contenido. Los investigadores han encontrado algunas de las listas de capítulos más antiguas que se conocen para las cartas de Pablo. Lo fascinante es que estas divisiones son significativamente distintas a las que utilizamos hoy en día. Esto nos indica que los lectores de la antigüedad tardía no se limitaban a consumir el texto de forma lineal, sino que intentaban estructurarlo y categorizarlo para facilitar su análisis y memorización. No estamos ante simples copias de uso litúrgico, sino ante herramientas de trabajo académico diseñadas para la profundidad. Esta intención de estudio se hace evidente a través del llamado aparato de Eutalio, del cual el Códice H es el testimonio más antiguo que poseemos en griego. Para que te hagas una idea, este aparato era algo así como la caja de herramientas o el software de estudio bíblico de hace 1500 años. Consistía en un conjunto de elementos paratextuales que rodeaban el texto bíblico. Prólogos detallados, listas de citas, referencias cruzadas y notas históricas destinadas a guiar al lector. Mientras que otros sistemas de la época eran más rudimentarios, el aparato de Eutalio representaba el máximo rigor académico de las comunidades cristianas, integrando en un solo volumen todo lo necesario para una exégesis seria. El hallazgo también nos permite observar de cerca la labor de los escribas del siglo VI. Al analizar las anotaciones y correcciones presentes en las páginas fantasma, queda claro que estos hombres no eran simples copistas mecánicos que repetían letras sin entenderlas. Eran lectores activos. Intervenían en el texto, añadían aclaraciones y corregían errores, lo que demuestra un compromiso intelectual constante con la integridad de lo que estaban transmitiendo. Incluso el diseño visual del manuscrito refleja esta mentalidad. El texto no está escrito en bloques continuos de letras, sino organizado en unidades de sentido o versos, donde cada línea está agrupada según su significado para facilitar la comprensión y la lectura en voz alta. Pero quizás lo más sorprendente de estas nuevas páginas es cómo revelan una fe que no tenía miedo de dialogar con la cultura de su tiempo. En el Códice H encontramos huellas de una interacción profunda con la filosofía griega de la época. Un detalle excepcional es la presencia de pensamientos que vinculan la tradición bíblica con el pensamiento secular, incluyendo referencias a filósofos griegos y el famoso poema que relaciona a Basilio el Grande con la sabiduría de los sabios de la antigüedad. Estos elementos nos muestran que los cristianos del siglo VI no vivían en una burbuja aislada, sino que utilizaban las mejores herramientas intelectuales de su época para explicar y defender su fe. Para ellos, el rigor académico y la piedad espiritual no eran caminos separados. Esta sofisticación nos deja una lección valiosa para el presente. A menudo pensamos en el pasado como una época de oscurantismo o de simplicidad intelectual, pero el Códice H nos demuestra que el estudio de la Biblia siempre ha exigido excelencia. Estos estudiantes de hace 1500 años se tomaban el tiempo de crear aparatos críticos complejos, de debatir con los filósofos de su entorno y de organizar el texto de manera que su sentido fuera lo más claro posible. Su trabajo es una prueba de que la fe cristiana siempre ha prosperado cuando se ha comprometido con un estudio profundo, consciente y detallado de las Escrituras, siempre en constante interacción con los desafíos y el conocimiento de sus propias épocas. Por supuesto, el ejemplo milenario de esto son las mismas epístolas paulinas, que dialogaban y defendían la fe en medio del gnosticismo y el judaísmo.
3: El cuidado providencial de Dios.
0: ¿Recuerdas la historia de José en Egipto? Si bien la intención de sus hermanos al venderlo fue malvada, él afirma al final de Génesis:
2: ustedes pensaron hacerme mal, pero Dios lo cambió en bien para que sucediera como vemos hoy. Génesis 50, verso 20.
0: Así es como suele actuar Dios, y este manuscrito del siglo VI es prueba de ello. La supervivencia de las 42 páginas del Códice H nos sitúa ante una paradoja que desafía nuestra lógica moderna sobre el cuidado de los libros. Por un lado, su trato pareció descuidado. Por otro, Dios tenía un propósito mejor. Como ya mencionamos, el manuscrito fue desmembrado físicamente en el monasterio de la Gran Labra entre los siglos X y XIII. Aunque hoy nos parezca un sacrilegio, los restos en las encuadernaciones confirman que esto fue parte de un trabajo rutinario de reparación. Esta práctica, sumada a la posterior diáspora de estos libros por colecciones en diferentes partes de Europa, es lo que nos permite hoy rastrear las partes del Códice H en 7 ubicaciones distintas. Para el profesor Garrick Allen, este proceso no fue una tragedia, sino la clave de su existencia. El Códice H ha llegado a nuestras manos gracias a la preservación del monasterio en el Monte Athos, y no a pesar de él. Es vital entender que la comunidad de la Gran Labra tenía una percepción del valor muy distinta a la nuestra. Mientras que hoy vemos el pergamino del siglo VI como una reliquia intocable, para ellos la fe no residía en el objeto físico, sino en las ideas que éste transmitía. Por eso, cuando el soporte se desgastaba, no tenían inconveniente en reutilizarlo para dar vida y protección a nuevos libros, como las Meditaciones de los Padres de la Iglesia. Su compromiso no era con la arqueología, sino con la continuidad de la vida de oración del monasterio. Al final, estas 42 páginas recuperadas no solo nos devuelven texto, confirman que el corpus paulino que hemos utilizado por siglos ha sido guardado de forma providencial. Es fascinante considerar que una fuente que fue descartada como inservible y destruida para servir de pegamento y refuerzo, sea precisamente la que hoy nos ofrece uno de los testimonios más puros de las cartas de Pablo. Este hallazgo subraya cuán inesperadas pueden ser las fuentes de la providencia. La integridad de la escritura se mantuvo intacta incluso en el fondo de una encuadernación medieval. Mirando hacia adelante, es emocionante ver el rol que la tecnología y el desarrollo de la inteligencia artificial están empezando a jugar en la arqueología bíblica. A través de estas nuevas herramientas, estamos descubriendo que lo que dábamos por perdido o descartado es en realidad un archivo esperando ser leído. La capacidad de procesar estas huellas químicas nos indica que en los años venideros presenciaremos muchos más hallazgos similares en manuscritos que hoy descansan olvidados en bibliotecas de todo el mundo. El Códice H nos ha enseñado que el estudio de la Biblia nunca ha sido estático. Es una tarea que requiere interactuar con el pensamiento y la ciencia de cada tiempo. Al igual que aquellos estudiantes del siglo VI, hoy usamos la luz invisible y los algoritmos para que la verdad de la palabra brille con mayor claridad. El pasado no está muerto, simplemente estaba esperando la tecnología adecuada para volver a hablarnos.

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0: Creemos en la salvación por gracia, por medio de la fe en Cristo. No creemos en la salvación por la buena crianza de los hijos. La salvación de tu hijo no depende de que tú seas un padre perfecto, y gracias a Dios por eso. Es Dios quien salva, no tú, aun cuando se trata de tus hijos.
1: Soy Omar Jaramillo y quiero darles la bienvenida al programa Abre la Biblia con el pastor Colin Smith en la voz de Fausto González de Chávez. Colin, esa verdad es profundamente liberadora para muchos padres.
0: Debe serlo, y quiero decirle a los padres que nunca debemos atribuirnos el mérito ni tampoco cargar con la culpa. Es Dios quien salva y quien deja de salvar. Recuerden a Jonás, la salvación es del Señor. Esa verdad está en el centro de toda la Escritura y en el centro de todo el Evangelio. Y si llegamos a pensar que la salvación depende de nosotros, según el grado de eficacia que tengamos como padres, entonces nos estamos atribuyendo el mérito cuando las cosas salen bien. Y cuando las cosas salen mal, asumimos la culpa. Y ninguna de esas dos cosas es bíblicamente correcta. Y claro, la crianza de los hijos es muy importante, pero la salvación viene del Señor.
1: Porque si creemos que todo depende de nuestra eficacia como padres, terminamos llevándonos el mérito cuando las cosas parecen salir bien, o cargando con toda la culpa cuando un hijo se aleja. Pero la salvación pertenece al Señor. La crianza importa profundamente, pero solo Dios puede cambiar un corazón, abrir los ojos espirituales y dar vida nueva.
0: Así es. Miras a tu hijo o a tu hija y te preguntas, ¿tiene algún interés en la fe cristiana? Y sabes que no lo tiene. Entonces, si tu esperanza para su salvación depende de su decisión y de su voluntad, ¿qué esperanza tendrás? La esperanza está en la maravillosa noticia de saber que hay un Dios que salva y que no necesita el permiso de nadie para hacerlo. Él puede entrar en la vida de cualquiera y cambiar su voluntad y transformar su corazón. Esa es la razón por la que debemos orar. Podemos orar a ese Dios y poner nuestra esperanza en Él. Por eso quiero animar a los padres que sienten ansiedad porque sus hijos están atravesando en este tiempo una etapa de rebeldía.
1: Nos encontramos en Gálatas capítulo 3, mientras continuamos con el mensaje La crianza en la carne versus la crianza en el espíritu. Con nosotros, aquí está el pastor Colin.
0: Hay muchos jóvenes que han rechazado el cristianismo porque todo lo que han visto es la ley. Y quiero dirigirme a ti, si esa es tu situación hoy mientras me escuchas. Si piensas que el cristianismo es aburrido, todavía no has visto ni comprendido el Evangelio. ¿Cómo podría ser aburrido estar lleno del Espíritu del Dios vivo, del Creador del universo? ¿Cómo podría ser aburrido? Si ese es tu caso, te animo a no rechazar el Evangelio simplemente porque todo lo que has estado mirando es la ley. Quiero ofrecerte ahora un consejo pastoral. Me parece que un niño criado en un hogar cristiano y llevado regularmente a una iglesia cristiana tiene muchas más probabilidades de hacer una profesión de fe a una edad temprana. Yo mismo lo hice y mis hijos lo hicieron también. Cuando eso sucede, los padres deben alegrarse. Pero tengan mucho cuidado de no afirmar más allá de lo que el niño ha experimentado. Recuerden que a una edad temprana ciertamente puede haber una conversión genuina, como fue mi propia entrega a Cristo a los 6 años. Pero también es posible que un niño simplemente esté conformándose a lo que ustedes, sus padres, le están enseñando. Asumir que un niño ha recibido el Espíritu Santo cuando en realidad solo está obedeciendo la ley y conformándose a lo que se le ha enseñado, puede generar problemas y mucha confusión en el futuro. Por eso debemos ser muy cuidadosos, tanto en el hogar como en la iglesia, de no ejercer presión para que un niño tome una decisión que quizás haga simplemente para complacernos. Luego podríamos llegar a pensar que posee el Evangelio cuando en realidad todo lo que tiene es la ley. Está conformándose a nuestras expectativas. Aquí está mi exhortación ahora. Confíen en que Dios hará su propia obra en su propio tiempo. No confundan la ley con el Evangelio. No confundan la conformidad con la conversión. Ahora, teniendo estas cosas en mente, quiero que veamos brevemente lo que hemos presentado como la diferencia entre criar según la carne y criar según el Espíritu, que en realidad es lo mismo que decir criar según la ley y criar según el Evangelio. Me resulta útil pensar en la crianza según el Espíritu como caminar sobre un muro estrecho con agua a ambos lados. El agua representa la crianza según la carne, y la idea de esta ilustración es que no quieres caer en el agua. Puede suceder una de dos cosas. Primero, confiar en los esfuerzos humanos. Esto trata con la forma de criar según la carne que dice, si hago ciertas cosas como padre y las hago perfectamente, entonces todo saldrá bien con mi hijo. Ese es exactamente el error en el que habían caído los Gálatas, aplicado aquí de una manera diferente. Si hago la lectura bíblica, si hago las oraciones, si mantengo el orden en el hogar, si ejerzo disciplina, si hago todo correctamente. Ahora, si al terminar esta serie te vas pensando que tienes que hacerlo todo perfectamente, entonces necesitas ayuda. Si ese es el mensaje que te llevas, estarás cargando un peso imposible de soportar. Y algunos de nosotros ya nos sentimos bajo ese peso y necesitamos ser liberados de él. Los creyentes de Galacia comenzaron su camino por la fe, pero terminaron viviendo como si todo dependiera de sus obras. Y me parece que no hay área en la que hoy tengamos más probabilidades de caer en ese mismo error que en la crianza de nuestros hijos. Recuerden que creemos en la salvación por gracia, por medio de la fe en Cristo. No creemos en la salvación por la buena crianza de nuestros hijos. Gracias a Dios por eso, porque si fuera así, tú y yo estaríamos bajo una carga imposible de llevar. La salvación de tu hijo no depende de que seas un padre perfecto. Gracias a Dios por eso. Es Dios quien salva, no tú, incluso cuando se trata de tus hijos. Nunca olvidaré una conversación en la que comprendí con claridad lo malo que puede llegar a ser este error. Estaba hablando con un matrimonio que tenía dos hijas. Ambas habían crecido y se habían convertido en excelentes mujeres cristianas. Tenían un parentesco lejano con otra pareja de la misma iglesia, que también tenían dos hijas, pero ellas se habían alejado del Señor. Mientras conversaba con la primera pareja, me hablaron con tristeza sobre las dos hijas de la segunda pareja, y entonces dijeron algo que nunca olvidaré. Si tan solo sus padres hubieran hecho lo que nosotros hicimos, todo habría sido diferente. Casi me desmayo cuando escuché eso. Acababan de quitarle a Dios toda la gloria por lo que él había hecho en la vida de sus dos hijas. Y no solo eso, sino que habían convertido la salvación de sus hijas, que era una gloriosa obra de gracia, en el resultado de sus propios esfuerzos como padres. Eso es poner la confianza en las obras humanas en lugar de ponerla en la gracia de Dios. Ten cuidado de no convertir la salvación de tu hijo en una obra humana. No vayas por ese camino, porque de hacerlo así, terminarás hundiéndote bajo una carga imposible de soportar o serás confundido por una arrogancia pecaminosa. La salvación de tus hijos es una obra de gracia por medio de la fe en Cristo. Por eso siempre hay esperanza para tus hijos. Alabado sea Dios por eso. Así que no caigamos del muro de la crianza según el Espíritu a las aguas de la crianza según la carne, pensando que depende de nosotros y convirtiendo la gracia de Dios en una obra humana. No lo hagas, por favor, libérate de esa carga. En segundo lugar, puedes apagar el Espíritu Santo. Recuerden que hay agua a ambos lados del muro y que hay dos maneras de caer en la crianza según la carne. La primera es terminar confiando en tus propias obras, como si todo dependiera de ti, y viviendo con una carga imposible de llevar. La segunda es apagar el Espíritu Santo al no reconocer lo que Él está haciendo. Apagamos el Espíritu cuando nuestros ojos están cerrados a su obra. Recuerden esto, el Espíritu Santo siempre está obrando en la vida de tu hijo, sea creyente o no. Recuerden que Jesús dijo que su Padre siempre está obrando. El Espíritu Santo siempre está obrando en la vida de tu hijo, en la vida de cada uno de tus hijos. Dios siempre está actuando. Tu privilegio como padre es tratar de discernir qué está haciendo Dios en la vida de tus hijos y entonces alentarlos. Ahora, lo que dificulta esto es que Dios no envía boletines de calificaciones como hacen las escuelas. Es fácil saber cómo les va a tus hijos en la escuela porque te envían reportes periódicos de sus calificaciones para que sepas cómo van. Por eso es tan fácil reconocer y afirmar estas cosas. En la escuela, hijo, acabo de ver tus calificaciones, todo sobresaliente, excelente trabajo, te felicito. En los deportes, qué gran gol, muy bien. Es fácil elogiar esas cosas. Pero si esas son las principales cosas que se reconocen y se celebran en tu hogar, ¿qué llegará a pensar tu hijo que es realmente importante en la vida? ¿Las buenas calificaciones y el éxito deportivo? Eso es criar según la carne. Eso es apagar la obra del Espíritu si eso es todo lo que estás haciendo. Pero ¿qué tal si fuera algo diferente? Por ejemplo, ¿sabes? Me enteré de que hablaste con ese nuevo chico del grupo de jóvenes que estaba solo y no conocía a nadie. Me pareció excelente que dieras ese paso. O, por ejemplo, veo que estás arrepentido por lo que hiciste y sé que Dios también lo ve. Eso está muy bien, hijo. Siento que Dios está obrando en tu vida. Gloria a Dios por eso. Quiero sugerirles que esta sea una oración diaria para cada padre, para cada madre, porque el cielo no envía boletines de calificaciones. Necesitas la ayuda del Espíritu Santo para discernir lo que Dios está haciendo en la vida de tu hijo, sea creyente o no, y orar en esa dirección y alentarlo. Ora de esta manera: Señor, abre mis ojos para ver lo que estás haciendo en la vida de mi hijo, de mi hija. Comienza a orar por eso y hazle saber a tus hijos que eso es más importante para ti que cualquier otra cosa en el mundo. Sí, felicítalos por sus excelentes calificaciones y anímalos por su buen desempeño en los deportes, pero no permitas que salgan de casa pensando que eso es lo más importante en la vida, porque eso sería criar a tus hijos según la carne.
1: Tenemos que hacer una pausa aquí, pero regresaremos al mensaje en un momento. Nuestro mensaje se titula La crianza en la carne versus la crianza en el espíritu y forma parte de la serie Que el Señor edifique la casa. 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Al pastor Colin y a todo nuestro equipo les anima mucho a escuchar cómo la palabra de Dios está dando fruto en quienes nos escuchan. Ahora regresemos al mensaje. De nuevo con nosotros, aquí está el pastor Colin.
0: Entonces, ¿de qué se trata la crianza según el Espíritu, dirás tú? Si la crianza según la carne consiste en confiar en los esfuerzos humanos o en apagar el Espíritu Santo, entonces piensa en la crianza según el Espíritu como un sendero de sabiduría por el que Cristo guía a todos los que le siguen. Es un camino estrecho en el que necesitamos discernimiento y la ayuda de Cristo cada día. Y quizás preguntes, ¿y cómo se ve eso en la práctica? Pues Pablo señala a Abraham como nuestro ejemplo y encontramos aquí tres elementos. Primero, primer elemento, la fe. La crianza según el Espíritu siempre es una aventura de fe. En el versículo 6, cuando Pablo presenta a Abraham como nuestro modelo, él dice, «Consideren a Abraham, él creyó a Dios». De eso se trata la crianza según el Espíritu, de creerle a Dios. Recuerden la historia. Abraham era un hombre anciano y Sara tenía cerca de 90 años. Dios le dijo a Abraham que tendría un hijo. Y claro, humanamente hablando, eso era imposible. La Biblia enfatiza una y otra vez la imposibilidad de esa situación, y sin embargo nos dice que Abraham le creyó a Dios. En otras palabras, si tú dices que puedes dar un hijo a un hombre anciano y a una mujer de 90 años, yo no sé cómo eso va a ser, pero si tú lo dices, yo lo creo. Eso es fe. Abraham confió en que Dios podía hacer lo imposible. Y eso es precisamente lo que Dios te llama a hacer con respecto a tus hijos. La salvación de tu hijo es imposible, excepto para Dios, porque implica un milagro en el que Él lleva luz a la oscuridad del alma de tu hijo y vida a la muerte espiritual de su alma. No pongas tu confianza en lo que tú estás tratando de hacer mientras recorres el camino de la sabiduría. Más bien, pon tu confianza en la capacidad de Dios para obrar un milagro en la vida de tu hijo o de tu hija. Como padre, Dios te llama a confiar en que Él hará su obra mientras tú realizas la tarea que Él te ha encomendado. A ti te corresponde enseñar, te corresponde formar, te corresponde orar, te corresponde dar un buen ejemplo. A Dios le corresponde salvar. Y tal vez hoy sientas que la salvación de tu hijo o de tu hija está muy lejos. Quizás te resulte en este momento imposible poder imaginar a tu hijo o a tu hija llenos del Espíritu de Dios. Quizás ni siquiera puedas concebirlo. Recuerda a Abraham, la crianza según el Espíritu tiene que ver con la fe. Quiero compartir una frase que ha sido de enorme ayuda para mí. La escuché hace muchos años, incluso antes de que nacieran nuestros hijos. Mi esposa Karen estaba esperando a nuestro primer hijo Andrew cuando me encontré con esto. Y dice así, cría a tus hijos con fe, no con temor. Permite que tus hijos vean que tú confías en Dios y que también los confías a ellos, a ese Dios en el que confías. En segundo lugar, el Evangelio. Primer lugar, la fe. Segundo lugar, el Evangelio. El versículo 8 dice que la Escritura previó que Dios justificaría por la fe a los gentiles y anunció de antemano el Evangelio a Abraham. Hemos estado viendo esto durante toda nuestra enseñanza de hoy. Dios dio la ley y dio el Evangelio. La ley es buena, el Evangelio es mejor. Por eso asegúrate de que haya ley en tu hogar, pero asegúrate también de que haya mucho más del Evangelio. La ley dice, ordena tu habitación, llega a tiempo, da las gracias, compórtate bien, no golpees a tu hermanito. Eso es ley y necesitamos la ley. De lo contrario, la vida sería un caos. Todo eso es bueno y necesario. Necesitas que haya ley en tu hogar para que funcione como debe ser. Pero necesitas mucho más del Evangelio. La ley nos es dada para llevarnos a Cristo, pero el Evangelio nos es dado para traernos a Cristo y necesitamos ambas cosas. Asegúrate de que tus hijos estén viendo y escuchando el Evangelio. No recibimos el Espíritu por obediencia a la ley. El amor de Dios ha venido en Jesucristo y el propósito de Dios para ti es mucho más que simple moralidad. Su propósito es que seas lleno del Espíritu Santo de Dios. Y si logras llegar a saborear eso, nunca volverías a desear otra cosa. Y ahora, en tercer lugar, la bendición. Dios le dijo a Abraham, «Todas las naciones serán bendecidas por medio de ti». Así que los que tienen fe son bendecidos juntamente con Abraham. Si hay algo que nuestros hijos necesitan ver en el hogar y en la iglesia, son modelos auténticos de cómo se vive la vida en el Espíritu Santo. Y quiero decir una palabra de ánimo a algunos de nuestros adolescentes que aman al Señor. Unos pocos jóvenes que realmente aman a Jesús, que arden por Él y que encuentran en Él un gozo genuino, pueden ejercer una influencia extraordinaria para el avance del Evangelio. Otros jóvenes verán la vida del Espíritu Santo en ustedes y dirán, «Yo quiero eso». Eso tiene un enorme poder. Nuestro llamado como padres y nuestro llamado como iglesia es vivir de tal manera que esa sea la reacción de muchos. Escúchame, ¿hay algo en tu vida que sea más que ley? Lo hay. Y quizás lo más importante que pudiéramos hacer por nuestros hijos al finalizar esta serie, sea que sean nuestros hijos de sangre o los jóvenes que forman parte de la familia de la iglesia, sea reconocer que ellos necesitan ver en nosotros algo más que la ley, algo más que la conformidad, algo más que solo moralidad. Necesitan ver la vida del Espíritu Santo de Dios habitando en nosotros y obrando a través de nosotros. Y si hubiera un lugar al que yo quisiera llevarnos a todos al terminar este tiempo juntos en esta serie, sería al pies de la cruz de Cristo. Ustedes recibieron el Espíritu al creer lo que escucharon. Por eso clamamos, Señor Jesucristo, Derrama nuevamente tu espíritu sobre mí como padre. Lléname nuevamente con tu espíritu como madre. Llénanos nuevamente como iglesia con tu espíritu para que una nueva generación vea algo más que la ley y descubra las riquezas del Evangelio, la vida del Espíritu que el mundo no puede dar y que solo se encuentra en Jesucristo. Oremos juntos. Padre Celestial, nos llamas a algo que está más allá de nosotros mismos. Por eso te damos gracias y por eso clamamos a ti. Ayúdanos a aprender a vivir por fe, a confiar en tu Evangelio y a caminar por tu Espíritu. Escucha nuestra oración, lo pedimos en el nombre de Jesús. Amén.
1: ¡Qué visión tan necesaria para los padres! Criar en el Espíritu significa caminar por fe, confiar en el Evangelio y aprender a discernir la obra de Dios en la vida de nuestros hijos. Nosotros enseñamos, corregimos, oramos, damos ejemplo y buscamos guiarlos con sabiduría. Pero a Dios le corresponde salvar. Quizás hoy llevas una carga muy grande por uno de tus hijos. Puede que estés

0: arrepentimiento, compasión o búsqueda de la verdad. Ora cada día, Señor, abre mis ojos para ver lo que tú estás haciendo en la vida de mi hijo o de mi hija. Y cría con fe, no con temor. Confía en que Dios puede hacer lo imposible. Él puede traer luz a una mente oscurecida, vida a un corazón espiritualmente muerto y un deseo nuevo de seguir a Cristo. Con este mensaje concluimos nuestra serie Que el Señor edifique la casa. A lo largo de estos programas, hemos visto que el Evangelio transforma el matrimonio, la crianza y la vida familiar. Hemos considerado la necesidad de reflejar la luz de Cristo, de amar con paciencia, de ser ejemplos auténticos y de depender de la gracia de Dios. Pero por encima de todo, esta serie nos deja con una convicción. Si el Señor no edifica la casa, en vano trabajan los que la edifican. 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Recientemente, Brian nos escribió por YouTube. Doy gracias a Dios por sus vidas y por la labor de amor que ustedes realizan. Edifican mi vida día tras día con estos 24 minutos de devocional. Por favor, no se detengan en esta labor tan maravillosa. La gracia de Dios abunde sobre sus vidas. Gracias por tus palabras, Brian. Damos gracias a Dios porque Él continúa edificando tu vida. Gracias por escucharnos hoy y espero que nos acompañes la próxima vez. 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Soy su presentador Omar Jaramillo y en el próximo Abre la Biblia seguiremos estudiando más verdades transformadoras de la Palabra de Dios.
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0: Coalición por el Evangelio presenta: Sé fiel en el trabajo, aunque no sea el empleo de tus sueños. Escrito por Juliana Greber, publicado originalmente en The Gospel Coalition. Después de graduarme de la universidad la primavera pasada, tuve 4 días de descanso antes de lanzarme de cabeza a un puesto a tiempo completo en una empresa. La gente me felicitaba por haber conseguido un trabajo tan pronto después de la universidad, sobre todo teniendo en cuenta que me había especializado en escritura. Pero después de los aplausos venía la pregunta reveladora: ¿estás disfrutando de lo que haces en el trabajo? Mi respuesta poco entusiasta se hacía eco de la de muchos empleados recién graduados en su primer empleo. No es el trabajo de mis sueños, pero me pagan. Muchos se solidarizaron conmigo y me contaron experiencias similares, pero algunos me sugirieron que utilizara mi tiempo libre para encontrar algo más adecuado a mis capacidades. ¿Por qué conformarse con el trabajo rutinario? Para mi generación, las narrativas que rodean las trayectorias profesionales son confusas. Se nos dice que conseguir un trabajo, cualquier trabajo, es lo responsable. Al mismo tiempo, nos cuentan una historia contraria. Si no te gusta dónde estás, te mereces más. Si tu actual empleador no aprecia tu talento y tu valor, busca en otra parte. Busca siempre un ascenso o un trabajo completamente diferente. Sin embargo, afirmaciones como estas, aunque tengan algo de verdad, perpetúan un espíritu descontento y egoísta. Si estás atravesando una etapa desorientadora en la que no ves claro hacia dónde va tu carrera profesional, recuerda esto: los propósitos de Dios siguen siendo dignos de confianza, aunque no se revelen de inmediato. Es cierto que algunos trabajos pueden ser simplemente puestos temporales o peldaños en el camino hacia algo más grande. No está mal tener aspiraciones profesionales y explorar otras oportunidades mientras trabajamos en un empleo menos ideal. Sin embargo, es un error menospreciar lo que Dios puede hacer en nosotros y a través de nosotros en el momento presente. Cuando percibimos el punto de partida profesional solo como un medio para alcanzar un siguiente paso más deseable en nuestra carrera, crece en nuestro interior una insidiosa sensación de insatisfacción crónica. Colosenses 3, del 23 al 24, nos indica: todo lo que hagan, háganlo de corazón, como para el Señor y no para los hombres, sabiendo que del Señor recibirán la recompensa de la herencia. Es a Cristo el Señor a quien sirven. Esta instrucción bíblica no cambia, ya sea que nuestra ocupación nos resulte atractiva o no. La frase «todo lo que hagan» abarca tanto los puestos deseables como el trabajo pesado. Las recompensas celestiales por un trabajo bien hecho no varían en función del deleite que la persona tenga en él. Estos versículos entran en la categoría de las Escrituras en las que es más fácil decirlo que hacerlo. Pero si tenemos trabajos difíciles o monótonos, podemos preparar nuestro corazón antes de que comience la jornada laboral. Si eres como yo y tu traslado al trabajo es largo, aprovecha este tiempo para humillarte ante el Señor a través de la oración, la música de adoración o escuchando un sermón. Si trabajas desde casa, reserva un tiempo exclusivo antes de tu jornada laboral para estar en comunión silenciosa con Dios. Aunque esto pueda requerir cambiar la alarma, nutrir tu alma en los primeros momentos al despertar marca el tono del día y te prepara para cualquier frustración o incertidumbre que haya por delante. Pablo advierte explícitamente a los creyentes sobre la búsqueda de la riqueza, la influencia y el reconocimiento, aspectos todos ellos enfatizados en el mundo de ascender en la escala corporativa. Él subraya en 1 Timoteo 6:6 y en el versículo 9 que la piedad, en efecto, es un medio de gran ganancia cuando va acompañada de contentamiento. Pero los que quieren enriquecerse caen en tentación, en muchos deseos necios y dañosos que hunden a los hombres en la ruina y en la perdición. Mantener tu corazón centrado en Dios te ayuda a ser optimista y resiliente ante situaciones laborales adversas, al tiempo que rechazas la codicia por el poder y el reconocimiento. Los puestos poco satisfactorios pueden hacernos sentir que nuestros esfuerzos académicos, por los que tanto hemos luchado, han sido en vano. Aceptar trabajos de relleno puede dar la impresión de que estamos perdiendo de vista nuestro verdadero propósito. La palabra trabajo se utiliza a veces de forma intercambiable con vocación. Los cristianos tendremos diferentes trabajos, pero todos compartimos un llamado en la misión que Dios establece en Mateo 28 del 19 al 20. Vayan, pues, y hagan discípulos de todas las naciones, bautizándolos en el nombre del Padre, y del Hijo, y del Espíritu Santo, enseñándoles a guardar todo lo que les he mandado. Al menos una parte de la vocación de todo cristiano está clara: difundir el Evangelio. Esta tarea puede cumplirse en cualquier lugar de trabajo. Más importante que el cargo que aparece en nuestra firma de correo electrónico es el título que Dios da a todo cristiano: testigo. Ser un testigo fiel del Evangelio significa aprovechar al máximo cualquier entorno en el que nos encontremos, tratando de alinear nuestros objetivos personales con la misión de Dios. Los trabajos difíciles seguirán siendo insoportables si nos obsesionamos con nuestros sueños incumplidos, pero si cambiamos nuestro enfoque hacia cómo podemos perseguir en el presente los objetivos de Dios, nos sentiremos mucho más satisfechos. No es inherentemente malo tener esperanzas y sueños para tu carrera profesional. La mitad de la emoción de la universidad consiste en esperar con ilusión marcar la diferencia en el campo que te apasiona. Sin embargo, la realidad de los trabajos de ensueño es que rara vez se materializan de la noche a la mañana. La mayoría de las carreras incluyen un largo periodo de adquisición de nuevas habilidades, obtención de experiencia y cumplir tu condena en puestos de nivel inicial y medio. En lugar de desanimarse, los jóvenes cristianos deberían ver esto como una oportunidad para cultivar la tenacidad y la paciencia, virtudes que les servirán más allá de cualquier puesto profesional. Trabaja duro, incluso cuando te resulte aburrido. Sé un compañero de equipo con el que a los demás les guste trabajar, aunque prefieras estar en cualquier otro sitio. Los cristianos están llamados a ser buenos mayordomos de lo que Dios les ha dado en el presente. Pues como dice Lucas 16:10, el que es fiel en lo muy poco, es fiel también en lo mucho. Centrarte en demostrar que eres un empleado responsable te preparará mucho mejor que soñar despierto con un futuro anhelado. Es fácil dejarse llevar por la competitiva carrera mundana, impulsado por aspiraciones egocéntricas. En cambio, prepárate para la resistencia en la única competición que, en última instancia, importa. Aspira a correr con perseverancia la carrera que tenemos por delante, fijando la mirada en Jesús, el autor y consumador de nuestra fe, quien por el gozo que le esperaba, soportó la cruz, como nos anima Hebreos 12, del 1 al 2. Aquel que completó la tarea más difícil que se pueda imaginar, lo hizo con un gozo inconmensurable, con compromiso y con un espíritu dispuesto. ¿Quiénes somos nosotros para conformarnos con menos? Gracias por escucharnos. 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

0: No den ocasión de tropiezo, no ofendan a nadie, no pequen, no caigan en la tentación, no hagan nada que ofenda a nadie, ni a judío, ni a griego, ni a la iglesia. Y ninguna de nuestras acciones debe impedir que nosotros mismos seamos edificados. Pablo cierra con una palabra de ejemplo. Hagan lo que yo hago lo que Jesús hizo.
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0: En 1 Corintios 10, versículos 23 al 11, versículo 1, tenemos la declaración final de Pablo sobre la libertad cristiana, el tema de cómo actúa un cristiano dentro del marco de su libertad. Para empezar, a modo de introducción, esta sección contiene una de las afirmaciones más importantes y esenciales de toda la Biblia. Dice, en la mitad del versículo 31, «Todo lo que hagáis, hacedlo para la gloria de Dios».